0: La enfocamos más para el lado de la yaguareté, su experiencia, claro, y todo. Por eso a mí no me sonaba tanto, además de que tengo una mente frágil.
1: Claro.
0: Esto es una realidad. Pero ahora vamos a enfocarnos directamente en Marabunta y directamente en el rugby femenino.
1: Excelente.
0: Y para eso te voy a presentar, aunque vos ya las conoces. Claro, la enfocamos más para el lado de la yaguareté, su experiencia, claro, y todo. Por eso a mí no me sonaba tanto, además de que tengo una mente frágil.
1: Claro.
0: Esto es una realidad. Pero ahora vamos a enfocarnos directamente en Marabunta.

0: con el frío casi estamos bien, estamos muy arriba.
1: Estamos bien, el cuerpo se está recuperando, todavía seguimos en regenerativo.
0: Mirá, ahora la tirada medio en broma esto de cómo está el cuerpo y demás, y también lo pregunto desde lo mental, y me voy a vos, Pía, ¿cómo, y a las dos en realidad, digo, cómo viven el postpartido, ¿no? Porque el rugby, para que no lo sepa, si ve dos según un partido de rugby, es mucho contacto. ¿Cuánto le lleva a cada una de ustedes y cómo viven ese postpartido en la recuperación? Me interesa saber.
2: No, bueno, a mí me lleva una semana, te podría decir, o al menos un poquito menos, capaz.
0: Mira.
2: Pero sí, el día post, sí, es descanso puro, mucha agua, fruta, el dormir. Uh-huh. Y bueno, después los golpes se van...
0: ¿Dormís más de lo habitual?
2: Un poquito, sí.
0: Ok.
2: Y nada, todo lo que es movilidad... Uh-huh. Full, y ya después de a poco ya te vas acostumbrando a los golpes y ya
0: te vas curtiendo.
2: Sí.
0: Por allá es lo mismo, Nani te dice, ¿no?
1: Sí, Nani. Sí, yo me lo tomo más. No, bueno, como haciéndome la profesional. Y yo sí, al otro día necesito estirar, ir al gimnasio, regenerativo, movilidad total, y el descanso es. Muy necesario. Justamente en este viaje tuve que llegar a irme a trabajar, Pero a la noche, eran las 10 de la noche, yo necesitaba dormir hasta el otro día a las 8 de la mañana y me sigue pasando como 2-3 días de post torneo y después ya está.
3: Aparte ya, son ya torneos, primero que tuvieron que viajar en cole y después son torneos donde juegan varios partidos, ¿no? Es un fin de semana cargado.
2: Sí.
1: Sí, este torneo nos tocaron 3 partidos. Teníamos la cabeza en que quizás nos llevaban a tocar 4. Mira. Así que cuando nos dijeron son solo 3, lujo.
0: Un alivio, claro.
2: Sí.
0: Desde lo mental, ¿no? También y lo físico, lógicamente.
1: Sí, nos tocaron 3 partidos, 15 minutos cada tiempo, 2 tiempos por partido, así que fue bastante, bastante desgaste.
0: Estaba repasando porque Pía muy prolija, te quiero decir, me aportaba info de ustedes, chequeaba esto, ¿no? El regional que fue entre Leu, el torneo que estamos hablando, entiendo, también estuvieron en el Nacional de Carlos Paz el 3 y 4 de octubre, una agenda cargadísima, digo, con todo encima, y que bueno, ahora con esta clasificación al Nacional que se viene por delante, algo charlábamos recién fuera de micrófono, y las miro a las dos, si bien no las conozco, las veo como que hay mucha energía de decir esto que se viene es espectacular.
2: Sí, yo creo que, al menos en mi opinión, creo que pensamos lo mismo. El Nacional es un torneo donde son los mejores 12 del equipo de la Argentina y ahí van a ganar, a ganar todos, así que, y ahí se ve realmente la competencia que hay en todo el país.
0: Uh-huh. Y esto que decís me da pie para preguntarle a Nani también, no habíamos hablado de rugby femenino, ustedes están de lleno metidas lógicamente como jugadoras. ¿Cómo está el nivel, ¿no? ¿Cómo está el nivel de Marabunta, pero cómo está el nivel también de los otros equipos a nivel rugby femenino? Porque por ahí muchas veces en la sociedad hay desconocimiento de esto y se mira más a los varones y también qué visión tienen de eso, pero principalmente el nivel femenino.
1: Bien, en este torneo nos pudimos dar cuenta que el Alto Valle sigue pisando fuerte. La verdad que la final fue justamente Alto Valle contra Alto Valle, que fue Patagonia contra Marabunta, y el nivel nos lo podían decir todos los entrenadores de todos los clubes que estaban ahí, era el nivel que teníamos en Alto Valle, yo creo que era por encima de justamente las otras uniones que nos tocaron ir a disputar partidos.
0: Claro.
1: Por más que haya sido un torneo muy pesado el primer día porque fueron 2 partidos y mucho tiempo dentro de la cancha, se notaba la diferencia de niveles con los demás equipos.
3: Claro. ¿Se repitió el final, puede ser? ¿Habían jugado una final una semanita antes? Una cosa así, ¿no?
1: Sí. Repitió ese partido.
0: La cara, mira para atrás.
3: No, claro, porque yo charlé en la previa y me decían, no importa si ganamos o perdemos, igual ya clasificaba, ya.
0: Claro.
3: Era un trámite. Pero bueno, no se dio la victoria, sí se dio allá en el sur.
1: Sí, por suerte se nos dio, la verdad como hablamos afuera del aire. fuimos a jugar y la verdad que no pudimos plantear bien nuestro sistema de juego. Fue lo que nos recalcamos durante todo el torneo, volver al sistema de juego, respirar y volver al sistema de juego. Y es justamente lo que a nosotras nos hace fuerte dentro de la cancha y nos da muchísima confianza. Uh-huh. Y se pudo ver en el resultado del, del partido.
3: Sí, linda revancha.
1: Sí, sí, claro, sí, sí, sí.
0: Recién algo decíamos, ¿no? También en esta charla fuera de micrófono que teníamos antes de presentar.

0: presentarla a Pía Perea y a Danisa, que son jugadoras de Marabunta en la rama femenina. Charlamos de esto, ¿no? Haciendo un poco analogía y chiste, digo, con cuando te equivocás, decía yo, en una pareja y tenés que agachar la cabeza, revisar cosas, digo, en el equipo es lo mismo, ¿no? Un cachetazo que a veces, y acá me interesa meterme, nos metemos en revisarte mentalmente, en decir, che, ¿en qué estamos fallando? Porque en la victoria, digo, siempre está todo bien y la algarabía empuja para arriba, pero cuando viene un cachetazo, cuando las cosas no se dan, es momento de replantearse y de hacer un mea culpa, ¿no?
1: Sí, sí, sí. Bueno, nos tocó el año pasado el regional perderlo contra Patagonia por 2 puntos. Entonces, nada, este año ya nos planteamos desde lleno, queremos el regional y que lo queremos ganar. Así que, bueno, el torneo local nos fue bien, este desliz de la última fecha.
0: Esto se corta, esa parte de ahí la cortamos, no te preocupes.
1: Pero nada, cuando nos enteramos que la final del regional era contra Patagonia nuevamente, yo al menos tenía sed de ganar y que no se vuelva a repetir lo que pasó el año pasado.
0: ¿Tiene olor de clásico Marabunta Patagonia o estoy...?
2: Sí, ya sí tenemos, la verdad que los dos equipos tenemos un nivel bastante más elevado que quizás los demás equipos que están acá en el Alto Valle, y sí, ya es básicamente un clásico.
1: En femenino sí.
0: Les quiero, si bien la hice recién la pregunta, la reversión, o si querés la readapto, porque me quiero meter profundo en algo que charlábamos recién. El tema del rugby femenino, entiendo, a nivel nacional y mundial, ha crecido mucho. No voy a decir que estoy sumergido, pero cada tanto me engancho a mirar, me gusta el deporte. Lo practiqué inclusive en su momento, pero me gustaría saber de primera impresión de ustedes, 3 o 4 cositas, por lo menos en Marabunta, de por qué está pasando lo que está pasando, ¿no? En términos positivos, ¿por qué el nivel que hay hoy de ustedes en competencia, por qué se ha dado? ¿Tienen ahí identificados por qué es esto?
2: Yo lo veo más del lado de los entrenadores y de lo que se han planteado ellos. Para que no se haga una diferencia, te lo puedo decir, hace muchos años atrás era una diferencia abismal lo que era el Alto Valle contra lo que era Buenos Aires, Tucumán, Córdoba, y los entrenadores se han puesto los pantalones y han intentado de que los entrenamientos sean totalmente a conciencia y enfocándonos a siempre crecer. Uh-huh. Ya para que sea el nivel que pongamos acá en el Alto Valle y que no sea abismal la diferencia cuando vayamos a torneos más grandes. Uh-huh. Que el Alto Valle siempre en estos en cada torneo pueda pisar fuerte, claro. Sea como club, como unión, que no sea una diferencia que vos digas, ah, nos toca un equipo del Alto Valle, entonces es fácil ganar.
0: Claro. ¿Lo compartís, Pía, más o menos?
1: Sí, no, sí, comparto lo mismo. Y también, al menos, yo hablo de Marabunta. El equipo que tenemos, creo que eso también lo conlleva a que crezcamos cada día más y que más chicas se quieran unir al equipo.
0: Uh-huh. Y tengo una más, digo, en este sentido, me parece que es un poco inevitable también, digo, como periodista, no hacerla la pregunta. Siempre se presenta, recién teníamos a Lola, ustedes la escuchaban, uh-huh, muy chiquita, y se lo preguntamos también, y muy importante su respuesta. Creo que se ha avanzado mucho a nivel sociedad y a nivel en los deportes también, digo, es un todo, pero creo que tenemos que seguir por ahí, ¿no? Me lo digo como hombre, representante del género masculino, que nos falta muchísimo. ¿Qué opinión tienen de esto? ¿Qué visión tienen? ¿Qué experiencias tienen justamente, ¿no? Como mujeres dentro del deporte, ¿ven ese crecimiento? ¿Ven ese avance? ¿Falta mucho? ¿Qué opinan al respecto?
1: Bueno, yo al menos hemos pasado por altos y bajos de que se han bajado chicas, de no completar equipo. Un ejemplo claro tenemos, por ejemplo, nuestras juveniles del uh-huh club, que fueron a jugar 7 chicas, uh-huh, de un equipo de 7, sin suplentes, se bancaron, claro, todo el torneo.
0: Cortísimo el plan.
3: Dificilísimo.
1: Claro. De pasar del año pasado y otros años, tener un plantel de 12 chicas, 14 chicas, o sea, esos altos y bajos se notan enseguida. Uh-huh. Y bueno,
0: ¿sabes por qué? Perdón, ¿sabes por qué digo esos
1: bajos? Sí, no, sí, el tema es por las edades. Muchas, cuando cumplen 18, ya pasás al equipo mayor, a primera. Uh-huh. Y también, si sos prejuvenil, no participás de ciertos torneos. Y como que son pautas y reglas que lo ponen la Unión Argentina, que, bueno, hay que hacerles caso y son las reglas.
0: Claro.
1: Pero bueno, volviendo a lo que decía, esto para juntar chicas, esto que lo otro, hemos hecho muchas cosas, como por ejemplo en la corrida de este año, fuimos a correr todo el equipo y llevamos flyer, nos quedamos, a cualquier chica que la veíamos.
0: Le pasaban, la convocaban. Sí. Excelente.
1: Hicimos mucho contenido también. Se nos sumó.
0: ¿Lo hacen ustedes?
1: Se nos sumó una chica que hizo rugby en su momento. Antonella, un saludo.
0: Qué bien, Anto.
1: Que ya está grabando seguramente.
3: No, está pleno, ¿eh? Le pedís una foto y al toque enseguida.
0: Uy, qué bien.
1: Sí. Y se puso la 10, y gracias a ella se han sumado muchas chicas también.
2: Sí, han llegado. Yo, bueno, el otro día le contaba el Uber que me tomé yéndome para ir a al colectivo cuando no estábamos yendo a Trelew. Me dice, ustedes son las chicas de Marabunta, acabo de ver un reel. Y eres como, ¿es eso lo que buscamos? Sí, claro. Esta difusión es la que buscamos. Y la verdad que creo que, volviendo a la pregunta que tenías, por suerte nuestro club nos está apoyando mucho. Quizás los primeros años tardó bastante, pero estos últimos años la verdad que hemos recibido mucho apoyo de lo que es el club para con el equipo, con todo el rugby, y eso también a nosotros nos ayuda un montón, nos incentiva para seguir sumando chicas y decir como, no, venga, el club está re bueno. Yo creo que la mayoría de las que estamos en el club, también el club es nuestra casa, claro. Claro. Estamos todo el tiempo, entonces ver que te dan un granito de arena te motiva.
0: Sí, un voto de confianza, ¿no?
2: Sí.
3: Más allá de lo que decías, Pia, de estos altibajos, digo, otro avance es pasar de 7 a 10. ¿El torneo este fue de 10?
1: De 12. ¿No?
3: ¿De 12? Ah, perdón.
1: Otro paso más todavía.
3: Otro paso más, claro.
1: Sí, sí, eso es loco. Creo que el año pasado empezamos de 10.
2: Sí.
3: Claro, ahí.
1: Este año volvimos, sumamos a 12 y se empezó a hacer partidos amistosos de 15. Tremendo. Acá en Alto Valle, mezclando, somos 4 equipos en Alto Valle y mezclando dos
3: se
1: equipos.
3: Se juntan, digamos, sí. una especie de selección.
0: Claro, sí. se arma ya, ahí un mix.
1: Sí, ya asociando al rugby masculino que se ve normalmente de 15.
3: ¿Cómo se llevaban con el 7 y cómo se llevan? Bueno, ¿cómo fue la relación con el 10, con el 12?
0: Se ríe, nadie se ríe.
2: Es complicado. Es complicado, los espacios claro, son mucho más acotados, es mucho más el contacto que tenés con los demás, el roce dentro de la cancha.
0: Ahí están 2 semanas para recuperarse.
2: Claro, antes jugábamos, siendo 7, se juegan 2 tiempos de 7 minutos, y ahora que estamos en 12, el torneo fue de 15 minutos, pero en sí jugamos 20 minutos cada tiempo.
3: Claro.
2: Entonces la diferencia de tiempo también es... está...
3: Claro, uno en lo básico dice, corren menos capaz, pero es más exigente.
2: Sí,
3: también.
2: No, es mucho más exigente.
0: es como el tramposo, como el fútbol 5,
3: claro.
0: En cancha se sintético, nada más que encima ella choca, claro. Y se levantan, levantan. Sí. Igual me quedé pensando ahí lo que decía recién Dani, es positivo esto de todas maneras, digo, porque te obliga un poco a rearmarte como jugadora, en el sentido de los cambios, digo, que planteábamos
2: respecto a Seven y demás. Empezás a tener otras posiciones, tenés que empezar a formarte mejor en las demás posiciones. No es lo mismo que pongas en 7 a una chica que es primera línea ahora en 12. O sea, la diferencia es bastante amplia. Y igual nos da muchísimo más rango a que distintos cuerpos puedan jugarlo.
0: Claro.
2: El 7 es muchísimo más físico. Y ahora en lo que es el 12 tenemos... de toda la edad, de cuerpo, todo lo que quieran venir, alta, baja.
0: Completito.
2: Que porque todo sirve. Todo,
3: claro, bueno, necesitas por línea, digamos, un biotipo diferente. Es lo que propone justamente el deporte, ¿no?
2: Claro, por eso el 7 es muchísimo más físico, que ahí es donde las backs siempre se destacan. Claro. Y lo que es el 12, la forward, son los que ponen el equipo adelante.
1: Sí, además, nosotras tenemos la suerte de estar en el seleccionado de Alto Valle. Hemos estado bastantes años.
0: Qué bien.
1: Que siempre se ha jugado de 7. Entonces, esto de pasar de 12 a más minutos y volver a fin de año a 7 minutos, yo creo que también es algo positivo.
0: Claro, van cambiando la modalidad constantemente.
1: Sí. Y yo al menos noto mucho el cambio físico. Yo, desde que empezamos 7, te acostumbras a esos tiempos, pero como que yo al menos sentía que no mejoraba. Pero ahora que juego 12, más minutos de cancha, ya mi físico cambió. Se adaptó a otros minutos. Cuando volvemos a 7, se nota, y yo al menos estoy bastante...
0: Más explosiva. Sí. Estaban hablando, lo nombraron 500 veces, creo, la palabra físico, ¿no? Y acá nos metemos, como te decía, un poco en todos lados. Me voy a ir un poco puntualizando en cada una. Justamente esto, entiendo que el club, desde la parte física, nutricional, debe tener mucho que ver, pero queremos que le cuenten a la gente y que los conozcan también en ese sentido, cómo se cuidan, ¿sí? A nivel nutricional, descanso, lo que le preguntábamos también recién a Lola, ¿son prolijas con eso? ¿Cuesta un poquitito más? Bueno, el tiempo de recuperación lo charlábamos.
2: Bueno, el tema de la nutrición, la verdad que creo que, por lo menos hablando de nosotras dos, sí, le damos muchísima importancia, porque bueno, cada una cumple su rol, Pía está todo el tiempo en la universidad, yo en los distintos trabajos, después también estudio, los tiempos también son acotados con gimnasio y los entrenamientos, entonces sí necesitamos como de la ayuda de una nutricionista para que nos pueda plantear, y nosotras también rendir, claro, ¿no? Rendir tanto para la vida cotidiana como para el equipo y los entrenamientos que tengamos. Uh-huh. El descanso también es importantísimo, uh-huh, porque bueno, la recuperación después justamente de torneos o de entrenamientos es lo que...
0: sí, es uno, primordial.
2: O sea, sí, es primordial.
0: Claro, tal cual, ¿te pasa?
1: Sí, sí, no, de costar cuesta.
0: Claro.
1: Pero siempre...
0: Hay que tener disciplina.
1: Sí, exactamente, siempre se puede empezar... podés bajarte, pero podés volver a empezar de nuevo. Uh-huh. No, yo creo que es importantísimo. Al menos todo lo que es nutrición e hidratación.
3: Sí.
0: Claro. Está buenísimo. Pues lo dijiste en un comienzo también, y uno a veces ligado al deporte y demás, te concentras mucho en la alimentación, en el descanso, pero digo, la hidratación, uh-huh, bueno, el tema de fruta y demás, que ustedes lógicamente lo deben entender muy bien. Tengo una más que me destrabaste vos ahí en el medio, que me gustaría saber de cada una, porque imagino que al estar en la alta competencia... Quiero saber cuánto les cuesta destrabar ese chip. Te pongo un ejemplo, por ahí, para que me entiendan a dónde voy. Vas al gimnasio, voy a esto que tenías, tienen una vida, ¿no? Además de lo que hacen, como deportistas, tienen una vida. Y hay que seguir, hay que estudiar, hay que laburar, sea lo que cada una tenga, las realidades, la chica en el equipo. Y no se puede todo el tiempo al 100. ¿Cómo se llevan con eso, digo, cuando de repente no están al 100, ya sea en un partido o ya sea en un entrenamiento, y decís, tengo que bajar? Viste que a veces uno quiere ir... porfiar la situación, ¿les pasa esto o lo resuelven?
2: Sí, creo que las dos somos bastante cabeza duras aparte. Sí. Queremos estar al 150% siempre para el equipo. Entendemos también que algún que otro día no lo podemos hacer. Y yo creo que también hay veces que hay que respirar y decir, bueno, la verdad en esta, bancame porque yo, o sea, dame el 50% que, claro, me falta.
0: Yo estoy al 30%.
2: Sí, sí. Pero bueno, también tenemos que entender que el cuerpo necesita por lo menos un día total de descanso para poder seguir adelante, porque justamente el cuerpo es lo que nos está permitiendo hacer este deporte que lo cascoteamos bastante.
0: Sí, ya lo creo. Mi abuela decía, mira cómo se golpean.
3: ¿Cómo es ser capitanas? ¿Y en qué momento se les da, digamos? La veo con personalidad las dos, pero ¿en qué momento se les da de decir que les dicen, che, van a ser la capitana del equipo?
1: No, bueno, siempre lo eligen los entrenadores, uh-huh, tendrán sus razones, pero yo, Mema, Dani también, no, nos pasamos hablando, claro. Yo reto mucho, me pago mucho la gorra cuando se hacen ahí.
0: Menos mal que no somos compañeros.
1: Okay. Pero...
0: ¿Sos de putear? ¿Te sale la puteada?
1: No. Que estar ahí y ser intensa, yo creo, uh-huh, me destaco mucho por ser, estar ahí pendiente de todas, uh-huh, y dale, vamos todas juntas y estar atenta.
3: Espiando todas las líneas.
1: Sí, sí, sí.
0: Es un laburo, ¿no? Ahí te dejo responder. Es un laburo porque tenés que estar atenta al juego, a lo que haces vos, y hay más pendiente de tus compañeras, ¿no?
1: Sí.
0: Hay mucho desgaste ahí también.
2: Sí, quizás uno ya con los años ya es algo normal dentro de la cancha. Por ahí quizás Pía no está tan... ir informándonos, ¿no? Jugamos en distintas posiciones, yo soy forward, ella es back, uh-huh, y es como, che, está pasando esto en un scrum, ese Pía, hablalo con el árbitro.
0: Claro.
2: Claro, en la cancha habla Pía.
3: Claro.
0: Ah, ok.
2: Yo hablo más con la compañera.
0: A vos se te salta un poquito más rápido.
2: Sí,
0: la
2: sí, sí, sí.
0: te banco.
2: No, por fuera, yo creo que también trato de llevar la capitanía de manera más de ejemplo. De, che, chicas, miren, venimos al gimnasio, a elongar, venimos, claro, cuídense con la comida, chicas, fíjense esto, fíjense lo demás. O sea, como que creo que es más con el ejemplo y lo estoy trabajando bastante para que realmente...
1: copien.
2: Que me copien, Lo bueno.
0: Está bueno el complemento, porque me parece eso, ¿no? Vos dentro de la cancha, vos por ahí con un perfil más fuera, si bien digo también en gerencia, se complementan muy bien y a la hora de buscar las respuestas con las chicas, ¿no?
1: Sí, sí, sí. A mí, por ejemplo, me pasa que justamente este cuatrimestre yo curso de tarde-noche, uh-huh. Entonces en los entrenamientos no estoy. Así que delego, o sea, si no estoy yo, está Nani, y mi palabra es, si no estoy, está Nani, claro. Y la palabra de Nani es sagrada, si no estoy. Así que, nada, yo confío plenamente en Nani, así que nada,
0: qué bien.
1: Merecido.
3: Lindo que el plantel lo haya adoptado bien, ¿no? Sí. Igual a eso, lo haya abrazado bien.
2: Sí, sí, sí, sí, la verdad que las chicas nos acompañan un montón. Y...
0: Nani, ¿vos tomás? Perdón.
2: Sí, sí, sí, estaba robando.
0: Perdón que interrumpí.
2: La verdad que siempre responden a las dos, sí. Responden de igual manera, tanto si es algún reto de parte mía o de Pía, las chicas como que lo toman y sí, bueno, quizás van con la que tienen un poquito más de confianza a veces, pero no, la verdad que nos aceptan bastante uh-huh. bien. Uh-huh. Y somos difíciles las dos.
3: ¿La arenga es tuya, Pía, o de las dos? ¿O depende del partido?
1: No, siempre hablo yo primera, o siempre la que es capitana habla, y siempre delego yo la palabra a Nani, porque tiene un pensamiento muy bueno y palabras sabias. Ella hace rugby más tiempo que yo, así que tiene muchísima más experiencia. Pero nada, las dos siempre nos complementamos con las frases.
0: Claro.
3: Está bueno eso. Y ahora, para lo que viene, ¿qué se esperan? ¿Han estado en esa instancia? ¿Quién es el más fuerte o quién yo le quiero ganar a este?
2: ¿Cómo y bueno, creo que siempre en la cabeza tenemos para ser los mejores y que ganar a los mejores.
0: Uh-huh.
2: Y bueno, como vuelvo a repetir, las uniones que son fuertes son las de Buenos Aires, Tucumán y Córdoba. Y bueno, nos gustaría tener un buen roce con ellas, sea el resultado que sea, pero bueno, imponer nuestro juego también con esos equipos que son monstruos a nivel nacional.
0: ¿Ustedes se sienten, digo, para llegar y pisar fuerte? ¿Cómo lo viven ustedes internamente?
2: Sí. Okay. La verdad que estamos, el equipo que tenemos en este momento, los equipos que hemos venido, o sea, que hemos tenido durante todos estos años, siempre hemos llegado con mucha confianza a los nacionales. El año pasado no se nos dio, los años anteriores sí se nos había dado, pudimos ir a Tucumán a jugar los nacionales y la verdad que nos hemos cruzado y hay veces que salimos y decimos como, pero si no eran tan monstruos, claro, o sea, esos no nos creamos nosotros
0: a la cabeza. A la altura.
2: Sí, sí.
0: Eso es importantísimo.
2: Y bueno, hablo por el equipo de ahora, la verdad que confiamos. Tenemos mucha confianza, los viajes la verdad que nos dan una unión increíble, nos vamos conociendo que quizás chicas que han ingresado este año, las que estamos más hace muchísimo más tiempo, y también creo que un equipo, la confianza te la da esto justamente la unión,
0: claro,
2: más que lo que puede hacer una sola jugadora dentro de la cancha.
3: En los viajes también pasa esto de, mandan ustedes dos, che, hay que ir a dormir, bajen la música.
2: Y somos más en eso, en el de, che, chicas, ya
0: ahora. La abuela del grupo ahí.
2: Claro. No, pero después, si es, che, vamos a joder.
3: Claro. Está bueno eso. Y con respecto a lo que se van a enfrentar, digo, ¿se repiten? ¿Saben si hay jugadores que ya se han enfrentado en algún momento? ¿Si se vuelven a repetir el equipo?
1: Sí.
2: Sí, seguramente.
1: Córdoba Athletic, La Plata.
2: Sí, creo que, si no me equivoco, somos una de las primeras uniones que ha jugado el regional. Uh-huh. O sea, que ya está definido quién viaja al nacional. Sí. Las demás uniones, por lo general, tienen el regional ahora a fines de agosto, principios de septiembre. Entonces, todavía los dos equipos no están designados, pero bueno. Por lo menos, faltan 11.
0: Claro. En caso de que pase lo que todos queremos, digo, ganar este nacional, abre las puertas a...
1: Termina ahí.
0: ¿Muere ahí?
2: Sí. Pensé que lo que es a pensar. Nivel club, sí, sí termina sí. En el Nacional de Clubes.
0: Okay.
2: Por eso todos los clubes nos preparamos durante el año para poder estar entre esos 12 equipos.
0: Qué uh-huh. bien, qué bien. Excelente. Bueno, obviamente que esperamos que sea.
3: Me imagino que están las puertas abiertas para las que se quieran sumar. ¿Se puede todavía? ¿Es durante
1: sí,
3: todo el año?
1: Sí, obvio. Martes y jueves de 19:30 a 21 horas.
0: Me gusta que mires a cámara.
3: Sí, se remaneja.
0: Capitán,
3: no alcancé a decirle, hacer invitación.
0: Ya lo sabía que lo iba a hacer. Sí.
2: A vos.
1: Estamos buscando. Sos parte del club. Bueno, sí, Marabunta. Sí,
2: obvio. A partir de los 13 años entrenarían con nosotras. Si no, también sumarse a lo que es el plantel juveniles, infantiles.
0: Okay.
2: Obviamente tienen abiertas las puertas del club. Cualquiera que quiera ir a...
1: Belgrano al 2000, si no me equivoco.
0: Muy bien.
2: Cualquiera que quiera ir a probar, los padres si la quieren acompañar, también pueden quedarse ahí con los demás papás tomando mate. Así
0: son,
2: que
0: son todos bienvenidos.
1: Sí, no boqueamos tanto. Claro. Es mentira todo eso.
0: Están muy bien para hacer un streaming de rugby femenino, se lo digo. Podrían implementar esa idea.
2: ¿Cuándo arrancamos?
0: Va muy bien la dupla, va muy bien y tienen futuro. Chicas, nada, mucho agradecimiento, primero que nada, por venirse. Sabemos todo esto, ¿no? El entrenamiento, el laburo, la vida diaria de cada una de ustedes, así que acercarse acá a charlar, a contarnos un poquito de la actualidad, se agradece. Y me escucharon decirlo antes, a Lola se lo pedimos, a ustedes se lo vamos a pedir, salga como salga todo, obviamente que esperamos que sea lo mejor, vuelvan a charlar acá con nosotros para contarnos la experiencia.
1: Listo,
2: obvio,
0: quedan grabadas.
2: Les agradecemos también mucho los espacios para seguir difundiendo lo que es el rugby femenino. Así que volveremos.
0: Bueno, ¿algún saludo que quieran mandarte? Es todo.
2: A todo el club.
0: Se arma piña.
2: Sí.
0: Se arma piña. Bueno, chicas, muchísimas gracias.
1: Muchas gracias.
0: Así pasaba Negrito.
3: Se
0: nos voló el programa. Estoy de relojear mientras charlábamos del tiempo. Obviamente que nos quedaríamos mucho más, pero no tenemos más tiempo. Pía Perea y Larisa Gutiérrez, jugadores justamente de las divisiones mayores de rugby femenino de Maragunta, nos dimos el lujazo también de tener. Charlie, querido, gracias por los servicios prestados, espectacular lo suyo. Adri, también, ya te dije que te voy a soplar esa gorra espectacular. Yael, millón de gracias, como siempre, un señor.
3: ¿Sabés quién estaba mirando?
0: ¿Quién?
3: Facu.
0: Ese señor ya lo voy a agarrar. Después hablamos de eso. Me debe una coca todavía.
3: Facu Rojas, se me viene el apellido.
0: Mandale un abrazo y un abrazo grande a Santipo, que está herido, baleado ahí, cabibajo con su fiebre.
3: Que se tome el viernes, que vuelva el lunes.
0: Vamos a ver qué hacemos el viernes, sí, porque salvo usted se
3: quedará. No está.
0: Bueno, listo. Solo me traigo, claro, le pido a Nani y a Pía que me hagan el aguante y ya está más solo que un perro. ¿De qué? Pero bueno, es lo que hay, Negrito, millón de gracias por el aporte.
3: No, a vos, un placer como siempre.
0: Hermoso hacer aire con usted. Y yo que te voy a decir, gracias por estar del otro lado, gracias por bancarnos, acompañarnos. Y nos vamos a estar viendo el viernes. Después vemos cuántos vamos a estar al aire acá. Pero lo cierto es que Bar vuelve el viernes. Nos vemos, chau.

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0: Para la canción que viene, vamos a invitar a una talentosísima artista con una voz maravillosa. Con ustedes, Natalie Pérez.
1: Buenas noches.

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Las 5 de la mañana, 8 minutos. 5 de la mañana, 8 minutos. ¿Cómo les va? Buen día para todos. Buena jornada, buen inicio de este nuevo día. Hoy es jueves ya, ¿qué me cuentan? Hoy es jueves, el cuarto día hábil de la semana. Hoy es jueves 13 de agosto del año 2026. Buen día para toda la gente que está con nosotros en LU19, Radio La Voz del Comahue de Chipoleti, en AM690. Buen día para todos los que están también con nosotros esto del año 2026. Buen día para toda la gente que está con nosotros en LU19, Radio La Voz del Comahue de Chipoleti.

0: en el 96.3. Estamos con Graciela Bergiolis. Estamos con Karina Melo. Les damos la bienvenida a este turno a José González. Hola José, buen día. Cuatro letras, J-O-S, él dice, así se presenta. Muy bien, buen día para José González también como operador con nosotros hoy, José. Bueno, las 5 de la mañana, 9 minutos. Que tengan una excelente jornada. Buen día para toda la gente que nos está escuchando. Graciela, ¿cómo te va? Buen día, buen
1: Hola.
0: Día.
1: Hola, buenos días para todos. Hola, José. Hola, Karina.
2: Hola.
1: Bueno, y a toda la gente que ya tempranito está poniéndose al día, acompañando nuestra transmisión también.
0: Y le decimos buen día a Karina. Hola, Karina. Buen día, buen día.
2: ¿Cómo les va? Buen día. Bienvenido a la mañana tempranito, José, Omar, a nuestros oyentes. Hoy estamos empezando con menos movimiento este jueves. Se nota la imagen, ¿no? De la rotonda. Recuerden que hoy hay jornada institucional. No hay clases en la provincia de Río Negro. Ayer le tocó el turno a Neuquén, por eso sí. También estaba bastante descongestionado el tránsito. Y estamos comenzando una mañanita con el cielo algo nublado, 4 grados centígrados, 6 décimos la temperatura, sensación térmica de 2, 82% la humedad relativa del aire, viento del este a 12 kilómetros por hora. ¿Qué nos depara el pronóstico para hoy? Viento, sobre todo, una máxima de 11 grados centígrados y viento del nor-noreste durante todo el día. En algún momento se va a transformar en viento fuerte, ráfagas de más de 50 kilómetros por hora.
0: Y contarle a la gente, Karina, por favor, cómo nos escuchan también en las redes sociales.
2: A través de la web lu19.com.ar y a partir de las 6 de la mañana sumamos imagen a nuestro audio, que es Canal 10, y el streaming YouTube LU19 en vivo.
0: Bueno, usted quiere opinar de todos los temas, lo puede hacer con mucho gusto, ¿eh? Opinar o escribir con voz también acá, ¿eh? ¿En qué número?
2: Al 2995112144.
0: ¿Cómo salieron de casa? ¿Hacía frío, Graciela?
1: ¿No estaba fresco? Sí, un fresquito. Fresco,
0: sí, sí. Pero no tanto como otros días, ¿o no?
2: La sensación térmica estaba en un grado. Con el vientito te da frío.
0: ¿Puede haber algún tipo de amenaza de
2: lluvia?
0: Para mañana era, ¿no?
2: A partir de mañana, a la noche, sábado a la mañana.
0: Bien.
2: Sí. Noche de viernes, sábado a la mañana, está dada la probabilidad de precipitaciones, sobre todo el sábado.
0: Bueno, esta es la información, ¿no?, que se va conociendo teniendo en cuenta esta realidad que se vive con el clima, porque hay lugares donde las rutas todavía están diciendo por ahora transitar más que lo habitual, mucho más con precaución.
1: Sí, igual dice algunas lluvias aisladas, ¿no?
2: Sí, no fuertes.
1: Claro, no fuertes ni continuas. Esperemos.
2: Ojalá sea así. Ojalá se cumpla y que sea un lindo fin de semana, un fin de largo. Tenemos lunes
1: fin
2: feriado.
1: De largo.
2: Sí. Hay muchos que dicen, bueno, ¿qué hacemos? ¿Nos escapamos o no? Y están con el estado de rutas por un lado, el pronóstico por otro, porque tienen que dirimir si es apto para llegar a la cordillera o no, si nos vamos a las grutas, si vamos a ver algún familiar o si nos quedamos descansando en casita.
0: Sí, a ver qué pasa, ¿no? A ver qué hacemos a esta hora. Lo que sí les digo que hay que decirle a la gente, mira, estaba observando la rotonda, le contamos a la gente por el canal, mucha gente nada, pero después empieza, ¿no?
2: Claro, muy poco movimiento a esta hora.
1: Sí, después arrancamos todos juntos.
0: Todos. Te vas vos, se va todo acá y empieza todo
1: Empieza todo el tránsito más complicado.
2: Ya después de las 7 se nota.
0: Estaba observando ayer, porque me gusta ser metido en los negocios, la gente comprando regalos, ¿no? Para los chicos, por el Día del Niño. Hay muchas ofertas en varios comercios.
2: Todos pintaron las vidrieras para las opciones infantiles, las librerías, las jugueterías, los supermercados.
0: Sí,
2: todos tienen alguna opción para el niño. Y bueno, las tiendas también no se quedan atrás, ofrecen ropa para los niños. Pero bueno, en la escala ayer Graciela decía, ¿no?, el índice de compra, y creo que los juegos son los primeros, los juegos los juegos virtuales, ¿no? Algún jueguito para la no sé cuál será el modelo. ¿Cuál será la última?
1: XX.
2: No sé cuál es el último modelo, porque no juego, no me gusta. Play no sé, 5, no sé, ayúdame.
0: Estaba la Play 5.
2: La 5 es la última.
1: Sí, la última. Claro.
2: Bueno, algún jueguito de esos.
0: Sí, la última era la 5. Lo que sí les digo que
2: nunca
0: ayer...
2: Nunca fui hábil, nunca me llamó la atención.
1: No, tampoco.
2: Con eso,
0: a mí tampoco.
2: Pasaba por otro lado.
0: Vos sabés

0: Que ayer fui a cerca del mediodía, cerca de 11, 11 y media comenzó todo, a el Centro Cultural Roberto Bel de calle Toschi y Tres Arroyos, donde se hizo la presentación aparte de esta firma de contrato de obra, el entubamiento de desagües pluviales para Chipoleti y también la licitación para la ampliación del penal número 5. Pero cuando terminó todo, sé que estaba el gobernador de Río Negro, Alberto Baretiné, que estaba el intendente, Rodrigo Buteler, estaba la firma Carrefour, porque en esta calle que tanto Graciela, vos tenés que acordar, con respecto a la calle Alem y la Kennedy, donde está la gente que hace ferias y demás. Bueno, todo ese lugar se va a poner a consideración del propio Poder Ejecutivo y del Consejo Deliberante para alquilar la tierra. ¿Qué significa esto? Que no se va a vender, se alquila la tierra por unos 30 años aproximadamente. Y la beneficiaria en este caso, una de las primeras que se ha presentado con un proyecto y demás, es Carrefour. Seguramente va a haber una licitación pública para ver si hay otra firma que pueda presentarse también con alguna mejor oferta y allí estar. Las tierras no se las venden,
1: Bien,
0: se las
1: yo
0: alquilan
1: no
0: por un
1: entendí
0: periodo.
1: mucho, porque ¿quién va a ser encargado de la construcción? ¿El municipio?
0: No, todo Carrefour.
1: ¿Y por qué se hace una licitación pública?
0: Porque quieren que se haga también todo legal, Graciela,
1: ¿Pero qué
0: como
1: tiene que ver
0: corresponde.
1: la
0: Porque
1: ley,
0: capaz que.
1: legalidad con
0: Porque
1: público, con
0: capaz.
1: lo privado?
0: Claro.
1: Si los
0: No, lo
1: privados
0: que
1: van a
0: pasa es que es una
1: construir,
0: ley.
1: porque
0: Se
1: si es
0: hace.
1: una obra privada, una obra privada lo tiene que ser el privado.
0: Claro, lo que.
1: ¿Qué, yo entendí que la plata para la construcción la pone el municipio o
0: No,
1: no?
0: no, la pone todo Carrefour.
1: La pone Carrefour.
0: Lo único que hace la municipalidad alquila la tierra. ¿Saben cuál es el ejemplo que hay?
1: ¿Cuál?
0: No sé si será similar ahí, voy a averiguar a ver si hubo alguna copia o no, no lo sé. Pero ¿saben lo que es similar? Lo que pasa con el gremio de Luz y Fuerza, donde está Antonio D'Angelo.
1: ¿Qué pasa?
0: Ellos tienen un local, ellos tienen toda una tierra, todo un predio tenían en lo que es Bolivia y Primera Junta, que ahora está el Chango Más. Ellos
1: Sí.
0: al Chango Más le alquilaron la tierra por un periodo, no sé de cuántos años. Y entonces todos los años, todos los meses ellos cobran alquiler de tierra.
1: Y
0: ¿Entienden?
1: eso es lo que va a hacer el municipio.
0: Más o menos parecido a ese municipio ahora, es igual casi parecido a lo que hace el municipio ahora, lo hace por 30 años. Es decir, que termina los 30 años y la gente que va a estar, vamos a estar nosotros todavía, vamos a ser unos niños en esa época.
1: No tanto,
2: No
1: bueno,
2: sé.
1: no tanto. Vamos a ver si estamos primero.
0: Graciela. Bueno, lo que te quiero decir
2: 30
0: es
2: años,
0: 30 años
2: claro.
0: más.
2: ¿Y la infraestructura
0: Todo, todo,
2: después
0: todo,
2: queda para el
0: todo. Bueno,
2: municipio?
0: eso dice, todo lo que se haga acá, lo que se haga todo, todo lo que se arregle, además, todo queda para la municipalidad. Todo. Lo mismo, bueno, pasa ahí en el gremio de Luz y Fuerza. Cuando termine el contrato, no sé, me falta averiguar ese dato, de cuánto tiempo es, todo lo que se ha hecho donde está el Chango Más, todo queda para el gremio de Luz y Fuerza, porque lo que ellos tenían ahí es una, ahí hay una pileta al lado, que está todo cerrado y demás, que es para los socios, tiene que se alquila, creo, y
1: Sí,
0: demás.
1: bueno, pero eso estamos hablando de un predio privado, ¿no? De Luz y Fuerza.
0: No,
1: Esto es
0: no, no, pero yo te
1: distinto.
0: quiero, yo quiero decir lo que es el ejemplo ahí, ¿no? Que ellos alquilaron toda esa parte, toda esa
1: Claro.
0: tierra para,
1: Claro.
0: cortaron lo que era el predio, lo cortaron y que alquilaron toda la tierra. Que saben que también eso les sirvió a ellos. ¿Se acuerdan de la época de pandemia?
1: Sí.
0: Que estuvieron todos cerrados. Bueno, ellos les seguían pagando el alquiler.
2: Claro.
0: Eso era plata.
2: Pero voy al punto que dice Graciela. Entre privados cada uno hace sus
1: Claro,
2: acuerdos.
1: claro.
2: Ahora, cuando hay injerencia pública con privado, ahí tiene que quedar todo claro.
0: Por eso va a quedar todo claro, va a quedar todo, se hace todo escrito, que fue lo que dijo ayer el abogado Caldiero. Él dijo, esto es una que quede claro. Dijo, acá no hay nada todavía dado,
1: ¿Y
0: es
1: para
0: una
1: qué hicieron la
0: presentación.
1: presentación tan con toda la pompa, con
2: Claro,
1: autoridades
2: porque si ya decís
1: provinciales,
2: que
1: si
2: llegaron.
1: todavía está sujeto a consideración?
0: Y claro, porque ellos quisieron presentarlo. Y ellos invitaron al gobernador
2: Porque Carrefour no va a venir si no le aseguras que ya tiene
1: Claro, y no va a ser
2: las tierras
1: semejante
2: otorgadas.
1: presentación si no hay ya un preacuerdo o algo, porque estás poniendo nada más y nada menos que la figura de los representantes provinciales, ¿no?
0: Sí. Estuvo también el gremio porque van a ser como 40 locales que van a
1: ¿Y quién los
0: darle
1: va a levantar
0: también
1: eso?
0: todo, todo hace Carrefour. Todo. Y al Carrefour después va a alquilar el local. Por ejemplo, si yo quiero estar ahí con algún local, Carrefour me lo va a quedar.
1: Carrefour o un desarrollador, ¿no? Porque claro. No.
2: Una especie de shopping va a ser.
1: Claro, una shopping. Aldea comercial se uh-huh. llama. Uh-huh. Una aldea shopping. Comercial con una inversión de 30 millones de dólares, pero de acá a futuro, ¿no? Sí. No va a ser todo en un año. Bueno, ojalá sea un buen proyecto y quede lindo, ¿no?
2: Va a ser un gran cambio para ese predio, ¿eh?
1: Sí. Sí, es Carrefour Argentina, Omar, y la desarrolladora Planet Partners.
0: Sí, así es.
1: No es Carrefour, sino también la desarrolladora, la que va a hacer todo eso. Sí. No, ojalá se dé buen uso a este sector.
2: Bueno, vamos a tener nuestro propio portal. Ya no hace falta ir a Neuquén, chicos. Sí, claro. Vamos a quedar acá. Lo único que tendríamos que sumar una opción más de cine. Y un espacio de juegos para los niños, así nos quedamos todos acá. Y ciudades alrededores se vienen todos a Chipoletti.
1: Se hablaba también de que pudiese venir una cadena comercial de hamburguesas. Ojalá que no, porque...
2: Pero si al
1: no,
2: lado de un... De
1: pero ¿sabés qué? Las hamburgueserías que hay en la ciudad de Chipoletti y todo el esfuerzo de tantos que han invertido, se puede desmoronar.
0: Bueno, pero acá fácil, la vuelta.
1: ¿No?
0: Acá
1: tenemos, la vuelta. Hay montones.
2: Tenemos varias.
0: Se hizo recién hace poco el de la calle Belgrano.
1: No, pero hay montones, hay varias.
2: Sí. Las del Dibu, las de McAllister.
1: Claro, vienen las multinacionales y pisan a las locales. Si bien está buena la competencia, uh-huh. pero no sé, yo me quedo con lo local. ¿Qué querés que te diga?
2: Yo bueno, también, pero cuando hay gran movimiento en estos espacios... Sí. Hay una oferta para los jóvenes que comen hamburguesas. Sí. Una hamburguesería claro. Le va a ir muy bien.
1: Bueno, sí, pero las hamburgueserías que hay acá están buenísimas, ¿no? Están muy sí. buenas las de...
0: Lo vi ayer en esta presentación, lo vi a Juan Morrison del Centro de Empleados de Comercio, la Asociación de Empleados de Comercio, que él me dice que, le pregunté, ¿y ustedes esto le favorece? ¿Cómo es el tema? Y me dijo, mirá, van a dar trabajo a la gente. Se calcula entre 60 y 70 personas que van a tener trabajo. Fue lo que me dijo él. Me limito a lo que me dijo él, nada más. Me limito a lo que me dijo él. Y después me dijo también, le pregunté yo, y bueno, ¿cómo va a ser todo? Nosotros vamos a reunirnos con ellos. Y lo que también te quería decir es que ahí está trabajando también la gente del Servicio Meteorológico Nacional, que es el terreno de festivales del municipio.
2: ¿Y qué va a pasar con ese predio?
0: Se van a la isla Jordán. Tiene un terreno allá que le van a dar todo allá en la isla Jordán.
2: Ah, bien.
0: El terreno que está ahí se va a la isla Jordán.
2: Ahí tenemos un meteorólogo.
0: Sí, y le pregunté también a Fernando Fraceto, porque justo estaba ahí, Fernando, en el acto. Y le digo, ¿viste? Sí, me dijo, pero está bien que se vayan allá, Omar, ¿eh? Me dijo, es un lugar lindo donde van a estar ahora la gente del Servicio Meteorológico. Después podemos hablar, me podés preguntar y yo te voy a dar mi opinión. Me parece bien. Fue lo que me dijo Fernando Fraceto, claro. Que estaba ahí.
2: Igual, él no tiene nada que ver.
0: No, pero él opinó como vecino y como gente metido en el tema. Tenemos cortes de energía, tenemos sí, todo, ¿no?
2: En un ratito lo decimos.
0: Las 5 de la mañana, 22 minutos. Vamos a hacer un primer tema musical. La gente puede opinar de todos los temas. ¿En qué número?
2: Al 299-511-2144.

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0: Las 5 de la mañana, 31 minutos, vamos a recordar datos del tiempo, ¿te parece? Para la gente, sí, que está levantando,
1: ¿cómo no?
0: La gente que tiene que ir a trabajar, la que está a punto de volver a su casa, la que ha hecho como sereno, ¿no? Como guardia.
1: Sí, o ha trabajado
0: en
1: la
0: guardia,
1: algo,
0: en algún tema.
1: Cielo, sí, algo nublado, 4 grados centígrados, 6 décimos, sensación térmica de 2, 82% la humedad relativa del aire, viento del este a 12 kilómetros por hora.
0: Vamos a decir, la gente se puede comunicar en qué número.
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0: ¿Han visto algo de arreglos en las calles, en algún punto de acá de la ciudad, Graciela? ¿Ha sido un poco más fácil cuando venís ahora de tu sector allá donde vivís?
2: No, están los mismos pozos.
0: Yo fui ayer a un lugar acá en la parte,
2: pero
0: más que
2: no
0: pozo,
2: son
0: un
2: muchos,
0: cráter.
2: Es un lugar determinado donde está, pero después el resto está todo bien. Pero hay un sector que sí, hay un cruce que es en Avenida Maipú, bueno, no es Avenida, bueno, es Maipú, es un boulevard, Maipú y Los Pinos. Está muy deteriorado.
0: Bien. Sí, hay una parte ahí en la calle Lavalle, entre Villegas y Miguel Muñoz, que hay unos pocitos ahí que... ¡Pac! Hizo el auto ayer. Bueno, vamos a los cortes, ¿te parece?
1: Cortes programados de luz para este 13 de agosto. Atención Roca, de 12 a 16, Edersa está anunciando corte en Ruta Nacional 22 entre calles Félix, Heredia y Adaro por mantenimiento de subestaciones transformadoras y redes de media tensión. En Neuquén Capital, Calf anuncia de 8:30 a 13:30 el corte para Barrio Toma Norte por reposición de elementos de seguridad afectados por actos de vandalismo. Y en la provincia de Neuquén, EPEN anuncia que para Centenario de 9 a 12 va a afectar las calles Darrié entre Primeros Pobladores y Río Neuquén, Marcial Bravo entre San Martín y Chile, Intendente Pons entre Lanín y San Martín, el SEC, Laboratorios de Análisis Clínicos y Consultorio CIS. Esto es para realizar mantenimiento de líneas de media tensión.
0: Bien, así que hemos dado ya a conocer los cortes que tienen que ver con Río Negro
1: y
0: también
1: Neuquén.
0: Con Neuquén.
1: Sí,
0: ¿eh?
1: Sí.
0: Así que para que la gente lo sepa. Quería comentar, de acuerdo a la información, lamentable, Graciela, lo que ha pasado en la jornada de ayer. No sé si yo escuché, hay parte que no escuché también, digo la verdad, con respecto a este hecho policial aquí en la ciudad de Chipoleti, ¿no? Que ayer... se conocía a la tarde, lo escuchaba también a Gustavo Camania, de un hecho policial que tiene que ver con que encontraron un cuerpo de un hombre sumergido en un canal acá,
2: sí,
0: de la ciudad de Canal de Riego.
2: Sequía, claro, en una chacra propiedad de Servi, donde encontraron a un cuerpo en avanzado estado de descomposición, a punto tal que no se podía percibir, ¿no?, el sexo de la persona, si era varón, si era mujer. Y bueno, ya se lo llevaron a eso de las 5 o 6 de la tarde, pudieron extraer el cuerpo, que se llevaría mucho tiempo sumergido, y lo llevaron a Roca para hacer las pericias correspondientes. Lo único dato, porque no se puede decir absolutamente nada, es que hay una búsqueda activa, ¿no? Desde hace un par de meses, una búsqueda activa, así que, bueno... tampoco es prudente aventurar cualquier tipo de...
1: Claro.
2: De hecho, no solamente decir que hay una búsqueda activa, porque, bueno, alguien tiene que haber reclamado la falta de alguna persona, ¿no?
0: De una persona, claro.
1: Irán a hacer las pruebas de ADN.
2: Claro, sí, todas. Claro. Y ver si tiene signos de criminalidad o una persona que se ha ahogado, ¿no? Y bueno, creo que con la lluvia también ha ayudado a que emerja, ¿no?, el cuerpo y todo esto, pero sí es esta es la realidad, ¿no?
0: Sí. Bueno, y otro de los temas también quería...
2: Y otro terrible, sí. lo que ha sucedido en Fernández Oro, ¿no?, porque están investigando un supuesto caso de abuso de un docente hacia una alumna. El sospechoso recibió una brutal golpiza, presuntamente por familiares o conocidos de la menor. Este hecho ocurrió en Fernández Oro, y entre 8 y 10 personas, según dice la crónica, que está en Chipo 360, lo habrían golpeado hasta dejarlo inconsciente, ¿no? fue brutalmente agredido por este grupo de personas que lo habría señalado como presunto agresor, bueno, o presunto abusador, ¿no? Presunto agresor sexual. En perjuicio de una menor de edad que iría a una escuela primaria, de la cual, bueno, tampoco hay que dar datos, creo, ¿no?
0: Sí. Bueno, esperemos que se investigue, ¿no?, por parte de la justicia.
2: Sí, y rechazar cualquier tipo de ejercer este justicia por mano propia, ¿no? Hay una cuestión emocional muy fuerte en todo esto, pero bueno, la responsabilidad de los medios de comunicación es siempre el apego a la justicia o al poder judicial. Pero bueno, uno entiende qué es lo que le pasa a una persona si su hijo o hija es agredido sexualmente, ¿no? Es un delito aberrante, pero bueno, esto es lo que pasó. Ejercieron justicia por mano propia y ahora será la justicia la encargada de determinar qué fue lo que pasó.
0: Bien, esperemos, ¿no? Lo que sí te digo, por lo que me enteraba ayer también, viste que cuando hay funciones de más, vos preguntás cómo viene todo tipo de actividad de más. Creo que el día 18 y 19, o 19 y 20, me parece, se reúne el Consejo de la Magistratura acá en Chipoleti y se reúne el Consejo de la Magistratura en Roca, donde van a analizar distintos temas, tengo entendido, de cuestionamientos hacia el Poder Judicial, comportamiento de jueces y fiscales y demás, por lo que me enteré ayer, y a la vez también el tema de cómo está trabajando acá la justicia en la cuarta. Lo que también ayer se conocía que puede haber novedades en la sede judicial que se está haciendo acá en la calle Naciones Unidas y también, dije bien, sí, Naciones Unidas. Bueno, se está intentando apurar o agilizar todos los trámites para que el año que viene pueda estar ya inaugurado esta sede que es de la cuarta circunscripción judicial. Lo que sí me enteraba que posiblemente antes de fin de año, Graciela y Karina, se va a estar inaugurando la red de gas en la zona del Puente 83. Creo que son no sé cuántas familias, 200 y pico de familias que van a poder contar con gas natural después de 40 y pico de años que estaban esperando poder tener gas domiciliario. Esto es lo que también me enteraba en la jornada del día de ayer. Las 5 de la mañana, 39 minutos. La gente puede opinar de todos los temas.
1: Al 2995-11-2144. Bueno, déjame refrescar esta información para Chipoleti porque hoy arranca un nuevo Chipolimpia. Hoy, mañana y el sábado. Va a recorrer barrios Luis, Piedrabuena y Flamingo entre hoy jueves 13 y el sábado 15. El servicio gratuito va a retirar residuos voluminosos, 100% libre de costo, para los vecinos del cuadrante entre calles Alem, Naciones Unidas, Perón y Bolivia. Hoy el recorrido va de 8 a 13, mañana de 8 a 17 y el sábado de 8 a 12. ¿Qué pueden sacar? Muebles y colchones, electrodomésticos grandes, termotanques, cocinas, calefactores, heladeras rotas, ramas y restos de poda y escombros, hierros y chapas. Recuerden que deben dejar los residuos sobre la vereda sin obstaculizar el paso de los peatones.
0: Hacemos un poquito de música, chicas, ¿les parece?
1: Vamos.

5 de la mañana con 44 minutos. Despertarte con Marco Antonio Solís, que te cante al oído y no es un día común. Esto pasa en Primeras Noticias, lo estabas escuchando en Si No Te Hubiera Sido.

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0: Las 5 de la mañana, 50 minutos. Estamos acá nosotros, ¿eh? Estamos en la radio, estamos en La Voz del Comahue desde tempranito. Estoy mirando a ese Terrogiel, muñequito contento. Hubo ganadores en Río Negro, en Neuquén, decime, en el Loto, en el Kini 6.
1: En el Kini 6 hubo un nuevo sorteo y en este caso no tocó a Neuquén, no tocó a Río Negro, pero sí en el país hay algunos que están felices en el día de hoy porque se volvió a sortear el Kini 6. En este caso anoche, en el tradicional del Kini 6 ha quedado vacante, repartía más de 7.400 millones de pesos, los números fueron 30, 31, 44, 25, 24 y 23, en la segunda
0: ninguno
1: vuelta...
0: ¿Ninguno bajo vos?
1: ¿Bajos?
0: No, ninguno bajo.
1: Ninguno bajo. No. En la segunda vuelta, que repartía más de 1.100 millones de pesos, salieron el 20, el 8, aquí sí hay números bajos, el 4, el 24, 16 y 36, un solo ganador con 6 aciertos. Y en este caso se va al litoral porque el ganador o ganadora está en la provincia de Corrientes.
0: Hay que averiguar, es el dato.
1: Afortunadísimo. En la revancha, que repartía más de 3.200 millones de pesos, aparecieron el 24, el 22, el 3, 25, 42 y 7. Ha quedado vacante. En el siempre sale, que repartía más de 381 millones de pesos, los números favorecidos fueron 33, 13, 23, 21, 26 y 32. Un solo ganador con 5 aciertos y esta boletita se jugó en Salta Capital. Mirá vos, todo arriba, arriba de Argentina. Salta, en el norte, en el litoral, Corrientes y el resto a esperar y a seguir jugando.
0: Bueno, vamos a hablar un poquito, chicas, ¿les parece? De un tema triste, lamentable, pero bueno, hay que también hablarlo a la mañana, que tiene que ver con lo que ha pasado en Colombia, ¿no, Graciela? Con este terremoto que lamentablemente cada día está aumentando el número de personas sin vida y a la vez también se está conociendo la ayuda que necesitamos de Venezuela, se sigue trabajando. Uno ahora habla de Colombia porque pasó en Colombia, pero también está el tema de Venezuela, ¿no? Respecto a esta realidad que ha tenido y la ayuda que está recibiendo de todas las de todo el mundo. Lo que sí estaban señalando ayer, veía algunos medios y demás, que hay mucho control por parte de la policía para que no ocurran hechos de vandalismo. No sabemos.
2: Sí, vandalismo, saqueo, que sí. Es lo que ocurre muchísimas veces y lo hemos visto en muchos de estas tragedias, los saqueos, bueno, los robos, la gente también, hay gente que aprovecha frente a todo esto, ¿no? Bueno, Colombia ahora le abre las puertas a los rescatistas extranjeros que ya están viajando, incluso de acá, ¿no? De la Argentina, sí. Y de la región, tras días de polémica porque había en principio un rechazo a la ayuda internacional. El nuevo director de la agencia de emergencias anunció que Colombia va a aceptar a los equipos internacionales certificados, una decisión que modifica el criterio adoptado por su antecesor, un funcionario ligado a Gustavo Petro. Pero así que ya están llegando a Colombia equipos internacionales y además aportes de dinero. Hasta el momento estamos hablando de 287 muertos, más de 1.600 heridos, más de 280 desaparecidos. La magnitud de la tragedia. Y bueno, avanzan, ¿no? Están avanzando las tareas de rescate.
0: Esperemos que reciban ayuda, ¿no? Toda la gente que ha perdido todo. Y la gente también...
2: No va a ser fácil, ¿eh? No va a ser fácil remontar toda esta situación. Lo mismo que Venezuela. Me parece que estaba más organizado Colombia que Venezuela, ¿no? Que tomó de sorpresa todo esto que sucedió, todos estos eventos. Además, con una crisis Venezuela muy pronunciada, ¿no? Muy pronunciada. Aquí, si bien a pocos días de asumir el nuevo presidente, bueno, había una estructura y un protocolo... Pero bueno, siempre hay diferencias frente a todo esto, ¿no? Hubo algunos cruces, ¿no? A la hora de hablar de la capacidad o la evaluación del nivel de ayuda, la capacitación de los rescatistas, no solo de los propios, sino también de los que estaban esperando desde el ámbito internacional. Se explicó también que era difícil adoptar la decisión por parte del canciller, que había informado sobre ofrecimientos de rescatistas de El Salvador, de Perú, de Israel, de Estados Unidos, y lo que él decía a la hora de no permitir que llegaran equipos extranjeros es que Colombia ya tenía por lo menos 23 grupos del USAR, que es la agencia que se encarga de todas estas acciones de rescate, y que la capacidad estaba cubierta. Pero bueno, ahora se ha modificado el criterio y están ingresando ya rescatistas. Ayer leía que de aquí, de la región, creo, de... ¿No? ¿Tenés por ahí?
0: Justo lo estaba buscando también, de Javier Grosso, que nos manda siempre, ¿no? De la Universidad de Comahue, pero que le integra el grupo de sismicidad inducida, este observatorio de sismicidad inducida aquí en la región, tanto en Río Negro como en Neuquén. Y anoche, a las 20:14, informaba que hubo dos nuevos sismos, el día jueves 6 y el día 12 de agosto, ayer.
2: Ah, no, pero esto acá. Ah, claro, no, estábamos hablando de Colombia.
0: No, pero yo justo te decía que también.
2: Ah, acabo, claro. También sí, pero es otro tema, ¿no? Sí, porque sí. Son sismos, son movimientos provocados, no naturales.
0: Sí, provocados fueron, ¿no? Que decía acá que el primero se hizo a 35 kilómetros del sur de Rincón de los Sauces. Y el otro estuvo cerca, que esto fue cerca de una empresa ahí conocida, que es Chevron. Y también hubo cerca de Sausalónito. Esto es lo que está informando la gente de este organismo. Viste que estos continuamente están hablando.
2: Sí,
0: continuamente,
2: claro.
0: Están hablando, haciendo mención. Chicas, hacemos un poquito de música para esperar el cruce, puede ser.
2: Vale.

0: Estábamos escuchando Amor de los Manzanares interpretado por Carlos Torres Vila.
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0: las 6 de la mañana, un minuto, 6 de la mañana, un minuto. Estamos acá nuevamente en la radio, estamos en el streaming de La Voz del Comahue, el 19 en vivo. Estamos también, como es habitual, en Canal 10. A toda la gente que está mirando la pantalla de Canal 10, le vamos a decir buen día para toda la gente que está también en el YouTube, pero estamos desde las 5 de la mañana acá nosotros, como es habitual, para que usted lo sepa, lo conozca, desde las 5 de la mañana estamos compartiendo información a través de LU19 Radio, La Voz del Comahue de Chipolete. El buen día también que le decimos ahora nosotros para la gente del streaming, está Daniel Polanco. Daniel, buen día también para él. Y por supuesto en Canal 10 nos está allí dando también toda la ayuda necesaria, está Ricardo Alessandrini y Miguel Alcina. Así que a todos buenos días, pero a toda la gente que ya nomás está mirando la pantalla del 10, está en el streaming y está escuchando la radio, tanto en Río Negro como en Neuquén y el resto del país y del mundo por internet, porque claro, en la página que tiene la radio, en el u19.com.ar, también allí hay imágenes que nos pueden ver. Un saludo para toda la gente que está escribiendo ahí en lu19.com.ar y también en Diario 10. .com.ar allí, también un saludo, está Claudio, está todas las chicas, toda la gente que está escribiendo, que nos dicen después, porque se hablan temprano, así que miran la pantalla y nos escuchan, así que le mandamos un saludo también a ellas, que nos dicen después, por allá haces un clic y nos mirás en la página de Diario Día, acá también, un saludo a Mónica, a Maru y también a Lauti. Bueno, ¿qué temperatura tenemos para comenzar ahora, Karina?
1: 3 grados centígrados con el cielo algo nublado, sensación térmica de 1 grado centígrado bajo cero, viento del este a 14 kilómetros por hora. Para hoy se espera una máxima de 11 grados centígrados con aumento de nubosidad. Las precipitaciones se anuncian para el sábado por la mañana para nuestra ciudad.
0: Bien, y contarle a la gente cómo se puede comunicar con nosotros ahora que puede hacerlo también, que puede opinar, escribir algún texto.
1: Al 299-511-2144.
0: Hacemos un recorrido, chicas, ¿les parece?
1: Vamos.
0: Para que la gente conozca algunas temperaturas que hay en otros puntos de la provincia de Río Negro, como también de Neuquén. Vamos a sumar a ver la imaginación, si bien ellos ya tienen la temperatura, nosotros de acá decimos cuánto puede haber. ¿Dónde nos vamos, Graciela?
2: Bueno, tenemos la temperatura de Maquinchao con 1 grado centígrado, 6 grados bajo cero, viento del este noreste a 20 kilómetros por hora, ráfagas de viento de 36 kilómetros por hora. Y tenemos previsto para hoy una temperatura máxima de 6 grados centígrados, que va a ser a las 4 de la tarde. Bien. Y tenemos nublado y destemplado para hoy. Bien. Con lluvias leves.
0: ¿Puede haber lluvias también?
2: Lluvias leves, es lo que nos está diciendo el pronóstico.
0: Yo creo que mucha gente quería la lluvia en toda la línea sur y demás, pero
2: parece
0: que
2: parece.
0: Y claro, la que hay gente que por el tema del
2: de las sequías.
0: Pero no, hay mucha gente que quería que lloviera por el tema de las sequías y demás, para que
2: claro, pero cayó nieve, que después va a ser agua.
0: ¿Nos vamos dónde ahora?
1: Nos vamos a por esa zona, pero a Los Menucos. 0 grados centígrados en estos momentos, sensación térmica de 5 bajo cero, cielo nublado, viento del noreste a 17 kilómetros por hora, hay periodos de ráfagas de 33 kilómetros por hora, hay previsión de chubascos mañana por la mañana. Hoy la máxima en Los Menucos será de 4 grados centígrados, cielo nublado, frío, mucha nubosidad. Pocos chubascos a partir de mañana, ya viernes y sábado.
0: Bien, vamos a seguir recorriendo la provincia de Río Negro, como también la provincia del Neuquén, a las 6 de la mañana, 5 minutos. ¿Dónde nos
2: en
0: vamos?
2: Chuelechuel, 3 grados centígrados, la temperatura en Valle Medio, la sensación térmica 1 grado bajo cero, viento del noreste a 14 kilómetros por hora, y tenemos para esta jornada una máxima de 14 grados centígrados, que será a las 17, y para hoy se prevé un cielo soleado, parcialmente nublado, durante toda la jornada.
0: Bien, digamos que de acuerdo a las informaciones que se han conocido, está yendo mucha gente. Ayer me decía justo organizadores de este beneficio que se está dando acá en la ciudad de Chipoletti, que es en varios lugares, ¿no?, de la provincia, que tienen que ver con darle los lentes gratis a la gente, ¿eh?
2: El programa Enfocar.
0: El programa Enfocar, que está en el playón del polideportivo de calle Naciones Unidas y Arenales, ¿no? Y ayer me contaban que mucha gente está yendo.
2: Sí, la verdad que superó las expectativas de los organizadores. Si bien el equipo es grande, el equipo que viene a trabajar en este tema, la convocatoria fue enorme, superó el poder de atención. Pero tranquila la gente, porque va a desarrollarse en varios días. Hay varios días, van a estar aquí en la ciudad de Chipoletti, y no solo van a estar en el estadio, sino que además van a recorrer distintos puntos, ¿no?, acercándose a los barrios. Pero la convocatoria fue enorme ayer, superó todo, daban números, creo que mucha gente que se quedó sin atender. Pero bueno, fue el día, me contaba una persona que fue a las 5 de la mañana y ya había fila.
1: Oh, no te puedo creer. Y claro, empiezan a las 9 a atender, de 9 a 2 de la tarde.
2: Estaban pensando en acampar, por eso te digo que la expectativa superó todo. Todas las previsiones. Ahí se ve, evidentemente, una necesidad muy grande de atención oftalmológica. Sí. Muy grande. Y mucha gente que de otra manera no puede acceder. Así que está aprovechando los alcances de este programa.
1: Ahí tenemos imágenes.
2: Le va a brindar, mira lo que es. Le va a brindar anteojos. Primero va a hacer un control de la visión y anteojos gratis en caso de que lo necesite. La gente se atiende, le miden las dioptrías y después se va con los anteojos puestos.
0: Claro, lo que me explicaban ayer es así, porque te atienden, Graciela, y te dicen, bueno, usted espere, y creo que a partir de la 1 de la tarde los empiezan a entregar.
1: Después de las 2.
2: Claro,
1: después
2: la idea es que en el día mismo se lleguen los anteojos.
0: Se vaya con su anteojo. Ven, ¿dónde nos vamos?
1: Nos vamos a Catriel, ¿les parece? Vamos a vos, que cada tanto vas, Omar.
0: Pero en esa ruta,
1: por amor de Dios. Y bueno, es la única ruta que te lleva a Catriel. Sí o sí nos vamos por la 151. Cielo mayormente despejado, 3 grados centígrados la temperatura, sensación térmica de 0. Viento del noreste a 14 kilómetros por hora, algún periodo de ráfagas de hasta 24. Se prevé chubascos el domingo a última hora. Hoy la máxima va a trepar a 11 grados centígrados, incremento de la nubosidad tornándose claro y con brisa durante el día de hoy.
0: Lo que les digo,
2: ¿de dónde dijiste, Karin?
1: Catriel.
2: Catriel.
0: Lo que sí,
2: yo les te había escuchado, digo, a ver si repito la misma.
0: Lo que sí les digo que me llama ahora la atención, porque si la jefa comunal de Catriel, en este caso Daniela Salzotto, ella ya dijo que no va a poner más plata.
1: No, para arreglar.
2: Para arreglar la ruta. Tiene que arreglar las calles de la ciudad.
0: ¿Te imaginás ahora con tantos camiones de ida y de vuelta, tanto tránsito pesado, los cráteres que habían donde se alcanzó a colocar algo de... O se arregló algo, ¿no?, ahí por parte de la municipalidad, lo que va a hacer ahora? Porque, bueno, día atrás el senador... Tránsito pesado, los cráteres que habían donde se alcanzó a colocar algo de... O se arregló algo, ¿no?, ahí por parte de la, mus-

0: no sé, lo que dijo Rigo ayer o antes de ayer fue que en un momento se vio que habían llevado material para tapar baches, pero después no se los vio más.
1: No se los vio más. Gracias, tenés razón. Y otra cosa más que te quería decir. Ayer cuando fuimos al Centro Cultural Roberto Abel, acá en Chipoleti, hablamos con el propio gobernador de Río Negro, Alberto Bretinec, y él no estaba de acuerdo para nada que Nación usara los fondos que pertenecen para llegar las rutas, claro, para otros fines. Dijo, está
0: nadie
1: mal.
0: Puede
1: dijo,
0: estar no de acuerdo en que el dinero que están poniendo cada uno de los que carga un litro de nafta, que está pagando un impuesto, esta plata sea destinada
1: a lo que no,
0: a donde no corresponde, ¿no? Ese impuesto a los combustibles destinado con ese fondo al arreglo de rutas y caminos, algo que no está ocurriendo. Sí. Y bueno, a la vista está, ¿no? Que no está ocurriendo. Sí. Está destinada a mantener el superávit fiscal, ¿no? Claro. Algo ficticio. Y ahorros.
1: Y parece que ahora también...
2: Pusieron en plazo fijo.
1: Una grajea. Una grajea ahora, quiero decir, ¿no? Vieron que también quieren llegar a otras metas, así que algunos fondos a las provincias parece que también se van a volver mucho más a recortar. Y a la vez también que, bueno, y para ver si quieren pedir créditos o no, es como que van a hacer toda una revisión el gobierno nacional con respecto al tema de las provincias. Como que más todavía de lo que ya se está recortando, más todavía se está haciendo. Y lo que entendí yo, me pueden corregir, a mí no me molesta para nada, lo que entendí yo ayer que dijo el gobernador, se le preguntó por qué tarda tanto esto de sentarse con el gobierno nacional, de llegar a un acuerdo para este traspaso de las rutas nacionales a la provincia, el caso de Río Negro. Lo que entendí yo es que hay varias firmas que están esperando algún tipo de resolución, varias firmas de construcción, de arreglo de las rutas nacionales en la provincia, que no se han concretado y no se han aclarado este tema. Por eso es que por ahora se está tardando en llegar a un acuerdo, porque hay varios compromisos que se han asumido por parte del gobierno nacional que esto no está claro. Lo que quiere la provincia es que quede claro cada contratación con las empresas que hubo. O sea, por eso se está tardando en el traspaso del gobierno nacional de las rutas a la provincia, porque no hay una claridad absoluta de las empresas que han tenido compromisos para terminar obras y el tema de los pagos,
0: claro,
1: el tema de la plata.
0: El tema, Omar, es que lo que sabemos que cuando se planteó el arreglo de la Ruta 22 y la construcción del nuevo diseño de la Ruta 22, se contrataron empresas privadas. Esto quedó en la nada. Hay 6 contratos, que es lo que nos explicaron la cantidad de veces que estuvieron acá el ministro Charren. Son 6 contratos que esto está judicializado. Y hasta que esto no haya una resolución, la provincia no se puede hacer cargo de los contratos que había con la SUTE, que se habían conformado para hacer los trabajos. De ese total, 4 contratos se están afectando a la Ruta 22 entre Cervantes y la ciudad de Chipoleti. Algunos de estos contratos tienen más de 18 años de antigüedad.
1: Claro.
0: 18 años, al estar judicializados o, como dijo el ministro, neutralizados, ¿se acuerdan que es la palabra que utilizó cuando vino? La provincia se encuentra imposibilitada de intervenir en aquellos tramos con maquinaria propia sin autorización, ¿no? Eso sí. Es lo que está pasando en líneas generales desde lo que yo puedo explicar. Y como alternativa para poder destrabar este conflicto, la provincia de Río Negro propuso hacerse cargo de algunos sectores puntuales, como la rotonda de la de Chuelechuel, que finalmente Nación no cumplió, y un tramo de la 151, renegociando las condiciones directamente con esas empresas.
1: Sí, lo que por el proceso dijo, pero aparte de la 22, hay otras firmas más en el resto de la provincia, dijo.
0: Claro, 151, la 22, ¿cuál otra?
1: La parte de Balcheta. Y lo que también dijo él, que quieren aclarar, porque quiere que todo quede claro, porque dice, no podemos pasar nosotros a hacernos responsables, decía ayer el gobernador, después tener sorpresas de decir, no, acá hay que pagar más. Por eso se está tardando, porque se le preguntó, una colega le preguntó a qué se ve tanto la tardanza. Y lo que sí dijo Graciela y Karina, que la próxima semana pueden haber novedades con respecto al tema del tren.
2: No, bueno.
1: Dijo, porque que también depende de los arreglos que se hacen desde Nación. Estaba viajando a Buenos Aires

0: el gobernador creo que iba a hacer una disertación, es lo que ayer también se estaba mencionando. ¿Dónde nos vamos, chicas? ¿Vamos a algún lugar más?
1: Señor Jacobacci, ¿te parece?
0: Vamos, Jacobacci, dale.
1: Aquí lo tengo, 1 grado centígrado la temperatura, 5 bajo 0 la sensación térmica, con viento predominante del sector este y noreste a 19 kilómetros por hora, ráfagas de viento de 31 kilómetros por hora. Hoy se prevé una temperatura máxima de 7 grados centígrados a las 4 de la tarde. Nublado y destemplado, con chaparrones de lluvia y nieve al anochecer.
2: Bien. Bien, justo llegó un mensaje de Jacobacci. Omar nos escribe, tu colega, tu socio en realidad, tu tocayo. Gente. Buen día, gente, lindo programa. Los estoy mirando de Ingeniero Jacobacci.
0: Ah, mirá,
2: poco frío hace, soy Omar. Bien, después de tanto bajo cero, claro. Esto es un pequeño veranito. Gracias, Omar, por escribir.
0: Bien, ¿nos vamos dónde ahora?
2: Nos vamos a Bariloche.
0: Vamos a Bariloche.
2: 2 grados centígrados en estos momentos. Sensación térmica 1 bajo 0. Viento del este noreste a 9 kilómetros por hora. Atención, porque para las próximas horas hay alerta amarillo por nieve para Bariloche, que hoy espera una máxima de 4 grados centígrados, algunos chubascos leves, y la probabilidad de nieve llega hacia el fin de semana. Bariloche, que se va a vestir de fiesta de a poquito, ¿no? Llega la fiesta de la nieve, así que bueno,
1: este hay, año con hay mucha nieve,
2: muchísima,
1: ¿no?
2: Mucha querías nieve, nieve, fiesta de la nieve, bueno, ahí llegó para quedarse,
0: sí. Así que la gente que pueda ir, aparte, fíjate que está justo el 17 día lunes, que es feriado, te podés hacer una escapada y te quedas un día más allá, ¿o no?
2: Sí, porque hay un programa completísimo.
0: Sí.
2: Además, no, es un lindo
0: lugar.
2: Un lindo lugar, pero además un lindo pretexto para viajar, estar en Bariloche hoy.
0: Sí. Graciela, ¿nos vamos dónde?
1: A San Martín de los Andes.
0: Vamos a San Martín.
1: 1 grado bajo 0 la temperatura, 4 bajo 0 la sensación térmica. Con viento del este a 11 kilómetros, ráfagas de viento de 27 kilómetros por hora, el cielo está nublado. Se prevén temperaturas bajitas, 4 grados de máxima, que va a ser a las 2 de la tarde, y además se prevé nublado y destemplado durante toda la jornada, algo de nieve y lluvia al anochecer.
0: Bien, y por último, ¿nos vamos a ir dónde, Karina?
2: Vamos a Cabiahue, ¿les parece? Andale. Hablando de nieve.
0: La vez pasada me asusté cuando dijiste cielo, como 12 grados, sí, ¿te acordás?
2: Totalmente nublado en estos momentos, 5 grados centígrados bajo cero, la real 10 bajo cero, la sensación térmica, hay viento del noreste a 14 kilómetros por hora, nieve y además hielo, desde esta tarde hasta la noche, última hora, va a acumularse 4 centímetros más, y están superadísimos de nieve.
1: Sí,
2: es
1: sí.
2: Una de las zonas que más ha acumulado hasta el momento, hoy se espera una máxima de 1 grado centígrado, neviscas que ya van a comenzar en las próximas horas y va a acumularse 3 centímetros más a lo que tiene. Nieve para mañana, nieve para el sábado, mucha nubosidad el domingo, mucho frío. Las temperaturas entre sábado y domingo todas van a estar bajo cero.
0: Bien, ¿nos queda algún lugar, Graciela?
1: Y nos queda Piedra del Águila, que es el lugar para donde paso obligado, ¿no? O vas por Piedra, vas por Zapala, la cordillera, desde aquí, del Alto Valle, y vamos, con esto tenemos una temperatura de 1 grado centígrado, 8 bajo cero, dice la sensación térmica, viento del este a noreste, claro, hay vientito, a 31 kilómetros por hora, con ráfagas de viento de 51 kilómetros por hora, la temperatura máxima va a ser de 5 grados centígrados a las 3 de la tarde, y se prevé viento para hoy, frío, con cielo muy nublado, lluvias leves al anochecer.
0: Bien. Vamos a recordar, estamos acá nosotros, porque vamos a la efemérides acá ahora con Karina, pero recordar que nos podés enviar algún mensaje de texto, de voz, algún mensajito,
2: sí. Sí, hay, vamos a saludar a Claudio, que dice, Cari, Graciela, Omar, buenos días.
0: Buen día.
2: Qué lástima que esté tan politizado el tema de las rutas. Besos a mis hijos, Rodri y Santi, los amo. Soy Claudio Napolitano de Neuquén Capital, bendiciones.
0: Bien, Claro. Claudio.
1: Gracias. Pasa que es un tema político, es una sí. Política de Estado, uh-huh. ¿No? Debería
2: es una pulseada.
1: Ser.
2: Una política.
1: Claro, y el gobierno nacional que no, ideológicamente no está de acuerdo con la obra pública, ¿no? Tal con cual. Las obras del Estado.
2: Entonces, pero hay que cumplirlas. Bueno. Hola, muy buen día, saludos a todos ahí en la radio que están, son mi compañía. Soy Liliana, que tengan un hermoso día. Gracias, Lili.
1: Gracias, Lili.
0: Buen día. ¿Vamos a la efeméride, te parece,
2: sí,
0: ahora?
2: Sí, vamos. Que levante la mano a partir de este momento todos los que somos zurdos, porque me incluyo. Hoy es el día del zurdo.
1: Ah, mirá, feliz día.
2: Hoy es el día de quienes somos hábiles con la mano izquierda, Día Internacional, se celebra cada 13 de agosto. Dani, ¿vos sos zurdo o no? Sí, también, también somos dos, ahí está.
1: ¿José? No.
2: No, bueno, de 2 de 5. Cada 13 de agosto, desde el 90, hoy es el día especial, se celebra el Día Internacional de los Zurdos, tenemos varios famosos, muchos famosos. Esto se estableció en la década del 90 gracias a una iniciativa, se creó el Club de los Zurdos en el Reino Unido. Durante este tiempo la organización promovió varias campañas de concientización hacia la población, hacia las empresas o fabricantes de productos, porque todo está hecho para los diestros.
1: Todo,
2: una
1: ¿no?
2: brelata, cualquier cosa, se tiene que uno adaptar a este mundo para diestros. En ellas indicaban las dificultades que podía tener una persona zurda durante el uso de ciertos objetos cotidianos que fueron pensados para ser utilizados por la parte derecha de nuestro cuerpo y buscaban la adaptación de estos productos a su lado hábil. Además, durante la historia del ser humano aparecen relatos de marginación hacia personas zurdas debido a connotaciones negativas, mala suerte, salud deteriorada o superstición simplemente. Es más, hubo una época que me contaban que te pegaban si escribías con la izquierda y te obligaban a ya levantar la mano. Te daban con un puntero, te pegaban, claro. Te ataban la mano y te obligaban a adquirir habilidad con la diestra cuando naturalmente era zurdo. Bueno, algunos de los zurdos famosos, René Favaloro, por ejemplo,
0: ¿qué más?
2: Fue zurdo. Tenemos a Diego Maradona. Tenemos a Leo Messi, Rafa Nadal, a Manu Ginóbili, Marilyn Monroe, Chaplin, James Carr, Tom Cruise, algunos de los grandes conocidos que han sido zurdos en su vida.
1: ¿Cuántas estrellas del deporte?
2: Un montón. Y bueno, y además, viste que es imparable tener un zurdo en tu equipo, en los deportes, tenés un revés increíble, golpes que la verdad que no te los esperás. Fíjate, tenemos un gran ejemplo, claro, Leo Messi, claro, que todavía juega. Y bueno, hoy saludamos a nuestros zurdos. Si tenés alguno, 299-511-2144. Vamos a hechos puntuales. Tenemos que saltar al año 1899 y comenzamos nuestro recorrido con contándote que Alfred Hitchcock nacía un día como hoy, el cineasta, el padre del terror prácticamente, sí, el suspenso. Nacía en Londres, el cineasta considerado el mago del suspenso. Comenzaba su carrera en Inglaterra en tiempos del cine mudo. Con el sonido y en la previa de la Segunda Guerra filmó películas centradas en cuestiones de espionaje como El hombre que sabía demasiado, Los 39 escalones, La dama desaparece. En Hollywood debutaba con Rebeca, que se alzaba con el Oscar a la mejor película, si bien él nunca se llevaría una estatuilla como director. Fíjate vos, ¿no? Lo que es el destino. Grandes películas que filmó, pero nunca ganó un Oscar. Los años siguientes alumbraron obras como La sombra de una duda, Ocho a la deriva, Notorious, La soga. En los 50 filmaba una seguidilla de obras maestras, Extraños en un tren, La ventana indiscreta, La remake del hombre que sabía demasiado, Vértigo e Intriga, pero Psicosis fue el sumum de las películas. Es más, está dentro del catálogo de una de las mejores. Su mayor éxito de taquilla llegaría después de Psicosis, Los pájaros y Marnie, sus últimas películas Frenesí y Trama macabra. Alguna del historial de esta gran amplia trayectoria de producción de Hitchcock, quien estaría cumpliendo años, nacía un día como hoy. Año 1925, y hablando de nacimientos, seguramente, si yo te digo qué gusto tiene la sal, ya nos vamos a Carlitos Balá. Nacía el emblema del humor para chicos en televisión, el chupetómetro y grandes frases que nos han quedado de Carlitos Balá. Comenzaba en el ciclo radial la revista Dislocada, luego formaba un trío cómico con Alberto Locati y Jorge Marchesini. Pasó a la televisión y luego al cine con el personaje de Canuto Cañete. Colaboró en cine con Palito Ortega y conquistaba a los chicos con el show de Carlitos Balá. Él se nos fue a los 97 años, longevo él, muy bien cuidado, murió en el 2022.
1: Y el un kilo y dos pancitos.
2: ¡Ay, esa!
0: Las empresas de chupete recontenta con él.
2: ¡Ay, claro! Bueno, y las madres. Las madres también felices, porque los niños felices dejaban el chupete. El chupete. Iban y entregaban ese chupete al chupetómetro. Año 1926, y la historia nos cuenta que nacía Fidel Castro en Virán, en Cuba, uno de los íconos del siglo XX, quien presenció el Bogotazo en Colombia el 9 de abril del 48. Había viajado a la capital colombiana para la Conferencia Interamericana de Estudiantes. Ya recibido de abogado, lideró la lucha contra la dictadura de Fulgencio Batista. Asaltó el cuartel Moncada en el 53, fracasó, fue preso y luego marchó al exilio en México, donde conoció a Ernesto Guevara. En noviembre del 56 viajó en el Granma junto a un puñado de hombres para luchar contra Batista. El primero de enero del 59 triunfaba la Revolución Cubana, que al año adhirió a la Unión Rusa Soviética Socialista. Derrotó a las tropas financiadas por la CIA en la invasión de Bahía de Cochinos. Se mantuvo en el poder pese a avatares como el periodo especial que siguió a la caída del Muro de Berlín. En julio de 2006, poco después de un viaje a la Argentina, delegaba el poder a su hermano Raúl por problemas de salud. Él formalizaba su salida del poder en febrero del 2008 y fallecía el 25 de noviembre del año 2016. Entre algunas cosas de su última época, a los 90 años, había recibido la visita histórica del presidente norteamericano Barack Obama, ¿no? Como un símbolo de unión, de reconciliación con Cuba. Año 1961, y hablando de historia, tenemos que recordar al Muro de Berlín, porque el gobierno de la República Democrática de Alemania erigía el muro que dividía a dos a Alemania, y a Berlín quedaba en el medio. De ese modo pretendía evitar que los habitantes de la parte oriental de la ciudad escaparan a Berlín occidental, fuera de la órbita comunista. El Muro de Berlín se convirtió en el símbolo de la Guerra Fría. Se calcula que fallecieron más de 200 personas en el interior por cruzarlo. La apertura de fronteras en el marco de los cambios políticos en Europa del Este llevó a la caída el 9 de noviembre de 1989. Un año más tarde se producía la reunificación de Alemania. Año 1988, venimos a nuestro país para recordar la silbatina a Alfonsín en La Rural. El presidente Raúl Alfonsín asistía a la inauguración de la exposición de la Sociedad Rural Argentina en el predio de Palermo y enfrentaba una gran silbatina persistente entre todos los productores agropecuarios. Los silbidos habían acompañado al discurso del secretario de Agricultura, Ernesto Figueras. Cuando el mandatario toma la palabra por cadena nacional, se ve la confrontación del primer presidente de la democracia recuperada contra quienes no están de acuerdo con su política de retenciones al agro. Es la tercera vez en su presidencia que Alfonsín se sale del libreto en un acto público. Antes le había respondido a Ronald Reagan en los jardines de la Casa Blanca en el 85 y desde el púlpito al vicario castrense en el 87.
0: ¿Se acuerda que también en un discurso, ayúdenme, se...
1: Qué valiente, ¿no? Cómo se... Sí. Lo que ha enfrentado Alfonsín, ¿no?
2: Un montón.
0: En un discurso en la provincia de Neuquén, ¿se acuerdan?
2: En Chosmalal.
0: En Chosmalal fue
2: provincia. Yo estuve ahí, fue sí. Para el centenario, claro. De
1: la aniversario. ¿A vos sí te va bien, gordito? Sí,
2: a vos no te va tan mal, gordito.
0: En Neuquén fue la
2: frase. Sí, era de Cutralcó. Este personaje que había ido a ese acto por el centenario de la fundación de Chosmalal, y el presidente había sido invitado, el presidente entonces Raúl Alfonsín, y salió esa frase, ¿no? Que Dios giró toda
1: sí,
2: la Argentina.
1: Claro.
2: Porque en medio del discurso había alguien que constantemente despotricaba.
1: Lo estaba fustigando,
2: claro. Lo estaba silbando, le decía otros improperios, y se se detiene en el discurso señala, ¿no?
1: Y este,
2: a
1: este
2: vos
1: discurso,
2: no te va tan mal, gordito.
1: Este discurso en la rural es tremendo,
2: fue
1: ¿no?
2: Fuerte.
1: Escucharlo
2: es muy fuerte.
1: Eso es también un aprendizaje político, me imagino, para muchos, ¿no?
2: ¿Te imaginas?
1: Te pone la piel de gallina todo lo que pasó ese día.
2: Adiós a Hugo del Carril, le decíamos un día como hoy, en el año 1989. Tenía 76 años, cantante, actor, director. Fue la voz de la marcha peronista. Fue también militante, lo persiguieron después del 55. Dirigió clásicos como Las aguas bajan turbias o Más allá del olvido, sin que sus ocupantes supieran quién había vivido allí. En su casa natal de la avenida San Pedrito funcionó una unidad básica. Fíjate vos, detrás de esa casa estaba Hugo del Carril. Y cuando ponemos la marcha peronista, cuando la escuchás, la voz es de él, de Hugo del Carril. Año 2014, ¿hay algún hincha de San Lorenzo? Bueno, porque les traigo un lindo recuerdo, la Copa Libertadores, la que ganaron en 2014 con la victoria ante Nacional de Paraguay por 1-0 en el nuevo gasómetro. San Lorenzo se quedaba con su primera Copa Libertadores. Así cerraba la herida de haber sido hasta entonces el único grande del fútbol argentino que no había obtenido el máximo trofeo continental. Eran dirigidos por Eduardo Bauza. El Ciclón había empatado 1-1 en la ida en Asunción y en la revancha un gol de penal de Ortigosa coronaba el título para los hinchas de San Lorenzo. El patón Bauza, ¿no? Muy querido por todos los simpatizantes de sí. San Lorenzo. Año 2021, tenemos que contarte que fallecía el cantante Piltrafa en Lima, en Perú, donde había elegido radicarse en los últimos tiempos. Su verdadero nombre era Enrique Héctor Chalar y sobresalió como la voz de Los Violadores. Por eso, si uno busca alguno de los temas, detrás de esa banda estaba la voz de Piltrafa. Y en el año 2022 te cuento que fallecía Rodolfo Bebán, tenía 84 años, uno de los principales actores de teatro, de televisión, de cine de la Argentina. Rodolfo Bebán tenía 84 años y había nacido como Rodolfo Enrique Tilly. Nada que ver con su apellido elegido. Hijo del actor Miguel Bebán, se lo vio en películas como Los muchachos de antes no usaban gomina, o Juan Manuel de Rosas, o Juan Moreira. En la pantalla chica actuaba en ciclos como Alta Comedia o El precio del poder. Y ahí hay algunas imágenes que nos están acompañando este recorrido por las efemérides. Pero hablando de efemérides, siempre nos despedimos con una musical. Y en este caso elegimos a un clásico, porque en 1963 se publicaba el single de Bob Dylan llamado Blowing in the Wind.

0: Escrita por el mismo Bob Dylan, fue interpretada, grabada y publicada un día como hoy, Blowing in the Wind. Estábamos escuchando a Bob Dylan, una canción de protesta planteando una serie de preguntas retóricas sobre la paz, la guerra y la libertad.
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0: Las 6 de la mañana, 42 minutos. La gente se comunica, ¿en qué número se comunica la gente?
1: Contanos. Al 299-511-2144. Buenos días, gracias por haber leído el mensaje de antes de ayer pidiendo que arreglen las calles del barrio El Salto de Allen. Ayer pasó la máquina por las calles. Gracias, Omar. Lindo día para todos. Nos escuchan en Allen y nos hacen caso también. Sí.
0: En todo Río Negro, todo Neuquén, que mandarnos un mensajito y por supuesto lo difundimos al aire. Vamos a estar con la página Graciela que tiene el 19, pero antes otro mensajito más, dale.
1: Bueno, dice, hola, buen día equipo de Primeras Noticias, que tengan hermosa jornada. Con relación al tema que estaban tratando con las obras de Vialidad, el día martes el vocero presidencial dijo que Vialidad ya había aprobado 9.000 kilómetros de pavimento solo para rutas nacionales. Las obras comenzarían en octubre y habrá un resto que aún falta dar a licitación y que ya pasaría para el año próximo. Además, a una periodista le hizo conocer del caso del vecina del barrio San Pablo, que... es otro tema. Lo dejamos ahí. Gracias, bueno, Ceci.
0: Gracias, Cecilia. Lo que sí te decimos, que lo que hacemos mención también nosotros, era que el propio gobierno había reconocido que fondos que tienen que ver para las rutas, porque es el impuesto que vos pagás cuando cargas nafta, ese fondo se había ocupado en otra cosa. Lo admitió el propio gobierno. Eso que también queríamos decir. Otro mensajito, tenemos
1: un mensaje de voz y lo escuchamos.
2: Buen día, chicos, ahí están los tres, ¿cómo le va? Omar al medio, Omar sería el rey y las princesas al costado, son también reinas, dijo Julio Iglesias, bella las dos. Bueno, me estoy despabilando, tengo un conocido y buen compañero, Charlie Romero, zurdo izquierdo, después saben quién es el zurdo, Ricardo, el muchacho que en la escuela primaria se encargaba de cortar la leña. Ellos se acordaron de eso. En la escuela primaria, él cortaba la leña para que estemos calentitos en el aula con la estufa leña y la señora Mirna, nuestra maestra, de aquellos años 70. ¡Qué recuerdo! Por favor. Me emociono, porque no soy de Fierro. JR Patagonia acá. Se calmó totalmente, Bariloche. Cambió totalmente del temporal del fin de semana. ¡Wow! Se los regalo. Nos hizo, pero está bien, importante. Estamos en invierno, estamos esperando la nieve. Una cosa increíble, el viento, el frío, el viento blanco. Bueno, me espabilándome, tomando un cafecito caliente y escuchándolo y viéndolos. Gracias por informarnos. ¿Novedades? Bueno, no, nada, tranquilo. Muchos robos y en Bariloche, mucho. También permitir a los delincuentes que hagan las cosas, eso es lo feo. Aquí estamos, un abrazo, chicos.
0: Qué bien, gracias, de Bariloche, le mandamos un abrazo grande a la gente de Bariloche.
1: De la incomodidad de ser zurdo a veces en los establecimientos. A mí me bajaba una profe. Me bajaba la nota por ser zurda.
3: ¿Puedes creer? ¿En serio?
1: No. Sí, porque dice, yo no te puedo enseñar a vos. Era una habilidad, ¿no? Enseñaba tejido dentro de los talleres. Dice, no puedo. Y me ponía baja nota porque era zurda.
0: Qué feo.
1: Eso no se hace.
0: Qué feo.
3: Ya la vamos a agarrar.
0: Te hacían bullying.
1: Me hacían bullying.
3: Bowling.
0: Te hacían bowling.
3: Qué lindo mensaje.
0: Muy bien, de verdad. Aparece emocionada la parte final. Bueno, uno más y viene Graciela. Dale.
1: Buenos días, chicas. Y al amigo Omar, veremos qué nos depara el día de hoy. Porque con este gobierno vamos día a día. Una lucha constante para llegar a cumplir con los compromisos. Y debemos agradecer quienes todavía contamos con trabajo, dice Claudio.
0: Bueno, Claudio, vamos ahora, gracias. Vamos a la página que tiene la radio, ¿te parece, Graciela?
3: LU19.com.ar titula nuestro portal: Provincia modernizará 3.450 metros de desagües pluviales en Chipoleti. Otro hito del Vemos: una plataforma clave ya ocupa su lugar en el mar. Además, en Chipoleti ampliarán el Penal 5, realizarán obras de infraestructura. Beretilnec dijo: la obra de agua que hará Río Negro en Roca es para 20 años. Messi despidió a su padre con una emotiva carta. No sé cómo seguir, dijo Lío. Bueno, y la fiesta de la nieve 2026, Cortés anticipó las actividades en Bariloche y bomberos de Chipoleti cumplen 75 años y convocan a los vecinos a reconstruir su historia. Bien. Son las noticias y los títulos de LU19.com.ar.
0: Bueno, vamos a ir con más mensajes, un poquito más.
1: 299-511-2144. Buenos días, ¿podrían averiguar qué se sabe del cuerpo encontrado en la acequia el día de ayer en Chipoleti, por favor? Se presume de un nombre, no lo vamos a decir. Somos sus familiares, gracias. Bueno, te mando un beso si son familiares de alguna persona que está desaparecida, buscando la identidad. Seguramente la policía va a tener contacto con
3: ellos. No se puede determinar nada o aclarar nada hasta que las pericias estén realizadas. Exacto. Porque según el estado del cuerpo no se podía determinar ni siquiera el género, ¿no? Entonces tuvieron mucha cautela al informar. Exacto. Lo que se sabe, bueno, que fue visto allí en esta sequía, en la chacra de Cervi, por el sector de La Braña, y hoy, a partir de hoy, va a comenzar a ver novedades. Lo único que podemos decir que en Chipoleti hay solo una búsqueda activada, ¿no? Uh-huh. Porque el resto de los casos, ustedes vieron que todos los días desaparecen jóvenes, adolescentes, bueno, rápidamente aparecen, se desactiva, algunos ni siquiera los alcanzamos a decir, porque bueno, aparecen afortunadamente, pero sí hay una búsqueda vigente desde hace un tiempito.
1: Hola, buenos días, dice otro mensaje. Cristina está presa por hacer rutas con sobreprecios. Este gobierno hace 2 años que recauda los impuestos de los combustibles y no hace nada. ¿Qué sería eso? Un mensaje que nos llega desde las grutas.
0: Bueno, el saludo a la gente de las grutas que lo están mirando.
3: Aquí en
0: streaming.
3: En el streaming. Buen día, equipo.
1: Buen día.
3: Linda se ve la rotonda. Díganle a Rosy que acá en Cinco Saltos también se puede pasar la máquina por las calles. Soy Servando, Antonio de Cinco Saltos. Servando.
0: Bueno, nos ponemos.
3: Hay que decirle al intendente
1: Cinco Saltos.
3: Que pase la máquina.
0: Que pase la máquina. Vamos a la página que tiene el diario Río Negro, ¿te parece, Graciela?
3: Vamos con eso. A ver, Caputo. ¿Qué dice? Se habilitó una nueva fuente de financiamiento con el Fondo para Indemnizaciones. No puso límites para que el dinero del FAL sea invertido en deuda del Estado Nacional, pero sí le puso tope a las provincias, las que además deberán tener una alta calificación crediticia local.
0: Lo que decíamos recién, ¿te acordás? Con respecto a que es el... que Caputo estaba usando otra plata.
3: Claro, bueno, ahora es del FAL, del Fondo de para Indemnizaciones, ¿no? Kicillof, Máximo y Massa se reunieron para fijar una postura contra la eliminación de las PASO. Además, Super El Niño crece la temperatura del Pacífico y advierten por eventos climáticos extremos. Calf y la Embajada de Estados Unidos analizan servicios y telecomunicaciones en Vaca Muerta. Nuevo centro comercial en un histórico terreno en Chipoleti tendrá un Carrefour y una inversión de 30 millones de dólares. Ponete la camiseta desde Bariloche al Obelisco, así fue el reclamo por la ciencia argentina este miércoles, ¿no? Hubo una enorme manifestación y también en Bariloche, en Buenos Aires, ¿no? Por parte del CONICET, del INTI, del INTA, de la CENEA. Bueno, y los últimos del Río Negro, la comunidad científica llevó su reclamo justamente al Centro Cívico Bariloche. Trabajadoras, trabajadores del CONICET, del Centro Atómico, Universidades Nacionales, del INTA, se sumaron este miércoles a la Jornada Nacional de Protesta contra el Ajuste en la Ciencia, la Tecnología y la Educación, que aplica el Gobierno Nacional. La manifestación coincidió con la jornada de apertura de la Fiesta Nacional de la Nieve en Bariloche. Independiente fue goleado por Atlético Tucumán y quedó eliminado de la Copa Argentina. Y el último, la impresionante bajante de un lago en Chubut, donde antes se buceaba, ahora se puede pasar caminando.
0: Ah, mirá, bajó totalmente el agua.
3: Sí, totalmente.
0: Totalmente el agua. Vamos a otros mensajitos.
1: Sí, bueno, dice, buenos días, se necesitan dadores de sangre para Bonet Mónica Patricia en el Policlínico Neuquén. Bueno, y el pedido, piden 10 dadores de sangre, cualquier grupo y factor para la paciente Bonet Mónica Patricia. Deben asistir al Policlínico Neuquén en Alberdi 269, cuarto piso, de lunes a viernes de 7:30 a 9:30. Deben concurrir con DNI y recuerden tener entre 18 y 65 años y pesar más de 50 kilos.
0: Bien. En un ratito vamos a estar leyendo, Graciela, AN Roca, ¿te parece?
3: Vamos.
0: Vamos con AN Roca en un ratito. Otro mensaje. mensaje más.
1: Buenos días a todos. Gracias por tenernos siempre informados. Los veo todos los días antes de irme a trabajar. Son mi compañía de todos los días, pero tengo un reclamo para el señor Omar.
3: A ver.
1: El viernes 7 lo vi en las grutas en la gruta de San Cayetano. Pasó por al lado nuestro y ni me saludó. Yo me emocioné al verlo y quería saludarlo, pero pasó y ni me miró.
0: No sé quién es, te pido disculpas, pero...
1: Mari.
0: No. Mari, bueno, te mando un beso grande. Pasé, andaba trabajando yo ese día.
1: ¿Sí?
0: No, hay gente que no...
1: Que no te detuvo para saludar. Para saludar
0: yo, pero yo me detengo a saludar a toda la gente, Ayer les voy a contar algo de mi intimidad. A veces no me gusta contar cosas, pero fui a la Anónima cuando vos me viste acá ayer a la tarde.
1: Sí.
0: Bueno, entonces me pasé a comprar unas cosas. Digo Anónima porque es cliente de la radio acá en la calle Roca. Entonces, cuando yo iba, es cierto, iba con una gorra de River y mi campera bien abrigada.
1: De River.
0: Porque hace frío. Y
1: no,
0: bueno,
1: da frío eso.
0: Vamos con más diario, dale.
3: No, dale, ¿qué pasó?
0: Entonces voy llegando a la Anónima y ahí en la calle Roca paso la Sarmiento.
1: Sí.
0: Y estoy llegando a la Anónima ahí y una señora venía con la hija y el marido. Entonces yo voy a pasar así y me dice, ¡epa! Yo digo, la miré eso, ¿no? Pues, digo,
1: ¿qué pasó?
0: ¿Cómo le va? Sí. Dice, casi no lo conozco. Dice, lo veo todos los días. Bueno, muchísimas gracias, muy amable. Yo... gentil, pero escuchá esto, Graciela, yo muy amable, muy gentil. Y le digo, sí, ¿qué pasa? Sí, le digo, muchas gracias, muy amable, muy gentil. Y dice, pero a usted no le da vergüenza, seria, me dijo. Yo la miré así, le digo, perdón, ¿no le da vergüenza ser hincha de River vestido así como mamarracho?
1: No,
3: mamarracho no, te dijo mamarracho, no creo.
0: Sí, me dijo así. No.
3: ¿Mamarracho?
0: Seria, me dijo. Entonces yo dije... ¿Está bien?
1: ¿Conocida o
0: no? No, jamás la vi en mi vida. Y capaz que se me vio a mí. Entonces, cuando vio que yo me puso seria, los tres, la señora...
1: Se rieron.
0: Dice, te vemos todos los días, nos gusta el programa que haces con las dos chicas que estás ahí, pero por favor, hacete de boca. Y yo no sabía qué más decir. Entonces, yo seguí caminando y no le pregunté nombre, nada, porque fue un momento...
3: ¿viste? Tenso.
0: Claro, porque al momento me dijo, no le daba...
3: Mamarracho.
0: Claro, porque hay gente de boca, te digo la verdad, que siempre quiere que pierda River o que todo de River es como que le escapan. ¿Es la verdad o no?
3: Obvio.
0: No son como algunos hinchas de River que nos gusta cuando juega un equipo argentino que juega Boca, que gane Boca. Yo me alegro. Bueno, vamos a Ener Roca.
3: Vamos a Ener Roca, que dice alerta estafa, denuncia que falsos voluntarios piden plata en nombre de Alan. Estamos hablando de Alan. Sí. El adolescente roquense que está en Buenos Aires siendo atendido en el hospital Garrahan. Y bueno, hay personas que están pidiendo donaciones en los semáforos y difunden un alias trucho. El único canal oficial es la cuenta a nombre de Agustín Luciano Segura, para que la gente pueda colaborar. Pero siempre, bueno, está toda esta gente
0: que se aprovecha,
3: ¿no?
0: Sí. Ahí está, viste, escucha la imagen, estamos mirando la imagen nosotros en la pantalla. Mira, está le tapan la imagen a la señora, que es una de las que está pidiendo
3: plata.
0: Sí.
3: Bueno, tenemos además otros títulos en Roca, jornada fría y con nubosidad en aumento, así estará el clima el jueves en Roca. Además, se extendieron la campaña de vouchers en los comercios de Roca. Imagen y memoria, la muestra fotográfica que retrata la historia de los hijos de desaparecidos llega a Roca, y acá me detengo un minutito, solamente permítanme.
1: Dale.
3: Porque, bueno, se habla que la inauguración oficial será el jueves 20 de agosto con actividades culturales y transmisión radial en vivo. Pero esta muestra está acá en la ciudad de Chipoleti, está en la Biblioteca Popular Bernardino Rivadavia, y es muy hermosa, es muy interesante ir a verla. La pueden ver, está todo expuesto allí en el hall de entrada de la biblioteca. Y hoy va a haber, en un ratito les voy a contar, porque tengo los flyers, aquí lo tengo, pero en un ratito se los voy a contar, sí. Que va a haber canciones. Bueno, va a haber dos eventos también en el marco de esta exposición.
0: Bueno.
3: Pero sigo con Ener Roca, que dice Carrefour desembarca en Chipoleti con una inversión de 13 millones de dólares. Nueva jornada en Roca para sumar proveedores al desarrollo energético. Y apagaron un incendio en el ex hogar de Alfonsín Storni en Roca.
0: Bien. ¿Algunos títulos entonces que tiene?
3: Ainer Roca.
0: Ainer Roca, atención los roquenses allá, se pueden en todos lados, como está Canal 10. Otro mensajito más.
1: Un saludo para Graciela Omar y la compañera que no me acuerdo el nombre.
0: Karina
3: Melo.
1: Otro grande para mi amigo Fer, de parte del Zorro. Gracias.
0: Gracias, Zorro.
1: Gracias.
0: El Zorro. Que en todos lados está el Zorro, viste que no lo sacan de la televisión porque da rating.
3: Me encanta.
1: Al mediodía, siempre.
3: Me encanta.
0: En todos lados está el Zorro porque yo una vez pregunté, che, el Zorro, no, Mar, no sabés, es lo que más se ve.
1: Convoca
0: el Zorro, mira el Zorro.
1: Chavo, el Zorro. Son series que seguimos viendo.
0: La Niñera.
3: No,
0: no
3: podés poner el mismo plano a la Niñera que el Zorro.
0: No, Graciela.
1: Hijos, pero el Zorro, claro, sí.
0: El bueno,
1: zorro.
0: No, pero bueno, estará el Zorro, estará, pero a mí me gusta la Niñera.
3: Ah, bueno, claro, a vos te guste, sí. Pero ponen el Zorro, vemos 200 veces el mismo capítulo y siempre es divino.
1: Sí. Total. Bueno, y el Chavo, son las series que más convocan.
3: Sí, claro.
0: Nos preparamos para la pausa, dale.
1: Bueno, se viene una gran celebración del Día del Niño el 22 de agosto de 14 a 17 en el Parque Norte de Chipoleti. Jugamos, aprendemos y nos cuidamos. Esta invitación llega por parte del hospital. Va a haber una estación de juegos tradicionales como la rayuela, las sogas. Está bueno para saltar, para invocar, que promuevan el movimiento. Va a haber una estación saludable ofreciendo frutas, aguas saborizadas naturales y la actividad del plato saludable para que lo construyan los niños. La estación de higiene con el desafío del lavado de manos con la canción y el cepillado en el macromodelo. La estación de las emociones. Mirá qué bueno, qué interesante.
0: Sí, mira.
1: Va a haber un rincón de cuentos y dibujo libre. La estación de la prevención con una lámina de detectives de peligros y un mini circuito de seguridad vial, y además el rincón de salud familiar, un espacio donde el equipo de salud va a conversar con las familias, revisar carnets de vacunación y agenda de controles pendientes. Esto lo organiza el servicio de pediatría del hospital de Chipoleti, donde está toda la comunidad invitada. Va a haber chocolate caliente, pochoclos y regalos para todos los que se acerquen el 22 de agosto de 14 a 17 en el Parque Norte de Chipoleti. Es una linda invitación, una linda actividad.
0: Antes de la pausa me iba a decir, Graciela.
3: Sí, que los que me había comprometido antes en la Biblioteca Popular Bernardino Rivadavia, que se está llevando a cabo esta muestra de retratos para no olvidar, el viernes 14 a las 21 horas, testimonios de hijes de Alto Valle, hijos e hijas por la identidad y la justicia contra el olvido y el silencio. Y a las 21:30, canciones prohibidas, reversionadas, full banda, GCB. Así que testimonios y música. Y también el 14, en la misma muestra, retratos para no olvidar. Bueno, aquí lo tengo, El Caído del Cielo. Se va a poder ver este documental. Es muy importante, ¿no?, que tengamos memoria, que podamos asistir a este evento que es de entrada libre y gratuita, un documental de Modesto López, que se va a dar también en el marco de esta actividad. Vayan, véanlo, está sumamente interesante porque es una mirada distinta, ¿no?, de los hijos de desaparecidos. ¿Qué fue de aquellos chicos, ¿no?, que quedaron solos en este mundo, hijos de desaparecidos en la dictadura militar?
0: Bien. Las 7 de la mañana en punto, andado y serena. ¿Te acuerdas como en la época de 25 de mayo que te hacían decir las cosas esas? Uh-huh. La que vos tenías que leer, te decía la maestra. O el maestro,
1: los
0: ¿no?
1: Los pregones.
0: ¿Te acordás, no?
1: Sí, me acuerdo.
0: Bueno, vos también te acordás, Graciela, ¿o no?
3: Sí, más o menos.
0: Hola. A ver, vamos a la pausa, chicos, ¿les parece? Hacemos pausa.
1: Dale.
0: La gente puede seguir opinando de todos los temas. Sí. Estamos acá en la radio, estamos en la voz del Comahue de Chipoleti. Estamos en el streaming, la gente nos ve como en el streaming.
1: A través de YouTube, LEU19 en vivo.
0: Mira el examen que toma Graciela. Y la gente puede opinar de todos los temas. ¿En qué número, Graciela?
3: En el 2995112144, como Pablo, que dice, buen día, mis chicas en Neises y Chicken Fuentes.
1: Buen día.
3: Vamos, Chipo y Boquita, pasito a pasito, ganando y sumando.
1: Chipo que ganó
0: ayer. Chipoletti, fue transmisión de la radio.
1: Y está puntero también.
0: Muy bien, por Chipoletti, muy bien. Yo igual me pongo de pie. A ver, nos vamos a la pausa, chicas.
1: Vamos.
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0: Las 7 de la mañana, 8 minutos. La gente está opinando de todos los temas, pero también en el streaming, Graciela.
1: Sí, en YouTube. Ahí nos buscan en YouTube, LU19 en vivo, y aparecemos nosotros. Y si se suscriben, que es algo facilito, nos pueden mandar mensajes como Ángel Omar Guajardo.
0: Mirá.
1: Que nos dice... Saludos desde Santiago de Chile. No. Aguante, Chipoletti querido. Mirá, desde Santiago de Chile.
0: ¿De dónde, Graciela?
1: De Santiago de Chile.
0: Bueno, mirá,
1: Ángel Omar Guajardo.
0: Señor Guajardo, que nos está mirando desde Chile, que está con el streaming desde Chile. Un fragmentito para la ver.
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0: Le hizo Chile, estamos
1: qué lindo.
0: Y estamos con Chile, mira, Graciela y Karina.
1: En las imágenes
0: de Chile.
1: De Santiago de Chile. Santiago de Chile. Bueno, gracias por escribirnos, Ángel. Te esperamos más seguido por acá.
0: Más seguido por acá.
1: Por
0: y si venís para acá, un pisco que nos quieras traer
1: claro,
0: algo.
1: No,
0: Chile.
1: Pero digo de los mensajes, ¿no? Que nos escriba así.
0: Yo pensaba.
1: Ya le estás manqueando un pisco.
0: Sí, si nos quería traer un pisco, algo de Chile no, para acá, estamos tempranito.
3: No pidas nada.
0: ¿Por qué? Si yo después lo comparto con ustedes, ¿o no?
1: Bueno, no sé.
0: Yo comparto con todo el mundo.
1: Bueno,
0: todas las cosas.
3: Pablo, a mí me gusta que escriban.
1: Claro, que escriban, sí. Que nos cuenten cosas. Pablo nos dice, si ponen un shopping acá en Chipoletti, ¿ustedes se imaginan el descontrol de inseguridad que va a haber eso? Si las cosas que pasan ahora sin ver ningún megacomercio en la ciudad, bueno, es un proyecto de aquí en adelante, ¿no?
3: A largo plazo.
1: Cuando
0: tiene mucho estudio todavía. Está con nosotros, lo vamos a saludar a Rigo Castaño, lo tenemos en línea, ya está en la calle, en la ruta, buscando la noticia, ¿eh? ¿Cómo te va, Rigo? Buen día, ¿cómo estás?
1: De aquí en adelante, ¿no?
3: A largo plazo.
1: Cuando
0: tiene mucho estudio todavía. Está con nosotros, lo vamos a saludar a Rigo Castaño, lo tenemos en línea,

0: Ganas de trabajar.
1: Bueno, vaya a informar entonces.
2: ¡Qué suerte!
1: Informe
2: Rico,
1: nomás.
2: Consulta. ¿Vos, no sos, ¿vos sos zurdo?
0: No.
2: Ah, bueno.
0: ¿Diestro por?
2: No, no, porque hoy es el día del zurdo, si no te saludábamos.
0: Mira vos, bueno, voy a tener que comprarle algo a mi cachorro más chico que...
2: Ah, mira. Está bien, mimito.
1: Bueno, cómprele algo.
0: Felicidades a todos los zurdos.
1: Bueno, cómprele bueno, algo, no mucha palabra, más acción.
3: Bueno, y para el domingo, para el domingo tenés chicos a quien regalar todavía en edad de recibir regalitos.
0: Sí, y el que cumplió 17 también, obviamente.
3: Claro.
0: Regalo el día
1: yo mis hijos ya pasaron su edad y yo todavía
3: claro,
1: les regalo.
3: Claro, sí, yo también les regalo. Sí,
1: también regalo. Y me hago regalo yo también.
3: Están más grandes que yo. Claro.
1: Me hice un regalo adelantado otro día, Rigo, porque fui a probar un perfume y no se podía probarlo y lo tuve que pagar.
0: Es que así suele ser, lamentablemente, sí, sí, Omarcito.
1: Me equivoqué de los probadores, ¿viste?
3: Claro.
1: Me rocé todo
0: sí,
1: el
0: yo también digo esa mentira a veces.
1: ¿Eh?
2: De los testers.
1: Claro. Vamos a la ruta, dale, contanos.
0: Vamos a contar, no sé cómo estamos, porque, bueno, Rotonda de Chipoletti, Manu Neuquén, obviamente ya tiene bastante concentración de gente, recordemos, hoy rige una jornada dentro del ambiente público de educación de Río Negro, sí. No así de Neuquén, por lo cual hoy vuelven a la normalidad a la ciudad de Neuquén respecto al tránsito y ya se está notando bastante en los principales accesos. Puente Carretero Neuquén-Chipoletti está arrojando una demora de aproximadamente, ya les digo, 14 minutos en total. Lo que tenemos es bastante congestión, principalmente por Ruta 22, ya a la altura de, yo te diría, antes de Tochi, pasás Salto, a mitad de camino de llegar a Tochi, ya empieza a hacerse cada vez más lento el tránsito, y obviamente esto va a ir empeorando a medida que nos vayamos acercando al embudo horario de la hora 8. El tercer puente, ahora un poquito más descongestionado, vos sabés que hace 10, 15 minutos estaba mucho más ajetreado el tránsito así, principalmente la margen norte de la rotonda 151 con circunvalación, está arrojando una demora de aproximadamente 16 minutos en este momento, repito, hace un ratito estaba bastante peor, pero se libera bastante una vez cruzado el tercer puente en lo que es la zona de Parque Industrial de Neuquén, Manuel Norte, no se observa gran complicación, sí, empieza a atorarse el tránsito mano al sur, en la ruta 7, mano al casco urbano neuquino. 151, desde la rotonda de Chipoletti hasta Barda del Medio, no observamos, no observamos ninguna anomalía, hay una pequeña demorita muy breve a la altura de Cinco Saltos, pero tiene que ver con la velocidad que tiene que mermar por atravesar el casco urbano. En Barda del Medio, a la altura del canal de riego, hay una pequeña también demora, me imagino que, estoy conjeturando, Omar, chicas, se viene el agua en el sistema de riego valletano, por lo cual allí se comenzarán a ver movimientos en aquella zona, así en la zona de Barda del Medio. Y tenemos, no, la verdad que los pasos interprovinciales de Vista Alegre, Barda del Medio y de Centenario, Cinco Saltos, no están arrojando ninguna demora. En el dique compensador, ese tránsito que hoy veíamos tempranito en el tercer puente, ya está llegando a la zona del cruce de 7 y 8, por lo cual a mitad del dique los vehículos empiezan a mermar la velocidad y aproximadamente 200, 300 metros antes de llegar al cruce de 7 y 8 en cercanía de San Patricio del Chañar, ahí sí ya se encuentran con una demora por encima de los 20 minutos en este momento. Luego, camino al corazón de Vaca Muerta, lo que es Tratallén, Añelo y de allí a Rincón de los Sauces, el acceso a Añelo se observa prácticamente despejado, altura Tratallén ya alguna pequeña congestión de cara al desvío rumbo a Ruta Provincial 17, y saliendo de Añelo, como siempre, la Ruta 7 tiene un tránsito en la subida de Añelo bastante cargado, pero las demoras propias de la hora. Desde la rotonda de Chipoletti hasta lo que vigila el Indio Comahue, les cuento, Puente 83... liberado, apenas una merma en la velocidad del tránsito, atravesamos Allen, Guerrico, General Roca, mira vos, bueno, lo que es el cruce de Gómez, mano a Allen, tenemos aproximadamente 12 minutos, 12 a un poquito más minutos de demora, mano al centro de General Roca, los 4 minutos propios de del tiempo de semáforo, atravesamos la

0: la ciudad de General Roca, la capital de la manzana, sin mayores inconvenientes en el cruce de Stefanelli. Y tenemos alrededor de 5 minutos mano al centro y despejado mano a Cervantes. Seguimos, nos subimos a la multivía a la altura de Cervantes, no tenemos ninguna complicación. Saludamos Puente Cero, Mainque, Huergo, completamente despejado todo Godoy, y llegamos a la Perla del Valle. En el puesto caminero tenemos alrededor de 5 minutos por lado de la demora. No es demora, es la merma en la velocidad para atravesar esa zona, y seguimos, salimos de las tierras vigiladas por el Indio Comahue, pasamos la Unión, pasamos Krause y llegamos a la bajada de Chichinales. A ver, la bajada de Chichinales tenemos un poquito de demora a la altura del puesto caminero, mano al interior del Alto Valle, y completamente despejado mano a Valle Medio. Y para cerrar, por supuesto, tenemos la ciudad de Chipoleti. Volvemos, permítame que no tengo toda la velocidad, aquí. Bueno, como siempre, alrededor de 300 metros la fila de vehículos para ingresar a Chipoleti desde el cruce de Circunvalación y Ruta Chica. No es gran demora, debe traducirse en aproximadamente 8 minutos. Si por Salto tenemos una fila de aproximadamente 300 metros los vehículos, atención allí porque hay algunos que hacen la maniobra de adelanto en el semáforo. Bastante peligrosa, la he visto bastante seguido en hora pico allí en Salto y Ruta Chica, es muy muy peligroso. Creo que lo contamos hace un mes, lo mismo sucedía en Salto y Ruta 22, donde hacían maniobras sobrepaso tanto por derecha como por izquierda. Y a ver, en cuanto a lo vial, chicos, es todo. A ver, bueno, se sigue cargando la rotonda de Tercer Puente, ¿eh? Bastante, bastante parada, esto está afectando también el tránsito sur-norte y norte-sur, pero mucha, mucha gente saliendo de Chipoleti por Circunvalación, así que bueno, es lo propio del horario. 21 vuelos en total partirán hoy desde el aeropuerto Presidente Perón, el primero ya lo hizo, 16 con destino a Buenos Aires, uno a Córdoba, uno a Mendoza, uno a Salta, uno a Comodoro Rivadavia, y el vuelo internacional a Santiago de Chile.
1: Bien, estaremos atentos entonces a todo lo que vaya pasando. El tren, chicas, ya como todos los días, normal, un solo
2: servicio.
1: Un solo servicio. Ayer el gobernador dijo en la conferencia de prensa que dio acá que estaban en tratativas y que pueden haber novedades de cómo sigue todo este diálogo.
2: Traspaso.
1: Este traspaso, la semana que viene pueden haber novedades de cómo sigue todo.
0: Bueno, espero que sea para bien, porque la verdad que es un... Dan ganas de empezar a lanzar epítetos al aire con el tema del tren del valle, con el tema de las rutas, todo lo que tiene que traspasarse, ¿no?
1: Bueno, escuchaba una cosa, hay una promoción acá en la radio, está pagada, hay un aviso y demás, ¿no? Pero el día domingo para tu chico, el más chico, se le gusta, o a vos también, está Peñón Fijo en 5 Saltos.
0: Ah, sí, me enteré.
1: Gratis.
0: Me enteré.
1: Gratis, totalmente gratis para todo el mundo.
0: Me enteré.
1: Así que hay que hacer unas...
0: Bueno, veremos, viste que... Es complicado reunir los intereses de un chico de 17 y otro de 8.
2: Claro.
0: Es complejo, pero vamos a ver, algo haremos.
1: Bueno, yo para si somos malas, somos competencia Piñón allá en 5 Saltos, te imaginas, digo, no, este famoso, no, nosotros vamos nosotros
0: si vos
1: primero.
0: Me decís que vas a bailar los temas de Piñón Fijo,
1: no.
0: No,
1: yo no.
0: Si vas a hacer las coreos ahí como...
1: No, para nada. Lo que sí te digo que... digo, ¿por qué tienes que ser más famoso que nosotros?
3: Es la única. Ese es divertido, esa
1: coreo. No, tiene varias. Tiene varias conocidas. Ahí está buscando rápidamente Peñón Fijo, como está escuchando, está full José Cuatro Letras, J-O-S-E, está buscando todo. Así que lo que sí te digo que... A mi hija Fátima, que ustedes la conocen, ella, pero lo adoraba en su momento a Piñón.
3: A Piñón, y sí, Facundo también. Sí, de los niños.
1: Si habremos ido a ver a Piñón cuando venía a Neuquén, después de Traspar, sí, varias veces. A mis hijos a ver a Piñón Fijo. Por eso me trae muchos recuerdos. Tenemos fotos, todo, con Piñón Fijo. Ahí está, bueno, claro. Aquí que parezca Piñón, se fue a dormir. Bueno, a ver. Ahí está, escuchá.
0: Los dejo con esa imagen mental.
2: Ahí está.
1: Bailando Rigo yéndose ahora. Escucha.
0: ¿Cómo?
1: Yéndose Rigo con esa imagen, mirá, bailando. Un abrazo.
0: Hasta luego, chicos.
2: Chao, Rigo.
1: Escuchá, Gacela. Escuchá tu época, mirá.
4: Hay una bolsa.
2: Hay una bolsa en la...
4: Y
3: Y ahora te dije seguir todo.
4: Hay una bolsa en la mochila en la casita de Piñón.
3: ¡Bien, Cari!
1: Vamos a la pausa, chicas. Dale. Ya está demasiado esto. Vamos a la pausa, va a estar en 5 saltos gratis totalmente. Hay una promoción acá que la están haciendo también. Es gratis totalmente. La gente que vaya va a tener la oportunidad en 5 saltos. Tienen muchas familias de acá conocidas que van a ir a 5 saltos.
3: Está con Piñón, ¿vamos cantando? Gratis. A ver si tenemos memoria, tenés que escuchar.
1: Ustedes dos las dejo.
3: No, yo sé la de Chichihuano,
1: man. Bueno, hacemos pausa, ¿les parece,
3: dale,
1: chicas?
3: Dale, sí. Adiós.

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0: 7 de la mañana, 28 minutos. 7 de la mañana, 28 minutos. Estamos en vivo acá en la radio. Estamos en La Voz del Comahue. Estamos también en el streaming. ¿Y estamos dónde? En Canal 10. A toda la gente de Canal 10, la gente que nos está mirando, que siga, por supuesto, con nosotros. A partir de las 6. Estamos a partir de las 5. Usted nos busca en alguna red social y nos escucha. Como en el streaming, Graciela, hay mensajes.
1: Y nos ve. Tenemos un mensaje de Carlos que dice: buen día, Omar y compañía. Saludos. Del barrio 2 de febrero, soy Carlos Marihuán y los escucho todos los días. Gracias a Dios se calmó la lluvia. Éxito, se aguanta River Plate. Nos manda un corazoncito y una bandera argentina.
0: ¿Dónde se llama? ¿Dónde es?
1: Del barrio 2 de febrero.
0: Muchas gracias, señor, muy amable, debe ser.
1: Pablo dice: Rigo, decirle a Omar que vaya con la camiseta al show de Piñón Fijo. Se ríe Pablo, se divierte.
0: Vamos a mandarle un mensaje, ¿te parece? ¿Saben a quién?
1: ¿A quién?
0: A Héctor, musculoso, todo así, que escriba que está dando clases ahí, atiende a toda la gente en el gimnasio que está al lado de Cruz San Martín. Héctor, un amigo,
1: dice... La Roca.
0: En La Roca, que nos ve todos los días de tempranito acá, porque bueno, él apenas llega, ¿saben lo que hace?
1: ¿Qué hace?
0: Pone la pantalla del Canal 10 en el gimnasio, entonces la gente que va temprano...
1: Uy, lo van a querer matar,
0: no,
1: van a querer
0: para nada.
1: Música.
0: Así que toda la gente,
1: ¿no pone?
0: No, pone música, pero en la pantalla...
1: imágenes. Estamos nosotros.
0: Así que toda la gente que está haciendo gimnasio de tempranito...
2: nos tendría que mandar una rutina y la hacemos.
1: Dice, claro, sí. Qué lindo. Hola. Qué esfuerzo a la mañana,
0: hola,
1: ¿no?
0: Hola.
1: ¿Cómo hola?
0: Así que lo saludamos. ¿Perdón? A Héctor. Muchas gracias, Héctor, por estar también. Y toda la gente está en el gimnasio haciendo gimnasia, que nos sigue mirando a nosotros acá en Chipoleti. Mensajitos.
2: Buen día, hermoso programa. Les deseo buen jueves. Soy Mariela de Chipoleti.
0: Hola, Mariela. Te mandamos un beso grande.
2: Buen día, buena jornada y muchas bendiciones para este jueves. Mucho frío en Viedma. Un fuerte abrazo a la distancia. Soy Carlitos. Gracias, Carlitos. Soy Moni. Les mando un abrazo de oso calentito.
0: ¿De dónde?
2: Ay, gracias. No nos dice de dónde, pero gracias,
0: muchas
2: Moni.
0: Gracias, Mónica. Gracias, Moni.
2: Buen día, chicos. Excelente programa. El mejor actor del zorro es el mudo. Jaja. Saludos. Buena semana, dice Jorge.
0: Sí.
2: Otro mensaje dice: hola Cari, Graciela y Omar. No le creo nada a Omar cuando dice que se alegra cuando gana Boca.
0: ¿Quién dice eso?
2: Miguel,
0: ¿cómo te va? Buen día. Te digo algo, la verdad, es verdad. A mí me gusta que gane un equipo argentino. Si juega Boca, me gusta. Tanto la rivalidad, no. Uno es humano. Yo, a mí, si es un equipo argentino,
2: bien,
0: yo quiero que gane, sea el que sea.
1: Eso es un raro caso, Omar.
2: Próximo martes,
1: eso es un raro caso.
0: Tengo un compañero también.
2: Te quiero alentar ahí.
0: Que es así. Un compañero de 5 saltos.
1: Son dos raros casos.
0: No, hay más. Hay más. Buscalo que hay más.
1: Bueno.
0: Viste que en el fondo, si vos me sacás pedazos, algo de bueno tengo.
2: Ya, pues, sí, les mando un fuerte abrazo a mi amigo Ángel Guajardo, se lo extraña, Gabriela, los escucho
1: mirá,
2: todas las mañanas.
1: De Chile, que nos escribió de Chile.
2: Sí, Gabriela. Bien. Les manda un mensaje.
1: Mirá.
0: Gabriela, te mandamos un beso grande cuando andes por acá, pisco algo de Chile.
1: No, pero no,
2: Gaby está acá.
1: Ella está acá y lo extraña a Ángel, que está en Santiago,
2: está
1: de Chile.
2: Santiago,
0: bueno,
2: de Chile.
0: Para no extrañar tanto, hacer alguna comida de Chile y la traigo acá.
1: No, vos todo lo solucionaste con
2: todo,
1: que con traigan
2: comida,
1: algo acá.
0: Alguna manzana rica.
2: Dale. Buen día. Como cada mañana, escuchándolos y enterándome de las noticias temprano. Buen jueves. Saludos desde Maquinchao. Nos saluda Guille. Gracias, Guille.
0: Gracias, muy amable, como siempre. Les digo algo cortito.
2: Diga.
0: No se olviden que este fin de semana... Ahí también, acá me están recordando que hay actividad en el Aeroclub de Allen. Mañana vamos a tener una nota solamente con la gente de Allen.
2: Bien.
0: Porque van a dar también todo tipo de actividad, como lo hacen todos los años, para los chicos.
2: Uh-huh.
0: ¿Viste que los vuelos esos que hacen para juntar dinero y demás para el Aeroclub de Allen?
2: Sí.
0: Con precios módicos, por supuesto, accesibles para que los chicos puedan tener su vuelo en el Aeroclub de Allen mañana.
2: Hay muchas actividades, sí, por el Día del Niño.
0: Así que el Aeroclub de Allen, que nos va a dar algunas entradas, después yo les comento a ustedes. ¿Qué me ibas a decir?
1: Bueno, que hoy a las 16 en punto, como se hace generalmente, se publicará el índice de precios al consumidor. El índice de inflación, así lo conocemos. Bueno, esto correspondiente al mes de julio del 2026. Y según las estimaciones privadas, se proyecta una inflación que va a volver a subir, ¿no? Va a tocar el 2 o tal vez superar el 2%, lo que postergaría la expectativa del gobierno de iniciar la segunda mitad del año con un número que empiece con cero. ¿Se acuerdan ustedes la promesa de campaña?
2: Sí, cero.
1: Y además para lo agosto. Dijo también el año pasado, uh-huh. Que en agosto ya íbamos a empezar con cero. Bueno, no estaría sucediendo y bueno, comienza la cuenta regresiva, entonces con mucha expectativa para ver cuál es el número. No va a ser tan alto como fue en la ciudad de Buenos Aires, que fue el 2.9, pero tampoco va a ser igual que el mes pasado. Una leve suba va a experimentar.
0: Bien, así que estar atentos en el día de hoy.
2: Sí. Con imagen, vamos Dale. A un mensaje. Pasaron por Zapala hace un ratito escuchándonos y nos mandan la captura de lo que es el ingreso a Zapala con el corazoncito. Dice, sí. Amo Zapala. Buen día, Karina, Graciela, Gomar. Pasando Zapala, voy por trabajo a Cabiahue.
1: Mirá la nieve. ¿Cómo se ha juntado bien el ingreso, no?
2: Ganó Chipo, buen fin de bendiciones. Mucha nieve, nos dice Orlando. Atención, en el trayecto y lo que va a seguir hacia Cabiahue, ¿no?
0: Atención, claro, Zapala, la estamos enviando a Graciela y a Karina ya desde el ingreso Zapala van a transmitir.
2: Me gusta y además, bueno, tengo familia en Zapala, bueno, así que me puedo quedar ahí, tranquilamente.
1: Mañana paso por Zapala.
2: Ahí está, mandanos una capturita.
1: Claro, les mando. Les voy mandando.
0: No, mandanos no, traenos algo el martes. Dale.
2: Buen día, saludos desde las grutas. Buen programa, gracias, nos dice Pablo.
0: Hay muchos delfines en las grutas, che, ¿qué me cuentan? Sí. Hay que ir a mirar, hay que aprovechar. Si vivís en Río Negro o Neuquén, está mirando la pantalla del 10, el streaming, está escuchando la radio, hay que estar en las grutas porque dicen que está espectacular.
2: Qué lindo.
0: Ir a trotar allá al lado
1: abrigado al lado del mar, ¿no?
0: Tomarse unos buenos mates amargos, charlar, sacarle el cuero a la gente. Bueno, hablamos con Fernando Enríquez, es el secretario de Políticas Públicas y Personas Mayores en Río Negro. ¿Cómo le va? Buen día. Estamos en La Voz del Comahue, en el stream, en el YouTube. Estamos en Canal 10, en redes sociales. ¿Cómo le va? Buen día.
3: ¿Qué tal? Buen día. ¿Cómo andan? Buen día al equipo y bueno, buen día a toda la audiencia.
0: Así es, la gente que nos está viendo a través de la pantalla del 10. Escucha una cosita. Se ha lanzado un programa de formación para cuidadores domiciliarios. ¿De qué se trata? Cuéntenos.
3: Sí, la idea surge ante la necesidad de poder mejorar el servicio que muchos rionegrinos hoy prestan en el cuidado de nuestros adultos mayores. Así que se abrió una capacitación en conjunto con IPAP y también, bueno, hubo un acuerdo ahí con la Secretaría de Trabajo para generar esta formación de cuidadores domiciliarios que tiene una duración de 4 meses. Cumpliendo las 400 horas cátedras que tenemos previstas, ya con eso también pueden ser dueños de su matrícula, que de alguna manera oficializa la profesión.
0: ¿Y cómo es todo? Sí, a ver, ¿cómo se va a estar materializando esta nueva estrategia en la provincia, ¿no? De reconocimiento también de las personas que cuidan a personas mayores.
3: Sí, bueno, la inscripción es del 13 de agosto hasta el 20 de agosto y de ahí ya después se va a hacer un análisis de acuerdo a la demanda. Ya tenemos un cupo que, o sea, es bastante grande para toda la provincia, pero bueno, entendemos que es una de las profesiones por ahí que más demanda tiene por la salida laboral rápida. Una vez que esté iniciado el proceso de la inscripción, se hace un análisis que cumpla con los requisitos necesarios mínimos que estamos previendo, que es que tengan la primaria completa, no tengan certificado, que no tengan antecedentes penales, y ya con eso avanzamos, que sean acá, que tengan domicilio en Río Negro, y avanzamos. Y también, bueno, por ahí fuimos generando algún que otro beneficio importante para el trabajador, que es modificamos el escalafón salarial junto a la Secretaría de Trabajo, que era algo que venían reclamando los cuidadores domiciliarios hace mucho tiempo. Por ahí aquellos que tenían ya su matrícula con las 400 o algunos más de 1000 horas cursadas dentro de la profesión, cobraban hasta a veces menos que una empleada doméstica sin merecer la actividad de la empleada doméstica, pero un sector de la sociedad de cuidadores domiciliarios con una formación con muchas horas de estudio, estar en el mismo esquema no consideramos que no era justo. Así que bueno, se trabajó con eso, se trabajó con la Secretaría, y hoy, bueno, dimos este paso tan importante para ellos, que en el final de camino, Omar, siempre termina siendo un beneficio para nuestros adultos mayores.
0: Recuerden entonces, ¿esta propuesta tiene fecha hasta cuándo para la inscripción?
3: Hasta el 20 de agosto.
0: Hasta el 20.
3: A través de la página del IPAP. Entran a la página del IPAP, ahí buscan la capacitación, la formación, y ingresan y ya se pueden inscribir. Completan unos requisitos mínimos que tiene la plataforma y ya pueden ingresar.
0: Bueno, y también se puede consultar sobre las fechas, ¿no?, de los encuentros de los adultos mayores también, ¿o no?
3: Sí, sí, sí, venimos trabajando, estamos hoy, bueno, con Activamente, que es un programa que lo venimos trabajando en toda la provincia, y hoy nos sumamos también a las competencias deportivas para adultos mayores, donde estamos próximamente en Cinco Saltos, vamos a estar en Godoy, Bariloche, tenemos Activamente en Inahuapi, el viernes pasado estuvimos en La Marque, ya hicimos gran parte de la línea sur, y bueno, acá en el Valle también hicimos Roca, hicimos Allen. Venimos haciendo un trabajo muy lindo, estuvimos en Río Colorado. La verdad que tratamos de estar cerca del adulto mayor, que es lo que nos pide el gobernador, justamente entendiendo, Omar, que no son tiempos fáciles para ellos.
0: Gracias por habernos atendido, fue muy amable.
3: No, muchas gracias, que tengan un buen día a todos.
0: Hasta luego. Muchas gracias. Ahí estuvimos hablando nosotros con Fernando Enríquez, es el secretario de Políticas Públicas y Personas Mayores. Atención entonces a este lanzamiento de este programa de formación para los cuidadores domiciliarios. Está en marcha ese programa y ahí se podés anotar por internet en la página del IPAP hasta el 20 de agosto. Va a ser virtual, van a comenzar las clases el 24. Virtual tendrá una duración de 4 meses y con una carga horaria total de 400 horas. Y también ahí se puede consultar, ¿saben qué? Como ¿qué? Dijo él, todas las fechas de los encuentros de adultos mayores en la provincia de Río Negro. Bueno. Así que para que lo tengan en cuenta. ¿Qué me vas a decir?
1: ¿Te acuerdas que el otro día decías que cuando lo veas a Fulone ibas a preguntarle por las gestiones que ha hecho o no
2: para las
1: rutas?
0: Sí, se lo voy a preguntar cuando lo vea.
1: Bueno, ya habló sobre esto. Y no solo habló él, sino también habló Aníbal Tortorello, diputado por La Libertad Avanza. Ellos avalaron el traspaso de las rutas nacionales a la provincia, pero dicen que por la culpa de las negociaciones que está llevando a cabo el gobierno, todo esto se ha postergado. Este es un poquito complejo el tema. Por un lado, el senador libertario dijo que la provincia hace pedidos que están obstaculizando la negociación con Nación, cuando en realidad la provincia está pidiendo condiciones claras, uh-huh. ¿no? Está pidiendo que cierren los contratos que tienen abiertos con desde hace 18 años, estos 6 contratos que hablábamos hoy muy temprano en la mañana, para poder también actuar y tener y poder trabajar sobre claro. todos los tramos, ¿no? Sobre este tramo sí, este tramo no, este está concesionado, esto es de una empresa. Bueno, y además sobre los términos, el tiempo en que estarían concesionadas. Fulone dice que la provincia está pidiendo 30 años y que todo el resto de las provincias ha pedido 20 años. Bueno, esto es lo que dice el libertario. Y por otro lado, le preguntaron a Tortorello si estaba de acuerdo con que el gobierno utilice el dinero de las rutas para otras cosas, y dijo que sí, que está de acuerdo, porque que es muy necesario sostener el superávit fiscal. Dijo, ante tantos años de inflación, de desequilibrios, le pareció bien que el gobierno destine ese dinero que debe ser volcado a las rutas para que lo utilicen desde el gobierno nacional, en el ministerio de Luis Caputo, para otras cuestiones que no tienen que ver con las rutas. Uh-huh. De todas maneras, dijo que es muy importante también destinar una parte de ese dinero para sostener las redes viales.
2: Claro, así y tengo una duda, ¿y el impuesto se dejaría de cobrar, no? El impuesto al combustible cuando ocurra el traspaso a las provincias.
0: No, a eso que le pregunté yo al gobernador, me dice que no, que él cree que ese impuesto igual se sigue cobrando y viene a Río Negro. La parte
2: que no
0: se
2: lo
0: cobra
2: hace
0: acá
2: de manera directa la provincia.
0: Lo que pasa que sería acá, por eso, pero lleva todo un estudio, me dijo él. No quiero adelantar de decir algo que después traiga confusión. Dijo, lleva todo un estudio que lo estamos realizando en este momento con Nación. Así que vamos a esperar.
1: Bueno, lo que deberían hacer, se me ocurre a mí, no sé, capaz que la inocencia me valga, ¿no? Pero es trabajar todos juntos los funcionarios de tanto
2: nacionales,
1: senador, diputados, con el gobernador, todos juntos va a ir con un mismo discurso, ¿no? Uh-huh. Sí. Y apoyar las negociaciones que se están haciendo para que, si es que quieren que se arreglen las rutas, ¿no? Y entre todos generar las mejores condiciones, porque esto de estar poniendo palos y echar culpas tampoco está bueno.
0: No ayuda para
1: que
0: nada.
1: Le echan la culpa a la provincia de que está la provincia lo que está haciendo es tratar de buscar una solución. Como Vialidad no lo hace, el gobierno Nacional no hace las obras, entonces dice, bueno, transfiéramelas y la vamos a hacer nosotros. Pero tendrían que tener todo un discurso único, porque si ahora, hasta ahora nunca hicieron gestiones, si ahora se meten a hacer gestiones, en realidad los que están generando es divisiones, me parece que no suma,
0: no
1: para
0: ayuda,
1: los vecinos.
0: Resta,
1: ¿no?
0: Parte.
1: Resta, todos total, juntos deberían ir y hacer todos juntos las gestiones. Tal vez es una utopía, qué sé yo.
0: Bien, les cuento algo, chicas, lo tengo en línea Orlando Báez, es el coordinador provincial del SPLIF en la provincia de Río Negro. Nos vamos a toda la zona de la cordillera. ¿Cómo le va, Báez? Estamos en La Voz del Comahue, en el streaming, Canal 10. ¿Cómo está usted? Buen día.
4: Buen día, mucho gusto. Bien, ¿cómo están ustedes?
0: Muy bien. Bueno, está ampliando la asistencia ante las fuertes nevadas. Cuéntenos usted.
4: Correcto, sí. Estamos trabajando principalmente en la línea sur, llevando asistencia a los pobladores, que tienen que ver básicamente con leña, alimento para los animales, y también acercando a los pobladores hacia los pueblos de los parajes donde estamos asistiendo para que puedan también participar del programa de Enfocar, que básicamente tiene que ver con estos anteojos que la provincia de Río Negro ha puesto a disposición para quienes no tienen recursos económicos para hacer frente a esto, ¿no?
0: ¿Y cómo es toda la tarea que llevan adelante? ¿Cuánta gente está trabajando? ¿Con qué equipos están ustedes también teniendo en cuenta para hacer estas tareas? ¿Y cómo es la labor que están desarrollando, ¿no? ¿En qué lugares puntuales están trabajando hoy, por ejemplo?
4: Sí, hoy, por ejemplo, se está saliendo a la zona de Villa Yanquín. Se estuvo saliendo a la zona de Laguna Blanca, Pilcanilleu. El día 12 estuvimos ahí en la zona de Arroyo del Medio, Arroyo Botella, evacuando a una familia completa de 9 personas, entre ellos adultos mayores y menores, que habían quedado aislados en su vivienda, sin alimento y sin luz. Así que junto a Gendarmería, Protección Civil, Parques Nacionales, se montó un operativo para sacar a esas personas de ese lugar. Y después, junto a la Protección Civil de Provincia, hemos estado asistiendo a estos lugares que te hacía mención anteriormente, básicamente haciendo eso, ¿no? Llevando alimentos a los vecinos, leña y, por sobre todo, alimento para los animales.
0: ¿Y qué es lo que más se necesita hoy? Que ustedes están comprobando que están haciendo más hincapié en qué, por ejemplo, hoy.
4: Y principalmente lo que es calefacción y alimento para los animales, que es lo que te transmiten, sí, los pobladores, ¿no? Tenemos zonas que tienen alrededor de 70 centímetros de nieve de acumulación y obviamente quienes padecen la falta de alimentos son justamente eso, ¿no? Los animales, la principal preocupación que tienen ellos cuando nosotros llegamos a los lugares.
0: Está bien. Y Báez, ¿ustedes tienen su epicentro dónde, sí?
4: Se está saliendo desde Bariloche, con 2 unidades, con un total de entre 7 a 10 brigadistas, depende de la misión que nos toque llevar adelante en la jornada, y por ahora nos estamos manteniendo de esa forma, con unidades livianas, que son móviles camionetas, 4x4, con las cadenas, y hemos ido hasta estos parajes que te hacía mención. En algunos sectores se nos ha complicado demasiado, hemos tenido que utilizar algunos vehículos mucho más livianos, como son las motos, y nos vamos a mantener así trabajando durante todo lo que quede este invierno.
0: Bien, es decir que esta ampliación es total ahora a todo lo que ustedes puedan en la cobertura de cordillera.
4: Correcto, nosotros estamos respondiendo al pedido de la Protección Civil Provincial. Cada vez que ellos nos solicitan, nos dan algún destino, se está saliendo para esos lugares para hacer lo que te hacía mención anteriormente, ¿no? Principalmente acercar alimentos y tratar de sacar a los vecinos cuando están muy complicados o llevarlos a la zona más poblada para que puedan participar de este programa Enfocar.
1: Uh-huh. ¿Ustedes han trabajado en el rescate de una mujer que estaba aislada, ¿no? Tenemos entendido en una región rural ahí en inmediaciones de Pilcanilleu.
4: Así es parte de lo que te comentaba, se estuvo sacando a una familia completa en la zona de Arroyo del Medio, ahí en la zona de Pilcanilleo.
1: O sea, no estaba sola, estaba con toda la familia.
4: Tenemos 2 casos, por un lado el Arroyo del Medio, donde se evacuó a 9 personas, por otro lado en la zona de Pilcanilleo, también a una persona mayor se la tuvo que asistir para poderla sacar de su vivienda, producto de la gran acumulación de nieve que tenía, y principalmente, obviamente, que se están viendo afectados por el tema del frío, la falta de calefacción y como te decía anteriormente, la preocupación principalmente de ellos es la alimentación para sus animales.
1: Claro, y cuando la evacúan, ¿a dónde la llevan? ¿Cuál fue el destino de todas estas personas?
4: Nosotros la estamos acercando a los pueblos, a las zonas donde vamos hasta las zonas pobladas y ya se hace cargo la parte de Protección Civil.
1: Ajá. Claro, si tienen familiares, supongo que irán con familiares, y si no, se hace cargo las comisiones de fomento o los municipios.
4: Correcto, sí, sí.
1: Claro. Bueno. ¿Todos estaban bien de salud o alguno tuvo que recibir atención médica?
4: No, las personas que nosotros trasladamos, gracias a Dios, estaban bien de salud. Sí, obviamente, padeciendo esto, la falta de luz y la falta de alimento, pero sin complicaciones mayores en cuanto a salud.
1: ¿Qué tipo de comunicación tienen? ¿Hay alguna forma de comunicación con esta gente o ustedes fueron en su búsqueda?
4: No, nosotros, hay mucha gente que ya cuenta con internet en la zona y se pueden comunicar. Obviamente, algunos que estaban hace ya más de dos o tres días sin luz, esta comunicación se hace muy dificultosa, así que los comisionados de fomento nos dan a nosotros determinados destinos para ir a ver a las personas, a ver en qué situación están. Y bueno, y muchas veces nos encontramos con esto, ¿no?
1: Claro, así que tienen servicio algunos ya de internet.
4: Sí, sí, hay muchos vecinos que ya cuentan con internet satelital y se pueden comunicar.
1: Claro, claro. Importante. Me imagino que en Starlink o algo ahí, ¿no? Que es la de mayor alcance para las zonas rurales,
0: sí,
1: ¿no?
0: Para toda esa zona.
4: Claro.
0: Báez, gracias por habernos atendido, fue muy amable.
4: A ustedes por el llamado, buena jornada.
1: Gracias.
0: Hasta luego. Orlando Báez es el coordinador provincial del SPRIF en Río Negro. Tienen base ahora en Bariloche.
1: Qué difícil, ¿no? Sí. Allí toda esa zona. Transitar estamos viendo las zona. Imágenes, todo un manto blanco y allí, bueno, en los distintos parajes, en los campos, gente sola. Imagínate, sin luz, sin comunicación, sin comida, sin. Muy difícil.
0: Aparte está,
1: es muy importante el trabajo que hace toda esta gente, ¿no?
0: Aparte, los rescatistas. Aparte, viste que capaz que vos no sabés, está bien alejado de una familia.
2: Sí, sí,
0: que
2: totalmente aislado.
1: Claro, bueno, por suerte los tienen identificados, como decía, ¿no? Sí. Va, es que les van dando los nombres y ellos van en la búsqueda a ver si están bien. Porque si no, no hay manera.
0: No. Así que el agradecimiento, ¿no? Para la gente que trabaja allí. Vamos a ir a la pausa, pero tenemos algunos mensajitos.
2: Sí, vamos a descargar varios porque si no después se nos amontonan en el cierre. Hola, buen día, ¿qué tal? Aquí hay clases normalmente en General Roca, Río Negro. Gracias. Bueno, Leilita, teníamos entendido que todo Río Negro hoy tiene jornada de capacitación docente, por lo tanto no hay clases. Hola, muy buenos días a la mesa, saludos de Walter desde Bariloche, hoy lluvia muy tenue, deseo un excelente día. Gracias, Walter. Hola, chicos, deberían poner en Alem desde Manuel Estrada hasta Don Bosco algo que controle el tránsito, porque pareciera que fuera pista de carrera cómo andan los autos. Ayer venía cruzando Alem y Villarino y varios autos a toda velocidad. No sé si era porque iban a ver el partido de Chipo o qué tanto apuro. Corriendo carreras en ese sector andan así todo el tiempo. Ni hablar tipo 8 de la mañana, nos dice Marce.
0: ¿En qué parte es?
2: Alem, desde Manuel Estrada hasta Don Bosco.
0: Bien, así que si alguien de la municipalidad está escuchando, por favor, para que en ese horario. Ayer, por ejemplo, acá en la calle Villegas, entre San Martín y Roca, es real eso. Había un auto que estaba estacionado en el garage de un lugar donde estacionan todos los vehículos, ¿no?
1: De un estacionamiento, privado.
0: Y no podían entrar, la gente estaba toda en fila, no podía entrar.
2: Cuando apareció, habían bloqueado
0: el ingreso. Cuando apareció el muchacho dijo, ay, disculpe, no me di cuenta.
2: Claro.
0: ¿No te vas a dar cuenta que está el ingreso? Está toda la gente esperando fuera para poder. Tuvo como media hora.
2: No te puedo creer. Los miramos con mi esposo cada mañana. Dice Sonia. Gracias, Sonia. Buenos días. Quisiera saludar a mi hija Catalina, la única zurda de la familia.
0: Catalina,
2: desearle que tengan un lindo día. Saludos a todos. Gracias, Nelly de Allen, que además dice, hola, soy hincha de River.
0: Muy bien.
2: Y he regalado más camisetas de Boca, porque mis dos nietos son de Boca y los amo mucho, dice Nelly.
1: Y la mitad. Mirá más vos. Uno.
2: Si vos vas a la tienda Superclásico, venden más productos de Boca que de River. Y esto te lo puedo asegurar el dueño, que es hincha de River.
0: Bueno, hacemos pausa, ¿les parece ahora? Un ratito, vamos. Pausa, les digo algo cortito. Tengo un amigo en Cinco Saltos que sus dos hijos son de Boca. ¿Por qué? Porque tanto que su señora iban a comer a la casa del abuelo, el abuelo que es fanático de Boca.
2: Los hijos, muy bien.
0: Los tíos y la tía que le dice, son mis sobrinos favoritos, además, a cada uno le echaste una camiseta de Boca con gorra todo, y los chicos de qué son de Boca.
2: De Boca, está muy
0: bien. Y él es de River, la esposa de Boca, dice, Omar, yo cuando voy a la casa de ellos son todo de Boca. Y mis dos hijos, que yo pensaba, digo, pensaba, soy tu papá, no, yo quiero al abuelo y a la abuela.
2: Eligieron muy bien. Así vamos a la pausa.
0: No, eso decís vos. Mi amigo no dice lo mismo. ¿Hacemos pausa, les parece?
2: Sí.
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0: Las 7 de la mañana, 58 minutos. Vamos con los mensajitos que quedan, pero déjame decir, Karina y Graciela, nos estamos despidiendo ya nomás de la gente de Canal 10. Bueno, así que a toda la gente de Canal 10, mañana, los televidentes que están mirando la pantalla del 10, hasta mañana. A toda la gente de Canal 10 que está mirando la pantalla, a toda la gente de todos lados, uh-huh, decimos muchas gracias. Mañana de vuelta con nosotros.
1: Exacto.
0: Volvemos acá a la radio. Mensajito que
1: hola,
0: nos vamos.
1: Omar, saludos de Carlos Solorza de Cinco Saltos. Hola, chicos, que tengan un hermoso jueves. Les mando un súper beso y en especial a Omar, que es el uno, con mayúscula.
0: Ah, mirá,
1: soy Sonia, éramos vecinos con Omar en Cinco Saltos cuando éramos chicos.
0: Ah, mirá, Sonia, muchas gracias, Sonia, muy amable.
1: Buenos días, qué frío que está, sí, los escuchamos todas las mañanas, saludos al Nene Peralta y al Capitán Petit, abrazos a todo el equipo, nos dicen por acá.
0: Muchas gracias.
1: Dani, esto viene con imágenes, nos están saludando, dice, buen día, queridos amigos, desde Cuatro Esquinas, saliendo a trabajar, gracias por la buena compañía que nos hacen mientras espero poder avanzar. Los escucho y veo. Cariños a ustedes, Gustavo Rodríguez. Gustavo, bueno,
2: completita la ruta.
1: Congestionada esa ruta. Y gracias por estar siempre. Buenos días, el INDEC miente con la inflación. Yo voy al súper, los alimentos no paran de subir. Cada semana más caro todo, dice Rosario.
0: Bien, Rosario. Graciela, ¿estás aquí a la tarde?
2: A las 18, estamos con Mario Favole, sin tanta vuelta. Pero bueno, Mario viene ahora.
0: Mario ya está Mario. Ahí me dicen cerrá.
1: Buen así día, ¿cómo amanecieron?
0: Libre,
2: sí,
1: gracias. Gracias, hasta mañana.
0: Gracias.
1: Acá en el Bolsón, mucho frío. Hoy, mucha helada. Bueno, que tengan un lindo día, Betty, desde el Bolsón nos saluda.
0: Bien.
1: Buenos días, un saludo. Otro, desde el Bolsón, Comarca Andina.
0: Gracias,
1: aquí estamos con doña V, mi madre, que a sus 86 años los mira cada mañana y no alcanzamos a saludarla por la pantalla.
2: ¿Te mandó foto?
1: No, pero mañana, mandanos una foto y mañana nos comprometemos a mandar un saludo. Y ahí nos estaban deseando un lindo día y nos estaban compartiendo
0: un mate
1: amargo, Zuli de la mañana mientras nos esperamos para salir a trabajar.
0: ¿Con quién?
1: Uf, buenos días, desde el Caín, Río Negro, nos están escribiendo.
2: Dale un poquito más.
1: Días fríos por el paraje, les envío desde Escuela Primaria 173 un saludo.
0: A toda la gente del Caín,
1: Solicitamos a los equipos viales repasar la ruta 5. Mucho ha sido el tránsito que ha pasado. Sí. Desde ya, gracias, soy José Luis Hernández, el director de la Escuela Primaria 173.
0: Dejanos el número que después mandame
1: bueno,
0: el numerito.
1: Ahí te lo dejo.
0: Sí.
1: Wally dice, buen día, mis estimados, desde la madrugada de ayer sin agua en varios puntos de Cinco Saltos.
0: Epa, ¿qué pasó Cinco Saltos?
1: Defensa
0: sin agua.
1: Civil no autorizó a bomberos a abastecer de agua a los complejos de Torres del Centro. Abrazo para ustedes y obviamente para los mejores de la radiofonía.
0: Bien, nos vamos ya. Mañana estamos acá nosotros a partir de las 5 de la mañana. 5 de la mañana nos escuchás. A las 6 estamos en la pantalla. ¿Nos vamos, chicas?
1: Sí.
2: Vamos.
1: Chau, chau.

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0: 8 y 7 en toda la República Argentina, señoras y señores, estamos con ustedes. ¿Quiénes son ustedes? Y ustedes saben quiénes son. No se hagan. No te hagas el otro. No te hagas la otra. Ustedes son los mejores. Ustedes son los de la radio, ustedes son los de nuestra página, ustedes son los del streaming. No lo de la tele. Lo de la tele, lo de ayer fue excepcional. Ayer salimos por la tele para toda la provincia. Pero es algo que hacemos una vez al año. Como las festividades, bueno, como alguna celebración particular. Bueno, hoy volvemos a nuestros medios habituales, 102.9, 96.3, La Voz de Oro, AM690, LU19.com.ar, YouTube, ahí pones LU19 en vivo, te suscribís, nos regalás un me gusta, nosotros estamos contentos, a vos no te cuesta nada y quedamos todos bien. ¿Me parece? Programa de jueves, señoras y señores, con algo menos de movimiento, me pareció a mí. O al menos en mi vida privada, si es que eso mide algo, básicamente porque... Bueno, por jornada escolar. Tenemos mucho para contarles, tenemos mucho para repasar. Hoy está con nosotros José González, los controles de M690. Es el primer día, es el debut. Hoy te va a salir todo bien, acordate. Mañana, no. Porque el primer día venís muy atento y el segundo uno dice, mirá, no era tan difícil. Y el segundo es donde uno tropieza. Nos ha pasado a todos.
1: Bueno.
0: Equipo de streaming a cargo de Daniel Polanco, producción de Marcela Hernández, producción general Paula Leguizamón. Omar Fuentes en el servicio informativo, ayer anduvo de móviles también, con novedades importantes para el Alto Valle y específicamente para Cipolletti. Antes lo había hecho en Roca, con el anuncio de la obra más importante en materia de agua de toda la provincia y proyectando un Roca a 20 años más. Estamos con Moni Buena en la página y en nuestras redes con Amaru Ledesma y Lautaro Ñancupe. Móviles tenemos, ¿querés uno? Tengo, ¿querés dos? También. Rigo Castaño, Luciano Muñoz y mucha más gente que hace lo posible para que Pasa de Todo llegue a todos lados. Llegue no solo a la región, a la provincia, sino que a través de internet nos puedas ver en todo el país y el planeta. Agustín Bulfón, bienvenido.
2: Hola, ¿qué tal? Buen día, Marito. Buen día a todos. ¿Cómo andan? Bienvenidos. Estamos aquí preparados nuevamente en el mejor día de la semana. Es jueves. Hay que prepararse para el finde, así que hay que pasar un día tranquilo, hay que resolver.
0: Fin de larguito.
2: Ah, fin de largo.
0: Fin de largo, mirá, gente.
2: ¿Quién diría?
0: Fin de largo.
2: Bueno, también un fin de largo entonces para los que puedan y para, bueno, se viene, ¿no? Es un poco eso. Hoy además salir, ver el cielo, que haya estrellas de golpe y no nubes, ¿no? Algo, ¿quién lo diría, Mario?
0: No es poco.
2: ¿Quién diría?
0: No es poco para lo que fueron unos 40 días. No de lluvia continua, pero de lluvia muchos de esos días, y muy nublado y con la atmósfera muy cargada de humedad del resto de los días.
2: La verdad que sí, estaba complejo, no te lo podía sacar de encima un poco esa humedad. Igualmente, te digo que la previsión meteorológica, Mario, marca un poquito de fresco, En este momento en la ciudad de Cipolletti 2 grados de temperatura, pero 3 bajo cero de sensación térmica. En algunos sectores hay viento, 15 kilómetros por hora del este. Igualmente, te digo que la previsión meteorológica, Mario, marca un poquito de fresco, En este momento en la ciudad de Cipolletti 2 grados de temperatura, pero 3 bajo cero de sensación térmica.

0: Pues peleando ahí por aparecer y luego encapotado el cielo por el resto de la jornada. La previsión de lluvia no supera el 7%, pero viste cómo es ese 7%. Sí. Fíjense, depende del sector, quizás tenés un chubasquito para hoy.
1: Bueno, vamos a ver qué pasa con eso entonces. Por lo pronto me voy a Info Policial. No está, la verdad que no está buena esta información, pero tenemos que compartirla igual. Ayer a la tarde, ayer en realidad cerca de la mañana, el mediodía, llegaba información que después algunos de esos datos se fueron corroborando. E incluso veo que, por ejemplo, los colegas de Cipo 360 después también lo publicaron. Y tienen que ver con una denuncia. Una denuncia por abuso. Hay habitualmente, hay muchas. La verdad que lamentablemente, hay que decirlo, hay muchas denuncias por abusos.
0: Lamentable.
1: ¿Esto por qué tiene repercusiones? Porque el presunto abusador fue atrapado por la familia de esta niña, que dice que la había tocado, y le dieron una paliza olímpica. Al punto de que quedó inconsciente y tuvo que ser trasladado al hospital. Esto ocurrió en Fernández Oro. Hay denuncia. Habrá que ver si él hace algún tipo de una contradenuncia por la agresión. Esta persona, que además es un docente, y por esto se presta aún más atención, porque tiene contacto con menores de edad. La familia de esta chiquita ya hizo la denuncia, ahora hay que aguardar qué pasa con la justicia. Y en el plano policial, viniendo para Cipolletti, bueno, ayer lo confirmaba Diego Domínguez, el comisario a cargo de la unidad cuarta, el hallazgo de un cuerpo, zona de acequia, zona de La Braña, mucho tiempo el cuerpo ahí, tal es así que no podían determinar ni siquiera si era un varón o una mujer. Chequeo obvio en estos casos, lo primero, una de las primeras cosas que hace la policía, bueno, en principio, es derivar la situación a medicina forense. ¿Para qué? Para que se haga una autopsia, se determine la causa de la muerte y se brinden datos del cuerpo, de la víctima, de esta persona, que en definitiva es eso, una persona que perdió la vida. Y lo otro es el chequeo de aquellas personas que faltan de su hogar.
0: Sí.
1: En este caso, que faltan hace bastante tiempo, y esto lo digo por el estado en el que se encontraba el cuerpo, no quienes desaparecieron ayer o antes de ayer.
0: Claro.
1: Que venimos diciendo, todos los días estamos, lo charlamos a la tarde, contando gente que se va de la casa, que los familiares no saben dónde están. La mayoría vuelven y está todo bien. Bueno, en este caso se estaba buscando un joven. Yo prefiero no dar el nombre porque hasta tanto no se confirme, si no esto lo único que va a hacer es generar aún más angustia, pero sepan que encontraron un cuerpo en una acequia de zona de Barrio La Braña.
0: Impecable, Mario, gracias por la info. Pasamos ahora a San Carlos de Bariloche. En este momento la cordillera que, bueno, podemos decir que, como habíamos comentado, y sí, mucha nieve y mucha agua, 2 grados de temperatura, 1 grado bajo cero de sensación térmica, 9 kilómetros por hora el viento, la máxima esperada para hoy es de 4, no se va a mover, y habrá lluvia y nieve a lo largo de toda la jornada. Encapotado el cielo, quizás llueva un poquito más cerca de las 18 horas, pero tienen que estar atentos todo el día. Y acuérdense que hay aviso amarillo por nieve vigente para el viernes, es decir, esta noche de las 00 hasta las 6 de la mañana.
1: Bueno, de Bariloche cortito nada más, si quieren después les contamos más. Hoy comienza la fiesta de la nieve.
0: Claro.
1: Hoy comienza con artistas locales, el escenario está montado, la ocupación hotelera es excepcional. Los vuelos siguen llegando, la nieve trae complicaciones, pero también es una bendición para una ciudad que vive del turismo, porque la llegada de los turistas impacta no solo en el Catedral, no solo en quienes alquilan esquíes o tablas y trajes, sino también en los hoteleros, en los trabajadores gastronómicos, en los taxistas o quienes manejan autos de aplicación, en quienes se encargan para la lavandería de esos hoteles, por ejemplo.
0: Claro.
1: Bueno, hay muchísima gente, además de los comerciantes de distintos puntos de esa ciudad tan grande, viviendo de ese turismo que ha llegado y en gran medida, entre otras cosas, para disfrutar la fiesta de la nieve.
0: Que así sea entonces. Seguimos el recorrido en la región sur. En este caso, Maquinchao cuenta con 1 grado de temperatura, uno solo, sí. 4 kilómetros por hora el viento. Y entonces la sensación térmica es la misma, 2 grados, ¿sí? No cambia mucho. La máxima esperada para hoy es de 6 y un día cubierto y destemplado. Lo que sí es que el cubierto es serio, ¿eh? Es de verdad. A partir de las 10 de la mañana se encapota el cielo en Maquinchao y estará tapadito, tapadito. nubladito por el resto de la jornada. Previsión de lluvia.

0: Bueno, va a haber bastante tempranito. Vamos a rondar un 30% hasta el mediodía, que empieza a bajar y vuelve a subir fuerte a la noche. Así que atención, porque va a haber algo de lluvia seguramente en esta jornada en la región sur.
1: Muy bien. Este logro es fruto de tu esfuerzo, disciplina y perseverancia. Y es un orgullo inmenso para todos los que te acompañamos, a tu familia, todo nuestro reconocimiento y cariño por estar en cada entrenamiento, sacrificio y sueño. ¿Mensaje para quién?
0: Gracias, Mario.
1: Para mí Agustín Bulbo.
0: Es un placer para mí.
1: Mensaje para Ciro.
0: ¡Vamos, Ciro!
1: Que de los menucos se va a España a probarse al fútbol de la Liga de la Península Ibérica.
0: ¡Vamos!
1: Bueno, Ciro, de los menucos, arrancó a los 4 años en la Escuelita Municipal de los Menucos. Jugó, acá dice los púlpitos, dicen los compañeros, pero yo debe ser los pulpitos para mí.
0: Los pulpitos.
1: No será tan religioso el equipo, los púlpitos, mirá vos. Para mí debe ser los pulpitos. ¿Dónde está jugando? En Club Deportivo Barrio Belgrano, pero se va a probar a algunos clubes de España. Se anima Ciro, que ya ahora ya es un adolescente, un preadolescente. No, un adolescente, pero adolescente sería 11 o 12. Está con ganas de soñar. Y está buenísimo. Y si no se le da, se le puede dar en otro lado. Por lo menos va a tener una experiencia absolutamente válida. Debe ser muy difícil irte y probablemente solo, además, porque estas experiencias son muy caras para las familias también, ¿no? Irte, desarmar la dinámica. Lo recordábamos cuando pensábamos en Messi, ¿no?
0: Como claro.
1: Se rompe esa dinámica familiar, aún con un club que ya lo quería y que apostaba mucho por él, como el Barcelona, ¿no? Bueno, Ciro de los Menucos se va tras un sueño. Esperemos que en un tiempo más le podamos contar que está en las inferiores de alguna de esas instituciones y que vaya avanzando en su carrera.
0: Impecable, Mario. Cerramos este recorrido entonces con la capital de la provincia, que en este momento tiene 2 grados de temperatura, 3 de sensación térmica. Tampoco cuenta con mucho viento, como casi toda la provincia, salvo aquí en Cipolletti. La máxima esperada para hoy es de 13 grados. Viedma, bueno, a ver, va a haber sol, ¿sí? Estén felices. Van a tener sol hasta las 2 de la tarde por lo menos, pero luego, como a lo largo de toda la provincia, se encapota el cielo por el resto de la tarde. Quizás llegando a la noche va a estar liberado, pero ya con la luna bien arriba. No hay previsión de lluvia, Mario. 0%.
1: Se me deberao.
0: Así que un día templadito para la capital de la provincia.
1: ¿Carne picada? No, carne en picada. Eso dice el informe en Viedma. El consumo de carne en picada, las carnicerías sobreviven con la venta de pollo y compras al día.
0: Está cara la carne, están bajos los sueldos, las dos cosas.
1: Yo creo que están bajos los sueldos, sí, probablemente, o sí. Está un poco más cara que acá, me parece, que en el Alto Valle.
0: Claro.
1: Porque tengo algunos precios. Te digo por lo que veo, por ejemplo, yo paso por el frente y veo las ofertas de Cupala. ¿Ves?
0: Claro.
1: O de algunas otras carnicerías de la zona. El asado, 23.
0: 23.
1: Acá por 17.
0: Sí,
1: hay supermercados bastante, en los que está 14, les aviso.
0: Sí, pero bueno, no, es muy difícil conseguir. Te tenés que pelear.
1: Tenés que afilarte los dientes, tal vez.
0: Claro, por eso.
1: Pero conseguís por 17. El vacío, 24. Acá un poquito más barato he visto. Pero bueno, la gente tiene que ir por esos costos en Viedma. No se va a venir hasta Cipolletti a comprar, ¿no? O no va a ir hasta Valle Medio. Y aquellos que compraban kilo, kilo y medio, 2 kilos, ya bajaron y ya te piden 1 kilo o medio kilo o van con el billete de Belgrano. ¿Belgrano se ofrecen el de 10? ¿Quién es?
0: Ah, qué buena
1: Belgrano
0: pregunta.
1: Me parece, ¿no? Van con un Belgrano y te dicen, dame un Manuel Belgrano en carne picada.
0: Dame un Belgranito.
1: Que es un clásico también, eso desde hace tiempo se viene viviendo.
0: Sí.
1: Vas con tal, dame todo esto en carne. Y si aumentó un poquito, será algo menos de peso. Y si no, será lo que te venía llevando las semanas anteriores. Bueno, así está Viedma.
0: Y María de Remedios del Valle está también, ¿eh?
1: Ah, bueno.
0: No es solo Belgrano.
1: Apareció en una, reivindicando alguna de las luchadoras de nuestra libertad también.
0: En el gobierno de Alberto Fernández, creo que había sido.
1: Fue ministra ella. No, mentira.
0: No, no sé, qué sé yo.
1: No, tiene paso histórico, claro. María, de nuevo.
0: Remedios del Valle.
1: Remedios del Valle. Y Belgrano, bueno, anda a pedirte uno de esos en picada y armate lo que quieras para el mediodía.

0: Estamos donde tenemos que estar.
1: Móvil. Nos vamos al móvil ahora, señoras y señores, con Rigo Castaño. Buen día, Rigo, ¿cómo andás?
2: Buen día, buen jueves, Mario, Agustín. Abrazo grande para ustedes, para todos allí en estudios. Fresquita la mañana, pero se siente menos fresca que ayer, la verdad, ¿eh? Todavía no sale el sol. Sabemos que cuando lo haga vamos a tener ese bajón de temperatura que lo sentimos tanto, lo estamos en la calle. Pero dentro de todo, agradable. Si salimos abrigados, la pasamos bien. Los que no la están pasando bien son los que están ingresando a Neuquén, tanto por el puente carretero Chiporetti-Neuquén, como los que lo hacen por el puente tradicional, me refiero, como los que lo hacen por el tercer puente. Las demoras en estos momentos están en el orden de los 20 minutos, quizá un poquito más. Ya a la altura de Toschi, cuando venís por ruta 22, el tránsito se hace lento, despacito. Así que bueno, a tener paciencia, hoy no hay jornada institucional en Neuquén, por lo cual el movimiento vial en este embudo horario de la cercano a la hora 8 sigue igual, no en Chipoleti. En Chipoleti sí se nota bastante más tranquilo el tránsito en la zona centro. Ayer no logré identificar por qué, pero había poco movimiento en el centro de la ciudad de Chipoleti. Bueno, pero acá no, de hecho estoy viendo una ambulancia que obviamente le va a costar bastante poder llegar a territorio neuquino. No la veo con sirena, pero la veo allí al fondo, a la altura del puesto caminero. Aprovecho, chicos, a contarles, porque muchos me preguntaron por privado por qué se produjo el incidente vial. Seguramente se enteraron ustedes en cercanías de un hipermercado en Neuquén, en el cruce de Chaco y ex ruta 22 o Avenida Mosconi. Muy fuerte impacto, una Toyota Hilux embistió el costado derecho de un vehículo sedán que estaba cruzando justamente hacia la zona del hiper. Me dijeron, lo que pasa es que chocaron el semáforo. Claro, lo chocaron antes. El fin de semana se produjo un accidente en donde un vehículo se llevó por delante el semáforo, tiró el semáforo de brazo largo, el que se ve claramente cuando venís por la ex ruta 22, y quedó el del costadito. Bueno, aparentemente el conductor de esta pickup no vio el semáforo del costadito y se mandó como venía, y bueno, se produjo este choque con 4 heridos, no graves, tengo entendido, pero sí fue un golpe muy importante, que bueno, ese fue el motivo por el cual se produjo el accidente. Les iba a decir, atención, gente de la Muni, no sé si tiene alguna pregunta sobre todo lo que dije.
3: No, se entendió, y vi el video, Rigo, y es terrible, la verdad que mandarse así, con semáforo, sin semáforo.
1: Más allá del semáforo, ¿no?
3: Sí, es una persona con poco cuidado en general para mandarse de esa manera, la verdad, en el video se nota mucho, claramente.
2: Sí, la falta de responsabilidad del volante quedó evidenciada ahí, porque a ver, si tenés dudas, no acelerás.
3: Exacto, para cruzar una ruta no.
2: Claro, no fue...
1: No, pero además la lógica, donde hay cruce, en vez de acelerar, frenás.
3: Exacto.
1: Tenés que bajar un poquito la velocidad.
2: Hablando de imprudentes, la imagen de siempre acá, ¿no?
3: Ahí va. Uy, qué velocidad.
2: El avivado, digámoslo.
3: Ah, la miércoles.
2: Un avivado. Bueno. Chicos, avisito a la gente de la Muni, que ha hecho los trabajos de parchado, repavimentación y demás en la ruta 151. Se está formando otra vez un pocito, un señor pocito abajo del puente ferroviario de 151, mirá. ¿Sí? El trabajo, la verdad, que quedó muy bien en comparación a lo que teníamos hace 3 meses atrás. Se nota bastante, pero bueno, la lluvia hizo lo suyo y se está formando ahí un pocito. Capaz que si lo agarran a tiempo no se desbanda, no se va a un pozo complejo de solucionar. Así que les aviso, mano al norte, ruta 151, debajo del...
3: Claro.
1: Del puente, debe ser.
3: Sí, justamente es ahí.
1: Porque justo es lo que quedó diciendo ahí. Quedó como silbando, Rigo, ¿viste? Se fue silbando bajito. Pero bueno, la advertencia. Rigo estuvo en ese momento, cuando el tránsito estaba interrumpido en una de las manos porque estaban trabajando... con todo el arreglo, se había desacomodado una parte porque había una pérdida de agua. Lo hicieron. Yo he pasado ahí hace algunos días, no me acuerdo cuánto, si 7, 10 o 14, y estaba bien, okay. Sobre todo para lo que era antes, así que no tenía presente esto que nos dice. Bueno, se está formando un pozo, se está haciendo un bache, bueno, como para que lo tengan presente. Y la verdad que es raro, pero usted dice, va para la Muni, porque la que lo arregló fue la Muni en ese caso.
3: Claro.
1: Hoy podría ser para Vialidad, que por ejemplo la Puente 83 fue. Y que además hoy la escuchaba Graciela más temprano mencionando que hicieron declaraciones sobre el tema de las rutas, dos de los referentes del espacio, de La Libertad Avanza y de Creo, como Enzo Fulone y como Aníbal Tortorielo. Primero, en el primero de los casos, marcando que el gobierno de Río Negro pide muchas cosas para que le pasen las rutas, lo cual suena medio lógico.
3: Es lógico, no sé si muchas cosas.
1: Bueno, para Fulone sí, y Tortorielo diciendo que estaba bien, que si la plata es para las rutas pero se usa en otra cosa, está bien, no importa. Mira,
3: es ilegal, hay que decirlo.
1: Porque
3: hay una ley.
1: Pero además, Aníbal tiene una empresa de transporte, él debería importarle el tema de la ruta. En defensa del bolsillo propio, incluso.
3: Parece que no le duele.
1: Porque el gobierno tiene que ir por el déficit cero. Y está bien, yo puedo coincidir con eso porque es la lógica del gobierno. Ahora, el tema es cómo llegás a ese déficit cero. Una cosa es haciendo recortes donde vos considerás que sobra, pero acá, como acaba de marcar Agustín, está determinado, cambien la ley, sino.
3: Claro,
1: las leyes se pueden cambiar, ¿eh? Se han planteado, el otro día trataron con una, se modificó en parte, claro. Muchas leyes. Se puede cambiar la ley, es absolutamente legítimo que quien conduce el destino de un país defina para dónde quieren que vayan las leyes. Después que a uno le guste, ¿no? O sea,
3: es otra cosa, claro. O sea,
1: pero se puede, pero hay pasos. Se presentan proyectos, pasan por comisiones, llegan a las cámaras de diputados y de senadores, se aprueban, se promulgan, se convierten en leyes. Lo cierto es que eso no pasó, esa ley existe, la plata tiene un destino específico, eso no se cumple. Victoria Tolosa Paz, diputada nacional, por eso lo denunció a Luis Toto Caputo, ministro de Economía. Esto ya está planteado en el plano de la justicia. No va a pasar mucho, pero por lo menos está planteado. Y sostener que está bien hacer eso, a mí cuando menos me parece incorrecto.
3: Oh, y sumo una cosita, Mario, eso. Cuando vos ves la cantidad de accidentes que hay, vos ves las complicaciones que tiene la gente, porque Vialidad Nacional no está pagando las cubiertas de la gente, la está pagando las personas. Cuando vos ves todo eso, como gobierno nacional, y vos lo ves y decís, bueno, es por el. Vos a la gente le estás diciendo, bueno, pero es para mantener el déficit fiscal, que el gobierno dice es algo bueno para ustedes, ¿no? A vos te dice, esto es algo bueno para ustedes. El mismo gobierno nacional bajó impuestos a gente que gana y maneja millones de pesos por día.
1: A la adquisición de yates.
3: Por ejemplo, entonces está recaudando menos plata el gobierno de ese lado. Entonces, ¿por qué para el déficit fiscal no sale la plata de otro lado? ¿Por qué tiene que salir la plata de la seguridad de la gente? ¿Por qué tiene que salir la plata de las rutas? Ahí es donde no solo hay una ilegalidad, sino que hay una intención, un desinterés sobre la seguridad de la gente, que puede ir a cualquier gobierno, ¿eh? Porque históricamente no se han hecho esas obras.
1: Sí, por si hace falta decirlo, la ruta está sin terminar desde hace muchos gobiernos, lo sabemos.
3: Lo sabemos, pero este gobierno acaba de aceptar hace días que la plata sabe perfectamente dónde está y no la está poniendo donde tiene que ir. Entonces ahí es donde se hace más difícil, porque hay un desinterés. Me preocupa el doble de gente como Tortorielo, como Fulone y como legisladores de aquí de la provincia, que sabiendo perfectamente el tema, porque Javier Milei no sabe lo que es la Ruta 22. No la pasó, nunca estuvo. No le puedo pedir que lo diga. Tortorielo, se ven los camiones de Tortorielo todos los días pasando por la Ruta 22. Pero probablemente tiene suficiente plata para pagar todas las cubiertas que él necesita. ¿Sabés quién no tiene esa plata, Tortorielo? Todos los vecinos de la provincia. No tienen plata para pagar esas cubiertas. Y la están pagando todos los días. Es una locura, es un desinterés. Da bronca. Pero bueno, vamos a dejar. No hay que indignarse nada más. Hay que hacer otras cosas. Pero piénsenlo. Piénsenlo dos veces.
1: 8:30 en toda la República Argentina, señoras y señores, esto es Pasa de Todo, te acompañamos hasta las 11, tenemos un teléfono para que te comuniques, es el 299-511-2144, si no, el chat en YouTube, ahí buscas LU19 en vivo, si tenés ganas, nos regalás un me gusta, un like, un pulgarcito, no un cuento infantil, sino el dedito arriba, o un cuento infantil también, siempre viene bien. Servicio informativo, nosotros ya venimos.

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2: Las 8 de la mañana, 31 minutos.
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2: Salud visual gratuita, el programa Enfocar Río Negro está desde ayer en Chipoleti. Este programa provincial, impulsado por el propio Ministerio de Desarrollo Humano, desembarca en la ciudad para ofrecer controles de salud visual, diagnósticos, la entrega de anteojos de manera totalmente gratis. En Chipoleti se extiende hasta el martes 8 de septiembre. Las atenciones se realizan de 9 a 14 únicamente por orden de llegada. Hasta el 15 de agosto la gente debe concurrir al Estadio Municipal de Calle Naciones Unidas al 1700 en Chipoleti.
1: Nacionales.
2: Mauricio Macri volvió a hablar con Karina Milei y habilitó una negociación entre el PRO y la Casa Rosada. El propio presidente del partido reveló que retomó el diálogo con la secretaria general de la presidencia y ordenó a Ritondo y de Andrés abrir una mesa de diálogo con el gobierno de Javier Milei. Por otro lado, está prevista una reunión de Mauricio Macri hoy con Diego Santilli.
1: Economía.
2: Luis Caputo anunció nuevas inversiones y anticipó que la economía va a mejorar. El propio ministro de Economía destacó el volumen de inversiones que está atrayendo el régimen de incentivo para grandes inversiones, como también fue durante una disertación en la Bolsa de Comercio de Córdoba, donde explicó que el total de proyectos presentados bajo el RIGI ya asciende casi a 150 mil millones de dólares.
1: Estos son los datos del tiempo.
2: La temperatura, 3 grados 4 décimos. La humedad es del 91%. El cielo está algo nublado. 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
2: Nos vamos al móvil con Luciano Muñoz. Luciano, buen día, ¿cómo andás?
3: Hola Mario, buen día para vos, buen día para Agus y para toda la gente que está arrancando este jueves, que puedo apreciar apenas nublado. Yo creo que el sol va a poder lograr aparecer en algún momento con fuerza. Lo que estaba chusmeando recién cuando me conectaba para la salida al móvil es cómo estaba la rotonda, ¿no? Bueno, yo estoy en Lisandro de la Torre y Ruta 22, uno de los puntos sensibles de nuestra ciudad. Y fíjate lo que es esta situación. Sí. Una fila interminable de autos, como pueden estar viendo ustedes, y la gente que hace lo posible, como el señor o señora del Logan que está tratando de subir a la ruta y doblar a la izquierda.
4: Parece la
3: y
4: India,
3: todos
4: Lucho.
3: Los demás vehículos que a poco transitando por acá.
2: Es lo que pasa es que encima está muy difícil el cruce de ruta ahí.
4: Sí, sí.
2: Mira, te voy a decir una cosa. Ahí sí. Vos estás mostrando. Está difícil incorporarte a la ruta, que es una cosa, y que tiene que ser más sencilla por el derivador ahí, que cruzarla, porque cruzarla vos tenés que atravesar perpendicularmente la traza de la 22.
4: Sí.
2: Pero las dos están complicadas. Hay unos horarios en los que el nivel de estrés que manejás para circular por esos sectores... Ni te digo lo que van
3: en bici. Es complicado. La carita de la gente, Mario, a mí te estaba escuchando recién y miraba. Por un lado, la gente, cuando llega este sol, cuando arranca, con una especie de resignación barra fastidio en el rostro. Y miraba también que una camioneta Hilux, Toyota Hilux, hacía lo que no hay que hacer, ¿no? Mandarse por la derecha, por la banquina. Y de esa manera llegar prácticamente, logré ver todo el trayecto, hasta la rotonda que de Cipolletti y Neuquén. Bueno, este es el panorama que podemos ver en este momento, en esta parte de nuestra ciudad. También veo un móvil de la policía que está frenado a mis espaldas, pero no creo que haya pasado nada de gravedad, sino que tiene que ver por ahí con una consulta que están realizándole a una persona que está manejando. Era para mostrarles básicamente esto, digo, este es el ritmo de la ciudad en este comienzo de la jornada, mucho tráfico si vas a agarrar por acá, y te agrego un dato, ayer por ejemplo pasaba por calle Pacheco, la cantidad de vehículos que se veían días anteriores, ahí nos están saludando, aprovechen, muchachos, van escuchando la radio, les agradecemos por el saludo, la gentileza a los laburantes que van hacia el sector de la rotonda. Bueno, decía, este es un poco el panorama, a tener paciencia, a tener precaución, a dejar distancia de frenado, porque cuando miro también veo esas frenadas bruscas, así que así está la situación por acá, Mario.
2: Bueno, andate con cuidado de ahí, salí despacito,
3: sí.
2: Hacelo con prudencia y hablamos en un ratito. Luciano, abrazo grande.
3: Dale, muchachos, abrazo grande.
2: Ahí está, Luciano Muñoz, desde otro de los móviles de la radio, también mostrando cómo está el tránsito. Aprovecho, recién me sonreí mirando a cámara porque digo, no puedo tener tal cara de dormido. Digo, me miré y dije, ¿quién es el que está en cámara? Y era yo. Yo digo, ¿quién es?
4: Bueno,
2: miré y dije, qué guapo. No, mentira.
4: Hay
2: dije,
4: días y días.
2: Dios, qué cara de dormido, por favor. Puede pasar.
4: Podríamos estar maquillados y la gente pensaría qué bien que están, y sería una mentira, Mario. Estamos acá de cara, de rostro, directo para con ustedes, y nos pueden ver en YouTube, LU19 AM690 en vivo, donde ya se va sumando gente, donde les pedimos, por favor, algunos me gustas, unos pequeños me gustas ahí, chiquititos. Uh-huh. No cuestan nada, es gratis, y pueden comentar como Bárbara, que dice que hay que parchar el acceso por Ruta 65 y Circunvalación. Dice, hay muchos pozos y serruchos y algunos tramos hay que bajar a la banquina.
2: 65 y Circunvalación. Cuando venís de Ruta Chica y te metés a la Perón.
4: Claro.
2: Sí, el otro día estaba peor, pero todavía sigue faltando.
4: Puso,
2: sí,
4: hay que bajar a la Blanquina. Buen concepto.
2: Puede ser. Me gusta, lo vamos a incorporar. Después tengo un par de sociales para personas que me crucé en el súper ayer.
4: Muy bien.
2: Pero los mando en un ratito a los saludos, porque ahora nos toca saludar a Martín Herrero, que está a cargo de Relaciones Institucionales en la Secretaría de Energía y Ambiente de Río Negro, porque se viene una nueva jornada, será en Roca, y es para sumar proveedores al desarrollo energético. Martín, estamos con Agustín Bulfón, mi nombre es Mario Favole, buen día.
5: Buen día, Mario, buen día, Agustín, buen día a toda la audiencia, ¿cómo están?
2: Muy bien, te agradecemos estos minutos. ¿Nos contás un poquito acerca de las jornadas en Roca? En principio, ¿cuándo van a ser?
5: Mira, la jornada que tenemos prevista para Roca se va a desarrollar el día de hoy, a partir de las 14 horas en la Asociación Libanesa de Socorros Mutuos, ahí en el Centro General Roca, en la calle Neuquén, 1427, si no recuerdo mal la dirección. Son jornadas que hacemos habitualmente en distintos puntos de la provincia, donde tratamos de acercar alguna de las empresas contratistas o subcontratistas que están trabajando en los grandes proyectos energéticos, para que cuenten un poco acerca de cómo es su proceso de contratación de proveedores, acerca de qué están viendo ellos a futuro que van a necesitar para que nuestras empresas puedan empezar a prepararse y hacer alguna presentación también cara a cara, vinculándose con estas contratistas y subcontratistas. De esa manera buscamos que algunas de las empresas que ya pertenecen al registro de potenciales proveedores rionegrinos empiecen a participar de a poco dentro de la cadena de valor energético, que sabemos que es una cadena de valor que tiene algunas dificultades, sobre todo por las certificaciones que habitualmente las empresas grandes, como el caso de las que tienen a cargo el desarrollo de estos proyectos, requieren, pero no es tanto así con los contratistas y los subcontratistas, que son quienes deben cumplir esas acreditaciones, pero en su cadena de valor pueden contratar a aquellas personas que de alguna manera, personas o empresas que de alguna manera le puedan brindar alguna solución a la cadena de valor. Así que este es el segundo encuentro, si mal no recuerdo, que hacemos ahí en General Roca, en la Asociación Libanesa. En el encuentro pasado hubo cerca de 200 empresas rionegrinas que participaron. En esa oportunidad nos acompañó la gente de Víctor Contreras, que es un contratista que está haciendo el gasoducto, que va a terminar allí en Fuerte Argentino. Y hoy vamos también con otro contratista que está trabajando en el gasoducto que va desde Tratallén hasta Fuerte Argentino, que es la empresa OPS, que va a estar la gente de compras contando un poco sus perspectivas a futuro.
2: Bien. Martín, dijiste que es el segundo encuentro. Por la experiencia del primero, en general, ¿qué tipo de empresas, qué tipo de posibles proveedores se acercaron?
5: Hay un poco de todo. La verdad que el abanico de empresas y emprendedores de la provincia de Río Negro, por suerte, es muy amplio. Nos falta por ahí consolidarnos en ese pasaje, digamos, del emprendimiento naciente a un emprendimiento más consolidado, para lo cual el gobierno de Río Negro, a partir de la fuerte impronta que nos dio el gobernador Alberto Bretimnek, ha diseñado una serie de herramientas que lo que buscan es que esos pequeños emprendimientos o pequeñas empresas de a poco puedan ir consolidándose en una estructura cada vez más grande, que le dé más posibilidades de participar en este tipo de licitaciones, que como mucha gente sabe son licitaciones que en muchos casos requieren que las empresas tengan, por ejemplo, una capacidad financiera importante para afrontar unos 60 o a veces 90 días que va a tardar el primer pago en llegar. Entonces, para armar esa cadena, sí, tienen que tener un capital de trabajo importante. Entonces, de ahí vino la creación del Fondo de Garantías de la provincia de Río Negro, que de alguna manera busca agilizar el acceso al crédito a partir también de una unión estratégica con los bancos de la zona, en especial con el Banco Patagonia, que es el agente financiero de la provincia. Estas capacitaciones que vamos llevando cada una de las empresas para que cuenten cuáles son sus requerimientos, cuáles son sus formas de trabajo. Asimismo, tenemos programas diseñados desde la misma secretaría que van buscando generar capacidad en estos emprendedores y en estas empresas para que paulatinamente vayan pudiendo escalar dentro de esta cadena y pudiendo brindar sus servicios o ofertar sus servicios a empresas ya más grandes con unos requerimientos más importantes. Así que lo hemos hecho en General Roca, lo hemos hecho en Cipolletti, sí, lo hemos hecho en Choele, lo hemos hecho en San Antonio Este, en Sierra Grande, en Balcheta, en Ingeniero Jacobacci, ya vinculado más en Balcheta y en Ingeniero Jacobacci a la minería. Pero bueno, estamos tratando de llegar a todos los rincones de la provincia, tratando de que los empresarios rionegrinos vean las oportunidades, detecten dónde pueden aportar valor, dónde pueden brindar una solución a esa cadena, y por suerte hemos tenido muy buenos resultados. Siempre a uno le gusta que los resultados sean mejores, ¿no?
2: Claro.
5: Siempre queremos más, sí, siempre queremos tener más empresas participando.
2: Ni hablar.
5: Pero la verdad que han dado muy bien, por suerte.
2: Bien. ¿Se anotan? ¿Van directamente? ¿Cómo tendrían que hacer? Digo, si hay alguno que todavía no lo sabe, no sé, capaz que se está enterando ahora o algo.
5: Hay un link para anotarse que está dentro de la página de la Secretaría de Energía y Ambiente de la provincia, o sea que si hay alguno que recién se está enterando y quiere ir, lo conveniente sería anotarse básicamente por la distribución de las sillas y que además el salón tiene una capacidad de 220 personas. Así que puede hacerlo entrando ahí, a la página de la Secretaría de Energía y buscando el link. En el aviso que dice cadena de valor del gasoducto dedicado a tratación San Antonio Este.
2: Perfecto. ¿Me recordás la hora? ¿14 dijiste?
5: 14 horas
2: en la libanesa.
5: El día de hoy en la Asociación Libanesa de Socorros Mutuos.
2: Muy bien, buenísimo. Te agradezco por este tiempo.
5: Por favor, un abrazo grande. Que
2: otro,
5: muy bien.
2: Hasta la próxima. Martín Herrero. Martín está a cargo de las relaciones institucionales de la Secretaría de Estado de Energía y Ambiente de Río Negro. Bueno. La invitación es sumarse a esa cadena de valor, abrirse la posibilidad de tener una oportunidad en estos proyectos que son atravesados por grandes firmas, pero inevitablemente tienen que tener vínculo con otras empresas más chicas, con aquellas de la provincia que van haciendo una serie de trabajos que son los que permiten que se haga ese gran desarrollo vinculado con la energía en la provincia de Río Negro. Ahí en la calle Neuquén, la Asociación Libanesa queda entre las vías y la Tucumán, es la 1004 y pico, pero entre las vías y la Tucumán, entre las vías y la calle del centro, entran al link, se anotan y se acercan. ¿Y quién te dice? Capaz que tenés una oportunidad.
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0: Mirá cómo está esa rotonda. Bautista, sacá esa cara de dormido que aparece en la pantalla, que es la mía, y mostrame rotonda. Mostrame la rotonda, a ver. Está.
1: Tapadita, ¿eh?
0: Está, mirá, ahí. Del lado de Neuquén para Cipolletti, ingresando a Río Negro, también tenés que ver cómo fue el corte que hubo antes y eso. Por cierto, cómo le meten pata a algunos en Perticones, gente. Yo entiendo que pueden ir dos vehículos. Lo apropiado, si van dos vehículos, es que no vayan a una velocidad tan alta. El otro día vení por ahí, sopladito me pasó uno. No sabe cómo venía.
1: ¿Unas cambios?
0: Yo era Esteban Ocon y era el otro era Verstappen.
1: No, bueno.
0: Yo era Valtteri Bottas, era con Cadillac. O Checo Pérez, para decir uno que hable en castellano.
1: Me parece bien.
0: Muy cargada la rotonda. Sépanlo, todavía está lento el tránsito. Esto que nos adelantaba el móvil de Río Castaño. Agustín Bulfón.
1: Ayer, Mario, ayer Messi jugó al fútbol.
0: Ajá.
1: Porque
0: ¿cómo es eso?
1: Luego de la publicación de la carta, luego
0: no me
1: hablé
0: más de la carta, por favor, que sí. Me caigo a pedazos.
1: Anoche me volví a emocionar al volver a leerla. Luego de ese momento uno pensaría, ¿qué hizo Leo? Bueno, para demostrar el pedazo de ser humano que sigue siendo, el pedazo de profesional que es. Porque la verdad es que si lo hace, no lo hace por obligación, lo hace por gusto y lo hace porque lo considera. Jugó para el Inter de Miami, en este caso en una copa de las que juega el equipo. Para colmo de males, fue derrota. 3-2 ante León, esto es por la Leagues Cup. Quedó afuera de la copa el equipo de la ciudad de Miami. Pero es impresionante de ver, no vamos a poder pasar el video porque tiene derechos y no nos queremos meter en lío, es una lástima, pero me encantaría mostrarles, pero se lo voy a contar. Cuando se anuncia en el estadio que el cambio que venía es el de Lionel Messi, el grito que se escucha en el estadio, Mario.
0: Sí, se cae a pedazos.
1: Nenes llorando de emoción. Gente grande que se empieza a chocar las manos, que se abraza. Y vos decís, gol del Inter. No. Entra Messi.
0: Qué grande.
1: Yo no naturalizo eso. Este tipo, lo que genera Lionel Messi, es increíble, Mario, realmente.
0: ¿No estaba la señora? No.
1: No la vi, ubican, en el video no la vi.
0: Cuando digo la señora, ¿la ubican ustedes?
1: Sí,
0: la señora creo que sé. Grande, bastante edad, que era la que iba a los partidos con una bandera, una pancarta, contándole a Messi que era su fan, no sé si pidiéndole la camiseta o no, pues no lo recuerdo, pero contándole que era su fan, y claro, ella lo iba a ver a Miami siempre.
1: Claro, qué grande, lo que genera Leo, que bueno, después... más o menos, se generó las cosas que generó, casi mete un gol olímpico, esas cositas que puede hacer alguien como él con normalidad.
0: ¿Es el que le sigue faltando todavía?
1: Creo que sí, che. Todavía no, ha intentado varios, ¿eh? Tuvo una pelota en el palo impresionante a los 31 minutos, pero bueno, en el final 3-2 perdió ante León, entonces el Inter de Miami se quedó afuera de la Leagues Cup. Ajá. Pero lo que a nosotros nos importa es que Leo hizo lo que mejor sabía hacer.
0: Volvió a la cancha.
1: Jugar al fulbito.
0: Qué genialidad.
1: Y el resto, que haga lo que quiera, Lionel, hace lo que quiera.
0: Nos quedan unos segundos antes de ir al informativo. Les voy a contar algo de lo cual ya se habló acá.
1: Sí.
0: De hecho, esta semana, en Primeras Noticias, hubo nota con Lucas Pica de un proyecto de ley que fue aprobado en la legislatura que restringe los beneficios para delitos graves. Es decir, aquellos que cometen delitos graves tienen que estar en cana el tiempo que se les dictamina, claro, que estén en cana.
1: Así nomás.
0: Basta de beneficios por buena conducta. En algunos lugares de beneficio porque haces cualquier tallercito y te reduce plazo de detención. Bueno, digo, ¿por qué? El proyecto ya estaba. Ustedes saben, la legislatura sesionó la semana pasada. Sí. Pero aún cuando se aprueba y se considera afirmativo y se avala ese proyecto, los proyectos se reglamentan. Y eso lo hace el Poder Ejecutivo. Bueno, el gobierno de Río Negro reglamentó la modificación de la ley 3008, es la ley de ejecución penal que restringe las salidas transitorias y los beneficios de libertad anticipada para personas condenadas por delitos graves. De esta manera, la provincia pone en vigencia una nueva herramienta para garantizar el cumplimiento efectivo de las condenas. Para que cuando dicen son 12 años, son 12 años, no son 8. Y apostando un cambio de mirada que hubo en el último tiempo, esto lo ha sostenido más de una vez el legislador, me refiero a Pica, que fue el autor del proyecto.
1: Sí.
0: No sé si esté trabajado con Facundo López, pero ha sido por lo menos además el miembro informante. La mirada tiene que estar puesta en las víctimas y no tanto en los victimarios como pasó durante mucho tiempo. 9 y 1, Omar Fuentes, Servicio Informativo.

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2: Las 9 de la mañana, 2 minutos.
1: Regionales.
2: El INDEC publica el IPC de julio 2026 y se van a conocer los datos de Río Negro y de Neuquén. Según las estimaciones de las consultoras privadas, se proyecta que la inflación mensual vuelva a ubicarse cerca del 2%, lo que postergaría la expectativa del gobierno nacional de iniciar la segunda mitad del año con registros cercanos a cero. Por otro lado, están también las expectativas sobre lo que digan de ambas provincias, Río Negro y Neuquén.
1: Nacionales.
2: El gobierno designó a una especialista en inteligencia artificial como secretaria de Innovación, Ciencia y Tecnología. El jefe de gabinete nombró a Adriana Barabella en reemplazo de Daría Genúa. La nueva funcionaria articula los mundos de la academia, la tecnología aplicada y la política internacional para impulsar un progreso, dicen, hacia el desarrollo responsable de la inteligencia artificial.
1: Internacionales.
2: Terremoto en Colombia. Ya hay 265 personas muertas, casi 3.500 personas heridas y casi 500 personas desaparecidas por el violento sismo, según el último reporte del gobierno de Colombia, que preside Abelardo de la Spriella. Las propias autoridades colombianas apuran las tareas de rescate mientras llega la ayuda de todo el mundo.
1: Estos son los datos del tiempo.
2: 3 grados 4 décimas la temperatura, la humedad del 91%. 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

0: 9 y 8, señoras y señores, comenzamos nuestra segunda hora de programa. Estamos en Pasa de Todo. Acordate que estamos en YouTube, LU19 en vivo. Suscríbete, poné me gusta, hacete un comentario por ahí. Contanos algo, a nosotros nos viene bien. De paso, te digo que en radios, en FM 96.3, en 5 Saltos, 102.9, Alto Valle y la comarca en la zona de Bolsón. Después voy a buscar algo de info de por aquellos lares. Lo que nos contaban, por ejemplo, es que están teniendo, esto lo contaba, por ejemplo, la Secretaría de Turismo. Buena cantidad de gente de las que arriban a Bariloche también se animan, hacen algunos kilómetros más, sobre todo los brasileños, y están yendo al Cerro Perito Moreno, sobre todo cuando van en familia, porque hay menos gente, hay menos pistas, igualmente hay medios de elevación, y es algo más amable para las familias. Uh-huh. Y también para aquellos que recién empiezan a animarse. Y te voy a decir otra cosa.
1: Sí.
0: Además es más barato.
1: Además.
0: Lo cual no es poco. 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
0: Luciano Muñoz, buen día, ¿cómo estás?
4: Buen día nuevamente, Mario, renovamos el saludo. Bueno, estamos en la previa de una fecha muy importante para quienes somos padres. Acá te sumo, obviamente, Mario, no me dejas solo en esta.
0: Yo ya lo compro, vale.
4: Son momentos de andar a las corridas. ¿Ya lo compraste?
0: No, ya me miró mi hija y le dije, estás por cumplir 17. Y me dice, ¿y? Pero, ¿quién te dice?
4: Bueno, capaz que te cuento algo. Te cuento, ¿por qué no? Nunca es tarde para dejar de hablar. Pero te cuento que yo vine a buscar asesoramiento y ayuda porque Eloisa tiene dos. Así que me frené acá en Papalote, justamente una de las jugueterías de nuestra ciudad, para que me ayuden los chicos Marcos y Maite a contarnos lo que son las promociones, cuáles son los juguetes que más salen y también a conocer cuáles son las estrategias que van realizando los comercios de nuestra ciudad para conquistar a nosotros, a los padres, a los clientes, para poder regalarle a los niños. Mike, ¿cómo estás? Buen día para vos.
5: Buen día para todos. Te comento primero las promociones.
4: Dale.
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0: Claro. Tema promociones. ¿Podemos ir mostrando o comentando qué se puede hacer? Acá está Marcos con nosotros también al lado, que no se va a quedar sin salir en el móvil. Ahora vamos a charlar con él, chicos. Pero digo, ¿se arman algunos combos de juguetes o cómo es la dinámica que utilizan?
1: No, siempre depende de la edad. Lo que hoy está saliendo mucho, lo que la gente busca mucho en esta fecha son los autos a batería, lo que es todo rodados, triciclos, claro. bicicletas.
0: Algo así, Marco, vamos a mostrar algo como el cuatri, ¿puede ser?
1: Sí, algo como el cuatriciclo, como el vehículo que tenemos en vidriera.
0: Sí.
1: Es lo que más sale, también todo lo que es patapatas.
0: Vamos a girar un cachito, así de paso mostramos y vamos charlando. Estos son los que por ahí más salida tienen.
1: No, lo que más salida tiene todo lo que es vehículos a batería, si querés.
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0: Sí, bien, sí. Bien, bien, bien. Bueno, vamos a liberar la mail, lo vamos a traer a examen a Marcos, que está ahí atrás. Se estaba haciendo el distraído, que quería charlar con nosotros. May se la bancó muy bien. Les presento a Marcos. Bien. Bueno, Marcos, decíamos un poco, veíamos estos automóviles a batería. Vos, Mario, si querés preguntar algo, metete nomás, bueno, tranqui, consulte lo que usted quiera.
2: Hacé una tuya y después le pregunto a Marcos.
0: Dale. Yo quiero saber, obviamente, lo que me interesa, tengo una pioja de 2 años... ¿Por dónde puedo ir? ¿Por dónde me puedes rumbear, orientar, Marcos?
3: Y por ahora, por el momento, para 2 años, tenés muchas cosas de encastre, para empezar el encastre, como te decía Maite, con lo que es ya empezar con lo que es camicleta, que son bicicletas, los patapatas. Después ya tenés, puede ser, ya depende de la motricidad de la niña, puedes ir con lo que es algo más didáctico, como pizarras.
0: Después, ¿en qué valores hablamos más o menos de esos productos que me fuiste nombrando?
3: Y tener lo que es rodados, digamos, lo que es camicleta, y eso arrancamos más o menos de 57.000 pesos, okay. Algo así, lo que es patacleta o camicleta un poquito más. Después tenés lo que es algo, lo que es monopatines, más o menos aproximadamente unos 110.000 pesos con luces, alguien con luces, algo que viene con las protecciones. También tenés lo que son todo lo que es monopatines, ya a partir de los 3 años ya puedes usar con lo que es monopatines, con la regulación, con luces, en las ruedas. También puede ser para 2 años algún changuito para las muñecas, que empiecen también con los bebotes, también que arrancás de 53.000 pesos en adelante.
0: Estos que tenemos, por ejemplo, mientras la gente te va escuchando, este monopatín y esta patacleta que tenemos acá son de lo que me mencionabas recién.
3: Sí, estos monopatines ya son para chicos más grandes, más o menos de 6 años, 7 años, que ya soportan hasta los 100 kilos. Después tenés camicleta que ya son...
0: Está buenísima.
3: Que son de balanceo, que ya más un poquito más reforzada, ya que a partir de los 3 años, que es un rodado 12... Tenés eso para los chicos de 3 años, después ya tenés lo que es para las niñas, lo que es valija, que para jugar a la doctora, dentista, tenés muchas letras y pizarras con imanes, también que es muy didáctico, digamos, para que empiecen a lo que es a trabajar la motricidad.
0: Claro.
3: Obviamente todo lo que es instrumentos musicales y con luces, que les llama mucho la atención.
0: También.
3: Y después tenemos por ahí lo que es personajes, mucho de lo que es la granja de Zenón, lo que es el Plim Plim también.
0: Estamos
3: que
0: en esa, en casa.
3: En eso, entonces, ellos ya con los videitos hoy en día, con las redes y los YouTube, están a full con los videos.
0: Claro.
3: Después, Marcos, ya tenemos más didáctico también lo que es con la textura. Sí, decime.
2: Bien, tenía otra una pregunta, pero dijiste didáctico, así que aprovecho y te pregunto. Un juguete es, juguete, por ser juguete, es algo lúdico. Porque para jugar, pero la gente, más allá de lo lúdico, ¿pide juguete didáctico? ¿Va por ese lado?
3: Sí, va mucho siempre por el tema del encastre, la motricidad fina, el tema de los bebés cuando recién a los 6 meses ya que empiezan a reconocer que el tema de los colores y eso, los que son libritos con giro, con los que es los libros con muchos colores en blanco y negro para lo que es la motricidad más temprana sería.
2: Bien.
3: Eso todo bien no solamente lúdico, sino para empezar la estimulación temprana también.
2: Claro, ahora, la gente cuando va, y no sé si hay diferencia entre hombre y mujer a la hora de comprar, ¿Ya sabe lo que va a buscar o va en búsqueda?
1: Algunos jueguitos de lo que es...
3: Y a veces vienen ayuda, que le ayudemos a con el asesoramiento, digamos. Sí. ¿Viste? Van, ellos a veces nos dan la idea de lo que más o menos van buscando los niños y empiezan, y nosotros les vamos a hacer

0: asesorando a lo que puede ir jugando cada bebé, digamos. Claro. Cada bebé va distinto, entonces va viendo, le vamos asesorando nosotros a medida que lo que ellos van viendo en sus casas.
1: Bien, según una consultora, ahí, si no me equivoco, Mario, perdón, mientras... Luciano, ahí te hago la última y me mostrás eso.
2: Sí.
1: Según la consultora, creo que era Focus Market, se estimaba que el precio promedio en regalo va a ser de algo más de 57,000 pesos. Vos mencionaste alguno de 57, de 53. Con esa plata alcanza para llevar algo lindo, ¿sí?
0: Sí, sí, sí, algo lindo, sí, algo bien. Tenés como las muñecas, tenés algo también lo que es de juegos de silicona para los chicos de 6 meses en adelante, con lo que es todo lo que es silicona, para que empiecen también con la motricidad fina, digamos, para que los chicos vayan jugando ya con la estimulación. Pero bien. Sí, más o menos ese promedio en adelante va a llevarse un lindo regalo.
1: Va bien. Decime, Luciano, estaban mostrando juguetes recién, ¿no?
2: No, teníamos... Sí, sí, sí, aprovechamos. May le pedía si nos podía alcanzar algunas opciones, sobre todo para que vean aquellos que están en YouTube. Ese no pasa nada. Ahí trajo varias opciones. Mira, ¿esto qué edades estamos abarcando? Desde 12 meses.
0: 12 meses
3: de primera. En realidad siempre depende de la estimulación que le dan los papás, claro, al niño, porque puede ser a partir de 8, 9... Uh-huh. Todo lo que es apilable, todo lo que es bloques, que también tengan en cuenta que nosotros trabajamos todo lo que es mantas plegables, todo lo que es coche, todo lo que es butaca, porque por ahí también la gente prefiere regalar algo que va a usar.
2: Claro, algo de utilidad.
3: Algo,
2: claro,
3: de utilidad.
0: Que aprovechan las promociones.
3: 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También se vende mucho todo lo que es gimnasio,
2: mejora,
3: no solamente todo lo que es juguete, sino también todo lo que es accesorio para el bebé.
2: Perfecto, muy, sí, bien. Es muy completo la cantidad de elementos que tienen los chicos, como decíamos recién, no solo son juguetes. Para ir cerrando, digo, ¿van a hacer algún horario especial por estos días?
0: Estos días, sí, empezamos desde ayer, horario corrido, de 9 a 20:30 acá en lo que es Cipolletti, y en Neuquén ya empezamos a partir del lunes hasta el sábado de 9 a 20:30, bien, también horario corrido.
2: ¿Quieren que repitamos la dirección de Papalote?
0: Sáenz Peña... 312, y si no, acá en Cipolletti, y si no, en Neuquén, Perito Moreno, 245.
2: Ahí está.
3: Buenísimo. En Neuquén, lo que es domingo y lunes, también va a trabajar.
2: Domingo y lunes abierto.
3: Sí, también va a trabajar en horario cortado, para que, bien, tengan en cuenta, si no compraron el regalo en esta semana, si viste que siempre hay alguien en el último momento, la sucursal de Neuquén va a estar abierta.
2: Ahí está, muchachos. Para que no tenga que ser andar a las corridas y estresado, la cantidad de opciones que haya para mostrar acá.
1: Buenísimo, les agradecemos a los dos, le mandamos un abrazo. Luciano, volvemos en minutos. Hasta luego. Bueno, ya
2: dale,
1: saben.
2: Un abrazo grande.
1: Hay opciones, me imagino que hay una buena para el que tiene que comprar, sobre todo si no tiene que comprar un regalo y tiene que afrontar varios. El hecho de que puedas pagar en 9 cuotas es una opción interesante.

0: 9 y 20, señoras y señores, hay mensajes que llegan al 299-511-2144.
1: Buen día, Mario.
0: Buen día.
1: Me gustaría que llames a Aníbal Tortorielo y le preguntes si realmente dijo que está bien que gasten el dinero que es para las rutas en otra cosa. La verdad, dudo que lo haya dicho. Ajá. Buen jueves, dice Adriana.
0: Bien.
1: Hay la declaración que comentamos, está en una nota en especial. Ajá. Para el diario Río Negro, aquí de la región, donde hay declaraciones tanto de Fulone como de Tortorielo. De ahí se desprende esta declaración. Lo que él dice es que si las razones del gobierno nacional para no gastar la plata que corresponde a las rutas está en mantener el déficit fiscal, a él le parece bien porque es un tema importante el déficit fiscal. O sea,
0: es prioridad el déficit, es prioridad que no haya déficit fiscal, es prioridad las cuentas en cero o el superávit antes que alguna otra cuestión.
1: Básicamente, sí, exacto, y usa esa definición. Entiendo que la decisión de este gobierno es una cuestión de prioridades. Eso es un textual directo. Por eso es que comentamos esto, porque creo que más allá de considerar uno que es importante el déficit fiscal, hay maneras de mantenerlo. Y quién elegir con qué dinero se mantiene es una decisión política, es una decisión de gestión.
0: Yo entiendo eso, pero más allá de lo que decimos que es una decisión política y de gestión, hay una cuestión que es la ley.
1: Bueno, no, ni hablar. Ni hablar,
0: sí. Además, ¿no?
1: Además, sí, está por encima.
0: Puede decir, supongamos que, yo creo que lo hizo, Axel Kicillof dice no me dan los números, ¿no? ¿Qué hago? Elimino, ¿te acuerdas que en un momento había polémica porque Buenos Aires pagaba viajes de egresados?
1: Sí, sí.
0: Y dice, elimino los viajes egresados. Y capaz que uno de tus pibes viajó y vos decís, qué bueno que estuvo, y al otro no le tocó y vos decís, qué guacho este ruso, no le está pagando el viaje a mi otro hijo, el más chiquito. Sí. Pero bueno, no estaba por ley.
1: Claro, es una decisión de gestión.
0: No pasó por el Congreso, una decisión de gestión. Acá puede haber decisiones de gestión en otros ámbitos también. Es decir, dejamos de financiar esto. Pero el otro tiene un destino específico, está determinado que un porcentaje de lo que vos gastás en carga de combustible tiene que ir a mantenimiento de rutas y a obras viales. Cambie la ley, si no le gusta.
1: No.
0: Se puede hacer.
1: Hay otro camino. Hola, y le regalan 68 mil millones a Mercado Libre a Galperín, condenando impuestos. Entiendo que debe ser condonando.
0: Condonando impuestos.
1: Total, el reparto de esa mercadería comprada no es de camiones de su propiedad. No olvidar, dice por acá otra oyente, Lili. En este caso, nos mandan un video, Mario, mira, dice, hola, hoy vengo del otro lado de la amansadora. Se lo mandé ahí a Bauti, si lo podemos poner. Me encanta que diga de la amansadora, mira. Viene para el otro lado, ¿ves, Mario? Apuntando, o sea, viene cruzando desde Neuquén a Cipolletti y apunta la cámara hacia el otro lado.
0: Le va tocando bocina al resto.
1: No quiero... ¡Ay! Lo mostró. Esto de filmar y manejar, chicos. No vamos a decir nada, ¿no? Que tengan buen día, dice Chechu. ¡Chechu! ¡Chechu! Por favor.
0: No, Chechu, te van a multar.
1: ¡Chechu! Ojo con manejar y el celular, ¿eh? Buenos días, hermoso programa. Coincido plenamente con sus apreciaciones respecto de las declaraciones de Tortorielo. Vi esta publicación y creo que todos debemos estar, dice Silvia de Cinco Saltos, y nos comparte una captura que habla de una especie de manifestación juntada
0: en
1: la rotonda de ingreso a Cinco Saltos.
0: Qué bien que lo haya mandado, porque lo vi ayer y estoy seguro que estoy seguro que lo iba a mandar para contarlo hoy y no lo hice.
1: Así que
0: buenísimo que lo puedas contar.
1: Dice, sábado 15 de agosto, 17 horas, donde en la rotonda de ingreso a Cinco Saltos, sumate y defendamos nuestras vidas, tu voz cuenta, basta de peligro, nos manifestamos por el mantenimiento de la ruta 151. Esto está publicado en una página de Facebook que se llama Periódico Alternativa Cinco Saltos.
0: Sí, lo vi. Lo ubico de redes, por lo
1: menos. Para que lo tengan en cuenta, digo, no sé si es que convocan ellos o que lo han compartido. La verdad es que no me queda claro en el posteo aquí que nos comparten, pero bueno, para tener en cuenta es la manifestación a la cual invitan. Último mensaje rápido, dice, buen día, los escucho por la radio, que tengan buen día, Claudia de Fernández Oro.
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0: Vamos al móvil con Rigo Castaño. Adelante, Rigo.
4: Gracias, chicos. Me encuentro ubicado sobre calle Río Gallegos y Porma. vamos a hacer un poquito de memoria, el mes pasado, el 22 de julio, si mal no recuerdo, un hombre de 69 años recibió un disparo en el cuello y en medio de un intento de robo de su camioneta. El hombre acababa de sacar su camioneta Chevrolet S10 de su casa, muy cerquita de donde estoy, no vamos a individualizar la casa, en el medio de este intento de robo, el delincuente que ya estaba arriba del vehículo le dispara a este vecino en el cuello y nos mantuvo a todos muy preocupados. Recuerdan, estuvimos incluso afuera de la clínica en la que estaba internado. La buena noticia es que finalmente este hombre recibió el alta. La mala noticia es que la zona en la que quedó alojado el proyectil calibre 22 no pudo ser extraído por la cercanía con órganos vitales, pero su estado de salud permitió que recientemente este hombre pueda volver a su casa. Como suele suceder en este tipo de casos, los detalles empiezan a perderse, ¿no? No son conocidos porque la dinámica informativa nos lleva a uno y otro tema y esto queda en el olvido. Por eso hacemos un poquito de memoria y contamos para aquellos que no sepan que hay un detenido, una detenida en realidad. Recordemos, era una mujer y un hombre que luego de efectuar el disparo y no poder darle arranque a la camioneta, ya con el hombre herido, escapan rumbo a aquella dirección, a pie, hacia la zona del barrio La Paz. El hombre que efectuó el disparo, Alexis, ahora se me fue el apellido, aún no ha sido detenido, mientras la mujer que lo acompañaba, que en un principio se creía que era menor de edad, ya se sabe que no, se le formularon cargos y está cumpliendo 8 meses de prisión preventiva mientras dura la investigación. Debo decirte que es incómodo estar donde estoy porque la sensación, obviamente, de inseguridad de los vecinos hace que cualquier rostro nuevo, por más de media hora en un mismo lugar, no genere la mayor de las simpatías. Es algo, una sensación que se respira en el aire. Pero bueno, queríamos dar cuenta de esto. La buena noticia, este hombre ya está con su familia, está en su casa, está bien, está fuera de peligro. Y se esperará seguramente, no tengo el detalle clínico de lo que le espera, pero me imagino que tendrá por delante toda una serie de estudios para ver la posibilidad de extraer ese pequeño proyectil, que a ver, calibre 22 no significa que sea una herida leve. Normalmente claro. Las heridas de este calibre suelen generar complicaciones futuras severas por la capacidad que tiene el proyectil de trasladarse de una parte a la otra del cuerpo, como sucedió el mes pasado también en Neuquén, donde una criatura recibió un disparo de un aire comprimido y justamente el traslado de ese proyectil a una arteria de la pierna lo tuvo en muy grave estado hasta que finalmente se lo pudo tratar y salvarle la vida. Pero bueno, eso es lo que podemos decir hasta el momento. Hay una mujer detenida, está esperando el juicio en su contra con 8 meses de prisión preventiva. El caballero que la acompañaba, obviamente lo digo con muchas comillas, hizo lo que hacen este tipo de caballeros y no se ha hecho responsable de haber efectuado el disparo. La mujer está acusada de coautora, ¿sí? De intento de homicidio en grado de tentativa en el marco que lo que se llama crímenes causa, ¿no? Para poder llevar adelante el delito del robo de la camioneta. Y este hombre, que creo que le queda grande el mote, aún no ha logrado, la justicia no logró capturarlo.
0: Víctor Alexis Porma, esa es la persona, Víctor Alexis Porma, a quien buscan por este ataque que dejó en un momento tan complicado al vecino, ¿no?
4: Exactamente, él es quien está prófugo.
0: Perfecto, Rigo, muchas gracias por la info.
4: Hasta luego,
0: ahí estaba nuestro móvil con Rigo Castaño, señoras y señores. Bueno, dándole continuidad a información que estuvimos cubriendo durante mucho tiempo y vamos a seguir, ¿no? Porque la causa judicial sigue abierta y porque quien disparó sigue prófugo. Ahora sí, 9:29 con 57, 58, 59, 9:30, servicio informativo.
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0: Las 9 de la mañana, 30 minutos.
1: Regionales.
0: Desde hoy se realiza la Fiesta Nacional de la Nieve en Bariloche, con la recuperación de las tradiciones como lema y el homenaje al motor del turismo invernal como premisa principal. Se abrió ya el telón para esta edición número 55, que promete ser el mayor evento en el que Bariloche se muestre a todo el planeta. Desde el municipio de Bariloche consideran que la nieve va a ayudar a superar todo tipo de expectativas.
1: Nacionales.
0: Horror en Villa Devoto, Buenos Aires. Un hombre mató a su esposa de una puñalada y fue detenido. El joven contó que su hermana lo despertó y le avisó lo que había ocurrido. Por eso se comunicó con el 911 y relató que su papá habría matado a su mamá en Villa Devoto. La policía encontró al sospechoso con una herida en el cuello y lo trasladó al hospital de esa zona.
1: Internacionales.
0: Vladimir Putin visitó las islas que reclama Japón en el Pacífico y arengó a los marineros rusos, señalando que ustedes también están al frente. En una nueva provocación, el jefe del Kremlin comparó las actividades militares en el lejano oriente con la invasión a Ucrania. Su llegada al archipiélago de los Kuriles generó la rápida reacción diplomática de Japón.
1: Estos son los datos del tiempo.
0: La temperatura 3 grados 8 décimas, la sensación térmica 1 grado, la humedad del 91%. 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

0: Pasos fronterizos hoy, señoras y señores. ¿Están pensando cruzar la cordillera?
1: No.
0: Bueno, evalúenlo. Sí. Nunca se sabe. Hay gente que hacía tour de compras en un momento. Yo, la verdad, que nunca lo hice. Pero tal vez querés ir a darte unos días de vacaciones, a comer mariscos, qué sé yo. A visitar, a ver lugares lindos.
1: Comer.
0: A ver amigos comer, o parientes comer. Que tal vez viven del otro lado de la cordillera. Bueno, Pino Hachado.
1: Abierto.
0: Alberto. Y calma. Alberto. No. Abierto. Mamuil Malal. Abierto. Cardenal Zamoré. Abierto. Oh. Señoras y señores.
1: Está todo abierto, Mario.
0: Igual quédense en la Argentina.
1: Pero no, pero los camiones pasar, que estaban ahí.
0: Pásenlo.
1: Agradecidos los camiones, no, Mario.
0: Sí, los camiones.
1: Estaba complicado.
0: Sí, estuve escuchando un informe que se hizo sobre el tema de la situación de los camioneros. Era. Viaje, los de Brasil que venían por, no sé, 10 días y un mes iban a demorar en total, sí. En toda la movida.
1: Sí, sí, impresionante.
0: Bueno, tremendo estaba.
1: Tremendo estuvo el partido de ayer para Independiente, Mario, porque por Copa Argentina, sí. Atlético Tucumán recibió al Rojo y la verdad que lo mandó
2: chau, chau, adiós.
1: Con una docena de empanadas, una docena de sándwiches de milanesa, perdón, a la casa, ¿no? Le dijo, toma muchachos,
2: chau, chau,
1: vuelvan con sándwiches de milanesa para Avellaneda porque cuatro pepas se comió Independiente, ¿eh? Atlético Tucumán, que está en un buen momento, igual, goles a los 31 minutos, a los 49, a los 54 y a los 70. 4-0, Independiente en una debacle. Saludos acá al progenitor de José González y a Freddy. Le mandamos un saludo que debe estar en el momento. Ayer hay que decir que nuestro operador racinguista, el Charlie, estaba viendo el partido disfrutando, hay que decirlo.
0: Sí, para eso uno
1: porque es hincha de
0: tiene rivales.
1: Y sí, son así. Copa Libertadores, Mario, hubo ayer y tengo que decir algo importante. Jugó un cipoleño, y no cualquiera, jugó un exjugador del club Chipoletti, formado aquí,
0: sí,
1: en la ciudad.
0: Sí, de los humildes, ¿no? Y después va dando el salto y llega a Cipo, le va muy bien en Chicago, en Independiente Rivadavia, bueno, y ahora en Platense, jugando
1: y
0: Copa Libertadores.
1: En Platense, ni más ni menos, Mario, Franco Amarfil. ¿Cómo era que nos reíamos que siempre con este apellido?
0: A Marfil, le decían,
1: ¿no?
0: Sí.
1: Ay, Dios santo, con el capataz que siempre se peleaba con esas cosas. Bueno, finalmente Platense, con un poquito de amargura. Le pasó algo parecido a lo de Estudiantes, Mario. Clavó una pepa primero, Jiménez a los 35 minutos, aguantó el partido y a los 94, Guido Badalá de Coquimbo Unido, empató el partido 1-1. Así que, un sabor amargo, porque ahora tiene que ir de visitante la semana que viene a buscar el resultado. Quien gane pasa de ronda. Hubo dos partidos más. Palmeiras, escuchate esto.
0: A ver.
1: 1-1 con Cerro Porteño, de local.
0: Mirá que viene el equipo paraguayo.
1: Muy bien el equipo paraguayo.
0: Al final, el único que no le gana a los brasileños es River.
1: Muy mal Palmeiras, ¿eh?
0: Todo el
1: muy
0: mundo mal. Le gana a los brasileños.
1: Y Cruzeiro, 1-1 con Flamengo en el cruce de Brasil.
0: Picante,
1: picante, la vuelta va a estar linda. Luego por Conmebol Sudamericana, Tigre que venía arriba, Tigre que venía dulce, Tigre que venía bien. Se comió un 0-1 de local con Montevideo City Torque.
0: Que no es un equipo tampoco potente.
1: No podés perder como Montevideo City Torque. Qué sé yo.
0: Eso les pasa por ganar la River.
1: Qué sé yo. Y luego Bragantino, que también perdió de local contra Atlético Mineiro. Esto, como les decía, Copa Sudamericana. Los partidos que hubo importantes y dando vuelta. ¿Novedades así muy rápido por arriba deportivas de Europa?
0: ¿Supercampeón?
1: Sí, bueno, es cierto. Cierto.
0: Perdón, ibas a dar otra.
1: No, está bien. Es que por la Supercopa Europea ganó el PSG 2-1 contra el Aston Villa.
0: Contra el equipo del Dibu y de Emiliano Buendía.
1: Así es, ni más ni menos. Habían empatado en el primer tiempo y en el segundo Dué le dio la victoria al PSG, que sigue dulce. Pero te quería marcar tres novedades que hubo en Europa en estos días que por ahí no las hemos podido nombrar.
0: Bien.
1: Jerónimo Rulli, arquero del mundialista argentino. Nuevo arquero del Manchester City.
0: Exacto.
1: Manchester City que está buscando a Enzo Fernández. Le tiraron una oferta jugosa al Chelsea. El Chelsea que lo tiene de capitán, de referente, que lo tiene muy arriba, pero que puede llegar a ser, que depende de algunas condiciones y si Enzo acepta, es un pase que puede ser posible. Y el otro que te quería contar es el enroque que se dio, también con jugadores de selección, después del tremendo lío que armó el Atlético de Madrid con Julián Álvarez. Tremendo lío.
0: ¿Cuál es el enroque?
1: Una vergüenza. ¿Por qué? Porque estaba hablado hace dos semanas, era casi asegurado el Cuti Romero para el Inter de Milán.
0: Sí, era...
1: Era
0: sí.
1: asegurado, ¿eh? Sí, estaba, sí. Había que cerrar detalles. Se suspende un poco ese traspaso y entre medio de tanto lío anuncia el Inter la incorporación de Julián Álvarez. La araña que... Julián Álvarez es nuevo jugador del Inter de Milán.
0: ¿Estás cargando? ¿En serio?
1: Pero, sí.
0: No lo sabía, lo desconozco, no sabía en absoluto.
1: ¿En serio? Pará. ¿Entonces qué vi?
0: ¿En serio? No, yo no vi, pero porque no estuve viendo, básicamente, porque ni viendo ni bebiendo. Basta de cháchara.
1: Porque el Inter de Milán publicó un posteo con la araña, ¿no? La manito, ¿viste? Así.
0: Sí.
1: La telaraña. Eso publicó el Inter, chicos.
0: Bueno,
1: marca. ¿Y qué significa?
0: Yo quiero creer que marca eso. Mirá vos, no tenía conocimiento.
1: Fíjate el posteo. Bueno, a ver si lo puedo. Se lo llego a pasar. Acá está el posteo, lo tengo acá. Del Inter de Milán. Me van a decir ustedes que esto no es una indicación de que va a jugar Julián Álvarez. ¿O qué otra araña hay en el planeta, ¿eh? Mirá, acá le estoy pasando la nota a nuestro compañero.
0: El enigmático posteo del Inter.
1: De enigmático no tiene nada, es más directo el posteo. A mí me parece...
0: ¿Te puedo decir algo?
1: Sí.
0: Me resultaría raro pensando en que tienen a Lautaro Martínez.
1: Sí, también
0: pero... Pero se habló en los últimos días del interés de Barcelona, si no puede contratar a Julián, de llevarse a Lautaro Martínez.
1: Bueno.
0: Se menciona que uno de los directores deportivos, que es Deco, un portugués que pasó... por la institución blaugrana, es el que tuvo contacto con Lautaro Martínez para llevárselo de Milán a Barcelona. Y ante esa posibilidad tal vez tenga sentido el posteo que estamos viendo y lo que nos contabas vos, de que sea entonces su reemplazante quien comparte o con quien disputa la titularidad de la selección argentina, ¿no?
1: Completamente de acuerdo, Mario. Yo te sumo a esto, que ayer se confirmó que el Cuti Romero es nuevo jugador del Atlético de Madrid.
0: Sí, eso sí.
1: Por 40 sí. millones de euros. ¿Y esto por qué, Marco, que tiene también sentido el enroque y que Julián Álvarez vaya al Inter? Porque hubo también una charla entre clubes. El Atlético de Madrid se tenía que sacar un lío encima. Julián Álvarez ya había comunicado que no iba a entrenar, no se iba a acercar a los entrenamientos del Atlético. El Atlético no contaba con Julián. Es así, ya a esta altura era un vínculo roto. ¿Qué hace el Atlético? Bueno, se comunica con distintos equipos y acá puede ser esta triangulación también que sumás con el Barcelona, mira, con Lautaro, porque si va Julián al Inter, Lautaro al Barcelona y el Cuti al Atlético, quedan los tres equipos con buenas condiciones, me parece, de mercado. Así que me parece a mí que buenos negocios se hicieron. ¿Eh? Sí. Yo insisto, está bien que no esté el contrato ahora de Julián. Ese posteo del Inter, no le veo muchas interpretaciones, gente.
0: No, para mí también es un mensaje directo. Me resulta raro, no porque Julián no sea un gran jugador, sino porque Lautaro es capitán, goleador histórico e ídolo. Yo no sé si ellos quieren desprenderse de Lautaro Martínez.
1: No, ¿y vos decís Lautaro que es imposible que jueguen en el mismo equipo?
0: No sé.
1: Porque uno va a ser suplente.
0: No sé si es imposible.
1: Sí o sí.
0: Lo veo más difícil. Porque además vos comprar un jugador por la plata que te sale Julián Álvarez, lo querés en cancha, no lo querés sentado. Y Lautaro está bien en Milán, tiene el restaurante con la señora, con la patrona. Tiene un restaurante de lujo.
1: Sí, él está gratis. Muy bien. Si querés, mirá, en lo que marcan algunos portales especializados, dicen que quizás puede ser el defensor inglés Jed Spence, que el muchacho este alto que juega por izquierda en Inglaterra.
0: El que nos pegó un paseo por el lateral.
1: Que hizo lo suyo, sí.
0: Hizo lo suyo con Nahuel Molina y también con Simeone, me parece.
1: Exacto, ese mismo. No tengo marcado acá en la nota por qué. Yo no conozco si a ese Spence le dicen la araña, el ocho patas, no tengo idea.
0: Spider Spence.
1: Claro, y lo otro que sea una promoción por Spider-Man Un Nuevo Día, la peli que fuiste a ver. Pero que también, digo, en este momento de negociaciones, ¿no? El hombre araña agarrando el escudo del Inter, qué sé yo. No sé, permitime dudar. Hay que ver cómo se decanta. Pero para mí no es menor que en el medio se dé lo del Cuti Romero, porque acomoda un poco los tantos.
0: Bueno, así está la movida, el mercado de pases en Europa y la posibilidad de los jugadores argentinos. Llegó la sal, amigos.
1: ¿Llegó la sal?
0: y no tiene que ver con la posibilidad de sazonar algo que tengamos aquí nosotros para disfrutar.
1: ¿Chocolate con sal?
0: Aunque nos dicen que por ahí nos mandan algo.
1: Ah.
0: Dice Carlito, yo le creo a Carlos.
1: Bueno, ok.
0: Chocolate con sal es una de las opciones. Se usa para reforzar el sabor, uh-huh. un poquito de sal, aún en las cosas dulces. Pero acá es para combatir las inclemencias climáticas, para evitar que el hielo genere todo lo que ha generado en Bariloche con esos siniestros viales que vimos, por ejemplo, con colectivos deslizándose. Bueno, llegó el envío de la provincia que por tren era de 600 toneladas de sal para evitar la situación que se da en las calles barilochenses y las complicaciones que hay para circular en la ciudad más grande de nuestra provincia.
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0: 9:49, volvemos con Luciano Muñoz. Luciano, te escuchamos.
5: Mario Agus, bueno, yo los venía escuchando a ustedes en estado de fútbol hace unos instantes nada más, y tenía ganas de compartir con ustedes algunos testimonios que pude conseguir ayer, porque estuvimos presente en la visera de cemento en lo que fue este triunfo agónico. Suena engañoso, porque fue agónico por el minuto donde se convirtió el gol uh-huh. del Rayo Pettinaroli, pero la verdad que Cipolletti lo buscó durante todo el partido al encuentro, uh-huh. y acá el hincha que pasa nos dice, vamos, Cipo, todavía, claro que sí. Decíamos, jornada típica, jornada de miércoles, 3:30 p.m, un horario difícil, la gente, dentro de todo, en lo posible, respondió, algunos llegando sobre el comienzo del partido, en cuanto al público, y como te decía recién, el desarrollo del partido de Cipolletti Argentino Monte de Maíz, hubo un solo equipo en la cancha que intentó convertir el gol, y ese fue justamente Cipolletti, y la situación cambia, ¿sí? La agonía cambia, porque Cipo buscaba, con decirte, te hago una breve síntesis, que en un momento la pelota pegó 3 veces en el palo y no entraba, así que
1: esa fue
5: se
1: increíble.
5: Veía negra la situación.
1: Sí,
5: esa fue increíble. Esa fue increíble, la verdad. Y te decía, estábamos, buen día, la gente nos saluda, ve la filmación de LO19 y se prende al saludo. Decía, además, con tipo, lo que hicimos nosotros con Lauti, que la rompe toda como siempre filmando, nos metimos directamente a la visera para charlar con los jugadores que estaban, por supuesto, muy, pero muy felices y muy contentos. Y si les parece, no sé si tenemos los dos testimonios, pero vamos a escuchar al hombre del gol, a Fernando Pettinaroli, que luego de 7 partidos vuelve a ingresar. Y después, si quieren, también lo podemos escuchar a Marcos Pérez, el capitán del equipo albinegro. Con ustedes, los escuchamos.
0: Dale, ahí va.
5: Estamos con el hombre del gol en esta tarde en la visera de cemento, Fernando Pettinaroli. ¿Sensaciones? ¿Acaba de terminar el partido?
6: Muchas sensaciones de alegría. Creo que se nos venía un partido muy complicado porque no quería entrar. Veíamos que pegaban el palo entre el saño y se nos estaba negando el gol, pero bueno, por suerte ahí a lo último entró y me sirvió para quedarnos con la victoria.
5: Me dejaste pensando mucho porque acabas de terminar de jugar, estás muy tranquilo para declarar. Afuera se vivía con mucho nerviosismo de esta jugada, ¿no? Pegaban el palo, pegaban el travesaño, y sin embargo Cipolletti no perdió la cabeza y logró llegar al gol.
6: Sí, de eso se trata, por ahí de mantener la tranquilidad, porque bueno, por ahí vamos mucho para arriba y descuidamos, pero bueno, creo que de eso se trata, por ahí nos viene saliendo bien, así que esperemos seguir así.
5: Uh-huh. Te pregunto cómo terminaste vos, en lo físico se metió mucho, se corrió mucho, hablaba con Marcos recién que quedó bastante cargado.
6: Sí, bien. Entré, creo que no sé si fueron 15 minutos, que el partido estaba con un ritmo alto y nada, es mantener por ahí la tranquilidad, como te digo, y estar ahí en el momento.
5: Uh-huh. Cortito, ¿cómo ves lo que viene, Kimberley de Mar del Plata?
6: Difícil, como todos los partidos. Vienen partidos durísimos y creo que era importantísimo terminar bien este partido para poder afrontar todo lo que sigue.
5: Uh-huh. Felicitaciones por el gol.
6: Bueno, muchas gracias.
5: Bueno, acaba de finalizar recién el partido justamente de Cipo contra Argentino Monte Maíz. Pareció más complicado de lo que era, Marco, ¿cómo lo viviste vos?
7: Sí, desde adentro se veía que éramos nosotros los que teníamos que llevarnos el partido. Complicado, como siempre, los partidos acá. Por ahí el equipo rival se mete un poco atrás, no cuesta destrabarlo. Pero bueno, no perdimos la tranquilidad y sabíamos que en cualquier momento podíamos meter el gol y bueno, muy contento por eso.
5: ¿Cómo lo viviste vos de adentro, no? Ya hasta que llega la jugada donde Fer le logra convertir, porque Cipo iba, esa jugada que pegan 3 pelotas en
8: palo en el travesaño, es increíble.
7: Sí, sí, no quería entrar. Generalmente estos partidos son así, de buscarlo. Finalmente se destraba. Creo que tuvimos 5 o 6 situaciones de goles claras. Nos tocó ahí la de Fer, que la verdad que se lo merecía. Y bueno, muy, muy contento por eso. Y ahora a seguir a recuperar y a buscar los 3 puntos de allá de Kimberley.
5: Dijiste recuperar y no puedo evitar preguntarte cómo estás vos, desde lo físico, se corrió mucho hoy.
7: Sí, terminé con un dolorcito ahí en el hijo, pero bueno, nada, ahora sí, sin hago un estudio, pero bueno, a mí me toca descansar ahora cuando llegué a la quinta amarilla, así que a descansar y apoyar de afuera al equipo, claro. Y estoy seguro que se va a traer algo de allá.
5: ¿Cómo ves lo que se viene, no? Se viene Kimberley ahora, Mar del Plata, ¿cómo lo ves eso?
7: Partido difícil, como todo acá, creo que somos el equipo a vencer, logramos tener esa fuerza tranquilidad e intentar traernos algo de allá para después el partido acá de local ganarlo y ya meternos, creo que esos partidos no van a depositar entre los 4.
5: A descansar, que te lo merecés, hicieron un gran laburo.
7: Bueno, muchas gracias.
0: Bueno, ahí estaban los testimonios obtenidos por Luciano Muñoz, la cámara de Lautaro Ñancupe. Luciano.
5: Así es, Mario. Bueno, el cierre, ¿no? Lo que decía ahí recién Marcos Pérez respecto a ese dolor que declaraba en la nota tenía que ver con una contractura en el isquiotibial izquierdo. Todavía no he chequeado si ha tenido resultados, algún estudio médico y demás. El otro que terminó golpeado, para cerrar y complementar la información, Mario, es Nahuel Luna, el delantero, justamente cipoleño, el número 9, que ayer es reemplazado. Sobre el final del partido, decía con un golpe en el tobillo. Y esto que decía Marcos mismo, ¿no? Llega a la quinta amarilla y de esta manera tiene que cumplir con una fecha de sanción. Así que lo importante y lo positivo es que Cipolletti sigue ganando en casa, sigue en la cima de la tabla este torneo Federal A y ahora hay que viajar a Mar del Plata.
0: Perfecto, Luciano. Volvemos en unos minutos. Hasta luego.
5: Un abrazo.
0: Otro Luciano Muñoz desde el móvil, señoras y señores. Cinco minutitos para cerrar nuestra segunda hora, donde yo aprovecho para meter sociales.
1: Sí.
0: Una, gracias a Carlos y Fuentes que nos mandó.
1: ¡Carlito!
0: Entiendo que tortas fritas.
1: ¿Qué haces?
0: Mandó comida. Así que estoy esperando que lleguen las 10. Quiero que pasen rápido estos 4 minutos ya para ir a probar.
1: Y dicen que hay alguien por acá de la radio que dijo, me trajeron cosas, dijo. ¿Cómo mienten algunos?
0: Y lo otro, ayer en un súper me crucé con Graciela y después con Oscar. Facturas. Dulce. Ay, bueno, ahora vamos para ahí. Que siguen la programación, que escuchan la radio, que ven por streaming. Así que para ellos también, me los crucé ayer en horas de la siesta. Abrazo y agradecimiento por esas palabras.
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0: Nos vamos al otro de los móviles. Rigo Castaño, te escuchamos.
9: ¿Cómo andan, chicos? ¿Bien?
0: Muy
9: bueno,
0: bien.
9: Qué fresquito, ¿eh? De hecho, paré a tomar un café. Paré a tomar un café porque está harto fresco, diría una amiga. Está... Sí. Te quedás un rato a la intemperie y realmente se nota que estamos en agosto.
1: ¿Viste?
9: Estoy ubicado en... Estoy yendo, caminando, porque como les dije, fui a buscar algo, a salir un poquito a la hipotermia con la ayuda de un café, aquí en la rotonda de San Luis y Santa Cruz.
1: Mirá.
9: Recién ahora, hace segundos, comenzaron a circular los vehículos por aquí porque... repito, hasta hace segundos estaba cortado el tránsito porque comenzaron los trabajos de suelo. Verán, están las marcas aquí. Se están yendo ahora, mirá, hacia allá van, hacia la zona de la ruta 151. La maquinaria que hasta hace segundos estuvo haciendo el trabajo de compactación y vibración de suelo. Porque, esto estaba planificado para hacerse antes, pero no se podía por el contexto climático, claro. Chicos. La lluvia moja el terreno y no permite que se haga lo que están viendo en pantalla así, que es la vibración justamente del terreno previo a las tareas de asfalto. Cuando vine y conversé con los trabajadores aquí, les comentaba de que... me comentaban ellos de que estaban aprovechando esta ventanita climática para poder hacer este trabajo y me decían, vamos a ver si podemos hacer el asfaltado cuando termine de asentarse el terreno, porque obviamente para hacerlo hay que hacerlo bien y requiere estos tiempos. Y me dijo, bueno, esperemos que no llueva en estos días. Y yo torcí la boca, le dije, el sábado llueve. Y sí. no voy a decir la palabra que dijo en ese momento. Me dice, ¿en serio? Sí, el sábado vuelve a llover. Así que, lamentablemente, esperemos que no sea mucho y que permita poder finalizar con este trabajo. En paralelo, están cortando intermitentemente, verán esta máquina que está trabajando allí, no tiene nada que ver con esto, con la rotonda. Esta máquina es parte de otro trabajo que se está haciendo sobre la plazoleta, que está al costado de la Santa Cruz, y se está cortando intermitentemente, cada tanto cortan allí Santa Cruz, después de las vías del ferrocarril, porque están haciendo la puesta en valor de la plazoleta, que como digo, está al lado de esta calle. Allí van a construir una ciclovía y por ese motivo también están haciendo este trabajo aquí al ladito. Así que acá, esto acaba de finalizar, lo de la compactación del terreno, acaban de liberar la rotonda, pero el otro trabajo allí, para los que vienen desde el este por Santa Cruz, sepan que cada tanto, cuando cruzan las vías, se corta el tránsito, desvían por el interior del barrio, por allí, y reencauzan por San Luis y de ahí continúan camino hacia el destino que tengan planificado, ¿no? Así que bueno, trabajos, ¿no? Trabajos que están haciendo aquí en esta zona, pero bueno, como les dije, todos esperando que el clima les permita con una relativa continuidad en las obras, porque con agua... Al agua nada se le gana, al agua hay que esperarla, no queda otra.
1: Está muy bien, Rigo. Acá tengo para decirte, te agradecen la noticia de la salida anterior por la cobertura que hiciste. Yo te quería preguntar si aceptás que digan Ringo, porque a la gente con el diccionario del celu le cuesta lo de Rigo. No sé cómo lo llevas.
0: Va, suena, va bien.
9: No hay problema, no hay problema. La cantidad de variantes que hay de... que en realidad no es mi nombre, es el nombre que me puso Héctor Posca en el año 1998, porque Rodrigo era muy cacofónico para radio, entonces dijo, no, vamos a tomar la última parte de tu nombre, Rigo, y quedó ahí, Rigo. Yo soy Rodrigo, pero me han dicho Rigoberto, Ringo, y un montón de variantes más, no hay ningún problema.
0: Ringo, abrazo, volvemos en un ratito, Rigoberto.
9: Abríguense, chicos, porque la verdad que hace mucho frío. Desde que se encapotó, el viento está gélido realmente. Muy
0: bien. Perfecto, es el consejo de Rago, de Pablo Rago Castaño. Señoras y señores, nos vamos al informativo. Ya venimos.

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2: Las 10 de la mañana, 2 minutos.
1: Regionales.
2: Por la ley que reglamentó el gobernador Rolando Figueroa, se va a premiar la contratación de neuquinos con créditos fiscales. El gobierno ha reglamentado esta semana la ley de Neuquén Emplea, un programa destinado a favorecer la inserción laboral dentro de la provincia de Neuquén. La norma también contempla un esquema de beneficios para fomentar la participación de todos los privados.
1: Nacionales.
2: Una mujer dio a luz a los 66 años de edad y se convirtió en la mujer con mayor edad de la Argentina en ser madre. David nació en las últimas horas en el Hospital San Felipe de San Nicolás de los Arroyos y pesó 2,750 kilos. El bebé fue llevado a neonatología mientras su mamá, Mabel, se recuperaba del procedimiento. Mabel tuvo a su primer hijo por cesárea luego de realizar un tratamiento de fecundación in vitro.
1: Internacionales.
2: Zelensky advirtió que Ucrania necesita misiles Patriot para sobrevivir durante el invierno y destruir proyectiles rusos. Ante los reiterados ataques del Kremlin contra la capital y otras regiones del país invadido, el presidente de Ucrania afirmó que Rusia tiene el doble de misiles balísticos al mes que antes, mientras Kiev tuvo dos veces y medio menos de aviones interceptados también que los que tenía en el año 2025.
1: Estos son los datos del tiempo.
2: La temperatura 4 grados, la humedad del 87%. 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

0: Hola, buen día. Quisiera saludar todo el personal de la Escuela 45, bueno, personal y alumnos, exalumnos y todo, por el 105 aniversario de la escuela, que yo fui alumna y la primer portera titular de la escuela. Soy Esther Cerda, por eso hoy, en su nuevo aniversario, quiero saludar a todos así. Muchas gracias.
1: Hola, ¿cómo están? Le habla el taxista de Cipolletti. Ahí lo estaba escuchando al reportero que tiene en la rotonda, sí, realmente un lío bárbaro. Ahora me pregunto yo una cosa, ¿no? Del otro lado de Neuquén, yo paso 2x3, ahí frente al supermercado, el primer supermercado grande mayorista que hay. La gente de Neuquén tiene gente de tránsito o policía o gente que dirige el tráfico y pasan un poco de un lado, un poco del otro, un poco, y pasamos todos sin hacer tanto lío como el que se arma acá en la rotonda. Les pregunto yo, ¿la policía no pueden poner uno en la 22, otro ahí en la Pacheco y otro del lado del puente para que pasemos un poco cada uno?
2: No lo sé. Capaz que sí. En Neuquén es diferente por el tipo de obra que se está haciendo. En cuanto a las reglas de tránsito, está claro quién tiene que pasar y quién no. Pero a veces capaz que también, como no hay empatía en el tránsito, tiene que ir alguien a ordenar. Pero yo sobre todo, incluso más que por ustedes o por mí, que paso en vehículo, lo pienso en la zona de la rotonda, por ejemplo, por quienes van caminando, porque hay gente que esto lo hace caminando o en bicicleta. Porque a veces el que viene por 151, por ejemplo, y se quiere sumar a la rotonda, tiene que ver si no viene uno de los que daba la vuelta completa, si no viene uno de los que se sumó en 22, si no viene otro de los que salió por Pacheco, que tiene prioridad antes. Entonces, a veces esperás un minuto, esperás 2 minutos, esperás 3, y donde se abrió apenas un huequito, pegás la acelerada y te mandás. Y no mirás para el otro lado si está cruzando alguien, por ejemplo, en bicicleta o caminando.
3: No, claro.
2: Capaz que para esas cosas sería necesario también que en ciertos horarios haya alguien ordenando un poco más. Deberíamos poder hacerlo nosotros sin la tutela del Estado todo el tiempo, ¿no?
3: Pero, no, ni hablar, Mario. Pero bueno, está bien lo que marcás vos, que después no termina pasando solo. Entonces, de a momentos, lo que sí, por ahí, para comentar sobre el oyente específicamente, Neuquén pone gente de tránsito, pero en alguna, no ponen todos los cruces de ruta, y hay varios que se arma lío. Claro, sí. De por sí, fíjense el accidente tremendo que hubo ayer, en un lugar donde tendría que haber gente de tránsito, porque estaba el semáforo caído.
2: Sí, sí. A la altura del mayorista, me parece que es el sector. Eso. Para quienes vamos a Neuquén, cuando volvemos después nos sumamos a Perticone, sí. Ahí por ejemplo hay.
3: Ahí hay. Quizás sí, está bien, se puede priorizar al menos la rotonda, por lo menos, como un espacio a tener en cuenta. Después hay que ver si termina pasando y de qué manera. Mario, saludos, sí. A Carlitos. Carlitos nos llegó, llegó toda la harina, impresionante, en cantidad. Acá la gente está muy feliz. Sí. Y Carlos, probamos, difícil. Está muy bien.
2: Qué difícil, tenés que hacer el programa ahora.
3: Sí.
2: Porque yo estaba que encaraba y otra facturita.
3: Otra
2: probé,
3: más.
2: Probé y iba a encarar otra y bueno, no tenía que entrar.
3: Y le manda saludos a Don Omar.
2: Él. Muy bien. Y saludos para la Escuela 45. Nos sumamos nosotros, claro, también a esa felicitación para el establecimiento. Mira, yo te iba a mencionar un caso cortito.
3: Sí.
2: La verdad que hay gente que es peor. Seguro que es peor. Y gente que se lleva mucha guita. Y sí. Gente que... Hay otro tipo de delincuencia. Pero es que hay gente que es muy turra también. Y este caso es particularmente así. Demoraron a una mujer que estaba con una presunta falsa colecta. Esto lo demoraron en Roca, la comisaría tercera. La comisaría tercera es la del centro. Se advertía que había una mujer pidiendo plata para ayudar a Alan. ¿Alan sabes quién es?
3: Sí, el pibe que está en Garrahan.
2: El chico que está en el Garrahan con el 90% o más del cuerpo quemado, que la está luchando, que su familia está pidiendo cadena de oración, que estuvieron juntando cosas porque perdieron todo en la familia. Y esta mujer recorría distintos lugares y la guita era para ella.
3: Increíble.
2: O sea, no había ninguna autorización de la familia para que juntara plata. Nosotros dimos a conocer los alias a los que podías hacer la donación. Que estuvieron juntando cosas porque perdieron todo en la familia. Y esta mujer recorría distintos lugares y la guita era para ella.
3: Qué increíble.
2: O sea, no había ninguna autorización de la familia para que

0: la fiscalía de turno la notificó en una causa por presunta estafa. Porque a veces 20.000, 15.000, es poco, sí, pero hay que puede ser tan turro, tan turra en este caso, estar lucrando con la salud de un pibe que está luchando para sobrevivir. Bueno, hay gente que parece que sí puede. Vamos a saludar a Daniel Dano Hexich, licenciado en Administración de Empresa y emprendedor Tech. Y esto tiene que ver con qué específicamente con el Endeavor Patagonia. Tal vez escuchaste la publicidad de esta experiencia que llega a Neuquén y que dicen que cada vez suena más fuerte el trabajo, la implicancia y la repercusión de todo este ecosistema emprendedor. Daniel, te decimos Dano, ¿cómo te decimos licenciado? ¿Cómo te decimos? Estamos con Agustín Bulfón, Mario Favole, mi nombre.
1: Dígame, Dano, por favor, si no me siento que me están retando, Daniel.
0: Bueno,
1: mi viejo cuando se enoja.
0: Pasa, ese es como mi referencia en el Chavo, ¿viste? Como Federico y Kiko, como se nota la edad ahí, ¿no?
1: Claro.
0: Dano, bueno, te agradecemos por estos minutos, donde queremos conocer un poco más de esta experiencia, de esto que se viene a Neuquén, pero que después nos cuentes tu experiencia. En principio, claro. ¿Qué es lo que se viene ahora para con esta experiencia en Endeavor en Neuquén?
1: Perfecto. Primero, gracias por la invitación y por el espacio de ustedes. La experiencia de Endeavor es un espacio que se viene realizando hace ya varios años en varias provincias y lo que más busca, yo creo que es fomentar el ecosistema emprendedor. O sea, yo particularmente soy emprendedor Endeavor desde el 2012 y es una fundación que se jacta de, digamos, potenciar emprendedores de alto impacto, y eso básicamente lo que hace también es motivarnos a seguir adelante. Es una experiencia que van personajes súper interesantes, van a ir uno de los fundadores de Tienda Nube, que es una plataforma de e-commerce muy conocida, van a estar otros personajes contando sus historias, pero yo creo que lo más importante no es solo los que suben al escenario y cuentan, o las masterclass, o esos espacios así de capacitación, sino sobre todo esos espacios de networking, de conexión que se generan, donde con quien no te quizás cruzas todos los días, con quien puedes charlar alguna problemática que tengas, compartir con pares. Creo que hay un montón de cosas lindas que pasan en simultáneo.
0: ¿A vos te ha pasado en experiencias anteriores que a partir de una relación que se genera en estos encuentros se te abre una oportunidad de negocios?
1: 100%. Incluso ahora que estoy quizás en un lado donde algunas de las compañías ya funcionan solas, por decirlo de una forma, me divierte mucho la interacción con el emprendedor que está empezando, que está buscando, y realmente si puedo conectarlo o ayudarlo a potenciar sus ventas, cómo conseguir clientes o ayudarlo, creo que es lo más grato que puedo sacar de una experiencia como esta. Sí, la verdad que sí, mucho.
0: Bien, y contanos un poquito de tu experiencia. Vos que específicamente, contámelo a mí tan simple como puedas, porque soy alguien que no está en ese mundo y no tengo tanto conocimiento del tema.
1: No hay problema. Yo soy emprendedor de los 17 años, hice distintas compañías. La actual compañía que dirijo y que cofundé se llama Avenida. Avenida es una empresa que hace marketplaces, como si fuese pequeños mercados libres, por decirlo de una forma. Para mayormente industria financiera, o sea, las tiendas de BNA, la tienda del Banco Macro, también tiendas regionales de bancos regionales o de cooperativas, de redes de cobre y demás.
0: Bien.
1: También realizamos programas de loyalty y operamos en Argentina, Colombia, México y Centroamérica.
0: Okay. Ah, bien, ahora entiendo. Yo leí lo de marketing, marketplace digital para bancos, pero no estaba seguro que era. Claro, ahora pienso en las aplicaciones que uso yo. Y sí, son opciones que tenés ahí habitualmente.
2: Claro, y que hoy también se ha diversificado tanto, ¿no? Porque por ahí antes eran usos más específicos. Hoy, en general, por ejemplo, aplicaciones de bancos tienen todo. No podés necesariamente comprar un producto directo, pero tenés acceso a un montón de negocios desde la aplicación del banco, tienen toda la cuestión de descuentos, las distintas billeteras y intercambio. Todo eso es un poco lo que engloba el laburo de ustedes.
1: Sí, totalmente. Incluso en las tiendas que tenemos, una tienda chica tiene quizás 300, 400 sellers, o sea, tenemos sellers de todo el país, y una tienda grande puede estar teniendo entre 1.500, 2.000 tiendas. O sea, ahí, por ejemplo, una de las tiendas que operamos tiene 466 concesionarias de motos en todo el país. Entonces, realmente los bancos han avanzado muy bien en todo lo que tiene que ver con el e-commerce y han crecido muy fuerte en los últimos años.
2: Muy bien. ¿Y cómo está conformada la empresa, Dano? ¿Cuántos son ustedes? ¿Cómo ha ido creciendo eso con el tiempo?
1: Hoy es una empresa de capital privado, o sea, es argentina, somos todos socios argentinos.

0: Opera con un equipo de casi 100 personas, tenemos personas en los distintos países que le mencioné, y mayormente diría que la mitad de la compañía es una compañía de tipo tecnológica, o sea, nosotros desarrollamos mucho software, y la otra mitad, que siempre decíamos que era la parte que no era técnica, digamos, que era la que operaba los marketplaces, hoy con los avances de la inteligencia artificial, yo creo que ya es el 100% es una compañía tecnológica, por decirlo de una forma.
1: Bien, el encuentro es la semana que viene en el Domullo, ahí en la zona del Parque Costero en Neuquén.
0: Sí, correcto. Y creo, entiendo que van como 1,000 y pico de personas, así que la verdad que va a haber un montón de gente.
2: Va a ser un buen número. ¿Y qué interés tienen en esta región en particular, Dauno? Digo, ¿qué Vaca Muerta? Digo, ¿qué ven? ¿Qué potencial ven?
0: Yo creo que Endeavor es una fundación, digamos, que hace mucho tiempo viene tratando de más que nada regionalizar y que no sea, si querés, un país tan unitario y que sea más federal en el buen sentido. Obviamente la experiencia de Endeavor en Buenos Aires es como de 5,000 personas, pero cuando vas a la de Córdoba, pegan el poste. En Cuyo, la otra vez escuché que estaban en 2,000 y pico. Yo creo que Patagonia tiene un potencial que los emprendedores todavía están recién empezando a darse cuenta, y que la verdad que lo que está pasando en Vaca Muerta, digamos, con todo lo que está surgiendo estos últimos años, hay mucho emprendedor de soluciones para las empresas grandes o empresas más chicas, que un evento como esto le puede abrir contacto con nuevos clientes, le puede sacar alguna duda de si estoy haciendo bien las cosas o no, y creo que una de las cosas más divertidas también es que a veces uno como emprendedor sufre y le cuesta seguir adelante, y en estos espacios se motiva también, ¿no? Ve el optimismo que hay y eso es importante.
2: Y Dano, me imagino que por el espacio en el cual estás laburando dentro del mundo productivo, hay mucho pibe interesado también en laburar en este tipo de empresas. ¿Qué perfil laboral por ahí buscan? ¿Les interesa? Como para, si alguno está escuchando y anda ahí cerquita, lo puede tener en cuenta.
0: Lo más de todo esto es que tenemos bastantes equipos ahí por Roca, por distintos lugares que estaban hablando cuando estábamos con la producción escuchando. Tenemos unos equipazos de chicos por allá. Nosotros buscamos gente que tenga muchas veces más que quizás la capacidad al comienzo, después la capacidad la aprende, o el skill lo aprende, o la habilidad, digamos, la aprende. Lo que más buscamos es curiosidad, tenacidad, ganas de trabajar y de empujar. Y una de las cosas que hoy sí estamos tratando de trabajar mucho en las nuevas contrataciones tiene que ver con que vengan con algún tipo de conocimiento relacionado a inteligencia artificial, y no lo quiero decir así abierto, sí. Pero sí, realmente a nosotros nos ayuda mucho, y ya estamos trabajando con muchas agentes y con mucho conocimiento de ese lado, entonces valoramos mucho ese tipo de personas.
1: Muy bien. Dano, no sé si cómo sos en eso, viste que a veces le decís a alguien si puede dar un consejo y a veces no quieren, no les gusta o no les sale, pero te lo vamos a pedir igual. Alguien que quiere empezar a emprender, a un pibe que está ahora terminando el colegio, que tal vez no está del todo seguro incluso de qué va a estudiar o si se va a tratar de insertar en el mundo laboral, ¿nos das un par de consejos? Porque vos contaste que arrancaste de muy pibe.
0: Yo creo que, digamos, hoy es el mejor momento en la historia de la humanidad para poder empezar a emprender. O sea, le digo así de grande porque incluso siento que casi como una envidia sana de los chicos o de los pibes que quizás hoy están en el Club Deportivo Roca, ahí al lado de ese hermoso río que tienen por ahí disfrutando, y adelante tienen una computadora y el potencial de hacer cosas que yo, cuando tenía 17 años, hace ya unos 20 largos de que emprendo, no tenía esas herramientas. Y hoy con la inteligencia artificial, con la proliferación de las redes, con cómo pueden hacer, o sea, hoy desde estar sentado en sus casas pueden estar vendiéndole servicio a alguien en Estados Unidos, pueden emprender. Entonces, el primer consejo que les diría es que empiecen. No hay nada más lindo que empezar. Y cuando uno encima es chico, quizás si está dando ese saltito para empezar, siempre también tiene como una red de contención. Entonces, estas herramientas con muy poco costo y simplemente con tiempo y con dedicación se pueden empezar a generar cosas impresionantes. Así que el único consejo que les puedo dar es que empiecen, que lo hagan.
1: Claro. Hay que permitirse tropezar a veces en la vida, ¿no? Después hay que... se sigue.
0: Ahí son los aprendizajes, sin duda.
1: Muy bien. Dano, te agradecemos este tiempo. Te mandamos un abrazo.
0: Un abrazo grande y muchas gracias a ustedes.
1: Muchas gracias. Hasta la próxima. Dano Heksic, licenciado en Administración de Empresas, emprendedor tech, parte de esta experiencia Endeavor en la Patagonia, en Neuquén específicamente. Esto va a tener lugar en el Centro de Convenciones de Omullo, esto es la Isla 132, el Paseo de la Costa en Neuquén, desde el jueves 20 de agosto, es decir, desde el próximo jueves, a partir de las 14.

0: Seguimos con más información en Pasa de Todo.
1: Mario, ayer hablábamos en la columna, a la tarde, en la vuelta a casa. ¿Se seguía llamando así?
0: Lo dije no, mal. Sin tanta vuelta. Oh. Le decimos la vuelta a casa porque estamos volviendo igual.
1: Sí, me refería no al nombre del programa, me refería a la acción.
0: Al concepto.
1: Exacto, Mario, gracias. Hablábamos de China y de cómo está influyendo en el planeta entero de distintas maneras. Y una de las maneras que nombrábamos era a través de, vamos a decir, interviniendo en comercio entre empresas, en arreglos entre empresas privadas, ¿no? Que sabemos que en China son públicas, todas, pero bueno. Y nombraba yo como uno de los casos, ejemplo a tener en cuenta y seguir de cerca, el caso entre Cooperativa Calf y la Embajada de los Estados Unidos. Sí. Tuvo un nuevo capítulo, ayer incluso dije, hay noticias sobre el tema, no las pude dar porque la columna era de otra cosa, pero me gustaría también completarles qué es lo que pasó. Aquel que no recuerde de qué hablamos, bueno, básicamente Calf viene hace un tiempo ya, te diría que un par de años, trabajando junto a Huawei la posibilidad de actualizar la fibra óptica que utiliza para su servicio de internet, entre otras cosas, porque Calf no solo da ese servicio, sino que también lo utiliza en el Estado, ¿no? Es quien labura ese sector dentro del Estado neuquino. ¿Qué pasó? Bueno, apareció primero en los perfiles de LinkedIn, una página de currículums y una especie de red social de ese estilo, en los perfiles de varias de las personas integrantes del directorio de Calf, que el embajador estadounidense en Argentina, Peter Lamelas, literalmente se llama así, Peter Lamelas, les había mirado el perfil. Eso ya era raro. Luego llegaron mensajes de WhatsApp, lo cual es más raro todavía. Y todo esto girando en torno a un concepto que era, che, si ustedes trabajan con una empresa como Huawei que tiene que ver con el gobierno chino, no pueden ingresar a los Estados Unidos. Estaba la opción de un viaje de varios dirigentes de Calf a Estados Unidos justamente por otros contratos y otros trabajos. Y cuando vieron que esto se les podía complicar y ante, la verdad que es una falta pero flagrante sobre la soberanía argentina y de las ciudades, que una embajada se meta en un contrato de una empresa cooperativa, además, de un municipio. Yo lo empiezo a decir, es realmente muy raro lo que pasó. Yo quiero que se entienda eso, es muy raro lo que pasó. Bueno, confirmadísimo todo, la embajada ante las consultas no solo aceptó que lo estaban haciendo, sino que explicó que para ellos es un problema de seguridad nacional, no para Argentina, ¿eh?
0: No, para Estados Unidos.
1: Para Estados Unidos. Bueno, ayer, tweet 12 de agosto a las 4 y 17 de la tarde del señor Pedro Lamelas. Recibí hoy en el Palacio Bosch a las autoridades de Calf. Mantuvimos un diálogo productivo sobre el trabajo de la cooperativa en Neuquén, la expansión de sus servicios en Vaca Muerta y la importancia de cuidar la seguridad de los datos. Esperemos seguir trabajando juntos. Entonces, primero, te investigan. Segundo, te aprietan. Tercero, te llaman a la casa y te dicen cómo hacer las cosas. Ese es el proceso. Es muy difícil pensar, Mario, que acá haya una intención más que tenga que ver con algún interés argentino. El contrato de Calf, dicho en comunicado oficial, con Huawei, tiene que ver con que hicieron una evaluación técnica de las opciones que había y fue la mejor en precio, calidad y servicio. No la eligieron porque es una empresa china. No tiene nada que ver con el país del cual viene. Tiene que ver con eso. Es lo que han dicho. La verdad es que en las competidoras que había nos convenía este contrato. Por eso es que lo estaban haciendo. Ya les voy avisando, no se va a cerrar el contrato con Huawei porque va a haber condiciones que van a pedir a partir de esta reunión. Se le van a pedir condiciones a Huawei que no puede dar como empresa. ¿Por qué? Porque Huawei tampoco son gente que no tiene intereses, ¿no? Digo, dentro de la empresa hay gente del gobierno chino, del Partido Comunista, que seguramente tenga algún interés. Entonces, cuando venga Calf y le diga, che, vos sabés que ahora te tengo que pedir que todos los datos me los des a fin de mes y que vos esto no te queda, Huawei va a decir, y no.
0: Bueno, hoy, para completar eso, hoy a las 12, en un rato, al mediodía, en el Museo Nacional de Bellas Artes, Mitre y Santa Cruz, hay un encuentro, hay una invitación de la cooperativa Calf.
1: Mirá.
0: ¿Qué va a hacer? Te invita a participar al encuentro por la autonomía y la identidad de las cooperativas.
1: Mira.
0: El nombre no es casual, me parece. Frente al contexto nacional que hoy interpela a las cooperativas y a los desafíos que enfrentan para preservar su autonomía, sí, algo que acá aparece en juego, su capacidad de gestión, que ha sido cuestionada por un país extranjero, a eso lo agrego yo,
1: sí,
0: y el compromiso con sus asociados, este encuentro busca reunir a representantes de todo el país para reafirmar los valores del cooperativismo. La FACE, la Federación Argentina de las Cooperativas, creo que fue la FACE, si no, pásenlo de largo esto, después de que se conoció, de que tuvo conocimiento a nivel nacional, esto que publicó Sur Política acá en la zona y que después llegó a los canales incluso porteños, se había expresado en su totalidad apoyando la gestión de la cooperativa acá.
1: Así es. Si el Ubi Obreque del MPN, legisladora neuquina, César Parra del FIT, ambos presentaron dos proyectos de declaración para quejarse ante la intromisión de un país extranjero en un contrato, insistimos, municipal. ¿Entienden, no? O sea, se está metiendo Estados Unidos en un contrato municipal. Por eso a veces hay que tener cuidado cuando alguien usa tanto la palabra libertad. Yo me fijaría, porque cuando vos querés que el otro sea libre, no se lo decís todos los días, me parece a mí. Y cuando vos querés que el otro realmente sea libre y vos querés en el libre mercado, creés en el libre mercado. Por eso es raro, el mensaje no se entiende del todo. Yo creo que es bastante claro la intención, no el mensaje, ¿no? Veremos entonces Peter Lamelas, que dijo incluso en el discurso de asunción a su puesto de embajador, pero el discurso ante el Congreso de Estados Unidos,
0: sí,
1: dijo que una preocupación del gobierno estadounidense era que los gobernadores argentinos podían negociar por sí solos.
0: Bueno, es
1: y que eso era un peligro.
0: Es lo que marca nuestra, bueno, es lo que marca nuestra Constitución y, por cierto, la Constitución de Estados Unidos también para ellos, donde hay cuestiones que son netamente vinculadas con los gobiernos estaduales.
1: En casa de Herrero, Mario, en casa de Herrero.
0: Antes de las 10:30 te cuento algo muy cortito, pero el gobernador Alberto Bretilnec anunció que el próximo 25 de agosto se va a inaugurar una obra largamente esperada. Esa obra tiene que ver con gente que muy probablemente nos esté escuchando. Con gente que tal vez hoy tuvo frío y lo viene teniendo invierno tras invierno y está esperando que se avance, que se concrete, que es algo que se avanzó, que se concrete, es lo de ahora, y que se inaugure el gas en Puente 83 y en Puente Madera. Eso acá en Cipolletti. Cipolletti y Fernández Oro, porque estamos ahí todo vinculado. Beneficia, yo entiendo que es Cipolletti, pero Fernández Oro está pegadito, chicos. 195 familias las beneficiadas. Se inaugura la obra de gas el 25 de agosto. Vamos a casi dos semanitas de que se pueda hacer una obra, una intervención que se realizó en conjunto entre el municipio que conduce Rodrigo Buteler y el gobierno provincial. Bueno, esto confirmado por Alberto Bretilnec. En materia de obras, eso es importante. Ayer además se hicieron anuncios de obras. Esto tuvo cobertura de Omar Fuentes.
1: Sí.
0: Ampliación del penal 5. Más lugar para detenidos. En este caso es para ofensores sexuales. Básicamente, ¿para qué? Por ejemplo, para que no estén en comisarías. Que es algo que termina pasando acá y en todos lados.
1: En
0: ¿no?
1: todo el país. Es todo un problemón.
0: Falta infraestructura carcelaria. Y la verdad que vos decís, bueno, la verdad que prefiero que gasten la plata en otra cosa. En algún lado tienen que estar los que van en cana.
1: No, porque es un peligro.
0: Porque además, claro, si van a la comisaría, tal vez están con alguien que fue por apenas una contravención, no deberían compartir espacio.
1: Sí.
0: Sí, a veces se escapan de esos lugares. Sí. Ha habido incidentes, lo tienen que cuidar penitenciarios y no policías. Y lo otro que en lo que se avanzó es en el tema de los desagües, que ya les venimos contando en el último tiempo, lo había hablado acá también el secretario de Obras Públicas, Gustavo Sovich.
1: Sumando lo del servicio penitenciario, Mario, un sistema judicial que no da abasto, ¿no? Porque muchos de los que están en comisarías no están judicialmente para ir a una cárcel. Pero como tampoco tienen el proceso a tiempo dentro del sistema judicial, terminan con, bueno, esperando y esperando en esos pasillos. Ni hablar que la seguridad que puede dar una comisaría no tiene nada que ver con la de un penal. Digo, por ejemplo, en usos de dispositivos digitales, de dispositivos de comunicación, de dispositivos digitales, como otras cosas, que un preso en una comisaría por ahí tiene más acceso que el que está en un penal. Y eso también lo hace difícil, ¿no? Complejo. Dice Carlos que te mando un mate, ¿eh? Mando un mate acá, matecito y el mini componente de fondo,
0: Muy bien.
1: Sonando la radio, Carlos, limpia la camarita que está nublado dentro de la casa, no, Carlos.
0: A mí me pasa con los anteojos a veces.
1: Ah, sí, ¿no?
0: Yo no sé si está nublado o soy yo que lo lavo mal.
1: Bueno, puede
0: y
1: ser.
0: Y no termino de aprender eso.
1: Sandra le manda un feliz cumple a la Escuela 45, Mario. Soldado argentino de cuatro esquinas. Y un saludo a mi querida portera Esther.
0: Bueno, Sandra. Nos sumamos no solo a la institución, sino a quienes hacen grandes las claro. instituciones, que son las personas, ni más ni menos. Abrazo para Esther. Compañeros del streaming,
1: sí.
0: ¿Le parece que compartamos el operativo que asistió a esta mujer en Arroyo Blanco, pero ahí claro. en la zona de cercana a Pilcanillo? Es un puesto rural cerca de Pilcanillo. Ahí es una zona donde el temporal se hizo sentir y fuerte. Yo ayer les contaba en el repaso de noticias que hacemos al comienzo del programa que hubo un intento de rescate de una mujer.
1: Sí.
0: La denuncia la había hecho el marido, decía, mi mujer está sola en el campo y no habían podido avanzar. Bueno, ahora estamos compartiendo imágenes de el laburo que hacen. Mirá lo que es eso. ¿Cómo andás por ahí? Para los que no están en streaming, gente, esto es andar en la montaña. Todo pero completamente eso te iba a decir, blanco.
1: No están en el. Están en el medio de la montaña. No, no hay.
0: Bueno, trabajo.
1: ¿Hay una ruta ahí, Mario?
0: Y si no hay una huella, al menos. Pero hay gente que es súper vaquiana para manejarse en ese lugar. No, los demás no deberíamos intentarlo, ¿no?
1: No, claro.
0: Gran trabajo. Gran trabajo de. Bueno, de el spliff.
1: Gente de residente, ¿no, Mario? Una persona, una mujer residente sí. que estaba ahí, que su pareja dijo, che, hay que venir a buscar, ¿eh?
0: 40 kilómetros en camionetas, otros 30 a pie por la nieve, dice la información.
1: 30 kilómetros a
0: pie. Digo, ¿quiénes laburaron? Wow. Porque acá hace, yo lo siento, pero yo, a mí no me parece mal que apostar porque no haya déficit, quiero decirlo. Pero acá tenés que gastar plata. ¿Cuánto sale salvar a esa mujer? Que podía estar ahí y a sus animales, ¿no? No queda otra que poner guita, porque ella no va a pagar el operativo, porque no podría hacerlo. ¿Qué tiene que vender el lugar, el campo, tres veces?
1: Sí, sí.
0: Policía de Río Negro, bomberos, municipio de Pilcanilleu, subcomisaría 75, brigada rural de la unidad regional 3, entre otros, y hoy hablamos con gente del SPLIF. No les queda otra que poner gente, poner recursos y gastar dinero. No todos vivimos en ciudad. Yo vivo acá en una ciudad. Yo vivo en Cipolletti. Vivo en un barrio consolidado. Tengo. No soy como los hinchas de Lanús. Tengo agua, tengo luz.
1: Tengo.
0: Tengo gas.
1: Sí.
0: Mi calle no está poseada. Llueve y escurre bien. Tengo una plaza cerca. Mi trabajo podría venir caminando. Soy un vago, vengo en auto.
1: No, olvidate.
0: No todos tenemos esas comodidades. Hay gente que vive mucho mejor, ya lo sé.
1: Bueno,
0: está
1: pero
0: muy bien. Pero hay gente que está en condiciones que son difíciles y que son extremas por esos lugares que habitan. Y te tienen que dar uno. No está mal que te den una mano.
1: No, Mario, pero además hay que diferenciar esto de una persona que, a pesar de una alerta de nieve, de una alerta de pasos cerrados, se mandó a dar una vuelta para tomar un mate en el medio de la montaña y ahí hubo que rescatarla.
0: Bueno,
1: no tiene nada que ver con él que
0: totalmente
1: vive, ¿no?
0: Diferente, totalmente diferente.
1: Sí. Hay una distancia y eso está bueno marcar. Fíjate lo que les está costando una subida, Mario. Con la camioneta completamente preparada, gente que
0: sí,
1: sabe.
0: Sí.
1: Mirá lo que es, realmente cuesta
0: y
1: mucho.
0: Van caminando y la nieve casi llega hasta las rodillas.
1: Doña Juana y Don Heriberto, uh-huh. Mariqueo. Ambos los que habitan esta región. Ambos en buen estado de salud, gente que conoce sí. y que justamente porque conoce no se mandó sola, porque sabían que no daba para irse solo.
0: Claro, hoy lo decía Orlando Báez, el titular del Servicio de Prevención y Lucha contra Incendios Forestales. Esta gente en general está más preocupada por los animales que por ellos.
1: Claro.
0: Porque dice, pero para nosotros el problema es que los animales que no solo lo deben querer, es su sustento también, ¿no?
1: Sí, sí.
0: Es su
1: sí.
0: economía. Y con esta nieve no tienen que comer. O
1: sea. Y hay que decir que Esteban Curral, uh-huh. le mandamos un beso, también es vecino de Arroyo Blanco, pero la gente de rescate lo marcó como alguien clave, Mario, porque estuvo orientando al personal durante todo el tramo final, estos tramos de caminata y más complicados. Uh-huh. Claro, porque tampoco la gente de rescate, tampoco que conoce cada centímetro del lugar.
0: No, claro.
1: Nadie lo conoce del todo, más cuando está de esta manera. Así que fue clave la ayuda de este vecino también. Fíjense, todo esto es esto es Argentina, esto es cordillera, esto es así, es la vida que tenemos en este país y es la gente que está siempre para ayudar, incluso desinteresadamente. Y nos alegramos que haya salido
0: yo
1: bien.
0: Yo ahí no sé si lo tienen, pero bueno, hoy le preguntaban a Báez cómo se comunican en muchos sectores de Río Negro.
1: ¿Con columnas de humo?
0: Puede ser también, podemos hacer señas desde lejos. Pero lo cierto es que Río Negro duplicó el ancho de banda en su infraestructura de conectividad. Esto es algo que yo no se los alcancé a contar, lo había visto en información oficial. El gobierno duplicó el ancho de banda de su red provincial, extendió un 160% sus enlaces, pero además redujo los costos. Esto lo hace Altec. Altec es una empresa provincial. Altec es alta tecnología. Con infraestructura propia que amplía la conectividad en localidades. Acá tenemos internet y tenemos un montón de ofertas privadas.
1: Sí, sí.
0: Donde hay poquita gente, el privado no va porque no va a ganar guita. Y está bien, persigue un objetivo la empresa. Pero bueno, alguien lo tiene que hacer también. Porque esto alcanza comisiones de fomento, por ejemplo. Que lo que marca, bueno, justamente es donde prestadores privados no llegan. Porque no les conviene, no hay una posibilidad de ganancia. Hay una combinación de fibra óptica, tecnología satelital y radiofrecuencia. Todo eso para que todos los rionegrinos valgamos más o menos lo mismo.
1: Sí.
0: Yo no creo que todos valgamos lo mismo. Algunos siempre están un poco más arriba.
1: Da esa sensación, Mario.
0: Pero tenemos que tratar de que sí, de que todos tengamos más o menos los mismos derechos.
1: Al menos como un objetivo ahí en el horizonte.
0: Por lo menos a perseguir eso.
1: Para apuntar.
0: Hemos logrado que la conectividad llegue a cada rincón de la provincia integrando tecnologías que permiten que servicios esenciales como salud, educación y seguridad funcionen sin interrupciones, incluso en los parajes más alejados. Eso lo dijo el gerente de operaciones de Altec, Andrés Feliens.
1: Con el frío que hace, quiero el mameluco de Doña Juana.
0: ¿Y la estufita?
1: Estoy mirá para esa. Sí, también.
0: Mirá la estufa que tiene. Caliente.
1: Mirá la pavita, lista ahí, preparada para un buen matecito lavado. Esa pava es para mate lavado, nada de mate... Con montañita, todas esas cosas que hacen. Chiquito y de lata, viejo.
0: Y nada de pasar que quede absolutamente.
1: Pero todo por parejo. Favor. Y se toca la bombilla más que yo.
0: Nada de
1: si la. No, por favor.
0: Nada de hierba. La Merced en cajita.
1: No, ¿qué es eso?
0: Barbacoa.
1: ¿Qué
0: ¿no?
1: es eso? No. Se caga el sol si se puede.
0: Está difícil eso ahora.
1: Mario, 299-511-2144. Mandan algunos mensajitos.
0: Digan.
1: Dicen por acá, tengo la cámara rayada, dice Carlos, que se ríe porque le critico la foto. Carlos, pero bueno, que no... A ver, la voy a compartir la foto, así no piensan que soy yo el que lo dice. Van a entender a qué me refiero con que limpie la cámara, pero claro, si está rayada, Carlos... No, pobre Carlos, ¿es para mí o es para Carlos eso? Ah, es para mí, está bien. Buen día, me gustaría saber si los chinos hicieron negocios en Chaco, por ejemplo... ¿Le iba a interesar a Estados Unidos que hagan negocios con los chinos? Se preocupan por Neuquén. Es porque tienen la mirada puesta en Vaca Muerta. Saludos, Claudio, desde Picún Leufú.
0: Bueno, sí.
1: Es una buena mirada, Carlos. Sí, hay otros contratos. Te diría que puede ser, hay que chequear el de Chaco. Sí, es cierto que en Jujuy también, En Jujuy también, respecto al litio, se frenaron litio, algunos contratos sí. Que ya estaban firmados con empresas chinas. En el mismo sentido, así que puede ser lo que dice Claudio, el litio y el petróleo. Buen día, gente linda, y perdón, no manejo YouTube. Pero respecto a la noticia de la embajada, Estados Unidos y CALF, si estamos intentando ser colonia USA, urge que de Río Colorado para el sur, no. Vamos, que nuestra Patagonia puede ser país independiente. ¿Qué les pasa a esos? Dice Sonia.
0: Bueno, lean el cuento de cuando se independiza la Patagonia, si tienen
1: sí,
0: ganas.
1: Me parece que sí. Está muy bien. Bueno, son maneras de verlo. A mí me gusta el país como está. Ojalá no haya que romperlo en partes que le sirve a otros. Pero bueno, vamos a ver. Y mirá la foto de Carlos,
0: A ver.
1: Mirá la foto de Carlitos, que nos manda un mate, además como corresponde. Lavado y de lata. HD. Ultra HD. Así se ve Canal 10 en TDA.
0: Así veo yo los partidos.
1: Así.
0: Así veo yo a River los fines de semana.
1: Sí, Mario, con un solo ojo, por las dudas.
0: Y por suerte, pues, porque en realidad, como el equipo no brinda calidad, la imagen tampoco.
1: Claro. Y mirá, nos manda también por acá Enrique, Que, bueno, camionero, vive en La Plata, che, vive en Cipolletti, pero es de La Plata, ¿eh? Uh-huh. Enrique, querido, estoy viendo un mensaje viejo de él que mandó el otro día y me pone feliz siempre ver un platense por ahí. Mirá cómo está en el camión.
0: Y él tiene que estar más acomodado,
1: Está bien, sí, ¿no? Es cierto. ¿Qué pedazo de bombilla parece mate, querido? No te entra la yerba. Mirá lo que es. El tamaño no importa, ¿no? Pero, bueno.
0: No sé. No voy a emitir opinión.
1: Mate de camión, dice por acá.
0: Info para la gente de Roca. Taller municipal, ajedrez para todas las edades. ¿Querés ser el próximo Faustino?
1: Sí.
0: ¿Querés ser Gambito de Dama?
1: Claro.
0: Bueno, taller de ajedrez. ¿Querés ser el próximo Bobby Fischer? El Nactor, ¿era el argentino? Martes y jueves de 18 a 20.
1: Karpov.
0: Anatoly Karpov, Garry Kasparov,
1: qué muchachos,
0: esos enfrentamientos que se daban entre el más liberal de los rusos y el que respondía a lo más soviético de ese momento.
1: La parte linda de la Guerra Fría.
0: Ajedrez, esto es para todas las edades, esto es en Roca, en la Biblioteca Popular Lucía Epuyán, es en Alem y Piedrabuena. Se comunican al 298-456-2442. 298-456-2442. ¿Tenés ganas de incursionar en el mundo del ajedrez, del deporte, ciencia? ¿De abandonar un rato la pantalla y tratar de concentrarte en otra cosa? ¿Aprender? Bueno, al ajedrez, porque además te sirve para esto, ¿no? Primero, para interpelar y enfrentarte a otro. Pero además para vos mismo y para planear a futuro. Porque vos tenés que pensar varias jugadas.
1: Sí.
0: Vos tenés que pensar, si yo hago esto y el otro hace otra cosa, si yo hago esto... Bueno, te brinda táctica, te enseña de estrategia.
1: ¿Jugás, Mario?
0: Sé jugar, pero hace muchísimo que no juego.
1: A mí me pasa lo mismo. A mí me llevaron ajedrez, fui a ajedrez casi un año. Pero de más chico, lo que pasa es que se ha profesionalizado mucho, ¿no? Y a través de páginas como chess.com, por ejemplo, la gente juega muchísimo ajedrez, hay mucha idea de jugadas. Yo podría, por ejemplo, jugar más... intuitivo,
0: sí,
1: digamos,
0: sí.
1: No tengo un jaque mate pastor, no me acuerdo cómo era, ¿viste? ¿Qué sé yo?
0: Claro, está, y tenés que... Sí,
1: los pibes chicos están...
0: Yo no sé aperturas.
1: Claro, por ejemplo.
0: No, juego con la defensa siciliana.
1: Claro, no tengo idea, pero puedo jugar un ratito con ella, no sabe.
0: Cambiamos peones, qué sé yo. yo aprendí en la escuela número 26 del Chocón.
1: Mirá qué bien.
0: Escuela primaria del Chocón. En los recreos estaban puestos el ajedrez. Ahora que me doy cuenta, o los recreos eran largos, o los partidos los hacíamos violentos en las partidas.
1: Era partida rápida.
0: Porque no sé cómo hacían para jugar ahí.
1: Pac, pac, pac, pac.
0: Para los más chicos habría otros juegos y para los de, no sé, quinto o sexto. Sí, quinto grado, por ahí.
1: Sí.
0: Ya aprendías a jugar al ajedrez.
1: Yo tuve la suerte de aprender donde iba Rodolfo Walsh. Allí en La Plata, Plaza San Martín, uh-huh. Un club de ajedrez histórico, muy conocido en la ciudad, que sigue estando, ¿eh?
0: Bueno, mirá, el que fue hace poco y sorprendió a todos yendo a un club de ajedrez,
1: claro,
0: es el magnate tecnocrático Peter Thiel.
1: El señor Pedro Thiel, sí. Ni más ni menos, parece que va y que sigue yendo, ¿eh? Sigue yendo a jugar al ajedrez, uh-huh. Pasa que ya no es noticia.
0: No, claro, sí, la primera estaba...
1: La primera fue raro.
0: Era más novedoso. En un ratito venimos con más mensajes.
1: Muy bien.
0: Última tanda.
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0: 7 minutos y cerramos, señoras y señores. Listo el polo, el pollo pelada la gallina, listo el polo, terminado el pato. Señor Agustín Bulfón,
1: sí.
0: ¿Qué quedó?
1: Quiero, antes que nada, Mario, hoy, 13 de agosto,
0: sí.
1: Y desde 1976, saludar a todos los zurdos del mundo. Día Internacional del Zurdo, acá estamos.
0: Zurdo. Hola, ¿cómo les va? Mundo,
1: unidos. Acá estamos, los zurditos, no estamos hablando de política ni estamos hablando de cuestiones partidarias, esto es de la mano. Dos cosas, no es cierto que somos más inteligentes.
0: Ajá.
1: No es cierto, por ser zurdos.
0: ¿Para qué lo tenemos entonces?
1: No es cierto que ni más mujeres ni más varones, no. Todavía no se sabe cuál es el gen que indica que una persona sea más, tenga más tendencia a usar la zurda o no.
0: El comunismo.
1: Pero se sabe que alcanzan más o menos el 10% del planeta. Es relativamente poca gente, ¿no? Uno cada 10.
0: ¿Sabemos si Nico del Caño o Miriam Breckman son zurdos?
1: No, mira, pero te puedo dar dos nombres que son en todo caso sorprendentes en eso, Mario. Por ejemplo, Fidel Castro era zurdo.
0: Bueno, le cabe justo.
1: Ronald Reagan era zurdo.
0: También.
1: Bueno, ¿y sabes quién también?
0: Era republicano también, ¿no?
1: El gordo del mortero, ¿te acordás?
0: Sí.
1: También era zurdo.
0: Ah, el gordo Dan, pensé que ibas a decir.
1: No, bueno, Mario, eso, zurdos, feliz día a los zurdos.
0: Feliz día, que la pasen bien.
1: Y acá que dice Claudio, vamos a hacer una vaquita si le compramos un celular nuevo y un mate a Carlos, dice.
0: No, como son, Capaz que Carlos dice, venga,
1: Ojo, ojo.
0: Carlos, yo que voy a agarrar. Que agarre, viaje.
1: Claro. Muy bien, muy bien.
0: Mirá quiénes vinieron.
1: ¿Quiénes vinieron?
0: Marce Hernández. Hola. Luciano Muñoz. Bienvenido, bienvenuti, ¿cómo va?
2: Hola. ¿Cómo andan? Buenos días.
0: Bienvenido, ¿cómo están?
2: Y el zurdo se ensucia todo para escribir.
1: Sí, tuve ese problema.
3: Eso. ¿Qué, perdón, qué tuviste?
1: Tuve ese problema.
3: ¿Cuál?
1: El de ensuciarme las manos cuando escribía, un montón.
3: Claro. Ah, porque no levantas la mano.
1: Pero además, no, ¿cómo no levanto la mano?
3: ¿Y cómo te la ensucias?
1: ¿Vos escribís así?
3: Y cuando te enseñan caligrafía, vos tenés que levantar un poquito la mano, no tenés que ir arrastrando la mano cuando escribís.
0: No sé, vos sos un dejado, Agustín.
2: A una babosa con Ribotril.
0: Sos un dejado.
1: Por favor, Marcela. No, claro. Copiando un dictado de una profesora, vos andabas levantando la mano. No,
2: Marce escribía con elegancia.
0: Marce es una escriba, casi.
1: Por favor, claro. Por favor.
0: Marce es de la realeza escribiendo.
1: Claro. Lo verdaderamente difícil.
3: Cuando era princesa.
1: Mi gran problema en la vida ha sido las tijeras.
2: Qué peligro.
1: Porque hay tijeras para zurdos. Yo sé que hay gente que por ahí se está enterando ahora.
2: Sí.
1: Pero las tijeras no tienen todo filo de los dos lados.
2: Sí.
1: Tienen más filo de uno que del otro.
3: Te presto mi tijera, no tiene fila por ningún lado.
1: Por ningún lado. Bueno, yo tengo que agarrar las tijeras al revés. Y en realidad donde va el dedo gordo tengo que poner el otro dedo y tengo que cortar distinto.
2: Una cosa feísima.
1: En casa me hacen muchísimo bullying.
3: Es que sí.
0: Y está bien.
1: Y después otra cosa. El abrelatas no es para zurdo. Yo sé que alguno dice,
2: ¿lo tomás con frustración ya?
1: No, yo aprendí a hacerlo como derecho en la vida. Es más,
3: el mouse. Pero podés abrir con el cuchillo la latita, si no.
0: Pero comprá la otra que es.
3: La mariposa.
1: Se puede usar otro. Pero la abrelata común es para la derecha. Vos con la zurda no lo usás igual.
3: Voy a probar.
1: No se queda de la misma manera.
3: Igual no tengo latas, pero voy a probar.
1: Fíjense.
0: Sí, tengo unas latas de cerveza.
1: Mira. Por ejemplo, también el otro, ¿vieron el que vos enganchás y girás la ruedita? Ese es para derecho también.
2: Claro.
3: Ese tengo yo, que parece como un...
0: Una mariposita. Parece
3: no, el esa. Que tiene los palitos y que además es destapador.
1: Claro.
3: Ese
1: digo yo, que apretás con la manija y la mariposita. Sí. Pero ese es para derecho, pues no lo podés poner del otro lado.
3: No sé, nunca
2: no funciona. Atención,
1: No funciona así.
2: Mecánicamente no funciona.
1: Hasta si querés, hasta... Te digo hasta el sacapuntas, depende de cómo. Pero son
2: detalles. O sea, todo ha sido tristeza y frustración.
1: No, el mundo a nosotros se nos planta como un desafío. Después, bueno, lo vamos viendo. Mira, viste, ahí mandale un beso. Acá Pablo Jiménez, todos los zurdos nos manchamos las manos al escribir, dice Marcela Parado.
3: ¿Levanten la mano?
0: Mi pareja es zurdo.
2: Mira, ¿en este elemento estaban hablando ustedes?
1: Claro, yo hablo del de la izquierda. Obviamente que el de la derecha no es para zurdos.
2: O sea, no es de Mario Favol. Claro.
0: Yo no tengo este, es un lorito.
3: El lorito, no
1: ese
3: tengo.
1: Ah, ese es para zurdos.
2: Che, dice. Ese es muy pro. Igual,
1: mira, está al revés, claro, está bien. Bueno. Bueno, me gusta.
0: Bueno.
1: El abrelata mariposa no sirve para zurdos, dicen por acá, es verdad. Una zurda, también. Tema se trae en cuenta.
3: Bueno, no abran nada. Sí,
0: los especiales ustedes, igual.
1: Otra, ¿sabés dónde he tenido complicaciones también? En los cuadernos. Pero bueno, que entiendo que a los derechos, dentro de todo, de a momento les cuesta un poco más. Pero cuando vos en la hoja izquierda estás bien,
2: claro,
1: pero en la hoja derecha escribís todo el tiempo con la mano sobre el anillo.
2: Claro,
1: y
2: espacio,
1: realmente,
2: claro,
1: se complicaba, sí, sí, sí, bastante. Ni hablar en los bancos del colegio. Yo, por ejemplo, en el colegio que iba, no había bancos para zurdos. Esos que tienen
2: no está
1: la formita.
2: No,
1: no, somos muy pocos. Entonces,
3: no, acá teníamos el banco común, la mesita.
2: Mirá,
3: claro, bueno, ese teníamos.
0: Los mirá, zurdos también votan. Hagan política para zurdos.
1: Ese es para zurdos, ¿eh? Ese es para zurdos. Fíjense que está del lado izquierdo, ¿ven? Vos haces de ese lado.
3: Pero avanzás. Si no, ¿podés usar un cuchillo, por ejemplo?
1: No, pero es un peligro.
3: No,
0: no recomendamos que abran las latas con los cuchillos.
2: Mi abuela,
3: pero no vas a conseguir acá para zurdo. ¿Alguien compró alguna vez?
1: No, ya aprendí como derecho.
0: Pero compra por internet, Marce.
3: Pero te imaginas que los zurdos vienen desde antes que existe internet, Mario. ¿Cómo hacían algo para abrirlo?
2: Pero lo demás
1: no, antes les ataban las manos,
0: Marce. Miremos el futuro.
3: Claro, es verdad.
1: Antes les ataban las manos. Y eso dicen que es una... En las estadísticas, hace 50 años había un 5% de zurdos. Hoy hay un 10%. Dicen que esa diferencia tiene que ver solo... No es que hay más zurdos que antes. Eran los mismos, pero ahora no les atan las manos, básicamente.
0: Hay que volver a atarle las manos.
1: Tiene que ver con eso.
2: El dato estadístico de los accidentes o muertes de zurdos por querer adaptarse, ¿no? A esos elementos que
1: claro, debe ser terrible.
2: No son para ellos.
0: 100 formas de morir
2: claro,
0: para los zurdos.
2: Como zurdo. Ahí está.
1: Claro, hay algo de eso.
3: Te clavas en raro que no salió un programa
0: así.
3: Hice
0: el nudo de la corbata y me orqué.
2: Claro, ahí está.
1: No, bueno.
2: Perdón.
1: Pero
2: es una vida difícil la tuya.
0: Sí, están llorando mucho.
1: No, bueno, pero lo de los bancos es cierto. El lunes estuve en la UNCO y...
0: ¿Lo de los bancos?
1: Lo de los bancos. Lo de los bancos es cierto.
3: Encima el zurdo discrimina al manco.
2: No,
3: qué manera de que son.
1: No te ¿qué puedo tiene que ver? No, pero yo lo que quería marcar es esto. Hay dos mitos.
0: Pará, fuiste a Humanidades, que está lleno de zurdos encima.
1: Bueno,
0: lógico, ¿no?
1: En la UNCO vi bancos. ¿Viste? Vi bancos para zurdos, sí, claro, pero algunos. Había unos poquitos.
0: En ingeniería no había.
3: Es el que tiene, digamos,
1: el que tiene la L, ¿viste?
3: Claro, no. Acá, por ejemplo, en el colegio y en la facultad no había de eso en Roca. Yo no
0: sí,
3: me acuerdo.
0: Sí, había, Marcia.
3: ¿Había? No, había, yo me acuerdo de la mesita.
0: Vos llegabas tarde y te tenías que sentar en el suelo.
2: Le importaba muy poco los zurdos, Marcia.
3: Me sentaba en el suelo adelante porque no veía nada atrás.
0: Estabas en el bar, seguro.
3: No iba. Pues, era
0: yo iba.
3: Ese era vos.
0: Sí, yo iba. A la confitería iba.
3: De Mario en la facultad no recuerdo haberlo visto en el aula, siempre en el bar lo veía.
0: Voy a traer mi rendimiento académico, te va a sorprender.
1: ¿Cómo se tira acá? Che.
2: Se están dando con de todo.
1: Estamos todos hablando cosas lindas.
3: No, y pensaba también en por ejemplo, en el Colegio Belgrano, que lo debe tener medio ahí acobachado, Colegio Belgrano acá de Cipolletti, sí, primer colegio secundario, al principio tenían las mesitas esas, las de madera, que era todo junto.
2: Ah, que tenías que entrar medio de
3: claro, chance. Entrabas de costado y sí, era todo, o sea, era una sola para dos.
1: Silla banco,
3: te
1: claro.
3: Silla banco, todo junto.
1: Es que bueno.
2: Sí, te descabezabas.
3: Tener, me imagino, ahí todavía pues, para el sí, museo.
0: Eso
3: o sea,
0: era feo para los dos.
3: Elemento
0: para
3: los peligroso, dos era incómodo.
2: Elemento peligroso, porque además que tenías que descaderar, tipo butaca de auto sí, de carrera, para entrar.
3: El problema era salir rápido. No
2: salir rápido. Si te abatatabas, te ibas de jeta al piso.
0: Sí. Tenías 14 años, si no tenés
2: no, habilidad pero, de esa edad. ¿Sabes qué hacías? Ponías los pies sobre,
1: no, Mario, no,
2: sobre la parte de abajo. Te abatatabas y te caías.
1: Hay gente que
3: hay gente daba así en la cadera.
1: No, pará, Lucho. Bueno, está registrado.
0: Si no estás capacitado para salir de ahí, no estás capacitado para vivir en sociedad tampoco.
2: ¿Puedo,
0: para,
1: sí,
2: ¿puedo en este tema que está circundando la muerte? Digo, casi pierdo la vida en las escaleras de la radio.
1: ¿Qué pasó?
2: Quiero hacerlo público.
1: ¿Qué de todo?
2: Esto.
1: El celular. No miren el celular por y suban la escalera.
2: Es igual de peligroso.
3: ¿Puedo hacer un chiste?
2: Por favor, hágalo.
3: No puedes subir la escalera y mirar el celular.
2: No, casi me mato.
0: Y
2: casi.
0: No, somos varones, Marcia.
2: Casi me mato.
0: A los varones nos cuesta.
1: Somos varones, no servimos.
2: Picó mal pisé mal, le pegué al escalón y en un movimiento torpe, vergonzoso, casi me estampo contra la pared.
1: ¿Sí? Ay, Luciano.
2: No, quedé.
1: No. Impresionante.
3: ¿Hay cámara de la escalera?
2: No, es hermoso. Si está, si hay una cámara, ojalá, que me la pase.
0: No tenemos. No
2: hermoso
0: tenemos
2: momento.
1: A ustedes les parece, por favor. No, y otra cosa que quería decir ya que
0: sí,
1: está.
0: Sí, señor, diga.
1: En el deporte, Mario, en Europa tenés que manejar del lado zurdo, toma, dice Pablo.
0: En ¿verdad? Europa claro, no sé, en Inglaterra.
1: En Inglaterra sí.
0: En Inglaterra, en la India y...
2: Qué difícil.
1: Países de la Commonwealth.
0: Sí, probablemente Australia. Sea Australia y algún otro, ¿no?
1: Sí, que en la India manejan por cualquier razón.
2: Sí.
1: No tienen
2: arriba,
1: no,
2: pero tiene razón. Te pasan por
1: sí,
2: arriba.
1: Pero... No hay líneas del medio.
0: Es verdad, tengo un amigo que lo pagó caro con un siniestro.
1: Claro. No, y son... los zurdos sí es lo que está medio comprobado estadísticamente, que por la rareza en realidad se generan ventajas en el deporte. Ahí es donde... Porque claro, hay un mito de que son más creativos.
2: Yo iba a decir
3: yo
2: eso.
3: Creo que en realidad...
1: Y es un mito eso.
3: Debe, capaz que un mito, no sé si tanto un mito, porque la sociedad está preparada para todo lo que es, son diestros, sí, no los zurdos. Sí. Entonces el zurdo se tiene que
2: ingeniar,
3: se las ingenia, claro. Y por ahí trabaja un claro, poco más.
1: Más neuroplasticidad.
3: Si claro, también, por ese lado, no es que sea más inteligente. No,
0: puede ser, pero también tiene que ver con que te sorprende, porque vos estás preparado para jugar, sos derecho y hay más derechos.
3: Claro.
0: Te encontrás con alguien que tiene la habilidad cambiada. Tenés que adaptarte también.
2: Hablando de habilidad cambiada, sí. Me viene joya para contarlo. Aunque no le interese a nadie, yo lo voy a contar. Comencé a cepillarme los dientes con la mano izquierda.
1: Bueno, vos sabés que te iba a decir en eso, que mi viejo, por ejemplo, mi viejo es derecho, en eso...
2: Dejé pensando.
1: Y en algún momento mi viejo dijo, me acuerdo, lo veo comiendo. Ellos, yo cuento el chiste, no sé si es práctica, verdad. Cuando me enseñaron a comer y cortar, sí. Me enseñaron, yo sentado del lado enfrente, y no, nunca se dieron cuenta que me estaban enseñando a comer como derecho. Yo claro. Corto con la derecha, no con la zurda, como debería. Entonces yo digo, porque estaba espejado, no se dieron cuenta.
0: Claro.
1: Mi viejo empezó a comer al revés en un momento. Y yo digo, ¿qué hace? Dice, para generar un poquito de cables. Exacto.
2: Neuroplasticidad.
1: Dando vuelta el cuchillo en la izquierda, el tenedor en la derecha.
0: Que agrego,
1: como derecho,
0: no el postre antes.
1: No el postre antes, no. Solo el orden de cubierto, bien. Mario.
2: Te agrego algo.
1: Sí.
2: Estoy sorprendido, llevo pocos días, estoy sorprendido de lo rápido que el cerebro se adapta.
1: Mirá.
2: El primer día un poco más me sacaba el ojo. Ahora ya estoy canchereando, estoy más averioso. No, de verdad.
1: Eso es neuroplasticidad.
3: Pero para que hay una distancia entre la boca y el ojo. O sea,
1: pero
2: estoy tratándote de graficar lo que sucede cuando usás la mano no hábil.
1: Limpiate con la zurda, Marcia.
2: Claro,
1: a ver.
2: Depende que te quieras limpiar.
0: Pero no es que estás usando una...
1: ¿Con las dos?
0: No, mirá, estás usando
1: una
0: garlopa en un aserradero, te están lavando los dientes.
2: Pero ¿no? Escuchame una cosa, tráigame un cepillo de dientes en vivo y lo muestro en YouTube. Ahora ya estoy más canchero. Al principio el movimiento es muy torpe, Mario.
1: Sí,
2: es muy torpe, no lográs coordinar. Bueno, algo que parece tan sencillo. Pero si lo mantenés con el correr de los días, no
1: te hoy a la noche te lavas los dientes con la mano izquierda.
2: Acordate de mí.
0: Es que capaz que lo estoy haciendo sin darme cuenta, no presto atención a
1: eso. Mario, si tenés el brazo derecho como Rambo, entrená la zurda, te dicen acá. Y acá se imaginan si Lucho usara tacos altos, dicen Marce.
0: Uy, qué alto que quedaría.
1: No, y además que para subir la escalera te la regalo.
2: Uy, qué hermoso.
3: Ah, pensé que seguían hablando.
2: Creo de la última que usé tacos fue una fiesta del mariposón.
1: Daniel, vos sos una víctima. Pero vos sos zurdo.
3: Daniel Polanco nos cuenta por interno que le ataban la mano para aprender a escribir.
2: Mirá.
3: Por eso le dice que...
1: Y no es hace tanto, Dani, ¿eh? No es hace tantos años, ¿viste?
3: Y no, ¿qué tiene? 25.
1: En el
3: 25
1: 80.
3: Años tiene Polanco.
2: De jurisdicción.
1: Bueno, ahí tenés, ¿eh?
2: De aportes.
1: Bueno, tema. Mirá, y ahí...
0: Ahí vemos un vehículo justamente adaptado a otro tipo de circulación. Bueno, sí. Con volante cambiado de lado, ¿no?
2: Caja de cambio a la izquierda. Tiki, tiki, tiki.
1: Rara, ¿no?
2: Sí.
1: Yo soy muy zurdo, ¿eh? Pero agarro el mouse con la izquierda y no lo puedo usar ahí bien, por ejemplo.
2: Qué complicado.
1: Carimelo lo usas acá, por ejemplo, de este lado. Uh-huh. Ah, zurda también.
0: ¿Cuánto zurdo? ¿Cuánto zurdaje?
1: Claro. Para hacer el 10%.
0: Dijo
3: ¿en algún partido político lo discriminarán por zurdos?
1: ¿Y en la derecha, calculo?
0: No sé, habría que preguntar. Hay varios partidos.
3: ¿No? Capaz que se dan cuenta que alguno escribe con la izquierda y dice, no, este sacámelo porque queda mal.
0: Se afilia todo.
2: Queda desafiliado.
0: Todo lo que está dando vuelta se afilia, no pasa nada. ¿Sí? Eso dalo por seguro. U11 y 7, yo tengo que hacer el informativo. Cuéntenme que,
3: ¿cómo viene el programa? Tenemos mucho.
2: Hay muchísimo.
1: Muy impresionante.
0: Un programón. Bien.
3: Gran programa, gran.
1: No está Paula hoy. No está
0: me
1: Paula.
0: Quedo con eso. Me quedo con... Sí. Ah, uy, ¿quién presenta el tema de las 12:30?
1: ¿No? Marcela.
2: Marcela Hernández.
0: Marcela Hernández, ¿cómo le dicen al tema de 12:30?
1: Tema cachondo.
0: Ah, ese es el término, el tema cachondo, Marce.
1: Es el término oficial. No, Marce bueno, no lo va a presentar porque ya no quiere, tiene una queja formal.
0: Pero que lo defina el público, que la gente elija si
2: me
0: lo
2: gusta, me parece,
0: Marce.
2: Me parece
3: que si quieren que lo presente, sí. Se paga extra.
2: ¿Los oyentes?
0: Marce, la plata nunca fue problema.
2: Claro.
0: No está solamente.
1: Plata y miedo.
3: Ah, no me estaría llegando eso.
2: Tienen el alias equivocado.
0: Señoras, señores, se viene Estamos Todos Locos. Nosotros con Pasa de Todo volvemos mañana.
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0: 11 minutos en la República Argentina. Renovamos el saludo a esta hora de la jornada. ¿Cómo les va hoy, 13 de agosto de 2026? Qué bueno que está terminando la semana. Yo no sé si soy yo. Ahora le voy a consultar al compa. Pero se me está haciendo eterna esta semana. Está larga la cosa. Está, no sé qué es. Larga, pero no como la vacación. No como las vacaciones, viste, que voy a decir que sean largas, no, esta semana está costando un montón. Saludo a mi compañero Luciano Muñoz, ¿cómo va? Buen día.
1: Hola Marce, buen día para vos, buen día para la gente. La verdad que coincido, la verdad que coincido, está largo el asunto, pero ¿sabés qué pasa? Por lo menos
0: yo tengo sueño.
1: A quienes nos gusta el fútbol, la noticia de ayer, la victoria del Albinegro, de alguna manera cortó la semana.
0: Estaba en un cumpleaños, no presté
1: atención. No, pero no tenías por qué, digo, a ver, esto es así.
0: Sí, me enteré que ganó.
1: Ganó Cipolletti, exactamente 1-0 con gol de Fernando Pettinaroli. Pero es verdad, ¿sabés qué pasa? Para mí,
0: es la ansiedad por el feriado.
1: La victoria del Albinegro, de alguna manera, cortó la semana.
0: Estaba en un cumpleaños, no presté atención.
1: Esto es así.
0: Sí, me enteré que ganó.
1: Ganó Cipolletti.

0: la primera salida. Porque
1: estaba muy frío.
0: Porque digo, en la, de verdad estaba despejado. José, nuestro operador, me dice, sí, yo vi lo mismo que vos. Cuando me paro en la ruta a hacer el informe del tránsito, miro así hacia atrás, a mis espaldas, un par de nubes, pero se había despejado. Dijiste, acá dije, se viene un sol pleno. No, se encapotó, se cerró.
1: Y listo. Sigue muy cerrado.
0: Olvídate.
1: Yo me doy cuenta de que hay muy baja temperatura porque mis gatos piden salir cuando yo me levanto y depende de la cantidad de tiempo que estén afuera. Vos decís, cuando vuelven rápido pues están pasados de frío, no quieren saber nada. Entonces sale.
0: El mío estaba cobachado con la cara, como yo estoy con este micrófono, sí. Con la cara así, ojos cerrados, al lado del calefactor.
1: Al lado. Sí. Así que salieron rapidito, no tardaron ni 5 minutos y ya estaban golpeando para que les abra y volver a entrar.
0: Salí vos.
1: Está Chester en los controles. Por ahora es así.
0: Qué buen nombre. Es Chester. ¿Realmente en el DNI figura Chester?
1: No me acuerdo el nombre.
0: No, dice que no.
1: Francisco. Federico le iba a meter. Yo sabía que era con F, pero no me...
0: Como los cigarrillos.
1: Fabricio. Federico nos está acompañando, está ahí probando.
0: Francisco. Sí. Francisco. También te podemos poner, pero
1: ahora es Federico.
0: Si él quiere, ahí está. Pero lamento, Francisco, sos Federico.
1: ¿Tenés micrófono para cambiarlo o no?
0: Si entonces, no tenés micrófono para
1: Federico,
0: hablar.
1: Francisco, sos Federico. Es así.
0: Esa es una incorporación que me pidieron los operadores a mí. Y me parece que la tenemos que implementar. Tanto Dani Polanco y Bauti acá y allá los operadores tienen que tener micrófono para interactuar.
1: Ah, puede ser.
0: Tienen que tener micrófono.
1: No sé.
0: Es buena.
1: Bueno, está Francisco Chester en los controles ahí en periodo de prueba, digamos, en aprendizaje, bajo el mando de la capitana Yoconda Gutiérrez, que ya entró en su turno. En la parte del stream estaba Daniel Polanco y Bauti. Bauti no le conocemos el apellido, después le vamos a preguntar.
0: Ni los años. Ayer decíamos en bar si Bauti es el más joven o ya él.
1: Forquera, ahí está.
0: 19 Bauti, le llevo a ver la cabeza, la cara. 20.
1: 18.
0: Dios mío.
1: ¿Qué hacía yo a los 18?
0: Dios mío.
1: No había ni tele, mira.
0: Bueno, es el más joven de la radio, entonces.
1: Ah, Maru Ledesma, Lautaro Ñancupe, nuestra Moni Güere, están ahí en la parte de redes sociales, de nuestra página. Mario Favole ahora se saca el traje de aire y se pasa al traje del servicio informativo.
0: Sí,
1: así se compone, por lo menos, esta... no es mañana, ya es casi mediodía en la radio. Y tenemos nuestras líneas habilitadas, que una es el WhatsApp.
0: Así es, el 299-511-2144. Para vos, que estás del otro lado, que te puedas comunicar como nosotros. Para vos, para él, para ella. Para el que quiera comunicarse con Estamos Todos Locos y con L19, está habilitada la línea de WhatsApp.
1: Así es. Y también estamos a través del canal de YouTube, nuestro streaming, L19AM690. Recuerden que tienen que ingresar donde dice en vivo. Si no entran en eso, están viendo programas viejos, que igual está bueno.
0: Es una opción.
1: Viste, por ahí el fin de semana no sabes qué hacer, volvés a mirar los capítulos anteriores de nuestro programa. Pero bueno, y ya nos saluda como siempre Graciela, que nos acompaña cada mañana. Ahora nos vamos a los virales que nos dejó preparada nuestra compañera Paula Leguizamón. No está en misión secreta, está laburando, pero para otra de las propuestas que se vienen para la radio y también para Canal 10 con el programa Gestos. Pero antes de irnos a los virales, yo me voy a sumar al saludo que decían los chicos de la escuela 45 de Cuatro Esquinas, aquí de Cipolletti, que está de aniversario. ¡Qué lindo! Me ha tocado como movilera, como periodista, cubrir actos en la escuela 45 y la lucha que han tenido la comunidad educativa para siempre mejorar el establecimiento educativo. Es una escuela ahí a la vera de la ruta 151. Bueno, ojalá que tengan un gran festejo durante la jornada de hoy o durante todo el mes, porque se puede festejar todo el mes.
0: Pero que nadie te diga hasta cuándo puedes festejar.
1: No, uno festeja el tiempo que quiere.
0: Claro.
1: Ahora sí, nos vamos a compartir los virales. Nos vamos a sorprender junto con ustedes, como suele pasar cuando no está Paula. El primero dice, soltería versus frío.
0: Ajá.
1: ¿De qué se trata, Bauti? A ver, ¿qué tenemos?
2: Acá no nos escucha nadie. Te repetiste, ¿no? Ajá. Te descartaste a esa persona en enero, febrero, toda esa risas, alegría, 40 grados, un ratito de bronceado, autoestima alta.
1: Sí, correte que hace calor.
2: ¿Y ahora? Y ahora hace 11 gradulis. Ahora se hace de noche a las 6 de la tarde. Vas a dormir con las patitas frías, las medias arriba, la llovineta. Estás haciendo así con el vaso de vino, mirando un punto fijo en la nada, diciendo que me deparará el destino. Nada tiene el destino para vos. ¿Eh? ¿Le querés escribir, no? Escribile, te doy permiso.
1: Ah, mi dignidad.
2: ¿Qué dignidad? ¿De qué dignidad estás hablando? ¿Qué es la dignidad? Me
1: pregunto. Cuando hay frío,
2: ¿qué
1: no
2: es
1: hay
2: la
1: dignidad?
2: ¿Qué te impide mandar un olis como fingiendo demencia? Perón decía, el trabajo dignifica.
1: Olis perdido.
2: ¿Estamos hablando de trabajo acá, no? ¿Y vos qué vas a recibir ese mensaje? Y decís, ¿pero qué soy yo? ¿Me utilizan? ¿Soy una estufa humana? Sí. Todos somos la estufa de alguien. Valemos tanto como una

0: estufa, Liliana. Eso valemos como personas. Y no pasa nada.
1: Vos sos mi estufa, yo tu querosén, decía el tema, ¿no?
2: Ahí está.
0: Estoy hablando a mí mismo. Odio el invierno, boludo. Yo compré más chocolate. Todos mis problemas sentimentales se van a solucionar con más chocolate. Más chocolate.
1: A la furia
0: más, más chocolate.
1: Claro. Bueno, eso lo provoca el frío. Te pone como, te enoja el frío.
2: Está medio desregulado ese muchacho, ¿qué
1: sí,
2: le pasó?
1: Sí, las bajas temperaturas. Igual que suerte, porque estamos con 11 grados acá, no, está, no sé qué temperatura tenemos hoy, ahora voy a chequear, pero la verdad
2: 12
1: que...
2: 12 vamos a tener, creo, de máxima.
1: Él dice que está permitido volver con ese con la cita que tuviste en el verano, que capaz que la descartaste porque hacía mucho calor.
2: Claro.
1: Ahora la necesitas.
2: Marta, perdida, tráeme la frazada de tigres.
1: Marta, te extraño. Bueno, ese era el primero. Cuéntenos ustedes si son capaces de volver con esa cita del verano.
2: ¿Cuál es el límite para
1: ¿cuál es la temperatura límite?
2: Claro. No, no digo, ¿cuál es la acción límite? Digo.
1: Pero te imaginás la gente de, no sé, de Región Sur acá, ¿cómo hace?
2: Sí.
1: Que tienen hasta 11 grados bajo cero.
2: O capaz que tenés un vecino y una vez, che, te jode.
1: Hay que abrazarse
2: te,
1: más.
2: Te jode entrar a abrazarme un ratito acá, después
1: che,
2: te puedes conseguir
1: al
2: laburo.
1: Nos abrazamos hoy a la tarde un rato para pasar el frío.
2: No me mires raro.
1: No me mires raro, es el frío nomás. Después se nos pasa, en el verano ya salimos espantando todo.
2: En el verano no te doy ni bola.
1: En el verano correte que tengo calor.
2: Corre, esa raja de acá.
1: Pero además que te pone nervioso. Y tenemos el otro billar que dice solteros más 40. A ver qué nos dejó doña Paula.
2: A ver.
1: ¿Nos sorprendemos? A ver, no lo escuchamos.
3: Todo lo de la mina, sí, me afectó. Vino conjuntamente con la lumbalgia, así que por eso te digo que no lo...
1: ¿Qué le pasó?
3: No lo identifico. A los 25 uno se vanta esto de estamos fluyendo, vamos fluyendo. Después de los 40 uno quiere saber si va a comer ñoqui o si tiene que congelar.
2: Sí, sí.
3: Yo estoy para todo, pero no puedo andar leyendo emociones como etiqueta de vino. Se lo dije así, literal.
1: Claro.
3: Pero, oh, y bueno, ¿qué querés? Quiero un poquito más de claridad en la comunicación. No me la podés dar, y bueno... Mi hijo me dice, bájate Tinder, papá, ¿qué me voy a bajar Tinder? No, digo, hace tres años,
1: pues, vale, mamá,
3: no sé cómo se cierra una sesión del home banking, voy a cerrar la sesión de Tinder. Yo le pongo voluntad al amor, pero viste, la buscas un poquito más joven, tiene los problemas de la juventud, que no sabe lo que quiere. La buscas un poquito más grande, tiene los problemas de la vejez.
1: Y sí.
3: Saben demasiado lo que quiere, bueno.
1: Y de la misma edad está con los mismos problemas, entonces
2: me gustó chocan. Que asoció la lumbalgia a lo que le pasó, está
1: a
2: bien.
1: Lo que le pasó.
2: Va todo de la mano.
1: Bueno, así arrancamos estamos todos locos. Hoy ya, no se puede creer, 13 de agosto,
2: sí.
1: Saludamos a todos los zurdos también, nos sumamos al saludito de los zurditos. ¿Te, el zurdo, el compañero?
2: Mirá,
1: tiene
2: otro
1: todo
2: más.
1: Adaptado para el otro lado. Mirá, dos tenemos, dos zurdos.
2: Sí, recién estaba de espalda con los controles.
1: ¿Cuántos zurdos tenemos acá adentro? Ojo que nos puede caer una inspección de LL.
2: Mirá cómo está.
1: Carimelo 3.
2: Carimelo.
1: Daniel Polanco, me parece que ya...
2: Ya son multitud.
1: Era zurdo inicialmente, vino zurdo, pero lo adaptaron.
2: Le ataban las manos, él dijo, le ataban las manos.
1: Mirá, más del 10%.
2: Creo que tenemos...
1: Parece que va a hacer una limpieza acá adentro. ¿Eh? Mucho
2: claro,
1: zurdito tenemos.
2: Claro.
1: Nosotros los vamos a acompañar hasta la hora 13 con información. Tenemos previsto algunas entrevistas, más virales, más información. Pero también tenemos algo de música. No sé qué. ¿Nos va a sorprender?
2: Que venga lo que tenga que venir.
1: Tiene Chester.
2: Que fluya lo que tenga que fluir.
1: Ah, quieren que
2: hagamos,
1: les tiremos, quieren que les
2: que hagamos lo que, el elemento este, el movimiento tiremos. De el amasaje, ¿me entendés? La masa, estirala. Nosotros te estiramos lo que sea. ¿Qué te parece si volvemos a repetir? Números de
1: tengo
2: teléfono.
1: Un mensaje, mira, la
2: ¿qué pasó?
1: No, dice Graciela lumbalgia a los 25.
2: No, no, más grave. Ya estaba hablamos de los 40, por eso dijo.
1: Claro. Y soltero nos dice Mau por acá, dice Marce, nuevo emprendimiento puesto en la plaza. Abrazos de estufa humana.
2: Ahí
1: por
2: está,
1: otro
2: ¿ves?
1: Servicio, consulten mesa de entrada y se cotiza distinto.
2: Claro, ahí está, ahí bueno, está. Eso es emprendedurismo.
1: En este país el que no emprende es porque no quiere.
2: Podemos, escúchame, poné el puesto en la plaza para cobrar abrazos.
1: Claro. ¿Cuánto se cobra un abrazo?
2: ¿A cuánto? ¿Cuál es el precio para un abrazo? ¿Qué estás dispuesto a dar por
1: depende
2: un abrazo?
1: Depende la cara, viste que al primer tiempo cobras barato y después ya te pones exquisito.
2: Arranca.
1: Depende de la cara,
2: yo
1: le
2: creo
1: cobras
2: que
1: distinto.
2: Un base de 500.000 está bien el abrazo.
1: No,
2: sí.
1: 3.000.
2: No, escúchame, yo le pongo mucho a ese abrazo.
1: Niños 3.000.
2: Mirá, con estos brazos largos te envuelvo.
1: Jubilado y pensionado, descuento.
2: Pensalo, Yoko.
1: 5.000.
2: Pensalo.
1: Bueno, ahora sí compartimos buena música en esta jornada y después venimos con algo.

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16: ...11:30 en toda la República Argentina.
15: Regionales.
16: Río Negro inaugurará el gas en Puente 83 y Puente Madera el 25 de agosto. El gobernador, Alberto Bretilneck, anunció que el próximo 25 de agosto... se va a inaugurar la obra de gas natural en Puente 83 y Puente Madera. Esto va a beneficiar a 195 familias de Chipoleti. La intervención fue ejecutada de manera conjunta entre la provincia y el municipio.
15: Nacionales.
16: El PRO y La Libertad Avanza vuelven a reunirse para acercar posiciones y explorar acuerdos electorales para el 2027. Desde las 11, Diego Santilli y Eduardo Lule Menem reciben en la Casa Rosada a Cristian Ritondo y a Fernando de Andrés. El encuentro se da luego de que Karina Milei dialogara con Mauricio Macri acerca de la posibilidad de crear un ámbito de coordinación permanente entre ambos partidos.
15: Internacionales.
16: Encontraron en el río Danubio restos humanos y una moto de la Segunda Guerra Mundial. El bajo nivel del río permitió la recuperación. También aparecieron minas antitanque alemanas y placas de identificación conservadas durante décadas bajo el barro.
15: Estos son los datos del tiempo.
16: La temperatura actual 3 grados 8 décimas, la sensación térmica 1 grado 4 décimas. La humedad 91%, el viento del este a 10 kilómetros por hora. El cielo está mayormente nublado y para hoy se espera una máxima de 12 grados. 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

0: 11 de la mañana, 32 minutos. Ahí teníamos algunos mensajitos a través de el WhatsApp de la radio.
1: Sí, señora.
0: Que consultaban por el programa Enfocar. Nosotros le enviamos en forma privada la información porque va a estar durante todo el mes de agosto. Pero arrancó ayer el programa Enfocar y, por ejemplo, contemos desde hoy, jueves 13, viernes 14... Pues si damos muchas fechas se marean.
1: Se van a marear. Ayer estuvieron, por ejemplo, en el Estadio Municipal.
0: Hoy lo mismo.
1: Exactamente.
0: Mañana lo mismo y el sábado lo mismo.
1: Así es.
0: Hasta el sábado el programa Enfocar va a estar desarrollándose en el Estadio Municipal de aquí de la ciudad de Cipolletti. Ya a partir del lunes 17 van a estar en la Escuela 285 para que...
1: Sí, Barrio Martín Fierro, ¿no?
0: Barrio Martín Fierro, exactamente. Ahí a la de Puente 83, pegadito a Puente 83. Lo mismo el martes 18. Pero bueno, vayan consultando. Se atiende por orden de llegada, se entrega el número. No van a entender porque ayer hubo un gran lío, mucha gente enojada, pero porque fue muchísima cantidad.
1: Claro, mucha demanda.
0: Los oftalmólogos no pueden atender 250.000 personas en un primer día. Y va a estar todo el mes de agosto.
1: Eso te iba a decir, va a estar durante todo el mes. Nos faltó cerrar que el miércoles 19, del miércoles 19 al sábado 22... Escuchá bien, lo digo despacito, ya vamos a la nota. Punto Digital,
0: sí. ¿Sí?
1: Delegación Municipal Distrito Vecinal Noreste,
0: sí.
1: Esto el miércoles 19, el jueves 20,
0: semana.
1: Jueves 20 lo mismo, Punto Digital, misma ubicación, como dijimos recién, Delegación Municipal, Vecinal Noreste, Domingo Sabio y Las Jarillas, y acá cambia de vuelta, viernes 21, Sindicato de la Fruta Primeros Pobladores, sábado 22, lo mismo. Pero como dice Marce, va a estar durante todo el mes de agosto,
0: mes
1: y si no
0: agosto.
1: Más fácil... Lo googleas, te va a salir inmediatamente esta información que acabamos de mandar en privado a Dionisio.
0: Y la próxima semana les reiteramos la fecha para que no se pierdan tanto. Ahora nos vamos al primer contacto telefónico de este Estamos Todos Locos de la jornada. Lo saludamos a Sergio Rojas, director del Tren Solidario. Sergio, muy buenos días. Marcela, Luciano por acá.
2: ¿Qué tal, Marcela y Luciana? Un saludo para ustedes y toda la audiencia. Gracias por el tiempo que nos brindan.
0: No, por favor. Sergio, contanos un poco, ¿qué es el Tren Solidario para aquellos que no han conocido o no han escuchado sobre el tren?
2: Bueno, te cuento. El Tren Solidario arranca en el año 2001. Es el programa de responsabilidad social empresaria de la revista Rieles. Es un programa privado, o sea, nosotros no dependemos de un organismo público. Sí, esto es una iniciativa privada que trabajamos en conjunto con todo el sector ferroviario argentino, tanto empresas privadas como estatales, como el sector industrial, los trabajadores ferroviarios agrupados en los distintos sindicatos y también la gente de a pie, que empezamos con esta movida ya en el 2001 para demostrar la importancia que tiene el sistema ferroviario y lo hacemos a través de la solidaridad. Y así, bueno, ya llevamos 25 años, estamos a muy pocas horas de comenzar la jornada o cruzada solidaria número 62, que tiene como destino final la localidad de Senillosa, donde no solo se van a repartir donaciones en instituciones que estamos trabajando en Senillosa, sino también para Zapala y localidades del Valle de Río Negro. Así que una tarea muy... muy gratificante para todos nosotros que llevamos adelante el Tren Solidario. Y bueno, una vez más, llevando el tren a una localidad como fue Neuquén, en el caso particular de Senillosa, lo hicimos en el 2007, y al Alto Valle de Río Negro, que fuimos en el año 2024.
1: Bien. Sergio, te quiero preguntar por la cantidad de pasajeros. Tengo entendido que no solo van, obviamente, quienes tienen que conducir el tren, sino que van muchos pasajeros arriba que tienen que ver con esto, con la colecta de las donaciones.
2: Sí,
1: y por supuesto que la entrega.
2: 160 pasajeros estamos llevando en esta oportunidad. Estamos llevando también algo importante, que es un vagón completo de leña, que eso va a ser distribuido para la gente de Zapala, que la está pasando muy mal con respecto al frío y las condiciones climáticas que están atravesando. Y bueno, obviamente después, con las distintas instituciones que estamos trabajando, desde la Coordinación General del Tren Solidario, que es Maru García, la que lleva adelante toda la gestión, donde estamos recolectando alimentos no perecederos, también a las frazadas, ropa de abrigo, tanto de hombre, de dama, de caballero, de hombre, dama y niños. También estamos llevando juguetes, muebles. Así que es una gran cantidad de donaciones que estamos llevando, y donde el argentino ya de por sí es solidario, y con este tipo de cruzadas también estamos generando esa concientización, que obviamente sabemos que no es la solución lo que nosotros llevamos, sino es un paliativo para atravesar el mal momento que pasan algunas familias de nuestro país, ¿no?
0: Claro, ¿y cuántas paradas hacen? ¿Cuál es el punto de partida? Bueno, y ahora nosotros, el final es la zona de Zapala, de Cenillosa.
2: Cenillosa. A Zapala no podemos llegar con el tren porque hay un problemita con la infraestructura de vía, por eso llegamos hasta Cenillosa.
0: Bien.
2: Nosotros salimos de Aedo el día de mañana, alrededor de las 9 de la mañana, uh-huh. en Provincia de Buenos Aires. Tenemos la primera parada para juntar donaciones en Cañuelas, después estamos en Monte, después vamos a Las Flores, en Azul, Olavarría, Saavedra, Torquís, Bahía Blanca, y después, bueno, ya tenemos circulamos de madrugada a la ida, no hacemos la detención de donaciones para el Alto Valle Rionero, sino lo hacemos al regreso.
0: Ah, bien.
2: Y bueno, la primera parada donde bajamos las primeras donaciones es en Cenillosa, uh-huh. que es tanto para las instituciones que son de Cenillosa que estamos trabajando y para las instituciones de Zapala. Y algo que hay que destacar, que muchas consultas nos han hecho, el Tren Solidario no entrega donaciones a las personas de a pie, solamente lo hacemos a través de instituciones que son las que conocen la situación de cada lugar y son las que realmente son las que después van a entregar las donaciones.
1: Sergio,
2: nosotros no entregamos a personas en forma directa, sino a través de instituciones, para hacerlo ordenado y tener trazabilidad de las donaciones, ¿no?
1: Está buenísima la aclaración que haces. Justamente mi pregunta iba a ir por ahí, ¿cómo canalizaban esta cantidad de donaciones? Quiero saber también si tienen algún número estimado, no sé si lo miden por kilos, por bultos, las donaciones.
2: El número lo vamos a tener mañana cuando salgamos con el Tren Solidario de Buenos Aires, y más o menos vamos a tener la cantidad de donaciones que tenemos cargadas. No somos de tirar números antes de la salida del tren, porque obviamente eso influye en la cantidad de donaciones que estamos recibiendo hora tras hora, ¿no?
0: Claro.
2: Pero siempre lo hacemos de esta manera, y algo importante que nosotros no utilizamos intermediarios, solamente hacemos instituciones que son hogares chicos carenciados, iglesias tanto católicas como evangélicas, uh-huh. hogares de ancianos, a veces clubes que tienen una actividad solidaria que dan de comer a los chicos y demás, y se entrega en mano con un acta de entrega. O sea, nosotros, cada persona, cada institución que recibe, lo recibe firmando un acta donde se describe todo lo que se baja y son responsables de todas las donaciones que se entregan, ¿no? Entonces, esa es la tranquilidad que nosotros tenemos y en esta transparencia que tenemos más de 25 años, y donde fuimos, en el caso particular de lo que fue Bahía Blanca, cuando fue el temporal de grandísima inundación, que llevamos dos trenes completos de donaciones, con más de 24 vagones entre los dos trenes, y se entregaron todas las donaciones con trazabilidad, donde sabíamos a qué barrio iban y en qué llevaba cada uno de los trenes. Así que ese mismo tipo de trabajo lo venimos haciendo con cada uno de los trenes solidarios, y para nuestra tranquilidad se dan instituciones que hacen ese trabajo de campo en cada localidad que llega el tren, ¿no?
0: Claro, ¿y cómo es? Digo, ¿las instituciones se contactan primero con ustedes o ustedes...?
2: No, nosotros hacemos el trabajo de campo, lo hacemos nosotros.
0: Bien.
2: Buscamos las instituciones y ahí se hace un trabajo de análisis y ahí se ve lo que se va a donar en cada lugar.
0: Buenísimo, porque me imaginaba que quizás reciben por ahí muchos pedidos, ¿no?, de todo el país.
2: Sí, va a haber mucha gente, y nosotros tenemos pedidos de dos lados para llegar con el tren solidario. Después, cuando se define, por ahí la gente no entiende que, ¿no?, mucha gente confunde que es algo político lo nuestro. No, la única bandera que lleva el tren solidario es la de la República Argentina y la del tren solidario. Nosotros estamos encolumnados sin ningún esquema político. Hace 25 años venimos trabajando de la misma manera. No importa si en tendencia nosotros vamos es de un color o de otro, nosotros vamos. O sea, eso para que se entienda, porque hemos por ahí escuchado comentarios de algunas instituciones que no querían, cuando nosotros contactamos, no querían recibir porque pensaban que era un tema político.
1: Hay que
2: despejar esas dudas. Por eso nosotros entregamos las donaciones a instituciones y no entregamos a personas en forma directa.
1: Claro, Sergio, vos sabés que te escuchaba, bueno, está buenísima esta aclaración que haces al respecto, y obviamente uno ve las imágenes, y si bien vos aclarás durante varios pasajes de la entrevista que las entregas no son directamente a la persona damnificada, sí a través de aquellos que la canalizan y que están en contacto con ellos, y me gustaría preguntarte, a lo largo de estos 25 años, ¿cuáles son las sensaciones que sienten ustedes cuando realizan esta colecta y la entrega, sobre todo, que me parece es un momento bisagra, y también qué lees de ellos, ¿no?, de los que las reciben?
2: A ver, yo te la resumo en dos cosas que nos pasa a nosotros. Una es la emoción que tenemos cada tren solidario, que obviamente es diferente en cada uno de los destinos que vamos. De recibir una carta de un nene de 5 años que te agradece, gracias por traernos el tren y ayuda, donde una vez que te subís al tren te la regresas a llorar con un nene, por la emoción que te genera ese tipo de actitudes. después donde nos ha pasado, que por eso ahora nosotros siempre triangulamos un tema con la seguridad del tren, que desgraciadamente no voy a dar el nombre de la localidad, pero nos ha pasado que por ahí la gente no entiende que eso se entrega a instituciones y se pelean por las donaciones que llegaban. Entonces, ese tipo de cosas nos hicieron replantear muchas veces la operación de la llegada del tren. Entonces, obviamente que cada localidad y cada región de nuestro país es diferente y atraviesa distintas situaciones de la coyuntura local. Entonces, cada tren es un nuevo desafío para nosotros, porque obviamente va cambiando cómo es el comportamiento en cada lugar. Claro. Hoy nosotros estamos trabajando con el Ministerio de Seguridad de Neuquén para darle una cobertura de custodia a la llegada del tren, para que sea ordenado y demás, para que nosotros podamos bajar las donaciones en forma ordenada y que las instituciones se lleven las donaciones como corresponde. Nosotros en el tren no solo viaja personal voluntario, viajan socorristas, viajan los conductores que hacen la posta a lo largo de las 48 horas de circulación que tiene el tren, vanguardia, electromecánico, un montón de gente que se compromete, aporta su trabajo para llegar a destino con el tren.
0: Claro.
2: Por eso le pedimos a la gente que el mejor recibimiento que nosotros tenemos, que sea ordenado, que sea con la bandera argentina, que nos reciba con cariño, que nos reciba con afecto y con mucho respeto, porque obviamente lo que nosotros estamos haciendo lo hacemos sin ningún tipo de rédito ni político, ni económico, ni nada. Nosotros ponemos el nuestro tiempo, que lo hacemos dejando a nuestras familias, pidiendo tiempo en los trabajos que nosotros estamos haciendo, porque toda la gente de voluntariado tiene su propio trabajo, no es que, que vive el tren solidario, ¿sí? Entonces hay que hacer entender a veces a la gente y desde la comunicación qué somos, o sea, no somos un par más de un ciudadano que nos pusimos un objetivo que es ayudar a la gente que más lo necesita utilizando el sistema ferroviario y reivindicándolo.
0: Bien. ¿Estiman en qué horario llegar a la zona de Cenillosa?
2: Mira, estamos en una hora aproximada entre las 9 y 10 de la mañana del día domingo 16, que justo coincide con la llegada con el día del niño.
0: Sí.
2: Y también nosotros llevamos el tren museo itinerante, que para que la gente pueda recorrerlo el día domingo 16, vamos a estar, calculo, operativos hasta las 4 o 5 de la tarde. Ajá. Para después llevar el tren a Cipolletti, donde el lunes 17 va a estar abierto al público también para que la gente lo pueda visitar.
0: Ah, buenísimo, estamos ahí nomás. ¿Y en Cenillosa y en Cipolletti van a recibir también donaciones?
2: No, no reciben, pues son los lugares de destino.
0: De destino,
2: solamente
0: de entrega.
2: En algunas localidades que nos paran, que tenemos buena parada, que vamos a recibir donaciones, pero en lugares de destino es donde dejamos las donaciones, si no, no levantamos.
0: Muy bien. Bueno, seguramente entonces el lunes el móvil va a andar por ahí visitándolos cuando estén en Cipolletti. Sergio, te agradecemos estos minutos.
2: No, a ustedes por el tiempo, por interesarse en lo que es el tren solidario. Y bueno, los esperamos a toda la gente que está escuchando el programa, que nos pueda recibir con una bandera argentina, con mucho cariño, porque la verdad es el mayor de premio que nosotros llevamos es eso, de la gente.
0: Muy bien. Abrazo grande y buen viaje.
2: Gracias, nos estamos viendo.
0: Adiós. Hasta luego. Sergio Rojas, director del Tren Solidario, que va a estar llegando a Cenillosa con donaciones el día domingo. Van a estar también mostrando lo que es el tren, así que aprovechen y el lunes se trasladan a Cipolletti para también mostrar lo que es el
1: vagón itinerante, ¿no? Como exacto. Se dice, para que veas lo que es.
0: Realmente. No reciben donaciones, no. Porque viste que nunca
1: falta
0: alguno que cae con la bolsita, con la cajita, con algo, no.
1: Y algo importante, ya vamos al cierre, lo que marcó Sergio sobre el final, que me parece que es clave, es a veces...
0: Buen recibimiento.
1: Lo recibimos, iba a decir. A veces, muchas veces, la intención de ayudar termina perjudicando, viste que hablaba él de la desesperación y de la desorganización. Sí. Lo mejor que podés hacer, si el tren va a tu localidad... Y vas a recibir las donaciones, sobre todo, es esperar tranquilo, calmado, para que ellos puedan hacer su laburo.
0: Y acercarse a una institución o preguntar con qué institución de tu localidad están trabajando para ir a pedir ayuda.
1: Totalmente.
0: 11:46 están como a los manotazos.
1: No sé si está haciendo tai chi.
0: ¿Qué es eso?
1: Mira. Qué bien que está de articulación.
0: ¿Pero lo hace con la izquierda o con la derecha?
1: Eso es un tema, con las dos.
0: con la izquierda. Vamos a la tanda y ya volvemos.
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0: 11:54 minutos, no sé si arrancamos muy tarde o se me está pasando muy rápido la hora.
1: Ah,
0: o tenía que decir eso, es que venía muy, muy
1: es una pregunta que no puedo responder.
0: Para que se pase más rápido. Información que nos aporta ahí nuestro productor que está a pleno haciendo repaso en medios de aquí de la región. Y en esta oportunidad nos comparte información proveniente del diario La Mañana. Y tiene que ver con una entrevista que le realizaron a... En realidad hizo declaraciones el gobernador Alberto Beretilnek a La Mañana de Cipolletti sobre el tren, el traspaso del tren. Negociaciones casi cerradas, es el título que han elegido ellos. Cuando los periodistas de La Mañana consultan al gobernador de Río Negro sobre el tren del Valle, al tren patagónico, este traspaso que se viene sobre el que se viene negociando y trabajando, el gobernador confirmó que la negociación, y es un textual, se encuentra prácticamente finalizada. Afirmó que ya no existen aspectos pendientes de discusión y que el proceso avanza hacia su etapa de cierre definitivo. Este traspaso permitiría que la provincia administre el servicio ferroviario en su totalidad sin intervención de organismos nacionales. Se trata de un reclamo sostenido por distintos sectores de Río Negro y Neuquén desde hace tiempo, dice acá, yo le sumo mucho, mucho tiempo, porque incluso hay una comisión, o sea, hay un grupo que viene trabajando hace mucho tiempo.
1: Larga data.
0: Sí, hubo reuniones en distintos municipios, con intendentes, con los vecinos, bueno, vienen trabajando hace mucho tiempo sobre este tema, así que bueno, ojalá que se termine de concretar. Eso como información de este lado. No sé qué tenés vos de decir.
1: Tengo información también de este lado, de lo que está pasando a nivel nacional, pero que por supuesto tiene como uno de los protagonistas al gobernador, justamente de la provincia de Río Negro, Alberto Beretilnek, que recién en el transcurso de nuestro programa yo chusmeaba hacia arriba uno de los monitores, porque estaba exponiendo en ese mismo momento Alberto Beretilnek en la Amcham Forum Energy, sí, que se está llevando a cabo en el Hotel Alvear de Buenos Aires.
0: Mirá vos cómo
1: ¿qué
0: lo
1: es la Amcham Forum Energy? Bueno, es justamente una jornada que se realiza que nuclea a funcionarios, empresarios, gobernadores para debatir sobre el futuro del sector energético, ¿no? Y ahí, como podemos ver en las imágenes que nos colocan los chicos del streaming, se concentran ahí todas las decisiones que tienen que ver con la industria eléctrica, los subsidios, por supuesto, el nombre Vaca Muerta y la palabra Vaca Muerta, la escuchás más de una vez nombrar en este tipo de encuentros. Los puntos claves, por ejemplo, de lo que fue la exposición que terminó hace breves instantes del gobernador Alberto Beretilnek, tenían que ver con las inversiones y el RIGI, con el hub energético, también con los pilares provinciales y con la visión nacional y el contexto que tiene que ver, lógicamente, a Río Negro como uno de los protagonistas en la industria hidrocarburífera, digo, y bien, también en el sector energético, por supuesto. Así que el gobernador Alberto Beretilnek exponiendo nada más y nada menos que en la Ancha Forum Energy, como decíamos recién, en el Hotel Alvear de Buenos Aires.
0: Muy bien, bueno, ahí está. Tenemos entradas para sortear para el circo.
1: ¡Apa! ¿Cinco?
0: ¿Diez?
1: Ah, bueno.
0: Dos por ganador. Cinco ganadores. Porque nos quedaron las...
1: ¿Qué pasó?
0: Mala mía.
1: ¿Se guardó las entradas?
0: No me las guardé.
1: ¿Se guardó
0: no
1: las entradas?
0: No me las guardé. Pero vamos a empezar a anotar. La sorteamos mañana. La sorteamos mañana con las 5 de mañana. Y hoy sorteamos 10. Y damos 10, 2 por ganador.
1: Me parece espectacular. 5 y 5, 10 y así que vayan todos contentos.
0: El fin de semana, por ejemplo, pueden llevar a los chicos a festejar el día del niño o de las infancias.
1: Como le quieras decir.
0: Al circo. Y disfrutan. Sí. Mañana el móvil va a andar por el
1: eso
0: circo.
1: Eso te iba a decir. No llegamos hoy por cuestiones de tiempo, pero vamos a ir. Me quiero meter a la carpa del circo.
0: Bueno,
1: quiero entrar al Globo de la Muerte.
0: ¿Quiere entrar?
1: ¿Se podrá hacer un móvil con el Globo de la Muerte?
0: Pero eso es moto, ¿vos tenés casco?
1: Tengo, tuve moto, me robaron mi moto, pero estaría espectacular. ¿Sabes cómo garpa un móvil?
0: Móvil
1: en el Globo de la Muerte.
0: En el Globo de la Muerte.
1: Sí, no sé cómo estamos de tiempo, tengo mensajitos. Sí.
0: Bueno, pero dos segundos.
1: Dale.
0: Empiecen a mandar mensajitos y los anotamos para que puedan participar del sorteo para las entradas del circo aquí en la ciudad de Cipolletti. Nombre y últimas tres del DNI. ¿Y a quién llevarían al circo, por ejemplo?
1: Ah, bueno, tengo...
0: ¿Qué espectáculo del circo sería?
1: Tengo respuesta para vos, Marcela. Ya está escribiendo y dice, quiero participar por las entradas para el circo. Me gustaría llevar a mis nietos. Tengo cuatro, bueno.
0: Bueno, te damos dos.
1: Te damos dos. Podemos arrancar con dos. Tenía otro mensajito. Gustavo Márquez, nuestro productor, lo veo muy bien como trapecista.
0: ¿Sí?
1: Sí.
0: Mira vos. Bueno,
1: sobre todo con la indumentaria del trapecista. lo veo bien. Claro, decía entonces, Gustavo que nos mandó un mensaje, este va dirigido a mí en persona, escuchá, dice, hola chicos, buen día, los veo todos los días, hermoso el programa, soy Gustavo. Gracias. De Sipo.
0: Gracias, Gustavo.
1: Cuando puedas, Lucho, dice, venite con el móvil a mostrar los barrios de la zona norte de la ciudad, yo vivo en barrio Obrero A, y poder mostrar bueno. En qué condiciones está, bueno, por supuesto ahí nos vamos sí, a estar acercando, ¿por qué no? Y este último, que te cierro, de Marianela,
0: sí.
1: Creo que va referido a Agustín Bulfón, dice, hola, soy zurda. Cuando iba a la universidad me peleaba con otro zurdo por el pupitre para zurdo. Había uno solo en el aula. Se mataban a zurdazos, a cachetazos, con la zurda. Y bueno, la vida del zurdo.
0: ¿Qué querés? Nos vamos a ir a las noticias. Quiero las entradas, dice por acá Mau. Llevo a mis niños con el 540. Está anotado también. Así que en un ratito se van las 10 entraditas para el circo.
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3: Hora 12 en todo el país.
4: Regionales.
3: Los chacareros también reclaman una solución definitiva para las rutas de la región. La Federación de Productores de Fruta de Río Negro y de Neuquén manifestó su profunda preocupación por el estado de las rutas nacionales 22 y 151. La federación además reclamó una solución definitiva para ambos corredores, considerados estratégicos para la producción fruto-hortícola de la Patagonia.
4: Economía.
3: Los balances de los bancos empiezan a mostrar una disminución de la mora, pero el crédito crecerá lento. Las refinanciaciones comienzan a dar resultado, pero la mejora en la cartera se nota lentamente. Las entidades se mantienen cautas y privilegian ahora el financiamiento a las empresas por sobre las familias.
4: Internacionales.
3: El alcalde de Nueva York apoyó la ley de protección al repartidor, que podría afectar a Amazon. Desde Amazon dijeron que la norma podría poner en riesgo más de 5.000 empleos en la ciudad de Nueva York y encarecería $5 el envío de cada paquete.
4: Estos son los datos del tiempo.
3: La temperatura actual 3 grados 8 décimas, la sensación térmica 1 grado 4 décimas, la humedad 91%, viento del este a 10 kilómetros por hora, cielo mayormente nublado y para hoy una máxima estimada en 12 grados centígrados. 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
5: En un mismo día, 10 grados a la mañana, 30 grados al mediodía y 18 grados a la noche.
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0: en un mismo día 10 grados a la mañana, 30 grados al mediodía y 18 grados.
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0: 12:06 minutos en la República Argentina. Nos queda una horita aproximadamente. Veremos con qué cerramos, si con desafíos, si cantamos.
1: Esto es un...
0: Sí, esto lo vamos... descubre tu propia experiencia.
1: Exactamente, eso quería
0: programa
1: decir.
0: De hoy.
1: Exacto.
0: Tu propia aventura. Viste que había un libro que era descubre...
1: Yo los tenía, espectaculares. Se siguen vendiendo.
0: Yo los pedí en la biblioteca.
1: ¿Se siguen vendiendo?
0: Sí. Ah, no los he visto.
1: Está muy bueno, los voy a volver a comprar.
0: Bueno, compre y después me presta uno. Nos vamos a una nueva entrevista telefónica. Está en línea Daniela Anabalón. Queremos que nos cuente sobre una peña que se está preparando, que se está organizando. Daniela, muy buenos días. Marcela, Luciano por acá.
2: ¿Cómo les va, chicos? Buenos días, ¿todo bien?
0: Bien, muy bien. ¿Cómo estás vos?
2: Bien, muy bien, acá ansiosos por ya que llegue el día sábado para poder disfrutar de una linda noche.
0: Últimos detalles, porque la peña es mañana.
2: El día sábado.
0: Yo te voy a hacer una aclaración. Yo estoy pensando que hoy es viernes, por eso te dije mañana.
1: Tu cabeza está en viernes.
0: Mi cabeza está en modo viernes.
2: Puede empezar el jueves, ¿sí?
0: Dale.
2: Fin de semana.
0: Muy bien.
2: El día sábado.
0: El sábado 15 de agosto, ¿dónde?
2: A las 21 horas.
0: Bien, ¿en dónde?
2: En el salón de la calle Gatica de la asociación, en el club Asociación Española, allá cerca del río, Gatica 2000.
0: En Neuquén. Y contanos un poco qué están preparando para ese día.
2: Bueno, los estamos esperando con un show hermoso en el que va a participar los Espinosa Folclore de acá de Sipo, el Gaucho Pantoja, Bauti Burgos, Matías Rivas, que ayer lo declararon de interés provincial en Neuquén, uh-huh. Así que de interés cultural, su trayectoria musical, y además tenemos dos agrupaciones de danza, así que bueno, los vamos a estar esperando con, y además varias sorpresas.
0: ¡Apa!
2: Varias sorpresas en el medio.
0: Muy bien, sorpresas orientadas hacia dónde.
1: Claro, ¿se puede spoilear algo?
2: A los shows.
0: Bien.
1: Ah, mira.
2: Ahí van a haber unas cositas como para salir a sorprender.
1: Claro, te terminas arriba del escenario, Marcela.
2: Claro. Así que bueno, para que disfruten, para que pasen una noche linda, compartan una comidita, compartan unas empanadas para tomar algo.
0: Y algún bailecito, porque en las peñas siempre alguno se para y sí, sale a bailar. Claro, o sea, no importa si sabe...
2: Todo el mundo. Tenemos que dejar un buen espacio, sí, una buena pista para que la gente baile, así que van a haber mesas, sillas y un buen espacio para bailar. Eso es lo más importante.
1: Claro, el tema entradas, digo, si quiero ir, ¿ya están las anticipadas a la venta? ¿Se pueden conseguir en puerta también?
2: Están las anticipadas a la venta, salen 15.000 pesos y las tenemos nosotros, los que estamos organizando, que somos la gente del ballet de Silvia Sentidos. Uh-huh. Y bueno, estamos trabajando con ella y con la asociación. Y bueno, estamos juntando plata justamente para que el ballet vaya a Colombia a hacer un intercambio cultural, que va a estar muy bueno. Así que, bueno, las tenemos nosotros y además se pueden conseguir en la sede de la Asociación Española, en la Diagonal 25 de Mayo, en el segundo piso.
0: Buenísimo. Contanos un poco sobre ese viaje que están preparando y que hacen esta peña, más allá de disfrutar de buena música y de bailar y de compartir algunas empanadas. Esto tiene un fin, digamos, que tiene que ver con el viaje.
2: Sí, estamos preparando un viaje al que fueron invitados los chicos del ballet y, bueno, Pablo Sobrino, que está también con la rondalla de todo lo que es la Asociación Española trabajando. Uh-huh. Y fueron invitados a hacer un intercambio cultural. Ellos van a bailar allá, a dar talleres, a mostrar un poco de la cultura y después va a venir un grupo de Colombia acá a realizar exactamente lo mismo. Bueno, vamos a estar avisando y demás.
0: Claro, ¿para cuándo está previsto el viaje?
2: Para noviembre.
0: Ah, bien, bueno, van trabajando con tiempo como para poder juntar
2: sí,
0: el dinero.
2: ¿Y, sí, sí, sí,
0: y
2: sí,
0: saben el monto que necesitan?
2: Y es bastante, así uh-huh, que vamos a ir juntando. Tenemos varios eventos por delante, así que les vamos a ir contando.
1: Claro.
2: Vamos a hacer bingos, vamos a seguir con peñas, así que les vamos a ir contando todo lo que va a ir surgiendo a medida de que van pasando los días.
0: Uh-huh.
2: Ahora estamos enfocadísimos en esta peña y que bueno, que nos acompañe la gente sobre todo.
0: Claro.
2: Así que bueno, nada, estamos trabajando para eso.
1: Te quería preguntar si tenías el detalle de cuántas personas justamente son las que conforman este grupo.
2: Viajan 22 personas en total.
1: Ah, bien, es un número importante.
2: Sí, sí, claro. Es un número importante porque es el ballet de Silvia Seisdedos.
1: Sí.
2: Más Pablo Sobrino y un grupo además de Mambo Swing que se suman, que también, bueno, los chicos, todos los chicos bailan, así que somos bastantes, bastantes.
0: Reiteranos la dirección, Gatica, ¿a qué altura
2: al
0: es?
2: 2000. Al 2000. Gatica al 2000, sí, en el salón grande del predio donde está la pileta de la Asociación Española.
0: Claro. Excelente. Y esto va a ser, bueno, reiteramos, este sábado 15, desde las 21, pueden ir en grupo, en familia, en pareja.
2: Con niños, es familiar completamente, también esperamos a toda la familia, en realidad, a toda la familia de Neuquén y Cipolletti que nos acompañen, así pasamos una linda noche, sobre todo, viste que los artistas son increíbles.
0: Sí.
2: No solo los que van a estar arriba del escenario, sino además los que van a viajar, que tienen una trayectoria importantísima. Silvia Seguido lleva muchísimos años trabajando para la cultura, no solamente estuvo en la dirección de Cipolletti, sino que además estuvo muchísimos años dando clases. Entonces, bueno, eso es súper importante para nosotros, para los chicos, para... con todo el laburo que vienen haciendo, ¿no?
0: Claro, para darle una manito. También digo, por ahí si hay gente que no puede participar, por ejemplo, de esta peña, o no puede participar de alguna actividad futura que ustedes organicen para recaudar los fondos, pero hay, no sé, algún local que quiera aportar con algo, o alguna empresa, ¿no?, que quiere ser sponsor o algo por el estilo, ¿le sirve también?
2: Todo nos sirve. Se comunican con Silvia o con la misma asociación, todo suma, todo suma, porque la verdad es que es algo de interés a nivel cultural, a nivel provincial, de ambas provincias, porque también hay bailarines de acá, así que Silvia vive en Cipolletti y hay varios bailarines que, bueno, integran de Cipolletti y de Neuquén, así que bueno, creo que está buenísimo que nos acompañen, así que todo sirve, ya sea sponsor de ambas provincias, porque también hay bailarines de acá, así que Silvia vive en Cipolletti y hay varios bailarines que, bueno, integran de Cipolletti y de Neuquén, así que bueno.

0: Bueno, dale. Queríamos invitarlos a la peña que vamos a estar organizando este sábado 15 a las 21 horas en la calle Gatito al 2000, en Neuquén. Los esperamos a todos para pasar una noche re linda para compartir, sobre todo familiar.
1: Claro que sí.
0: Familiar y para disfrutar y bailar, con mucha danza, muchísima danza, eso es.
2: Que
1: eso está garantizado.
2: Lleven pañuelo.
0: Sí.
1: Claro.
0: Lleven pañuelos, muy importante.
2: Muy importante.
1: Y un repasador o servilleta para la empanada que tiene que estar bien jugosa.
2: Bueno, eso asegurado no, también.
0: Olvídate.
1: Eso que sí.
0: Asegurada las empanadas ricas porque vamos a estar trabajando con la gente del buffet de ahí de la asociación. Así que, chicos, aseguradísimo todo.
1: Mucha servilleta de papel, mucha.
0: Sí. Y muchas ganas de pasarla bien y de bailar sobre todo.
1: Tal cual.
2: Exacto. Daniela, abrazo grande y éxitos para el sábado.
0: Muchísimas gracias y bueno, los esperamos, se pueden comunicar con nosotros, con cualquiera de los que están en el flyer para adquirir las entradas o directamente en la Asociación Española.
2: Genial.
0: O esa noche en la peña.
2: Ahí está. Abrazo grande y será hasta la próxima.
0: Gracias, muchísimas gracias chicos, les mando un beso grande.
1: Un abrazo
2: grande. Daniela Anabalón, una de las organizadoras de esta peña que se va a desarrollar el sábado, este sábado 15, Gatica el 2000, que es el club de la Asociación Española en Neuquén, grandes invitados, artistas de aquí de la región, que y obviamente esta actividad, esta primera actividad tiene un fin que es juntar fondos para poder viajar. Nosotros ahí estábamos compartiendo en el streaming el flyer que tiene los números telefónicos para los que quieren comprar la entrada, es muy barata, 15 mil pesos no es nada.
1: Sí.
2: Y vas, disfrutás, bailás,
1: comés, bebés.
2: Reboleas un po- y algunos si tiene bota de cuero también las puede llevar.
1: Mirá.
2: Un zapateo.
1: Mi viejo tiene unas botas hace mil años, le quedan.
2: ¿Todavía zapatear?
1: Le sí, mi viejo zapateaba malambo.
2: No, no, vos sabés zapatear.
1: No, yo no. Yo le pongo voluntad. Yo le pongo voluntad. Pero
2: vos
1: estoy,
2: ponés cara de... Bien, bueno.
1: Estoy para ir, ¿vamos?
2: Yo me consigo la pollera de la China.
1: Me encantó,
2: de la China.
1: Bien tuneado.
2: De la China del campo, no de la China
1: Suárez. No de la China Suárez.
2: 12, 15 minutos. No sé qué tenemos, señor productor. ¿Tenemos la tanda?
1: Sí, que te lo deja lección tuya.
2: Y después tenemos un montón de mensajes de gente que está participando por las entradas.
1: ¿Quiere que lea ahora? ¿Cómo que no?
2: Entradita para el circo.
1: Mirá, por acá nos escribe Martita, así con diminutivo. Dice, hola chicos, quiero llevar a mi nietito al circo. Gracias y nos deja los últimos tres números del DNI. También nos escribe Tobías, que nos viendo. Hola Tobías, ¿cómo te va? Muy buenos días para vos. Hola, quiero participar por las entradas al circo. Mis últimos números son el 892 para ir con mi sobrino, dice Tobias.
2: Muy bien.
1: Lo bueno
2: bien,
1: de todo esto que es por los chicos. Eso es lo que está piola de este sorteo y de la intención.
2: No chicos,
1: Y alguno que me dice que es para el chico y va él.
2: Claro.
1: Está bien, me parece válido igual. Buen día, chicos. Quiero participar por las entradas para el circo. Rosa también que nos
2: Vamos,
1: escribe.
2: Rosa.
1: Maura Romina, que está siempre firme con nosotros.
2: Muy bien,
1: dice,
2: Maura.
1: Hola chicos, nos ganamos una entrada, pero somos tres, queremos las entradas. Insiste, Maura, para volver a ganar. Me parece muy bien. ¿Quién más nos escribe por acá?
2: ¿Quién más?
1: Amé que dice: hola, quiero participar por las entradas al circo. Llevaría a mi bisnieto, Amelia, con el 818.
2: Bien,
1: gracias, que tengan un lindo jueves. Tengo más, Vos decime, Augusta, ¿hasta dónde voy? Póngame un freno porque no paro.
2: Dale nomás.
1: Hola, mi nombre es David. Quiero participar por las entradas.
2: Tengo frío.
1: Llevaría a mi esposa. Tomá, un romántico, ¿viste? Un distinto, que decíamos de cita, ahí lo tenés. Qué
2: Pero
1: grande,
2: puede llevar a cenar.
1: Bueno, puede ir al circo, se come unos pochoclitos y después se van a cenar. Claro, ¿por qué no?
2: Claro,
1: buen día, chicos, quiero participar. Participo con mi nieto Donato, dice Doña Meli, que también nos escribe.
2: Muy bien.
1: Lo banco a David de llevarla al circo. Banco la originalidad, romper el molde. Claro que sí. ¿Por qué no? ¿Quién más quedó acá? Marce. Anótenme para el sorteo. Mi mamá de 86 quiere ir a ver el Globo de la Muerte. Yo la llevo. Yo la llevo a esa mujer. ¿Por qué no? Que venga conmigo. También soy fanático del Globo de la Muerte.
2: A este lo vamos a meter al Globo de la Muerte.
1: Sí, ¿cómo que no? Globo de la Muerte con la señora acá.
2: Y por acá, a través de nuestra cuenta en YouTube, LU19AM690, está escribiendo Betiana, dice, hola.
1: ¿Qué dice Betiana?
2: Quiero las entradas del circo. Mandó un sticker de circo.
1: Mirá, mirá.
2: 6.45. Pero son pocos, wow, lo que dicen que sería, qué rol cumplirían en el circo.
1: Vos decís, ¿qué rol tendrían en el circo?
2: Porque, claro.
1: Pero no lo tiramos, eso sí, lo
2: sí,
1: dijimos.
2: Sí, lo dije. Viste que no me escuché.
1: Qué metido que estoy en el programa.
2: Dijimos que con quién irían. ¿Y
1: quién serías?
2: ¿Quién serías en el circo?
1: Okay.
2: Nuestro productor dijo, soy el trapecista.
1: Bien, yo soy el del Globo de la Muerte. Ya está.
2: Bueno, el Globo de la Muerte.
1: ¿Y usted?
2: Yo te cobro la entrada.
1: Ahí está. La caja. La caja chica. Está muy bien.
2: Que no me acuerdo cuáles son las otras cosas.

0: Ahí está, mirá. Ahí entro
1: payaso.
0: Yo. Ah, no, este no.
1: Vamos a jugar al payaso.
0: Pensé que era yo. Che, entró un mensaje más. Dice, hola, quiero participar por las entradas para ir con mi pareja y la nena. Pero no me decís quién sería, Raúl.
1: Decime.
0: ¿Qué personaje del circo sería?
1: Claro, decime un personaje.
0: Rémemela un poquito, muchachos. Mirá, Raúl, cómo me está escribiendo. Eso me gusta, la respuesta
1: rápido,
0: inmediata.
1: Dale,
0: hay que esperar a que Raúl nos responda.
1: Si Raúl no contesta, no nos podemos
0: ir
1: a la tanda.
0: No nos vamos a la tanda hasta que Raúl... Mirá esta.
1: Se nos muere el productor.
0: Sacala del ángulo. El que te vende los pochoclos, lo banco. Lo banco a Raúl.
1: Me gusta,
0: sí,
1: eso.
0: Ahí medio cerca
1: el pochoclero.
0: Suyo. Sí, al lado de Marcela que te cobra las entradas, el
1: yo
0: pochoclero.
1: Yo te vendo el pancho también.
0: Ah, mira.
1: Termino de cobrar la entrada, cierro la ventanilla, abro la del puesto de pancho.
0: ¿Se vende pancho en el circo?
1: No tengo ni idea.
0: Hay que
1: sí,
0: preguntar.
1: Dice que sí, Yoconda Gutiérrez.
0: Dice que sí, mujer de circo, mujer Yoconda de circo. Gutiérrez.
1: Sí,
0: no, ¿qué sería Yoko?
1: Yoko, ¿con quién se identifica en el circo? Es contorsionista.
0: Poco ella. Trabado salió, pero salió. Se entendió.
1: No sé si dijo contorsionista o cotorrocionista. Dijo, no entendí bien.
0: La chiporrofacia, sí.
1: La chiporrofacia. Muy bien.
0: María, que te pregunta si vas a hacer sorteo de entradas para Patricia Sosa. Eso es por las redes.
1: Eso es por nuestras redes sociales. Hoy se sortean las entradas, las dos entradas para Patricia Sosa. Tienen que entrar a nuestro Instagram, cumplir con los pasos y ahí se va a dar a conocer,
0: claro,
1: a los ganadores.
0: Sí. Te agrego, Oliva, que lo recontrabanco a David, tiene mi voto positivo, es que quiere llevar a su esposa, dice, sí, yo sería el payaso, y nos manda el sticker. Lo recontrabanco.
1: ¿Y la señora él qué cree que rol tendría,
0: bueno,
1: la señora?
0: Te debo esa información, hay que preguntarle a la señora de David.
1: Al aire, a la señora de David.
0: David, si está cerca,
1: ojo,
0: de tu
1: David,
0: mujer, preguntale
1: que sí.
0: quién sería ella.
1: Ojo con lo que te contesta.
0: ¿Por qué? Porque
1: 12:20, ahora sí hacemos tanda y ya volvemos.
0: Ay, Dios.
2: En un mismo día, 10 grados a la mañana, 30 grados al mediodía y 18 grados a la noche.
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18: En un mismo día, 10 grados a la mañana, 30 grados al mediodía y 18 grados a la noche.
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0: 12:26 minutos, Marce, querida, ya estamos en la media hora final de este Estamos Todos Locos. Vamos a hacer una confesión. El sueño que manejamos...
1: El nivel de sueño.
0: El nivel de bostezo que hay acá adentro.
1: Sí.
0: Es una cosa.
1: Para mí es algo de las energías, pero bueno, no sé.
0: ¿Dónde está Maru que venía con. ¿Cómo se llama eso?
1: Maru, traenos tus.
0: A Maru de redes.
1: ¿Qué era? ¿Un saumo?
0: No sé cómo se denomina eso.
1: Sí. Un algo de eso.
0: Claro, pero puede entrar en vivo a hacer la humificación. ¿Cómo se dice? ¿El cambio energético? ¿Cómo se le menciona?
1: Sí, aprendernos fuego.
0: ¿Cuál es el nombre? Claro, sí, o que nos prenda fuego directamente, capaz que nos despierta un poco.
1: Aprendernos fuego. Yo tengo por acá, para que estoy tratando de enviar la imagen, ahí a nuestro compañero Bautista, que tenemos tanto grupo de trabajo que ya no sé a cuál grupo de trabajo lo tengo.
0: Mientras no caiga en el grupo de papás de jardín o
1: no,
0: barrio o algo
1: de
0: eso.
1: No, tengo esos grupos, ya no los tengo. Pero ayer estaba mirando información que compartía la gente del hospital de aquí de Cipolletti, porque el 22 de agosto ellos van a estar celebrando el Día del Niño, 22 de agosto, mira, ahí tenemos la imagen, de 14 a 17 en el Parque Norte de la ciudad de Cipolletti. La gente del hospital lo publica, ¿eh? Jugamos, aprendemos y nos cuidamos. Va a haber una estación de juegos con juegos tradicionales, por ejemplo, la rayuela, la soga, me encantaba jugar a la soga, embocar para promover el movimiento. Van a tener una estación saludable. Van a ofrecer en esa estación frutas, agua saborizada natural, por ejemplo una limonada. Y también va a haber actividad del plato saludable. Van a instalar también en el Parque Norte, el 22, una estación de higiene, desafío del lavado de manos con la canción y el cepillado en el macro modelo. O sea, los chicos van a ir a jugar, a entretenerse, pero van a llevarse muchos aprendizajes. La estación de las emociones. En la estación de las emociones va a haber un rincón de cuentos y dibujo libre. La estación de prevención es una lámina de detectives de peligros. Tienen que encontrar nuestros detectives del peligro. Tienen que encontrar esas situaciones complejas en la lámina. Y el mini circuito de seguridad vial. Rincón de la salud familiar, también un espacio donde el equipo de salud conversa con las familias, revisa carnet de vacunación. Ahí pueden hacer alguna agenda de algún control que les quedó pendiente. Que viste que tuvimos, ¿cuánto? ¿2 meses de lluvia corrida?
0: Más o menos.
1: Más o menos, o es la sensación nuestra. Bueno, y no pudiste cumplir con el carnet de vacunación, con el control del niño sano, podés sacar tu turnito ese día. Reiteramos, esto lo organiza el Servicio de Pediatría del Hospital de aquí de la ciudad de Cipolletti. Es una invitación abierta a toda la comunidad y va a desarrollarse, si el clima, el pronóstico acompaña, el 22 de agosto de 14 a 17 en el Parque Norte de aquí de la ciudad de Cipolletti. Va a haber chocolatada, calentita.
0: Uy, qué bien eso.
1: ¿Pochoclitos?
0: Sí.
1: Oh, y unos pochoclos.
0: Ahí me van
1: regalitos.
0: Ahí me van a tirar con un palo en la cabeza porque me gusta el pochoclo salado, no dulce.
1: No importa, pero son pochoclos.
0: Pero es pochoclo al fin.
1: Pero el 22, reiteramos, de 14 a 17 en el Parque Norte de aquí de la ciudad de Cipolletti. Gran trabajo de la gente del hospital de nuestra ciudad.
0: Bueno, lo mío viene a modo de comentario. Hoy lo escuchaba mi compañero amigo Agustín Bulfón hablar de lo que fue justamente lo que sucedió con Lionel Messi por estas horas. Ya todos sabemos la triste noticia y el triste momento que le toca atravesar al astro argentino. Pero la información que quería compartir con ustedes, si la tenés, Bauti, bien, y si no, no pasa nada, no te preocupes, vamos a contarlo, lo que tiene que ver justamente con lo que ocurrió dentro de la cancha en la vuelta al fútbol, ¿sí? Porque ustedes recordarán que Leo Messi viajó a Rosario, lógicamente estuvo en la ciudad y con su familia en este momento terrible que le toca atravesar, y volvió, ¿sí?, justamente a Miami para seguir disputando. Lo llamativo de todo esto, que es lo que se hicieron eco, lógicamente, los diferentes medios de todo el mundo, que no lo podían creer. De hecho, también su compañero de equipo, Casemiro, habló brillantemente de él y se mostraba muy asombrado del compromiso que Lionel Messi tenía para con el equipo, para con sus compañeros, pero sobre todo para con el club, ¿no? Una persona que esté atravesando un momento personal tan difícil. Y sin embargo, Casemiro, este astro también brasilero, que se deshacía en elogios para Lionel Messi. Y como les decía recién, lo que ocurrió en el estadio de Inter de Miami en el día de ayer, en el NU Stadium, durante el partido frente al club Leones por la League's Cup, fue que todo el mundo, cuando Lionel Messi se para, sale del banco porque no entra de titular, comienza a ovacionarlo de una manera realmente conmovedora. De hecho, se me pone la piel de gallina, no te lo cuento, y a gritar y a corear su nombre para el ingreso. Gracias, Bau. Ahí está lo que estamos viendo en pantalla. Si estás en YouTube, vas a ver las imágenes de lo que estábamos comentando recién. La verdad, es un momento realmente muy emotivo. Fíjate la alegría de la gente. Más allá de que esto ocurre habitualmente cuando Leo no entra.
1: Sí, sí. Bueno, pero venimos en una situación muy particular con Messi, el fallecimiento de su padre. Yo creo que la gran mayoría se imaginó que no iba a estar presente.
0: Exactamente.
1: Digamos, pues está en un proceso difícil de duelo, obviamente.
0: Sí, sí, totalmente. Y bueno, es a ver, no deja de asombrarme, te soy sincero, Marce, en lo personal, que haya decidido jugar. Fíjate la imagen de este hincha, o por lo menos asistente al evento, que con la camiseta argentina. Después discutimos si es argentino o no. Pero realmente choqueó y conmocionó. El verlo a Lionel Messi aparecer en este encuentro de la League Cup para disputar el partido, porque no es algo que se esperaba. Y además de esto, como decía recién, además de las imágenes que Bauti nos proporciona del partido, lo que decía recién, todos los portales importantes de noticias del mundo se mostraban asombrados y también muy conmocionados con lo que fueron las palabras de las cartas, de la carta de Lionel, que dejó mucho también para analizar en este momento tan doloroso para el astro argentino. Ahí está el audio, mira, fíjense.
1: Ese es un poco el recibimiento de la gente, un poco el sonido del lugar cuando entró Messi a jugar.
0: Sí.
1: El que entra ahora a jugar, no sé si va a tener tanto griterío de fondo.
0: Se lo podemos
1: dicen que
0: hacer
1: sí,
0: nosotros.
1: Que tiene su club de fans, las chicas de Mario Favole, en el servicio informativo.

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2: ...12.32 en toda la República Argentina.
1: Regionales.
2: Fulón y Tortorielo vuelven a darle la espalda a Río Negro, así lo sostuvo el ministro de Desarrollo Económico y Productivo, Carlos Banacloy, quien cuestionó con dureza las posiciones del diputado nacional Aníbal Tortorielo y del senador Enzo Fulone respecto al traspaso de las rutas a la provincia. Nunca defendieron los intereses de Río Negro. Cuando la provincia busca una solución, le ponen palos en la rueda. No hicieron nada por las rutas y ahora entorpecen el traspaso en perjuicio de los rionegrinos, sostuvo Banacloy.
1: Nacionales.
2: En el PJ aseguran que Kicillof, Massa y Máximo Kirchner volverán a reunirse y que están dispuestos a trabajar juntos. Lo dijo el senador José Mayans, quien contó que la reunión entre los principales referentes del peronismo se extendió durante más de 4 horas. Y además destacó el saludo afectuoso entre el gobernador bonaerense y el líder de la Cámpora.
1: Internacionales.
2: Una fuerte réplica volvió a sacudir Colombia en medio del operativo para buscar sobrevivientes. El Servicio Geológico Colombiano informó un evento sísmico de una magnitud de 3.6 unos minutos después de las 6 de la mañana.
1: Estos son los datos del tiempo.
2: Temperatura 5 grados 5 décimas, la sensación térmica es de 3 grados, la humedad 91%, el viento del sudeste a 12 kilómetros por hora, el cielo nublado y la máxima de hoy 12 grados. 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
5: ...12:35, Marce. Es el momento ideal para que te arrimes a la mesada. Vení, vení, acércate.
6: Pero lávame los platos primero.
5: Soltame la esponja. Déjala ahí.
6: Saca la cebolla.
5: Correme el pan casero. Que con este tema vamos a entrar en calor.
6: Límpiame acá, por favor.

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0: 12:39 minutos. Quiero las entradas. Llevo a mi niño por acá. Este lo habíamos leído. Este también. Ah, este acá.
1: No me leas los mensajes.
0: YouTube. Buen día. Quiero participar por las entradas para ir con mi amiga. Dos somos jubiladas.
1: Mira.
0: Pero con el corazón de niño y seríamos las payasas.
1: Pero claro que sí. Me gusta ese espíritu.
0: Pero ¿sabés qué, Eva? No me pusiste las últimas tres del DNI. No, Eva. Necesitamos eso para darle la información a la gente del circo para que tengan ellos los datos de los ganadores. Así que, Eva, por favor, manda el numerito, las últimas tres de tu DNI, si querés por el YouTube y si no, nos escribís también por WhatsApp, así te podemos anotar. Mau te corrige, dice,
1: no, ¿qué?
0: ¿Qué? El pochoclo es dulce, no. El pororo es salado.
1: Ah, bueno, ahí está. Pensé que me estaba soltando la mano. Tiene razón, hablemos con propiedad.
0: Exacto. Pedrín dice, hola. Así que, hola Pedrín, te mandamos un beso grande y ahí completábamos los mensajes a través de nuestro canal de YouTube.
1: Tengo algunos, yo no sé si querés info, Marce, o quieren mensajes para continuar. Bueno, voy con los mensajes primero. David, que me sigue este chat en vivo para todos, dice, sí. Ella sería mi partner, ¿te acordás que dijimos que iba con la pareja?
0: Ah, bien.
1: Y me dice, ustedes entienden, Iván con el pochoclo salado, está conmigo.
0: El pororó.
1: Bueno, el pororó, como nos dijeron recién. Está conmigo, David. Paola, que nos escribe y dice, hola, buen día, Pao. Quiero participar del sorteo de las entradas del circo. Yo llevaría a mi nieto y del circo, vos que te gusta que digan quiénes son,
0: sí.
1: ¿Quiénes serían? Sería el mago. Siempre me gustó la magia y está, y estaría bueno hacerlo para cuando tenga que pagar mis cuentas.
0: Excelente. Queremos ser mago a fin de mes.
1: Y sí.
0: O a principio de mes.
1: Y acá les dejo un mensaje a vos y a Paula. Que si nos está escuchando va a parar la oreja.
0: Damos un beso a Paula.
1: Dice, siempre los escucho y me encanta cuando cantan las chicas. Yo bailo. Además bailo. No me dejes afuera,
0: él es
1: Paula.
0: Este coreógrafo.
1: Yo soy el... Iripino. Yo soy Iripino.
0: Muy
1: después,
0: bien.
1: ¿Quién nos escribe por acá? A ver, Liliana, buenas tardes.
0: Hola, Liliana.
1: Bueno, para ella es buenas tardes. Para mí son buenos días, 12:41.
0: Y ya estamos ahí, viste.
1: Ellos deben haber almorzado.
0: Claro, ese es el tema.
1: Ahí está.
0: Nosotros todavía no comimos nada.
1: Dice, quiero participar por las entradas. Soy Liliana con él. Iría bien, con mi pareja y mi hija.
0: Bien.
1: Esto está, me gusta la variedad para ir al
0: lo que
1: al
0: pasa circo. Es que hace rato que no tenemos circo por acá en Sipo.
1: Sí.
0: Hemos tenido en otras localidades, pero por ahí la gente de Sipo quiere sumarse directamente.
1: Este lo voy a leer, no me acuerdo si lo leí, pero me gusta. Dice, buen día chicos, anotadme con el sorteo porque quiere llevar a su mamá a ver el Globo de la Muerte. Sí, lo leí, perdón, ahora me acordé, porque bancaba el Globo de la Muerte Marcela que nos había escrito.
0: Muy bien.
1: Esos son algunos de los mensajitos.
0: Y también prometiste información.
1: Tenía información porque justamente estábamos chequeando cuándo se iba, alguien me preguntaba hoy cuándo se iba a jugar este partido suspendido entre River Plate e Independiente de Santa Fe por Copa Sudamericana.
0: La semana pasada fue, ¿no es cierto?, la suspensión. Y
1: exactamente.
0: Bueno, ¿pero qué pasa con ese partido?
1: Se iba a jugar el miércoles y se pospuso lógicamente por este terremoto de dimensiones tremendas, como dijimos, en Colombia, y se vio todo afectado. Por supuesto que el deporte era lo menos importante en este momento de lo que está sucediendo. Uh-huh. Bueno, finalmente chequeaba la información y el primer encuentro de esta serie entre estos dos equipos se iba a desarrollar el miércoles, sí, de esta semana que pasó, en el Campín de Bogotá, sido suspendido por el fuerte sismo, como decíamos recién. Sí. Finalmente tendrá lugar el 19 de agosto el partido entre Santa Fe, Independiente de Santa Fe, y River Plate, ¿sí? Uh-huh. Tiene nueva fecha, 19 de agosto. ¿Cuándo va a ser la revancha, Marce? Que es lo que más importa también a los hinchas. El 26 de agosto, día de mi queridísimo cumpleaños, van a estar disputando en el más monumental el partido de vuelta. Todo, lógicamente, depende.
0: 26 de agosto, estaba chequeando.
1: ¿Qué cae?
0: Cae miércoles, falta una semana y media más o menos.
1: Más o menos.
0: ¿La semana que viene? No, la otra.
1: Exactamente. Ambos partidos, tanto el que se va a jugar el 19 de agosto como la vuelta en el más monumental el 26 de agosto, a las 21:30 horas. ¿Sí?
0: Muy bien.
1: Info deportiva que teníamos que aportar.
0: Info deportiva, yo estoy ahí tratando de ampliar una información porque hay novedades para aquí, para los vecinos de Puente 83 y Puente Madera. Muy buena información. Le estoy dando a la manivela de internet porque se confirmó la fecha para inaugurar el gas en Puente 83 y en Puente Madera, una obra que siendo esperada de que se aparecieron los dos barrios. De aquí de la ciudad de Cipolletti, el gobernador Alberto Bertinelli anunció que el 25 de agosto un día antes de tu cumpleaños,
1: sí,
0: se va a inaugurar la obra de gas natural en Puente 83 y Puente Madera, que obviamente va a beneficiar a 195 familias de esos dos barrios de aquí de la ciudad de Cipolletti. La intervención fue ejecutada de manera conjunta entre provincia y municipio, una tarea que comenzó ya hace bastante tiempo. Pero que bueno, finalmente ya tiene su fecha de inauguración. Beretinelli destacó que la inauguración de la obra de gas es el resultado de un proceso que comenzó con la mensura, escrituración de los barrios, que una vez que obtuvieron estos papeles pudieron avanzar con la infraestructura necesaria para llevar el servicio a esta familia. Así que una muy buena noticia. Excelente, para los, sí, dos barrios, para 195 familias. Es una obra muy esperada. Y pedida desde hace muchísimos años en el sector. Así que, bueno, ahí está, 25 de agosto. Para, dijimos que el partido era el 26.
1: El miércoles 26.
0: El martes. Claro, martes esto 25. Es martes. Así que seguramente habrá agenda esa jornada y estaremos ahí compartiendo y cubriendo la apertura, la inauguración de las obras de gas en los dos barrios cipoleños.
1: Uh-huh. Excelente noticia justamente para los vecinos, como recién decías, Marce.
0: Muy bien, ¿cómo venimos con los tiempos?
1: ¿Cómo está ese chat?
0: Está pleno. Bueno, acá tenemos por chat ahí Hugo, que nos escribe, que está pidiendo ayuda. Me salvarían, por favor, si alguien me lee. Está pidiendo ayuda para, bueno, con alimentos. Así que por ahí lo que vamos a hacer es derivar que nos mande algún número de teléfono y le derivamos el pedido de ayuda a la gente de Desarrollo Social, por ejemplo, de la Municipalidad. Exacto, de Cipolletti. Sí. Que nos oriente, porque el mensaje nos llega a través del canal de YouTube. Entonces no sabemos si quiere, es de Cipolletti, si, claro, es de otra localidad cercana, pero que nos mande algún mensajito con un número de teléfono y
1: o si quiere que nos escriba al WhatsApp de la radio.
0: Claro, también.
1: Mirá, creo que justamente estamos... claro, mirá, nos está escuchando Julián.
0: Bien.
1: De la Muni, dice, envíenos el pedido. Así que lo que podemos hacer, iba a decir, es que él nos escriba, este oyente,
0: claro,
1: al 299-511-2144, nos informe bien y nos ponga en contexto, como decía Marce, y de esta manera ya la gente de la Muni está atenta, escuchándonos. Exacto, como siempre, y te pueden brindar una respuesta y una ayuda.
0: Porque solo tenemos el correo electrónico desde el que se comunica, la cuenta que él utiliza para ingresar a YouTube. 12:46, último tramo, última tanda y ya volvemos.

0: ¿Qué onda, mi amor? ¿Aceptarías mi invitación a tomar un refinado vino con pomelo en un recipiente de plástico tallado a mano? Avísame.
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0: Estamos en los últimos minutos.
1: ¿Estás bien?
0: No se puede.
1: ¿Estás bien, Marce?
0: Es el sueño. Cuando por uno favor. Tiene sueño, a mí a veces me agarra como una especie de...
1: Estupidizas.
0: Sí.
1: ¿Viste qué pasa
0: como eso? Que estás ebrio de sueño.
1: Exacto.
0: Y estás decís pavadas.
1: Te hacen así, te tocan el hombro y te tentás.
0: Y te da risa, todo te da risa. Sí. Bueno, cerramos, ay. Completamos creo que todos los mensajitos. Si no los leímos, igual los pasamos en limpio.
1: Yo hago telestock. No tengo más.
0: Bien, salvo yo estoy actualizando ahí nuestra página en YouTube para ver si no quedó nadie sin leer. Están todos agregados. Y nuestro productor, al que le pasamos toda la información, que él tiene un sistema complejísimo.
1: No, es terrible.
0: No, es increíble la página que ha
1: no sé qué tecnología
0: para los sorteos. Satelital.
1: Ah, ahí está. Ahí me dijo.
0: No lo voy a decir por
1: favor. Calibre.
0: Pero tenemos ya los ganadores, ganadoras. De las 10 entradas, o sea, son 5 ganadores.
1: Sí.
0: Se presentan con el DNI en el circo directamente.
1: Sí, hay importante hoy aclarar mañana. Algo que nos venían preguntando. Sí. ¿Para qué día son? Hoy y mañana son válidas las entradas que se ganen hoy.
0: Hoy y mañana se presentan con el documento. Dice, yo me gané 2 entradas.
1: Exacto.
0: En el mejor programa de radio y de streaming.
1: Sí.
0: De la radio y la televisión argentina.
1: Sí, pensé que estaba empezando a dudar de lo que decía.
0: No,
1: excelente, la felicito.
0: La estoy piloteando.
1: Es así.
0: Son 5 ganadores.
1: Sí.
0: 2 entraditas para cada uno, porque eran 10 las entradas que estábamos sorteando.
1: Ah, mirá.
0: ¿Estamos?
1: ¿Escuchaste a Agustín Bulfón?
0: Claro.
1: Muy bien.
0: Nadie me escucha.
1: Ahí está.
0: Nadie me escucha. Y sí, coincido con lo que me dice Mau. Acá dice Marce, aún son los efectos del eclipse. De ayer y hoy venimos con...
1: Ah, ese es el tema.
0: Yo sigo eclipsada.
1: No, entonces sigo yo estoy eclipsada. Reencandilado todavía.
0: Así que usted va a dar a conocer el nombre de los cinco ganadores. De
1: voy.
0: Las 5 ganadores. Voy. 2 entradas cada uno. Se presentan.
1: El hoy, nerviosismo mañana. Es total en el piso. Cinco.
0: Tenemos redoblante, lo vamos a poner a Chester en un aprieto ahí. Tenemos redoblante
1: capaz
0: para
1: que vino,
0: los ganadores.
1: Capaz que Chester tiene intérprete nuevo, diferente también.
0: Puede ser, todo puede ser.
1: ¿Está el hombre, hombre o mujer de los redoblantes?
0: Se viene el a nombre ver. De los ganadores de las entradas para el circo.
1: A ver cómo suena. Se ve que es el mismo que el anterior. Ha renovado contrato.
0: Sí.
1: Siendo las 12:55, vamos por esos 5 ganadores del circo Gerland. Arrancamos. Con la primer... ¿Está bien, Marce?
0: Sí, sí.
1: Con la primer ganadora. La primer beneficiada de las entradas es Mau, con el 540.
0: ¿Es ganadora? Porque es Mau.
1: Es Mau. Yo, es verdad, no tiene género.
0: ¿Es Maura o Mauro? Mau con el 540.
1: Es Mau. Si viene... Sobre todo, no haber dudas cuando presente el DNI.
0: Bien.
1: Ahí se ve la posta de la situación.
0: Ahí está.
1: ¿Estamos para el segundo? ¿O la segunda?
0: Sí.
1: Arrasa la tribuna femenina en el comienzo porque Betiana con el 6.45 es la segunda ganadora de las entradas.
0: Betiana 6.45.
1: Sí, vos llevame la cuenta, son 5, ¿eh? Vamos dos.
0: Vamos por el tercero.
1: Exactamente.
0: Y va el tercero,
1: y va el tercero dijo Mario Favole. Vamos con Rosa con el 565.
0: Muy bien.
1: Hoy la tribuna femenina está arrasando, ¿eh?
0: Mau con el 540. Betiana con el 6.45 y Rosa con el 565. Mira, ahí saltó Mau.
1: Mau
0: grita desde nuestro canal de YouTube.
1: ¿Vamos por los últimos o las dos últimas beneficiadas?
0: Bueno.
1: ¿Vamos? Cuando quiera, señor, ahí está. El redoblante de fondo y ahora sí. Aparece el representante masculino Raúl dando la cara con el 831.
0: Raúl 831, muy bien.
1: Claro que sí. Y señoras y señores, llegamos al final. El último.
0: El número 5. Última.
1: Number 5. And the winner is David con el 048.
0: David con el 048, no te van a contratar para con ese inglés.
1: Vos decís que no, pero estoy para anunciar las peleas de box o de la UFC.
0: Muy bien. Ahí nuestra producción le escribió a Mau para que vaya directo. Los que nombramos va directo al circo.
1: ¿Qué pasó? Ahora lo charlamos. ¿Qué pasó?
0: Con el documento.
1: Hay un ida y vuelta.
0: Se presenta con el documento en la entrada del circo y obviamente dice, me gané en la radio, el U19, estamos todos locos, 2 entraditas.
1: Claro. ¿Bien? Que sí, me parece excelente.
0: Bueno.
1: Excelente, perfecto. Me parece.
0: Después usted
1: yo me arrumo
0: como en la escuela, cuando ibas a la escuela que te mandaba alguna Y antes de retirarte, el profe, acá sería nuestro
1: profe. Yo me arreglo con el productor.
0: ¿Vos te quedas después
1: sí, Muñoz
0: después
1: se de queda hora? Después de hora.
0: ¿Muñoz?
1: Sí, acá nos agradece sí. Raúl, que es otro de los ganadores.
0: Bueno.
1: Dice, le llevo pochoclos. Nos trae pochoclos. Para mí salados, por favor.
0: Por oro.
1: Sí, vamos bueno, a agarronearle dale, a Raúl.
0: Ahí estamos. Genial, buenísimo. Felicitaciones, disfruten. Después si sacan alguna fotito o algo el lunes.
1: Sí.
0: O el, no, perdón, el martes. El lunes feriado no hay streaming.
1: No hay streaming, no. Es verdad. Buenísimo.
0: Sí, volvemos a la radio tradicional. Vamos a poner 5 temas por programa. Más o
1: menos. Va a ser una FM.
0: Va a ser una FM. Bueno, ya tenemos el desafío, señor productor, pero después de los virales, ¿no es cierto? ¿O cómo estamos con los tiempos? Vamos con los virales. Ahí está. No sé qué tenemos de virales para el cierre de esta jornada. Y después se viene, tenemos que jugar. Vamos a jugar un ratito. Los virales del cierre. A ver qué tenemos, Bauti, por ahí.
2: Eras chiquita y al final de nuestro himno... O juremos con Gloria
0: Morín.
2: Ay,
0: sí, es genial.
2: Claro, ¿cómo coordinás con Gloria para morirte al mismo tiempo?
0: Claro.
2: ¿Cómo es la onda? ¿Qué es una secta?
0: Porque para ella Gloria era una persona. Todo,
1: claro.
2: ¿Qué pasa? ¿Por qué canto este himno? Yo no quiero morir con Gloria.
0: Claro. No, no ¿cómo encuentro a Gloria para curar juntas?
2: Me encanta que no haya pensado de esa manera. Conocías a una Gloria y pensabas que era ella la que...
3: Me mata con
2: sabías quién era la refe. Claro, a Gloria, a ver, está atentísima a la vida de Gloria.
0: De Gloria, claro. ¿Poniéndose de acuerdo con Gloria?
2: La internaron a Gloria, ¿no?
0: No, no, ahora me voy a tener que morir con Gloria. Bueno, ahí estaba uno de los virales del cierre. Y nos queda
1: uno más.
0: El trasplante de ceja. Ay, no.
1: Uy, no
0: ¿qué pasó? Mal. Ojo con el tema de la ceja.
1: ¿Qué es eso? ¿Cómo que se trasplantan cejas?
0: ¿Trasplante de ceja? ¿Vos te hiciste trasplante de ceja, Agustín Bulfón?
1: No.
0: No.
1: No me digas.
0: Todo natural nos dice.
1: Yo ver, tengo.
0: ¿Con qué nos sorprendemos?
1: Para poblar la Patagonia.
4: El secreto estético más raro que vas a escuchar hoy.
1: No,
4: a
1: ver.
0: Ay, sí,
5: me interesa muchísimo, me interesa estos temas. Sí.
4: Una paciente se quería hacer un trasplante de ceja, pero,
5: ajá,
4: pero tenía una condición.
5: ¿Cuál?
4: Su marido no se podía enterar.
5: Bueno, aunque se separe, anda. Que se separe.
0: Atento de dónde sacar el pelo.
1: No.
5: Es una cosa, la cara, déjala. ¿Por qué no lo vas a poder dejar? No sé.
4: ¿Cuál es el problema del trasplante de ceja tradicional?
5: El marido.
4: El pelo se extrae de la nuca. Tenés claro. Que rapar un poquito de donde sacás el pelo. Te puede quedar una marquita durante unos días y el marido se puede enterar.
5: Ahí. Ah, ¿por qué le revisa la nuca cuando llega a la casa?
0: Y te da
1: un besito.
5: Me agarra los pelos en el subte. No sé.
4: ¿Qué alternativa teníamos si no podíamos usar el pelo del cuero cabelludo?
5: ¿Cuál era?
1: Guarda.
5: ¿Cuál es la alternativa? ¿Cómo? No.
0: Sí.
4: Tenemos que usar pelo de pubis.
0: Exacto.
1: Espectacular.
0: Mirá lo que nos dejó la...
5: Ah, me surgen un montón de
1: espectacular.
5: Dudas.
1: Espectacular.
5: Un montón de dudas. O sea, no, es que él debe ser buenísimo. Debe
1: estoy
5: ser
1: como
5: buenísimo.
1: Él,
5: Eso no nos cabe la menor duda. Él. No te queda todo con
1: ahí está.
5: O sea, no te queda así, como esto.
0: Queda pero, rara la ceja, ¿no?
6: Sí, escuchaste bien.
0: Sí.
5: Es otra textura, ¿no?
4: Lo de la zona íntima para lograr unas cejas perfectas.
5: Te quedan los...
0: Mira vos. ¿Y después qué te hace el alisado? Sí.
5: Celoncha, le
0: dice. ¿Un alisado?
5: Ahí viene la celoncha.
1: No sé cuál de todas las preguntas hacer primero.
5: Porque yo, todos nos estamos imaginando cosas diferentes, como que o no, que es como que te apoyaron a Mortimer en la cara y se fueron.
4: Y el marido nunca se enteró de nada.
5: A mí lo que
0: ¿cómo para que no se entere el marido?
1: Yo tengo una duda. ¿El pelo de la pubis de ella o de él?
5: Porque si aparte...
0: No, de ella, porque si no se entera el marido.
5: No se da cuenta de nada, separate.
0: Claro.
1: No sé por dónde seguir. Yo, imagínate esta una donación
0: yo
1: de
0: yo
1: no
0: voy a llamar al silencio porque me van a echar si
1: no. No, pero vos podés aportar, es importante que aportes. Dani Polanco también tiene unas ganas de aportar.
0: Llego a mi casa y me llega el telegrama por las cosas que puedo llegar a
1: el tema de la textura me preocupa, digo, es otra cosa.
0: ¿Y por qué son diferentes este tipo de cabellos?
1: Por eso digo, medio como de acá, como decía.
0: Por eso él, te digo, se hace el alisado después en el...
1: Estás peinado como... A Yoko le interesa esta propuesta, a nuestra operadora. Claro, después tenés que gastar en alisado. ¿Es verdad? No me, yo lo tomo con seriedad.
0: Comprar una podadora. Bueno. Vamos.
1: No, lo bueno es que vienen varios productos.
0: Hay diferentes colores.
1: Claro, aparte el tono, el bicapa. ¿Cómo equiparás colores ahí?
0: Algunas porque se tiñen. ¿Qué? Otras porque no.
1: Pero perdón, ¿el pubis se tiñe también? Delicada esa zona.
0: Y gustos son gustos, dijo mi abuelo.
1: No, no, más vale, más vale.
0: Bueno,
1: te queda el techo de un color y el auto... ¿Cómo salimos de este bache?
0: con el desafío de no decir nada más sobre este trasplante de cejas, sino del que nos ha planteado nuestro productor. Tenemos escasos 3 minutos porque ya se viene la programación de la radio.
1: Ay, Dios.
0: Nosotros, pará, pero ¿cómo él tiene que adivinar la palabra? ¿Cómo era? Yo ya
1: me No presta atención a nada. A nada, presta atención. Déjamelo a mí. Es así. Nuestro productor nos mandó. Sí. Es el sueño, Agustín, va acá. Nuestro productor nos mandó una frase.
0: Sí, de una canción.
1: Sí, a la cual le falta una letra, una palabra.
0: Una palabra,
1: y vos tenés que adivinar qué palabra es. Sí, la idea es que si el oyente está atento, también aporte y tire, si le parece.
0: O sea, vos adivinás de mi canción.
1: Eso no me quedó claro. ¿Adivino de la de ella o ella adivina, o yo adivino la propia mía?
0: Sí, porque el mío yo ya lo sé.
1: Bueno, ¿querés que te diga yo la mía?
0: Dale, a ver.
1: ¿Voy yo? Es un bombón, es un bombón. ¿Qué palabra falta?
0: Ah, ¿es solo eso?
1: Es solo eso.
0: Asesino.
1: Cortito. Dice que sí la producción. Dice que sí la producción.
0: Podemos escucharlo. Es un bombón asesino.
1: Quiero. Estamos buscando un poco. Hoy estamos.
0: Ahora te queda el mío.
1: Ahora me toca a mí.
0: Es muy fácil, mirá.
1: A ver.
0: Estaba el diablo mal parado en la esquina de mí.
1: Barrio. La tema de la renga.
0: Es fácil.
1: Bueno, pará, no te agrandés. Quedan más.
0: No, porque viste que siempre nos pone.
1: No la complica más.
0: No me llegó nada.
1: Esto, ¿sabes qué hace? Nos arranca fácil para ilusionarnos y después
0: no. Asesino. Se lo dedico a mi tía Paula, que le encanta el bombo.
1: Ahí está. Es el que.
0: Muy silencioso,
1: Sí, parecíamos una sala velatoria. Ahí va. Bueno, ¿voy yo con la que sigue?
0: Dale, porque yo no tengo nada.
1: Atenta, Marce,
0: Bien.
1: Yo que nací con y me crié con la televisión.
0: Ay, sí, pero...
1: Yo la tengo, creo.
0: Pará, ¿otra vez cómo es?
1: A ver si hay algún mensaje entrado.
0: Del otro lado se arriesga.
1: Va de vuelta. Yo que nací con, puntos suspensivos, y me crié con la televisión.
0: Ay, no me sale la palabra.
1: ¿Puedo arriesgar yo? ¿Viene el punto para mí? ¿Con la revolución?
0: No.
1: ¡Me abataté! ¡Ah!
0: Videla.
1: ¿Era tema de Charlie o no? Claro, me abataté.
0: Videla.
1: Sé que me va a querer matar.
0: Videla. Yo que nací con Videla.
1: Yo que nací, sí. Le pifié.
0: ¿Viste?
1: Pero sabía que era el tema de Charlie.
0: Es un personaje que tengo anulado en mi vida. Me gané yo el...
1: Perdí la oportunidad.
0: Vamos con la última que ya no... Nos vamos. ¿Cómo era el ritmo? No te creas tan importante. Porque no sos. No, le mandé cualquier tono.
1: No, pero está bien, lo agarro. Repetímelo.
0: No te creas tan importante. Porque no sos. ¿Sos qué?
1: ¡Ah! Un poco rara la palabra, lo tengo.
0: Que me sale el.
1: No te creas tan importante.
0: No
1: sos...
0: te creas tan importante.
1: Sí, tema de damas gratis. Tema de damas gratis. No se me cae la palabra. Me faltaba. Se me nubló.
0: Porque no sos
1: tan importante. No, pero no vale, ahí estaba.
0: No es esa. ¡Gané!
1: ¿Cuál era? ¿No era tan importante?
0: Bueno, no. Porque no sos nadie. Ay, yo le digo como que la sabía, ni la sabía. Así cerramos esta jornada. Mañana creo que equipo completo. ¿Con qué nos vamos? ¿Con el bombón o no te creas tan importante?
1: Con lo que está sonando.
0: Con lo que está sonando.
1: No te creas tan importante.
0: Tenemos como 300 operadores en AM 690. Tenemos a Agustín Bulfón en la producción.
1: Está Fabi también ahí en el control.
0: Chester, Yoko, Bauti, Dani, Micho.
1: No.
0: Me voy mañana.
1: Guarda.
0: Nos vemos.
1: Ahí está.
0: Nos vemos la semana.
1: Chao.
0: Que tengan un lindo día. Chau.

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2: Noticias de la hora 13.
1: Regionales.
2: Demoraron a una mujer en Roca por una presunta falsa colecta. Personal de la Comisaría Tercera intervino ante una denuncia por una presunta estafa mediante una colecta no autorizada por la familia de un adolescente internado en Buenos Aires tras sufrir graves quemaduras. Según la denuncia, una mujer recorría distintos lugares de la ciudad solicitando dinero y utilizando una planilla. Tras confirmar que la familia no la había autorizado, efectivos policiales detuvieron a la mujer.
1: Nacionales.
2: Santilli designó a un especialista en inteligencia artificial y ciberseguridad como secretaria de Innovación, Ciencia y Tecnología. El jefe de gabinete, Diego Santilli, designó a Adriana Baravale como nueva secretaria de Innovación, Ciencia y Tecnología en reemplazo de Darío Geuna.
1: Internacionales.
2: El oficialismo y la oposición acordaron renovar todos los jueces del Tribunal Supremo de Venezuela tras reuniones en Caracas. Las partes definieron cambios en el sistema de selección de magistrados y también buscarán recuperar activos que fueron depositados en el Banco de Inglaterra. Serán para asistir a las víctimas de los terremotos.
1: Estos son los datos del tiempo.
2: Temperatura actual 5 grados 5 décimas, humedad 91%, viento del sudeste a 12 kilómetros por hora, cielo nublado y una máxima de 12 grados. 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

0: ¿Qué tal? ¿Cómo les va? Muy, pero muy buenas tardes. Bienvenidos a un nuevo programa de Magazine. No, de Magazine Mundial, no, de Estación Fútbol. De Estación Magazine Mundial Stream es el que vuelve hoy a las 17.
1: Sí. ¿Qué tal? Buenas tardes.
0: ¿Cómo le va? Buenas tardes.
1: Esto pasó porque en la previa salida al aire estábamos hablando del contenido justamente de hoy del streaming.
0: Exactamente.
1: Y nos quedamos con esa película.
0: Nos quedamos ahí, pero bueno.
1: Imperdible, pero bueno.
0: Va a estar lindo. Sí. Hoy nos visita Carlos López, referente de Deportivo Roca. Y uno conocido de la casa, Rodrigo Cés. Dio tanto rating cuando vino la última vez el jugador de CIMAC que lo volvimos a invitar.
1: Bueno, yo creo que Rodrigo es porque lo invita porque le da like al video. O sea, trae muchos likes.
0: Atrae gente. Exactamente.
1: Más que no importa cómo juega, si mete goles, no mete goles.
0: Viene jugando.
1: Usted lo trae por los likes.
0: Suma de todos lados. A ver, sí. A la hora de buscarle hay que hacer andar el programa, muchachos. Bueno, sí. Ayer hubo reunión de liga, ayer hubo partidos. Bien. Y hoy va a tener continuidad hoy arranca el clausura y tiene continuidad

0: partidos pendientes de la tercera fecha de la Copa de la Liga, que habían sido postergados oportunamente. Ayer, bueno, lustró la chapa el Albo, el equipo de Diego Napolitano, le ganó 4-0 a Chichinales, una diferencia que pensábamos era la que iba a haber, teniendo en cuenta que juega el bicampeón del equipo de Liga, de la Liga Deportiva Confluencia, con uno de los que está peleando el ascenso en la B, que es Chichinales. Estoy viendo.
1: Sí, lo veo que está con el celular.
0: Sí, no, porque quería ver. No estuvimos ayer en ninguno de esos dos partidos. Tobías Rivas en dos oportunidades, Rubén García y Emanuel González. Bueno, lo de Tobías y lo de Rubén es realmente fantástico. Fantástico porque no paran de hacer goles, sea la Copa, sea el torneo. La seriedad demuestran también ambos porque jugás ante equipos a priori y en el plano futbolístico de menor envergadura, igual la meten. Así que redondeó un muy buen triunfo Regina, que y acá abro un paréntesis, muchachos, alguien me dijo, no, primero tienen que clasificar Regina, Roca y La Amistad. Y nosotros les veníamos diciendo, che, Regina, grupo de tres, con lo dulce que está, ¿a vos te parece que Regina no va a clasificar a octavos de final? Bueno, le ganó a Círculo, ayer ganó 6-6, con apenas un empate ya estaría dentro. Porque ponele, pierde los dos. Círculo gana los dos que quedan, lo puede pasar, pero clasificaría segundo. ¿Por qué digo esto? Por el calendario que tan mal hicieron en la liga, que tan mal hicieron, y que nunca lo corrigieron. Nunca lo corrigieron. Y eso de dejar para más adelante es un horror, que ya está demostrado, muchachos, que está mal. Porque ya está demostrado que hay cosas naturales, como la lluvia, que no la podés controlar. Yo no entiendo, sinceramente, más allá de que me han dicho, mirá, Francisco, eso lo podemos modificar. Bueno, dale, ¿cuándo lo vas a modificar? Eso se debe modificar, muchachos. Los 26 clubes les estoy hablando. Eso lo tienen que modificar porque Regina va a clasificar a octavos de final. Porque Deportivo Roca también le falta un punto y va a clasificar a octavos de final. Y La Amistad hay que ver porque es una zona de tres, un poquito más peleada, pero me resulta rarísimo pensar que La Amistad no va a clasificar. Van a estar los tres clasificados en octavos de final. Y el calendario dice que en noviembre se van a jugar los octavos de final entre semana. ¿Y cómo harían hipotéticamente estos clubes para jugar? Porque, dale, vos me decís, bueno, lo adelantamos a octubre. Igual no les da la fecha, porque van a estar jugando regional. Bueno, lo adelantamos a septiembre. Igual no les da la fecha, porque están jugando regional. No se puede ser tan terco. No se puede no entender nada. Porque si yo soy Roca, Regina o La Amistad, yo te pongo el grito en el cielo porque, escúchame, estoy a dos o tres partidos de una nueva estrella, de salir campeón. Clubes que apuestan y que han gastado plata y mucha para estar peleando. ¿Cómo hago? Y poneme equipo alternativo. ¿Y por qué tengo que poner equipo alternativo? Si acá el error es tuyo. ¿Por qué yo tengo que asumir el riesgo, el costo? No puedo entender sinceramente que no lo hayan corregido, muchachos. Es inexplicable, no tiene explicación. De algo que, bueno, lo dije en su momento. A un par de presidentes les dijimos, está mal, muchachos. Y fueron y lo votaron igual. Pero bueno. En concreto, y sí, porque llegado un momento ya es decir, Dale, sigan haciendo las cosas mal, sí, sin, sí, total, sí, no importa. Sí,
1: lo veo medio vencido ya, como perdón, casi resignado.
0: Y pero escúchame, sí, ¿cómo? Ya está, o sea, es, bueno, métale y que salga lo que salga, y después vemos. Pero bueno, Regina ganó 4-0, acaricia la clasificación, ya tiene 6 puntos. Estaba viendo si conseguía la formación del Albo. ¿Por qué? Porque me habían dicho, vamos a aprovechar la Copa para que jueguen muchos jugadores que no vienen jugando y muchos pibes que vienen pidiendo pista. Y por los goles, por eso digo, quiero ver la formación, veo que juegan los titulares. Que no está mal, pero por ahí no era lo que me habían dicho del cuerpo técnico, pero repito, quiero ver la formación. Estoy preguntándole, tenemos, mira, alguien conocido de la casa se va a Estados Unidos.
1: Muy bien.
0: Le mandamos un fuerte abrazo y que lo disfrutes, y me imagino que a pasear.
1: No diga nada porque...
0: No, de amplios ¿de conocimientos él, pero no creo que haya llegado hasta allá su capacidad tremenda que tiene. Pero bueno, ¿quién le dice? ¿Por qué no? Seguimos exportando talento. A ver, un abrazo grande a mi compañera Abril, le mandamos un abrazo grande. Todo te lo resuelve, Abril. Todo te lo resuelve. Bueno, ganó Regina, como le decía, 4-0 a Chichi. Y en otro de los partidos, el clásico que se jugó, Huergo empató 0-0 con Godoy. Me imagino un partido. Después le voy a preguntar a un par de muchachos, terminó tarde. Pero me imagino un partido de mucho segunda pelota por el estado del campo de juego. Hoy va a continuar, como decíamos, el fútbol de Liga Deportiva Confluencia. Vamos a estar, lo vamos a seguir hasta que se vaya. Ya veo que ahora nos dice, no, al final no me voy nada. Pero no, nos dijo que se iba. Lo vamos a seguir hasta que se vaya Román Domínguez. Así que hoy vamos a estar en Cinco Saltos a la noche. En el partido entre Maracaciño y El Salvador.
1: Bien, atención Cinco Saltos, estamos a través de la radio, así que va a ir...
0: 96.3 Radio Cinco Saltos, hoy vamos a estar...
1: Va a estar firmando, sacándose selfies, todo eso, me
0: imagino. Abril. Abril. Le toca, lo pidió
1: la
0: ella.
1: Enviada especial.
0: Lo pidió ella al partido y concedemos los deseos.
1: Bueno, trátenla... Bueno, saben tratar.
0: Sí, allá tenés gente como Jorge Pacheco.
1: Uy, un gran abrazo, el señor Jorge Pacheco.
0: Un fuerte abrazo a Jorge. Rolo, Miguel, toda gente muy, muy buena.
1: Sí.
0: Roberto, Bonomo, toda gente muy, muy piola, que siempre nos da una mano. Así que vamos a estar en la deseada para el partido de Maracaciño, El Salvador. Allí va a estar nuestra compañera Abril. ¿Qué quería? Lo pidió este partido y le concedimos el deseo. Este partido se va a jugar en la deseada, como le decía, en la cancha de Maracaciño. Es el partido correspondiente a la tercera fecha de la Copa de la Liga, que se había postergado, y va a arrancar con Predécima a las 19. Y luego se viene todo lo que es primera y tercera división, con el arbitraje de Román Domínguez. Y otro de los partidos que se va a jugar el día de hoy es el clásico de la ciudad de Chipoleti. Partidazo, ganó Chipo ayer en el Federal A, ganó 1-0. Partidazo el que van a jugar en Chipo. El local San Martín, que hace las veces de local en su cancha, ante Chipoleti, con el arbitraje del señor Pedro Mareco, el neuquino. No hay Predécima. Y es este partido un adelanto. Es el adelanto de la fecha de la segunda del torneo clausura. Ahora le sigo ampliando, pero abro un paréntesis para poder hablar con el señor Miguel Moraga, capitán Legui Moraga de Argentinos del Norte. ¿Cómo le va, Miguel? ¿Cómo anda usted? Muy, pero muy buenas tardes. Muchísimas gracias por el tiempo.
2: Hola, ¿qué tal? Buenas tardes, Francisco. Buenas tardes para vos y para todos los chicos ahí.
0: Bueno, gracias como siempre por la predisposición ante cada vez que lo molestamos. Bueno, Miguel, se vienen partidos muy lindos. No tocó arrancar, creo que sorprendió un poco el empate con Petroleros Pampeanos. ¿Cómo cayó puertas adentro en el plantel?
2: No, bueno, en realidad no fue un empate.
0: Tiene derrota. Razón, la derrota, gol del Paraguas Romero.
2: El empate perdón, fue la... Perdón. Sí. No, la verdad que en un principio estábamos tranquilos por lo que venimos haciendo, por lo que venimos trabajando. Creo que para la gente que tuvo la oportunidad de ver el partido fue algo que nosotros también teníamos pensado, que íbamos a empezar a marcar una identidad, que empezar a tener la pelota, empezar a cuidarla. Hicimos un buen partido, o sea, quedaron sensaciones buenas. Lamentablemente, y por una mala fortuna, tuvimos ahí en una jugada, en una contra de ellos, que la pelota le pica mal al último defensor nuestro y termina siendo una habilitación para el Paraguas, que termina siendo el 1-0. Pero en general, la verdad que el análisis es positivo porque es lo que teníamos pensado y es lo que necesitamos empezar a hacer para empezar a marcar una identidad de juego, empezar a tener por ahí algo distinto que se vea a lo que veníamos haciendo el torneo pasado. Lógicamente que una derrota siempre duele, siempre molesta, pero sirve mucho para corregir y para mejorar.
0: Miguel, tiene el Norte un buen colchón de puntos, que, a ver, acá usted sabe cómo es el fútbol, te dormís tres fechas y los que vienen de atrás te pasan como parado, pero tiene el Norte un buen colchón de puntos como para, bueno, a ver, este permitido, si se quiere, de perder de local, bueno, sigo estando bien respecto al tema del descenso. Repito, está todo muy apretado y no te podés dormir. Pero fue un buen clausura en cuanto a... un buen apertura en cuanto a la suma de puntos, Miguel.
2: Sí, por ahí es como vos decís, Francisco. El torneo pasado creo que arrancamos mucho mejor, obviamente. Fueron dos partidos seguidos, que fue con Petroleros ganamos, con Catril ganamos, y después como que se empezó a equilibrar, nos había puesto primero en la tabla de posiciones en los primeros partidos y después terminamos estando un poco más abajo, después pudimos sumar más puntos y como decís, ganás tres partidos, te prendés arriba, perdés tres y te prendés abajo. Es parte del fútbol, porque eso es lo lindo que tiene, ¿no? Que es totalmente impredecible, pero la verdad que obviamente uno está tranquilo porque se trabaja mucho, se trabaja, somos muy insistentes, tenemos mucho compromiso y sabemos que los resultados llegan, tarde o temprano llegan, a veces con más fortuna, otras no tanto, pero creo que el camino se va a ir orientando de a poquito.
0: Es un equipo muy pragmático el Norte, Miguel, porque me ha tocado verles partidos, por ejemplo el de la Amistad, que lo ganan bien en su cancha. Después me tocó verlo contra CIMAC y un partido muy friccionado, muy reñido, pero faltó un poco más de peso ofensivo. Lo mismo pasó con Roca. Creo que por ahí pasa un poco el déficit del equipo. Incluso se ha recurrido mucho a usted, que lo ha hecho bien, jugando de delantero, cuando por ahí lo suyo es más sobre la banda y con la proyección y llegando por sorpresa. Pero bueno, se apuesta mucho a los pibes y hay que ir llevándolos. El club no ha pensado en contrataciones. Es un poco lo que hay y con lo que hay nos tenemos que arreglar.
2: Sí, tal cual, Francisco. Yo soy partidario de que siempre hay que apostar a los chicos que hay en el club, con algunos tres o cuatro referentes que puedan llegar a acompañar de la mejor manera. Creo que estamos en una etapa de formación, en un proceso en donde están subiendo muchos chicos y están teniendo la oportunidad, que es difícil, ¿no? Es difícil porque uno tiene que luchar contra por ahí malos resultados, contra otras cuestiones que por ahí son externas y hacemos todo lo posible y tratamos de que nos encontremos la mejor manera para tratar del domingo salir a divertirnos, a hacer lo que nos gusta y a tratar de dejar al club lo más alto. Por ahí no, como decías vos, no hemos tenido muchas incorporaciones, entonces tenemos que trabajar con lo que hay, que yo pienso y particularmente es mi forma de pensar, ¿no? Lo que tenemos es muy bueno, pero sí insisto en que es un proceso y un trabajo que se va a ir viendo de a poco. Obviamente, si todos continuamos, si todos seguimos hasta el final, yo sé que vamos a ir levantando de a poquito, que vamos a ir teniendo una identidad, como te lo decía al principio. Porque es trabajo, el fútbol hoy en día es entregarse y estar, ser comprometido, estar en el día a día, aprender, querer mejorar y bueno, obviamente tenés que conocer a tus compañeros, conocer a los chicos con los que te tocan jugar y bueno, de a poco ir mejorando. En mi caso particular, como decías vos, yo obviamente estoy para donde el cuerpo técnico me necesite. Obviamente por año, por jerarquía, si se quiere decirlo, yo me siento mucho más cómodo, he trabajado más por la banda, haciéndolo de lateral, lateral volante, volante o extremo, que por ahí jugar en el arriba, pero bueno, de chico lo he hecho muchas veces, en varias oportunidades he jugado ahí, por ahí la entiendo la posición y creo que puedo darle una mano, pero bueno, no, obviamente no es lo ideal. Pero bueno, todos los que estamos tratamos siempre de sumar, de lo mejor para el equipo y donde los técnicos crean que podemos darle una mano al equipo, bueno, ahí está la predisposición de cada uno de entregar lo mejor y todo lo que se puede dar, ¿no?
0: Veo que esto de los descensos vino para cambiar todo, para mí para bien, este formato creo que hace crecer a la liga. Es muy difícil, Miguel, hablar de proyectos en el fútbol, porque dependés de los resultados. Pero bueno, el Norte hoy tiene un proyecto a la vista, que es que sigan subiendo pibes del club y demás a la tercera, a primera división fundamentalmente. Pero bueno, no podés descuidarte. Y a veces eso hace que no puedas arriesgar tanto. A mí a veces, no voy a dar ningún nombre porque son compañeros suyos, pero me cuesta ver algún jugador que creo que le pueda aportar mucho al equipo en el banco de suplente, pero también hago el otro análisis. Che, pero si lo pongo quizás arriesgo mucho, me desprotejo en algún sector de la cancha y termino perdiendo. Y acá está en juego ni más ni menos que mantener la categoría. Entonces, a veces hay que ser cautos, a veces hay que ser cautos y hasta pecar de egoísta, ¿por qué no? En pos de un objetivo. A veces no podés arriesgar tanto, Miguel.
2: No, no, tal cual, Francisco, tal cual, es como decís vos, por eso yo te mencionaba en un principio que, bueno, siempre lo ideal es tener una base de jugadores de experiencia y acompañarlo con chicos que tienen por ahí otras energías, obviamente que técnicamente, tácticamente son buenos, que son obedientes, que entienden lo que el técnico quiere y creo que eso lleva a un buen resultado después, pero sí es real que por ahí hay muchos chicos que impresionan mucho, llaman la atención y decís cómo no están en el equipo, en el primer equipo, ¿no? Pero bueno, eso también son riesgos que hay que tomar, ya sea por uno o por el otro, son decisiones y obviamente hay que respetarlas. Los técnicos siempre van a poner al que consideren que está en condiciones para jugar el fin de semana, capaz que para un fin de uno, para un fin de otro, pero obviamente esas cosas se respetan y bueno, y después está también, viste, con el diario el lunes y te puede ir bien, capaz que
0: Tal
2: entró
0: cual.
2: uno que era un chico que la rompió toda y capaz que justo no le tocó tener su mejor partido y eso lo va a ver recién al otro día y en base a lo que pasó el domingo se hace el análisis el lunes. Pero bueno, yo creo que es como te digo, o sea, es mucho trabajo, internamente el cuerpo técnico, los entrenamientos saben quiénes son los que están, los que entrenan, los que tienen compromiso, los que son sobre todo obedientes y los que van a hacer la función que el técnico les pide ellos son los que van a jugar el fin de semana.
0: Miguel,
2: y
0: ah, perdón.
2: En base a eso son las decisiones.
0: Miguel, a ver, el proceso, le pregunto por su experiencia, y no le voy a dar ningún nombre particular, pero yo veo en el norte, tiene un par de categorías informativas muy buenas. Entre ellas siempre rescato a una categoría que en silencio, pero siempre ha logrado cosas muy importantes. Ha salido campeón, le ha jugado de igual a igual a todos, que es la 2010. Y ahí veo pibes que digo, bueno, para mí ya tendría que pegar el salto definitivo a tercera, pero claro, hay tanto pibe que digo, ¿cuándo van a llegar esos pibes? ¿Cómo se da el proceso? Por su experiencia le pregunto, y se lo pregunto desde la ignorancia para aprender. ¿Cómo se da el proceso? Esos pibes que vienen empujando. Hoy tenés en tercera varios pibes que no permiten que estos suban. Pero a su vez por ahí esos de tercera no suben tan asiduamente a primera. ¿Cómo es el proceso? ¿Es natural? ¿Es por decantación? ¿O cómo? Pregunto, le repito, no. Desde la ignorancia para aprender.
2: Sí, justo, bueno, ahí me tocaste una categoría que yo la verdad que la tengo muy presente y con mucho aprecio porque fue la categoría que me acompañó, que yo acompañé, mejor dicho, a los chicos en toda la escuelita de fútbol y en su primer torneo de Liga Confluencia.
0: Bien.
2: Que llegamos a la final contra Cipolletti cuando eran décima. Y la verdad, hoy en día los ves y impresionante lo que han crecido. Esos chicos, tanto futbolísticamente como personas, y el sentido de pertenencia que tienen. Y sin duda, pienso exactamente lo mismo que me decís. Yo creo que por ahí hay algunos jugadores que están ya para ir mechándose en tercera, que de a poco ir sumando minutos. De hecho, el año pasado, si no me equivoco, han estado casos Petersen, el caso de Rubio, han tenido su posibilidad de entrenar con nosotros, inclusive con el plantel superior, y después hemos tenido también, bueno, ahora actualmente está Sebastián Riva, que es un chico de la categoría 2010 que está entrenando con nosotros y que él juega y está haciendo sus primeros pasos en la reserva. Creo que por ahí son, yo de mi punto de vista, son procesos que por ahí no hay que quemar tan rápido. Ajá. Sí, ir llevándolos de a poco, porque es la realidad, o sea, son chicos. Nos ha pasado con inclusive jugadores de 2009 que han jugado partidos y han tenido la mala fortuna de lesionarse por juegos muy bruscos que hay, porque quiera o no, tenés jugadores en la primera división que juegan por ahí con otro físico, por más de que los chicos obviamente estén entrenados y demás, se siente el físico, se siente la experiencia, uno sabe cómo ir a trabar una pelota, cómo ir poner el cuerpo, y por ahí los chicos, ellos quieren jugar y están fuertes, preparados, pero no están preparados para recibir otro tipo de atenciones, ¿viste? Entonces, es complejo ese tema. Yo también soy partidario que los chicos ya hay algunos 2010 que estaría bueno ya ir teniéndolo en cuenta, pero también tiene que ver mucho con el por ahí los entrenamientos, cómo lo llevan, ¿viste?
0: Seguro.
2: Si van a entrenar todos los
0: por
2: días,
0: eso,
2: si
0: por
2: están...
0: Por eso pregunto, Miguel, porque, a ver, uno lo ve de afuera, ¿no? Y usted está ahí adentro. Porque yo veo el caso, lo voy a nombrar porque usted lo nombró, por ahí no me gusta meter a los chicos en las conversaciones y demás, que es el pibe Petersen. Yo me acuerdo de seguir mucho esa categoría y había dos distintos en cuanto a goles, ¿no? Que eran Schoenberger y Petersen. Eran los dos que rompían el molde. Y hoy lo veo a Schoenberger recontrafianzado ya un año en primera, y por ahí a Petersen lo veo todavía peleándola ahí en su categoría. Lo está haciendo muy bien el pibe. Pero digo, bueno, quizás no hay que apurar y hay que llevarlo, seguir llevándolo de a poquito, porque el déficit hoy en el norte por ahí es un goleador de esos letales en el área y quizás está, pero quizás por querer solucionarlo lo apuro al pibe.
2: Tal cual, sí, no, ni hablar. Es un chico que tiene muchas condiciones, que aparte es súper optimista y está siempre donde tiene que estar y te empuja y te hace goles de cabeza y llega. Yo creo que, bueno, ahí ya pasa por una cuestión de lo técnico, ¿no? De lo que quieren los profes. Por ahí también hay que tener en cuenta que este año nosotros tuvimos muchos delanteros y que hoy en día esos delanteros no los tenemos porque uno se fue a jugar regional, otros dejan de jugar, ¿viste? Por decirlo de alguna manera, abandonan o se rinden y no quieren seguir peleando. Y te agarran también con una lista de buena fe ya armada, que los profes por ahí no pueden incorporar, ¿viste? Entonces es como que de pronto tenés seis delanteros, seis nueve y después te quedas con uno.
0: Tal cual, tal
2: ¿Viste? También
0: cual.
2: porque tiene eso, también en el fútbol este amateur que tenemos, te pasa eso también. Capaz que ahora en invierno los chicos no te... Chicos, me refiero, ya tanto sea de reserva como
0: Sí.
2: divisiones inferiores, capaz que no te asisten dando los entrenamientos por diferentes cuestiones, tendrán sus motivos y por ahí eso no le permite a los técnicos tomar la decisión y decir, bueno, listo, este está y bueno, vamos a darle la oportunidad. Pero bueno, también esto te lo digo, viste, yo no, por ahí no estoy
0: Tal
2: en el
0: cual.
2: día a día de los chicos de las inferiores, pero sí hay una realidad que es un jugador que le va a dar, yo creo que no va a faltar mucho para que esté.
0: Bien. Miguel, desearle lo mejor para este partido en Catriel, el partido chivísimo, y le dejo abierta la invitación, ya lo vamos a traer al streaming, que ahora sí, ya no es del Mundial, es todo de la Liga Deportiva Confluencia, así que en cualquier momento lo molestamos para sentarlo en el programa.
2: Bueno, Francisco, muchas gracias a ustedes, gracias, sí, chivísimo el partido el domingo, como todos igual, cancha difícil, pero bueno, tranquilo porque estamos trabajando y vamos a ir a dar todo para traernos un buen resultado. Así que no, gracias a ustedes por estar siempre, por tener en cuenta, por llamar y obviamente con gusto siempre, siempre voy a estar ahí, ¿no?
0: Un fuerte abrazo, Miguel. Gracias.
2: Abrazo grande.
0: Bien, ahí teníamos la palabra de, creo yo, el jugador símbolo, el capitán sin o con cinta de Argentinos del Norte, Miguel Legui Moraga. ¡Estación!

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0: dos noticias. Una nos llena de orgullo y de satisfacción, y creo que es a todo el fútbol regional. Pero espere, porque no quiero hablar de más. Hoy o mañana, porque hay que esperar, vamos a dar una noticia que va a llenar de orgullo a todos los equipos de la liga. Y cómo, desde el interior, y trabajando con humildad y sacrificio, se puede llegar muy lejos. Pero se lo voy a dejar para mañana, porque es hoy a la tarde o mañana a la mañana la confirmación de esto. O sea, el hecho ya está, pero lo vamos a escrachar con foto, escrachar en el buen sentido. Es una noticia muy linda, que la vamos a dar mañana. Y otra, me están mandando un montón de mensajes nos están mandando un montón de mensajes. Sí, ¿por qué no se juega la amistad? Círculo italiano, la amistad. Bloque menor y bloque mayor. Bueno, tienen competencia el sábado los dos equipos por el torneo patagónico. ¿Ya lo tenemos en línea? Ya vamos a hablar con él. Voy a abrir un paréntesis, cerramos la información, después les sigo comentando de esto, porque tenemos a uno de los históricos, de Petroleros Pampeanos. Es verdad, usted me va a decir, pero si Petrolero tiene un año y medio. Bueno, muchachos, pero venía de 25 de mayo, es La Pampa, la querida provincia de La Pampa, donde llega y mucho, LU19, AM690. Tenemos a uno de sus jugadores que siempre está, siempre pone la cara por el equipo y lo hace de muy buena manera. El señor Silvio Córdoba, ¿cómo le va, Silvio? ¿Cómo anda usted? Muy, pero muy buenas tardes.
1: Hola, Francisco, buenas tardes para vos y para toda la audiencia, para toda la gente ahí. ¿Cómo están?
0: Muy bien, viejo, molestándolo, recontra agradecido por su tiempo.
1: Bueno, no hay problema, tengo un tiempito ahora. Ya enseguida entramos a laburar, pero tenemos un tiempito ahora, así que no diríamos.
0: Silvio, bueno, triunfazo metieron el domingo, se llevaron 3 puntos que van a servir y mucho, fundamentalmente pensando en establecerse y estar lo más tranquilos posible con el tema del descenso, pero se llevaron 3 puntos muy importantes de la cancha de Argentinos del Norte.
1: Sí, la verdad que fue un triunfazo, era algo que nos venía costando a nosotros con Argentinos del Norte, sinceramente. Creo que fueron, no sé, alrededor de 2 años, no sé, 4 partidos, 5 partidos seguidos que no eran empate o pérdida, no podíamos ganarle, ¿viste? Y bueno, ya uno le empieza a quedar esa espinita y se termina quedando con algo pendiente, donde lo del domingo estuvo muy lindo. Logramos ir y competir, hacerlo de la mejor manera ahí de visitante, en el estadio de ellos, con lo que eso conlleva, ¿no? Ellos se hacen muy fuerte ahí el local, y la verdad que fue un triunfazo donde capaz que podríamos haber hecho un golcito más, sinceramente, pero bueno, que le quedó esa a Jorge, que está el interminable paraguas, donde le quedó a ese y la mandó a guardar, y bueno, pudimos volvernos contentos al largo viaje que tuvimos.
0: Lo de Jorge realmente, Silvio, es asombroso. Estábamos sacando los goles que hizo en primera, son muchos, vamos a hacer algún informe en estos días para publicarlo y demás. Pero es inoxidable, y queda una y la manda a guardar. Qué gran tranquilidad debe ser para ustedes, los compañeros, saber que yo hago lo mío, cada uno hace lo suyo y Romero va a hacer lo suyo, que es algún golcito.
1: Sí, no, ni hablar. Nuestra idea es esa, circular la pelota, cuando no se puede circular la pelota, tirársela al pecho al Jorge y ahí le caemos todos a darle una mano, es la realidad. Nos ha pasado partido donde el equipo no está muy bien, tenemos muchos chicos, muchos jóvenes, entonces por ahí tocaba ir a partidos complicados donde era de visitante y era al Jorge y darle una mano a él, la realidad. Y no, lo ha hecho muy bien, la cantidad de veces que nos ha salvado Jorge, sinceramente, al club, a 25, acá también, es impresionante. Es un gran referente, un gran amigo, un gran compañero, así que la verdad que para aplaudirlo.
0: Silvio, yo siempre destaco mucho, hoy Petroleros Pampeanos, antes 25 de mayo, porque ustedes están en la otra punta. A ver, no sobra la plata, porque llevar un refuerzo, acá en el Valle un equipo se puede reforzar fácilmente. Llevar a alguien allá le tenés que pagar un departamento, la comida, algún viajecito que se haga para ver a la familia también. Y bueno, es mucha guita. Es una localidad chica, porque es una localidad chica. Lo más cerca que tienen, así de ciudad más grande, es Catriel, que la Deportiva, bueno, tiene mucho ahínco en la ciudad. Ahora apareció Independiente también. Y cuesta mucho en La Pampa, cuesta muchísimo poder tener un equipo, ser competitivo, porque repito, es una ciudad chica y no tenés 5 jugadores por puesto en formativas. Es muy, muy loable, es muy loable lo que hacen año tras año.
1: Sí, la verdad que es muy difícil, es re difícil, y más cuando por ahí hay años donde la prioridad no es el club, o para el pueblo, ¿no? Para el pueblo la prioridad no es el club, no es el fútbol, priorizan otras cosas, ahí se complica más todavía. Hoy por hoy pudieron llegar 2 chicos más, donde sumado a Walter, que ya estaba el año pasado, y a Santi, que ya estaba el año pasado, el torneo pasado, perdón, se sumaron 2 chicos más, donde la verdad que también son jovencitos, tienen 21, 22 años, y lo están haciendo de muy buena manera, se han acoplado bien al grupo, al club. La verdad que, bueno, el grupo que hay acá es muy humilde. Venga que venga, lo recibimos con los brazos abiertos, y se han acoplado muy bien. Es como decir, es muy difícil, porque más allá de que te paguen también o que te den algo, es tomar la decisión de venir a un lugar donde queda lejitos del Valle, si es que queremos jugar, si es que quieren llamar a un jugador del Valle, por ejemplo, o de otra ciudad o de otra provincia, es un lugar lejos, pero es un pueblo lindo, sinceramente un pueblo lindo, tranquilo, donde podés andar por la calle tranquilo, donde podés hacerte amigo, donde salir a la calle y saludar a todo el mundo, donde te pones la camiseta del club y ya te conocen el pueblo. Entonces, también tiene muchas cosas que se disfrutan más allá de lo que es lo económico o lo otro. También te vas a encontrar con buena gente, con mala gente como en todos lados, pero la mayormente buena gente, donde te va a ayudar, te va a recibir en cualquier lado, y eso también los chicos que han venido lo valoran y se van muy contentos. Pero sí, como vos decís, es complicado, no podemos reforzarnos con 5, 6, 8, 10 jugadores. Siempre cuando vienen 2 o 3 que sumen en algunos puestitos que faltan, o sabe traer José jugadores donde cumplan 1 o 2 o 3 funciones, es la realidad, porque también es esa.
0: Tal cual.
1: Entonces, los que vienen lo hacen de muy buena manera y le ponen el pecho acá al lugar donde están.
0: Sí, doy fe lo de la ciudad. He ido por fútbol, pero también por rally en su momento, y siempre me han atendido realmente muy, muy bien, gente muy cálida, para el trato, para la parte humana. Siempre que fui a 25, la verdad que me trataron demasiado bien, hasta diría. Ahora, qué gran ventaja, Silvio, también tener un tipo como Valledor, que los conoce a ustedes como la palma de su mano, pero que, por ejemplo, trata y lo hace bien de no errarle en el refuerzo, por lo que usted me dice. Podemos traer 3 o 4, el que viene tiene que jugar en 2 o 3 lugares, y tiene que andar bien. No tengo opción porque no puedo traer otro. Y habitualmente la pega Valledor.
1: Sí, la verdad que sí. Al principio de año fue complicado, tuvimos muchas charlas ahí con los chicos más grandes y con él, y donde hablábamos y decíamos, mirá, la idea es traer un refuerzo, un técnico. No se puede un técnico, si tenemos esta platita, no tenemos un técnico, y bueno, voy a tener que hacer cargo yo de la dirigencia y de ser técnico, y voy a tener que ir 2 o 3 jugadores que necesitamos sí o sí, dice, en algunas posiciones. Y bueno, por ahí a veces le erra como en todos lados, pero la verdad que mayormente le pega, y esos jugadores terminan cumpliendo y haciendo las cosas de maravilla y adaptándose más que nada al lugar donde estamos. Siempre antes de traer un jugador, la piensa mucho él, se averigua, se informa, pregunta a conocidos, y eso es lo bueno de que tiene él, que tiene contacto.
0: Silvio, a ver, lo he hablado mucho con Valledor y con otra gente del club, desde la parte dirigencial, ¿no? Pero desde lo futbolístico, desde lo dirigencial ya tenemos el panorama muy claro, pero desde lo futbolístico, para ustedes, ¿cambió algo pasar de ser 25 de mayo a ser Petroleros Pampeanos?
1: La verdad que es una muy buena pregunta. No le he prestado atención, sinceramente. Pero capaz que sí, un poco. Se busca otra idea, se busca otra idea. Por ahí que la logremos es complicado porque los jugadores somos lo mismo. Pero creo que se busca tener otra idea. Pero no, cambiando las teniendo siempre las mismas cabezas, creo que se logra mantener, siempre logramos tratar de tratar bien la pelota cuando se puede, ser un equipo aguerrido cuando se puede, cuando no se puede tener la pelota, un equipo donde va a tocar defender y bueno, adaptarnos a distintas circunstancias, creo que eso nos identifica en los dos clubes. Pero sí, sé que por ahí la intención es otra, después de lograrlo es complicado porque lleva trabajo, es un proceso, un proyecto que no es a corto plazo, pero creo que sí, la idea está. Y ahí a conseguirlo a corto plazo es difícil.
0: Seguro.
1: Pero más adelante yo calculo que se va a ver algo nuevo.
0: Seguro. Silvio, a ver, está muy peleado el campeonato. Yo creo que les dio un lindo aire este triunfo con el Norte, porque cuando uno mira la tabla hoy, los tres que tendrían que jugar un triangular para ver cuál de esos dos desciende, los tienen a 5 puntos. Es una diferencia muy linda, pero esto es fútbol. Te dormís 2 partidos y caes ahí abajo. Pero ustedes, mire que he hablado y hemos hecho encuestas y demás. Son muy pocos los que se imaginan a Petroleros descendiendo, porque siempre tienen ese plus extra que cuando tienen que ganar para estar más tranquilos, lo hacen. Bueno, eso es algo que lo ve toda la Liga Deportiva Confluencia. Cuando uno habla de, che, ¿quiénes son los que van a pelear? Y todos te dicen, mirá, Petroleros no, es un equipo que tiene oficio. Cuando tenga que ganar, va a ganar. ¿Ustedes lo sienten eso?
1: Sí, seguramente. Nosotros, obviamente, nos preparamos por ahí para competir, siempre los primeros puestos, pero siempre esto es de pasito a pasito, dependiendo del momento que estemos. Yo me acuerdo que en el 2022 creo que hicimos un buen torneo donde perdimos los primeros 2 partidos y después dijimos, este equipo está para más, y arrancamos a ganar, arrancamos, bueno, y terminamos jugando la final con la Deportiva. Entonces creo que fue un gran año ese, y siempre teniendo en cuenta los jugadores y los lugares, el equipo que tenemos. Pero sí, somos un equipo que va a luchar hasta el final, que como vos decís, no muchos lo tienen en cuenta, pero sí nos hemos ganado nuestro respeto, creo, más que nada acá de local, y donde siempre tratamos de hacer las cosas bien para el que venga, si le toca ganar, que le cueste, que le duela y que no se le va a hacer tan fácil, esté el jugador que esté, es la realidad.
0: No, decía que acá le manda un saludo grande el Cholo Locastro, consejero.
1: Bueno, muchas gracias, un saludo y un abrazo grande a Cholito también.
0: ¿Lo han llevado al Cholo para allá y lo han dejado una semana?
1: No, tanto tiempo no. Yo lo vi 1 o 2 veces nomás acá, poco, pero no tanto tiempo no.
0: Y podrían llevarlo, que agarre costumbres pampeanas y demás.
1: Una
0: semanita allá.
1: Acá cuando venga 2 o 3 veces al entrenamiento acá, ¿sabe qué? Se va a acostumbrar al toque. Acá sí.
0: Historia.
1: Así que
0: se sienta en un asado con el Cholo, les puede contar historia de acá a fin de año. O sea,
1: seguro.
0: Lindo para sentarlo y aprender.
1: Y si se juntan con José, con el Churro, mamita. ¿Cuál de los dos?
0: Bueno, no.
1: ¿Tienen más historias?
0: Demasiadas. Silvio, bueno, se viene un muy lindo partido. Este fin de semana, un partido no solo muy lindo y atrapante, yo digo que para mí es el partido de la fecha, lo hablábamos ayer con los compañeros, pero además un rival directo, un rival que si le ganás, le sacás 4 puntos. No obstante, de visitante siempre es muy bueno sumar algo.
1: No, no, seguro, seguro, sí, nosotros lo tenemos re claro. Sabemos que estas dos primeras fechas nos tocan de visitantes, donde tenemos que ir y tratar de traernos algo, ya sea uno, un punto o los 3 puntos, pero sí, sabemos, también tenemos en claro que es un equipo donde estamos cerquita y donde estos partidos no se pueden perder para seguir posicionándote mejor en la tabla y alejarte del descenso, que es lo que el objetivo principal. Pero va a ser un partido muy lindo porque la cancha no es muy grande, entonces ellos se hacen muy fuertes de local. Nos ha tocado ir con buenos equipos y la hemos pasado mal, así que no es un partido donde te puedes relajar. Bueno, sí, ninguno en realidad,
0: Tal cual.
1: pero bueno, hay que trabajar los partidos, estudiarlos, entrenarlos y tratar de sacarle lo mejor posible al entrenamiento la semana previa.
0: Lo último, y esto quiero que me lo cuente Silvio, porque nosotros siempre hablamos, a ver, somos una liga amateur, que algunos equipos están mejor que otros económicamente, en infraestructura y demás. Yo creo que tiene mucho potencial la liga, pero siempre hablamos de distintas historias y lo que cuesta al jugador jugar en la liga. Ustedes a las 13 horas tercera división. ¿A qué hora salen para jugar primera a las 15 de La Pampa? ¿A qué hora se juntan en el club y salen para el Valle?
1: Mirá, nosotros salimos todos juntos, primero que nada. Por suerte estamos viajando en cole, así que tenemos que salir todos juntos. Entonces, el partido del domingo en Argentina del Norte, bueno, un viaje más largo, obviamente, debe ser una hora más o un poquito menos, porque encima
0: Sí,
1: la ruta está
0: muy mala.
1: complicadísima. De acá para allá está horrible, y más el tramo este de Catriel hasta La Escondida está muy mala. Pero salimos el otro día, el domingo, salimos a las 8 de la mañana de acá. Entonces, imagínate, tienes que levantarte a las 7 un domingo, desayunar, irte al cole, esperar, viajar todo el día, porque encima llegamos justo a las 12.
0: Claro.
1: Llegamos justo a las 12 horas, donde Tercera División entró al vestuario, se cambió y salieron a jugar. Y yo calculo que acá también vamos a salir 8:30 como mucho, 9.
0: Y
1: Puedes tardar
0: llegan,
1: 9, pero no creo.
0: juegan los dos partidos. ¿Y a qué hora está de vuelta en La Pampa que llega a su casa y se sienta a tomar un mate con la patrona?
1: No, no, ya eso ya es un día perdido. Llegué directamente a cenar, es la
0: Bien.
1: realidad. Es por ahí, pero el otro día terminamos a las 5 de la tarde, 5:30, y arrancamos viaje y ponele que 9 de la noche estábamos acá. De
0: 12
1: 8 y
0: horas.
1: media, 9. Sí,
0: Y el
1: son
0: lunes
1: 12
0: hay que ir
1: horas
0: a...
1: donde.
0: No, no, diga, diga.
1: Son esto, es un día donde, gracias a Dios, la familia banca, acompaña y es un día que. Sabemos que es perdido, entonces cuando venimos tenemos que venir con ellos y aprovechar el domingo con la familia a la noche.
0: Bien,
1: Es el único momento que por ahí tenemos.
0: ¿y el lunes a qué hora entra a laburar?
1: Sí, bueno, el lunes abrimos un gimnasio con un amigo, con Walter, así que logramos abrir un gimnasio acá con Walter de Río. Así que a las 8 tenemos que volver a abrir, así que 7 de la mañana otra vez arriba.
0: Bien,
1: Después,
0: no.
1: bueno, tenemos chicos que entran a laburar en la empresa y 5:30, 6 de la mañana ya están arriba. Para esperar en la camioneta que los pase a buscar e irse al laburo. Así que
0: Es.
1: dependiendo el que sea, ya el otro día temprano otra vez arriba.
0: Eso solo lo puede la pasión y el amor al fútbol, Silvio. Si no, no hay manera.
1: Es la realidad. Es la realidad. Por ahí, para esperar en la camioneta que los pase a buscar e irse al laburo. Así que
0: Es.
1: dependiendo el que sea, ya el otro día temprano otra vez arriba.
0: Eso solo lo puede la pasión y el amor al fútbol.

0: tener algunos cuidados que tenés que tener para poder rendir en la cancha. Son cosas que tenés que cumplir, que si las hacés bien, tienen su fruto, que algunos pocos no los entienden en la realidad. Solamente lo entendemos y lo disfrutamos los chicos que estamos metidos en eso.
1: Silvio, querido, un fuerte abrazo, un buen viaje, la ida y la vuelta. Después ese fútbol, pegan el palo y entra, pegan el palo y sale, pero bueno, que lleguen bien fundamentalmente y quizás nos veamos en la cancha. Un fuerte abrazo, viejo, y muchísimas gracias por el tiempo.
0: Sí, no, bueno, muchísimas gracias a usted. Y sí, es como decir, ya, vos sabés que yo he notado mucho el cambio ese, donde nos ha tocado viajar lejos y más allá de nosotros ganar o ellos ganar, siempre nunca falta algún capitán del otro equipo, compañero del otro equipo que te dice buen viaje, buena vuelta.
1: Qué
0: Y
1: bueno.
0: eso también lo hemos adaptado y lo hemos adaptado también nosotros para ellos. Pero
1: Qué
0: ya te digo,
1: bueno.
0: antes pasaba que ponele, ganábamos de visitante o perdíamos. Y era chau, listo. Ahora todo el tiempo la gente se preocupa, ya sea el rival, los árbitros, los dirigentes del otro equipo, siempre te dicen buena vuelta, buen viaje, vayan con cuidado, y eso realmente lo valoramos y lo tomamos con mucha confianza y mucha gratitud. Así que bueno, gracias Francisco a ustedes por comunicarse, por acordarse y mandar un saludito a toda la gente por allá.
1: Un fuerte abrazo. Bien, ahí teníamos la palabra de Silvio Córdoba, ¿eh? Por eso es tan lindo el fútbol de la Liga Deportiva Confluencia, cuando conoces estas historias. Vamos a la pausa, ¿le parece? Ay, me pasé un minuto, perdón. Vamos ya, volando.
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4: 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Después de la muerte del rey Salomón, Israel se dividió en dos, Reino del Norte, Reino del Sur. 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

0: corto. Qué corto se hace el programa.
1: Se le pasó. Y bueno, ya estamos jueves también.
0: La ansiedad, dice usted, sí, del fútbol.
1: Y sí, sería el día anterior al día más lindo.
0: Bien.
1: Va a ser el día más lindo porque yo ayer le tiré una bomba meteorológica.
0: Sí, y dígame, espere, antes sáqueme de esta duda. A ver, el día del niño no es este domingo, es el que viene.
1: No sé, ya me crecieron los chicos.
0: Bien.
1: Ya hay mucha idea.
0: Yo que le iba a pedir un regalo.
1: Y que vamos a decir la frase de siempre, todos tenemos un niño adentro.
0: Y con tal de manguear un regalo, sí, hermano.
1: Sí, ¿no?
0: Todos tenemos un niño adentro. A ver, acá estoy viendo, pero dígamelo del pronóstico que obviamente me...
1: Bueno, no es... por una parte, bien, porque anunciábamos para la jornada de mañana... Sí.
0: No, este domingo es el Día del Niño.
1: Este domingo.
0: 16 perfecto. De agosto, sí, perdón.
1: Gracias por...
0: De nada, absolutamente.
1: Muy bien,
0: nada.
1: Muy rápido en el informe. No, decíamos que en la jornada de mañana... viernes se pronosticaba precipitaciones, por lo menos en el Alto Valle en particular, pero bueno, se disipó esta lluvia. Vamos a tener una jornada ya de 14 de agosto con el cielo parcialmente nublado, algo de viento, 15 grados, va a subir un poquito más la temperatura, va a estar agradable de cara al sol.
0: Bien.
1: Pero el sábado ya ahí sí se mantiene esta probabilidad de lluvias, de precipitaciones en un 70%, parcialmente nublado hasta que llegue la lluvia, 23 kilómetros por hora, y el domingo una jornada, por lo menos el ícono, es un pleno sol.
0: Uy, qué bueno.
1: ¿Sí?
0: Qué
1: 15
0: bueno.
1: grados.
0: Todo buenas noticias.
1: Sí, menos el sábado. Por ahí.
0: Le voy a traer un regalo mañana para el Día del Niño.
1: ¿En serio?
0: Sí, le prometo que sí.
1: Bueno.
0: Tampoco se espere,
1: no me
0: tampoco
1: ser...
0: se espere un auto, una moto, ¿no?
1: O sea... sé, pero no va a ser como lo de las tortas fritas, que lo conozco,
0: pero,
1: viene amagando.
0: Pero usted sabe que siempre me pasa algo. ¿Qué quiere que haga? Ya ahí no tengo la culpa, yo, Chol. Créame, ahí no tengo
1: bien,
0: la culpa.
1: Bien, perfecto. Bueno, quedó grabado esto.
0: Sí, mañana le voy a traer un presente.
1: Gracias. Bueno, así la situación de el tiempo para lo que viene.
0: Entonces, hoy a partir de las 17 en Magazine Mundial Stream...
1: ¿Qué hay?
0: Carlos López, referente de Deportivo Roca, uh-huh, y Rodrigo Cés, referente de Shimano.
1: Jugadores ambos dos.
0: Exactamente. Ajá. Vamos a analizar el inicio del torneo, lo que se viene el fin de semana, y hablar mucho de fútbol, que es lo que gusta. No me voy a cansar de agradecer el acompañamiento de la gente en el programa de streaming.
1: Sí.
0: Recontra agradecido.
1: Sí. Yo, tomando, digamos, el universo del Alto Valle, a nivel de audiencia y demás, es muy buen número.
0: Me dicen que sí.
1: Genial.
0: Con toda la humildad del mundo, trabajamos para eso, para que salga fundamentalmente un buen producto y la gente lo consuma.
1: Esto no lo decimos de pedante, sino de agradecimiento.
0: No, es una forma de siempre recontra agradecido. Más de uno me dice... No se puede agradecer siempre. ¿Cómo no voy a agradecer? Siempre agradecido.
1: Papeamos de esto.
0: Pero por supuesto, los auspiciantes que confían en el producto y después la responsabilidad profesional de uno de... hay que responder a la familia de la Liga Deportiva Confluencia con un programa digno y a los auspiciantes que su auspicio se vea.
1: Sí, digno y diario.
0: Y diario, y todos los días. Así que muy contentos con un producto que lo vamos imponiendo día a día. Porque es la primera vez que lo hacemos.
1: ¿Se le puedo pasar un mensaje a la audiencia?
0: Por favor.
1: Que vean fundamentalmente el lunes y martes el programa de streaming, porque es el resumen de toda la fecha, todo lo acontecido.
0: Goles.
1: Con la polémica, hasta cámara lenta.
0: Nah, lo de cámara lenta me mató. Lo dejamos muy pegado al árbitro. Fuerte abrazo a Román Domínguez.
1: Sí, que los mataron. Fueron duros. Dijeron que
0: no fue penal. No fue penal. Para nada.
1: Claro, pero en cámara lenta todo es penal.
0: En cámara lenta todo es penal, todo es roja, todo es amarilla, pero bueno, siempre agradecidos. Me escribieron, fue una, pero no le miento, le juro, fueron cuatro mensajes uno atrás del otro, sí, que vieron en la página de Magazine Mundial, sí, que subimos los partidos de bloque menor, uh-huh, y hay uno que está postergado, que es el de la amistad Círculo Italiano. Tanto en bloque menor, bloque mayor todavía no lo subimos, pero es lo mismo, está postergado. ¿Por qué? Porque juegan por el Patagónico. La amistad va a jugar contra Maronese, sub 13, sub 15 y sub 17, y tengo los árbitros.
1: ¿A dónde?
0: Los árbitros que van a arbitrar ese partido, sí, exactamente. Bien, Valdebenito, Oscar, Pedro Mareco y Abello, para Maronese la amistad. En Independiente de Catriel, Independiente de Neuquén, va a recibir a Cipolletti.
1: Qué lindo, emotivo, o sea, partido. Bueno,
0: partido de Federal A durante, sí, muchos años.
1: Sí, totalmente. Aparte, ya casi un clásico también.
0: Sí,
1: ¿no?
0: Seguro, seguro. A ver,
1: estaba muy cerca.
0: Si bien hoy Rincón es el que lleva la bandera del IFUNE, claro, fue durante Añares, Alianza también en su momento, pero fue durante Añares Independiente.
1: Alianza de Cutralcó, que el otro día
0: salió campeón, hablamos con el técnico.
1: Exactamente.
0: El jueves, viernes, y el domingo gritó campeón.
1: Bien.
0: José Guayquipán, Verdugo y Carrizo van a ser los árbitros para los duelos sub 13, sub 15 y sub 17 de Independiente y Cipolletti. Muchísimas gracias. Uh-huh. A la gente de APAS por la información. Muchísimas gracias.
1: Qué paradójico, ¿no? Que un árbitro tenga el apellido Verdugo.
0: Este es con B larga. Este es con B larga. Le arruiné todo lo que se estaba imaginando.
1: No, pero bien, bien. Pero, no, digo.
0: Justo. Pero sí, el Verdugo.
1: El Verdugo. Verdugo. Vos decís Verdugo, Castrilli, casi ahí.
0: Bueno. Castrilli usó el referato para un puesto político.
1: Sí, bueno.
0: Y más no le fue.
1: ¿Cuántos? En Córdoba también.
0: Sí, en Córdoba también. Y creo que la Coneja Valdás. Sí, sí, sí. Bueno, a ver, muchachos. El fútbol es lo más popular del mundo. Te acota distancias. Lo que quizás te lleve 20 años de carrera. Con el fútbol en 2 o 3 años ya te conocen en todo el país.
1: Sí, y con un técnico como Bianchi.
0: Bueno, también.
1: Ahí lo tenés. Bueno, nos tenemos que ir, lamentablemente.
0: ¿Ya? 14:29. Bueno, lo último.
1: Sí.
0: ¿Por qué van el lunes San Martín Cipolletti en ambos bloques? Precisamente por esto.
1: Bien, perfecto.
0: Porque se juega el Patagónico. Bueno, nos vamos, nos reencontramos en un ratito en Magazine Mundial Stream. Que tengan un muy, pero muy lindo día.

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0: Hora 14, 31 minutos en la República Argentina, temperatura 8 grados centígrados con 12 décimos, humedad relativa ambiente 78%, cielo cubierto.
1: Regionales.
0: El jubilado baleado en Chipoleti en el cuello recibió el alta. Se trata del hombre de 69 años en que recibió un disparo en el cuello durante un intento de robo de su camioneta y fue dado de alta en las últimas horas. Por el hecho, una mujer permanece detenida e imputada con prisión preventiva, mientras que el otro sospechoso tiene pedido de captura y todavía se encuentra prófugo.
1: Nacionales.
0: Cumbre entre La Libertad Avanza y el PRO conforman una mesa política conjunta para sellar el pacto electoral hacia 2027. Delegados de Karina Milei y Mauricio Macri se reunieron durante dos horas en la Casa Rosada. En fin, acordaron encuentros quincenales para unificar la agenda en el Congreso y avanzar hacia un frente común para las elecciones del año que viene.
1: Internacionales.
0: Ucrania volvió a atacar un almacén en Rusia. El momento en que un dron impacta en el lugar fue visto por las cámaras. Las Fuerzas Armadas en Kiev intensifican su ofensiva contra el Amazon ruso en un intento por golpear la economía y la moral de la población civil.
1: Estos son los datos del tiempo.
0: Temperatura 8 grados centígrados con 2 décimos, humedad relativa ambiente 78%, cielo cubierto. 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
2: Muy buenas tardes, bienvenidos a Música en Compañía. Llegó el momento de musicalizar tu tarde. De lunes a viernes somos Música en Compañía, hoy jueves tiene buena pinta, así que no se pueden quejar. Ya falta muy poquito para el viernes, falta poco para el fin de semana, nos vamos acercando. Por lo pronto te acompañamos en cada rincón a través de LU19 AM690, en el dial de nuestra FM Comahue 102.9 y en formato digital en nuestra web. Además que te informás todo el día, www.lu19.com.ar. Menos palabras, más canciones. Por supuesto, arrancamos este jueves con la mejor música. Bienvenidos.

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Estamos pasando una buena tarde, estamos escuchando bastantes canciones, bastante música, y todo esto obviamente es para acompañarte a vos donde estés. Estás trabajando, estás en la calle, estás yendo a algún lado, estás en casa, estás haciendo un break. Para eso estamos, para sumarnos a tu día a día en estas tardes. La música de LU19 suena así.

0: Estás escuchando Música en Compañía y ahora hacemos una pausa, la pausa más importante, la de la información, noticias, boletín informativo en La Voz del Comahue.
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3: Hora 15 en la República Argentina, temperatura 5 grados centígrados con 8 décimos, humedad relativa ambiente 65%, cielo cubierto.
2: Regionales.
3: El control facial en hospitales se extiende al Alto Valle. El control del presentismo del personal de salud pública de Río Negro, que se inició hacia fines de julio en el Hospital de San Antonio Oeste y la Administración Central del Ministerio, ahora se extiende a los centros de salud de 5 ciudades del Alto Valle, las cuales incluye Chipoleti.
2: Nacionales.
3: Causa del yate gay, sobreseyeron a Sofía Clerici, que era investigada como presunta testaferro del exintendente de Loma de Zamora, Martín Insaurralde. La decisión se apoyó en una pericia contable que no logró acreditar que el exintendente le hubiera transferido fondos. Sin embargo, el juez ordenó enviar testimonios a San Isidro por posibles irregularidades patrimoniales independiente.
2: Internacionales.
3: Luis Caputo anunciará esta tarde cambios en los créditos en dólares para empresas. El ministro de Economía Nacional prepara una presentación para este momento. La Administración Libertaria no informó el alcance de la medida, pero viene analizando alternativas para ampliar el financiamiento en moneda extranjera.
2: Estos son los datos del tiempo.
3: Temperatura 5 grados centígrados con 8 décimos, humedad relativa ambiente 65%, cielo cubierto. 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
5: Muy buena música de parte de la puesta al aire, musicalización, operación técnica, aplausos por allí. Estamos viviendo esta tarde, estamos compartiendo esta linda tarde, mostrándoles a ustedes, dándoles a conocer toda esta playlist diaria que tenemos hoy para que disfrutemos juntos, bastante variado. Escuchábamos también música de todos los estilos, es lo que vamos a seguir haciendo. ¿Nos acompañan? Hasta las 16 tenemos tiempo. Música en compañía sigue sonando así.

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0: Hora 15, 30 minutos en la República Argentina, temperatura 9 grados centígrados con 2 décimos, humedad en relativo ambiente 75%, cielo parcialmente nublado.
1: Regionales.
0: Un banco de Chipoleti podrá embargar fondos de cuentas y billeteras digitales por deudas. La Cámara Civil de la ciudad hizo lugar a un recurso presentado por una entidad bancaria y autorizó un embargo preventivo sobre cuentas, depósitos y billeteras digitales de una persona demandada. La medida fue dispuesta en una causa iniciada en marzo de este año por el Banco Patagonia, que reclamó el pago de obligaciones vinculadas con 2 tarjetas de crédito y 4 préstamos personales.
1: Nacionales.
0: El embajador de los Estados Unidos en la Argentina exhortó a las empresas locales a excluir a Huawei y apuntó contra el Partido Comunista Chino. En un foro de energía, el representante estadounidense Peter Lamelas remarcó que la protección de datos y la seguridad tecnológica son requisitos ineludibles para atraer inversiones extranjeras de energía y minería.
1: Economía.
0: La Unión Tranviarios Automotor postergó un paro de colectivos previsto para mañana en las provincias. El gremio y las empresas de transporte mantienen una disputa por los salarios y los subsidios estatales en el interior del país. La disputa salarial viene escalonando tras más de 3 meses de negociación sin avances entre la UTA y la Federación Argentina de Transportadores Automotor de Pasajeros. En tanto, el gobierno aún no dictó la conciliación obligatoria.
1: Estos son los datos del tiempo.
0: Temperatura 9 grados centígrados con 2 décimos, humedad en relativo ambiente 75%, cielo parcialmente nublado. 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

A esta hora te ofrecemos más música, te ofrecemos más canciones de nuestra playlist, no solamente semanal, sino que también de todos los días, por ejemplo, hoy también en este día. 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Seguimos musicalizando en esta tarde en AM690.

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0: Hora 16, ya estamos casi en la previa del viernes. Hoy jueves ya escuchamos lo que teníamos que escuchar, la música que teníamos que compartir con ustedes. La verdad que la hemos pasado muy bien. Nos vamos, nos despedimos, pero se pueden quedar en la sintonía de La Voz del Comahue. Que tengan un excelente resto del día. Se quedan en La Voz del Comahue, en esta sintonía, y nos vemos mañana viernes. ¿Les parece? Chau, chau.
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3: Hora 16 en la República Argentina, temperatura 9 grados centígrados con 2 décimos, humedad relativo ambiente 75%, cielo nublado.
2: Regionales.
3: Una mujer llegó al refugio de Neuquén descompuesta y descubrieron que estaba embarazada. Se trata de una joven en situación de calle quien llegó al refugio invernal pensando que estaba descompuesta. El equipo médico que atiende en el lugar descubrió que en realidad se encontraba embarazada. La joven es oriunda de la provincia de Santa Fe.
2: Nacionales.
3: El femicida de Villa Devoto dejó una carta tras matar a su mujer. Se trata de Walter Humberto Verón, un hombre de 56 años, quien luego de asesinar a su esposa, quiso suicidarse y ahora está internado en grave estado. La víctima fue identificada como Romina María de Los Ángeles Calvo, de 40 años. En las próximas horas se va a realizar la autopsia a la víctima.
2: Internacionales.
3: Ucrania dejó fuera de servicio a una de las refinerías más importantes de Rusia. Un ataque ucraniano dejó fuera de servicio por al menos 6 meses una refinería situada en Ork, ciudad de la región de Oremburgo, cerca de la frontera con Kazajistán, y una de las más importantes de Rusia, según anunció este jueves un funcionario. La situación podría agravar las dificultades de abastecimiento de combustible que afectan a automovilistas y empresas en el país de hace varios meses.
2: Estos son los datos del tiempo.
3: Temperatura 9 grados centígrados con 2 décimos, humedad relativo ambiente 75%, cielo nublado. 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

0: Hola, hola, hola, ¿cómo están? Muy buenas tardes. Bienvenidos, señoras y señores, que tengan una excelente jornada. Aquí estamos nuevamente. ¿Nos extrañaron ayer? No, no, yo no creo, porque la verdad que estuvo Chipoletti y salió bien. Eso es lo bueno, ¿sí? Aquí estamos nuevamente para acompañarles. Hoy jueves 13 de agosto, ¿podés creer? Este fin de semana ya estamos cumpliendo la mitad del mes de agosto. ¡Qué rápido que se está pasando esto! ¡Impresionante! Sí, cuando querramos ver este... Ya estamos levantando las copas nuevamente para decirle chau chau adiós a este 26. Dios mío, sí, hace así del otro lado mis compañeros. Es verdad, como dice, ¿no? Es verdad. Ahí estamos. Chicos, gracias por estar del otro lado. ¿A quién estoy saludando? A Francisco. Francisco, ya te han dejado casi solito, ¿eh? ¡Ajá! Pero ¿quién supervisa en esta tarde? Yoko Gutiérrez. ¿Cómo están a los dos? Un besito enorme. Bueno, linda jornada, les decía, lo que fue hasta el mediodía, qué lindo que estaba el sol, hasta hace un rato también. De golpe se nubló todo y desde Roca viene negro que da calambre. No sé qué será, pero bueno, la temperatura que nos acompaña hasta ahora se puso muy frío, eso sí debo decirte, a la mañana estaba tranqui, ahora se puso muy frío. 9 grados, 2 décimas a esta hora, con una sensación térmica de 7 grados, 2 décimas. Humedad relativa del aire, claro, está elevada. ¿Llueve o no llueve? Vamos a ver enseguida. 75% el porcentaje de la humedad. La presión atmosférica 988 hectopascales decimal 9. El viento viene del este a 13 kilómetros por hora. Siempre que decimos viene del este es porque será lluvia como peste. ¿Qué dicen ustedes? ¡No! ¡No queremos más lluvia! ¡Por favor, no! No, hasta aquí por lo menos no. Nos indica el pronóstico que tendremos el cielo cubierto. Ya lo que había de sol, ya fue. Hasta hace unas horitas nada más. Vamos a mantener el cielo cubierto durante la jornada hora de la tarde, por la noche también, y mañana será un día parecido al de hoy nuevamente, con una temperatura máxima prácticamente igual en 13 grados. Así que quédate ahí, esto recién empieza. Quien te habla es Sandra Carrasco, junto a Juan Picarrizo, que también será el móvil, será el compañero, será, no sé, en esta tarde, en qué misión está. Creo que en una misión imposible, en una misión imposible, no sé cuán cerca estará. A ver, nuestro móvil compañero Juan Picarrizo, buenas tardes, ¿cómo estás?
1: Buenas tardes, Sandrita, acá estamos, ¿cómo está la audiencia? ¿Cómo están todos? Bueno, siempre nos toca, Sandrita, contarlo juntos, esto de las rotondas, del paso de los vehículos de un lado al otro, entre Neuquén y Chipoletti. Bueno, me tocó a mí hace más o menos, y ya estamos, mirá, sí. ¿Qué te digo? Fácil, hace más de media hora, 45 minutos que estoy sobre el vehículo. En este momento vengo hablando con el manos libres. De hecho, que sucede cuando uno tiene que cruzar, porque, a ver, no es un horario pico, hay que decirlo, son 4 de la tarde, que no es un horario de tanta demanda, sino que, bueno, debido a las obras, a ver, ustedes saben, los camiones en algún momento de ese sector de obras tienen que salir de ahí.
0: Claro.
1: Así que genera el caos. Y el caos hace que no pueda circular ningún carril. Ni para un lado, ni para el otro. Así que bueno, ya ahora, habiendo salido un poco del embotellamiento, ya rumbo al Marina López, decimos bien al estudio, pasan estas cosas, ¿no? Y uno tiene que prever muchas cosas. Por ejemplo, gracias, tocamos madera, ¿no? Me toco la cabeza porque a veces uno sale con el combustible justo.
0: Sí.
1: Yo creo que todos los vehículos tienen, Sandrita, el tanque lleno, pero cuando estás tanto tiempo parado y vas avanzando en primera, en segunda,
0: claro, es mayor el gasto, sí.
1: Lo lindo, Sandrita, es que decime si con estas nubes no tenés ganas de comerte unas tortas fritas.
0: ¿Qué te parece? Hoy las vi nomás, no alcancé directamente.
1: Bueno, atentos estén, porque me parece que yo me cruzo un vendedor acá en el camino y
0: Habemos.
1: Es el famoso día de las tortas fritas.
0: Está. Aparte, está como para llover también. No tenemos el pronóstico acá que nos indique, pero el vientito que viene del este está frío y viene como con agua, ¿viste? Indica que sería una buena tarde de tortas fritas con mate. Yoko ya tiene el mate listo, así que nos faltan las tortas fritas.
1: Muy bien, es muy buena.
0: estaría. Bueno, Juanpi, vemos, yo estoy viendo justamente por lo que es la pantalla, y la verdad, sí, de acá a Neuquén va refluido, pero de Neuquén a Chipoleti vienen a paso de hombre, vienen muchos autos y a paso de hombre. Así que bueno, paciencia, paciencia, en algún momento vas a llegar, sabemos que esto, ojalá ya pasen este fin de semana largo, que continúen las obras cuanto antes para poder agilizar un poquito, ¿sí? Así que bueno, paciencia, no te distraigas.
1: Paciencia, paciencia, vamos despacito. Sí, les cuento cómo está afuera.
0: Sí.
1: Mucha tierra por la lluvia anterior y el barro que, bueno, se secó y el vientito hace que esto sea una nube nada más. Uh-huh. Así que hay que tener paciencia con eso porque no todos están en vehículos, sí, hay mucha gente caminando, hay mucho uh-huh, polvito, así que, bueno, hay que tener un poquito de cuidado con eso. Y después me comprometo porque vos sabés que vi...
0: Sí.
1: ¿Dónde son las paradas de colectivo?
0: Ajá.
1: Y con esto de los cortes uno sabe, no sabe, en sí, claro, sí, colectivo uh-huh, normal.
0: Sí.
1: Pero en Neuquén es distinto, por ahí para quienes toman el colectivo tradicional en el centro de la ciudad, uh-huh, o para quienes no viven en el centro, saber dónde son los puntos para esperar el cole.
0: Claro.
1: Así que me parece que eso es una tarea re linda para tener en cuenta.
0: Me
1: bueno,
0: muy
1: el
0: bien,
1: móvil de la uh-huh, se despide, Frita, me voy por la puerta, Frita.
0: ¡Vamos! Te esperamos con los brazos abiertos. Abrazo enorme, Juanpi. Enseguida abrazo, nos encontramos. Dale. Bueno, ahí estaba entonces el móvil de exteriores, lo teníamos a él, a Juanpi Carrizo, nuestro compañero, que claro, él viene desde Neuquén y con esto de las obras siempre se va retrasando un poquito más. ¿Por qué? Bueno, ahí estaba entonces el móvil de exteriores, lo teníamos a él, a Juanpi Carrizo, nuestro compañero, que claro, él viene desde Neuquén.

0: Hoy vamos a tener la columna de Iván Devia, con Iván Devia, que habla sobre muchas cosas relacionadas con la tecnología, con redes sociales. No te lo pierdas, porque la verdad que además de dejarnos a nosotros pensando, unos temas impresionantes que nos trae. Hay temas muy resonantes que todavía no hay legislación en cuanto a eso también. Cuando hablamos, ¿se acuerdan? Hace unas semanas atrás, la inteligencia artificial, lo que puede hacer en una escuela con más de 50 alumnos que publicaron, por ejemplo, a sus compañeras, todas menores de edad, por medio de inteligencia artificial las desnudaron y vendían esas fotos. ¿Hasta qué punto uno puede tener libertad con la inteligencia artificial? ¿Pero qué hay en respecto a legislaciones en esto? Bueno, mucho de esto y cuánto más vamos a estar hablando en la jornada de hoy. Así que no te lo pierdas. Nosotros vamos a hacer una breve pausa. Nos vamos acomodando, siendo ya las 16 y 17 minutos. La música viene entonces de la mano de Francisco y así comienza Tarde lo que tarde.
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0: Gracias por existir. Aguanta el sol que vuelve a salir. Ha llegado Juan, que ha traído el sol también después de una odisea.
1: Hola, Sandrita. Juanpi. Estaba haciendo de Eros Ramazzotti.
0: Ah, qué lindo. Me gusta el timbre de voz de Eros Ramazzotti.
1: Sí.
0: Son timbres únicos, sí. Como el de Eros, como el de Ricardo Montaner, son timbres únicos y especiales. Impresionante.
1: Sí, está bueno. ¿Mm? Está bueno, hay que decirlo.
0: Como el de la Patricia Sosa también.
1: ¡Qué cosas! Tengo para contarles que encontraron algunos baches que los parcharon, pero en frío los parcharon.
0: ¿Y ahora? No
1: queda
0: nada.
1: Y se
0: nada,
1: va ahí saliendo. Sí. Se sale, el parche en frío se sale.
0: Ay,
1: es lo mismo que en la gomería cuando el parche en frío agarra bien.
0: Pasa.
1: Para los que saben de laburar en la gomería, saben cómo es
0: Qué bueno, mirá.
1: Así que
0: vos.
1: Bueno, qué odisea.
0: Qué odisea, sí. ¿Qué odisea, no es todos los días. Parece que hay algo hoy, jueves.
1: No sé qué es.
0: ¿Qué será mañana? Ah, pero mañana ya empieza el fin de semana largo para muchos.
1: Ah, tenés razón.
0: ¿Será ese el movimiento? Y la que te espera, dijo.
1: ¿Sabes qué? Lo que no vi es si había actividad para el fin, para sobre todo para el domingo, ¿no? Todavía no vi eso, pero bueno, ajá, vamos a ver qué es lo que sucede. Obviamente que vamos a estar pendientes de todo, ¿no? Pero por ahora...
0: Sí.
1: ¿A esta hora?
0: ¿A esta hora?
1: Lo vi. No vi nada, así que bueno, vamos a estar atentos.
0: Exacto. Recordamos a nuestros oyentes que se pueden comunicar, así como vos lo hiciste, si estás viniendo de Neuquén, estás yendo para Neuquén, ¿en qué parte estás justamente transitando? Que nos puedas enviar un mensaje al...
1: Espérate, que vos sabés que el otro día me confundí y dije mi número.
0: ¿Dijiste tu número?
1: Dije mi número al aire y no nos dimos ni cuenta, ni vos ni yo.
0: No te puedo creer.
1: Te la juro.
0: Menos mal que
1: yo digo, me llegó un mensaje, ¿viste cuando decís? ¿Y este?
0: Claro.
1: Por suerte no lo respondí, porque si lo respondí,
0: claro,
1: fuiste, ¿no?
0: Mirá.
1: Menos mal. Y después fui a otro lugar y me equivoqué y en vez de dejar mi número, dejé el número de la radio.
0: Bueno, suele pasar. Suele pasar.
1: ¿Viste? Te dicen como, ¿cómo te llamás? FM Comahue. La voz de Comahue. 299-511-2144.
0: Claro.
1: Es lo único que te sabes.
0: Es el único, es verdad.
1: Sí, sí.
0: Es el único.
1: Chicos, estén atentos. Cuando tenga algún percance, algo van a llamar acá, ¿eh? Bueno, ya lo tienen al número. 299-511-2144.
0: Sí.
1: Fuera de ahí hablamos un poquitín así.
0: Sí.
1: De que se nos pasa el Día del Niño.
0: Se nos pasa el Día del Niño, porque estaba viendo que el domingo oficialmente se celebra el Día del Niño. Hablábamos días atrás que cuando nosotros éramos más pequeños, era el 6 de agosto.
1: Sí.
0: Sea el día que sea, era el 6 de agosto. Era el primer domingo de agosto.
1: Sí,
0: después fue el segundo domingo de agosto, ya cuando tuvimos chicos. El segundo domingo de agosto. Después, claro, se fue al tercer domingo de agosto, como será este. Y después quedó el mes de agosto para el Día del Niño.
1: Sí.
0: Todo lo que me... ¿Cómo se convirtió en comercio esto, no? Si no es el primero, el segundo, el tercero. Y si en el tercero no tenés plata, seguirá siendo el mes del Día del Niño, porque...
1: será septiembre.
0: Será la chocolatada diciembre con tortas fritas. Algo así parecido. Éramos tan felices nosotros. ¿Qué sabíamos que era? Si el 6,
1: con
0: el
1: poquito.
0: 10, el cuánto. Lo importante era que nos juntábamos, celebrábamos juntos con una chocolatada, con torta.
1: Y se
0: éramos
1: ahí
0: felices con eso.
1: Sí, sí.
0: Hoy si no tenés el celular de última generación o la tablet de no sé cuánto, parece que no hay Día del Niño. Pero no se trata de eso. si se puede, bueno, pero no se trata de eso.
1: Qué cosa, ¿no? A veces uno... Igual me quedaba pensando, porque me transportaba ahí al... Decía, sí, tenés razón, qué sé yo.
0: Sí.
1: Entonces estaba pensando en el suspiro de monja.
0: El suspiro de monja
1: o el vigilante o el bollito. Pero habitualmente, para el Día del Niño, el suspiro de monja con dulce de leche.
0: ¡Ah, qué rico!
1: ¿O no?
0: Sí, dulce de leche o la crema
1: pastelera. Siempre eran
0: eso. Delicioso. Sí, sí.
1: Qué bueno, y un buen chocolate.
0: Sí. Qué rico.
1: Qué buena época, por Dios.
0: Muy buena época.
1: 30 ya de las 16.
0: Uy, sí, y él ya está listo, preparado, firme. Viene para informarnos a ver cómo está la situación afuera.
1: A ver.
0: A ver, Gustavo Camaña nos informa y ya regresamos con Más Tarde Lo Que Tarde.
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0: Hora 16, 31 minutos en la República Argentina, temperatura 11 grados centígrados con 2 décimos, humedad relativo ambiente 56%, cielo nublado.
1: Regionales.
0: Chipoleti comenzó la construcción de la nueva rotonda de calle Ilia y Perón, con el fin de mantener la conectividad vial del sector y permitir la continuidad de la circulación. Se dispondrá de desvíos de tránsito mediante calle Domingo Savio y Mosconi, las cuales fueron acondicionadas previamente para posibilitar la utilización como vías alternativas durante el periodo de ejecución de los trabajos. La obra es clave para ordenar uno de los ingresos más importantes de la ciudad y brindar más seguridad vial para los vehículos, peatones y ciclistas.
1: Nacionales.
0: Una diputada del Chaco pidió adherir al Día del Orgasmo en plena sesión. La iniciativa fue propuesta por la legisladora Teresa Kubels, quien solicitó el ingreso, reserva y tratamiento de la iniciativa en las últimas horas. Su propuesta apunta a reconocer el bienestar sexual femenino como parte de la salud integral y promover políticas públicas vinculadas con el placer, el autoconocimiento y la autonomía corporal.
1: Economía.
0: La inflación de julio fue del 2,1%, acumula un 19,3% los primeros 7 meses del año, según informó este jueves el INDEC. La variación mensual se aceleró 2,2 puntos porcentuales contra junio, que fue del 1,9%. En tanto, el índice de precios al consumidor nacional acumuló un alza del 33,8% en el último año. Recreación, cultura y hotel y restaurante fueron los rubros que tuvieron el mayor aumento del mes.
1: Estos son los datos del tiempo.
0: Temperatura 11 grados centígrados con 2 décimos, humedad al relativo ambiente 56%, cielo nublado. 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
1: Wow. ¿Qué? Wow. ¿Qué música? Por Dios, qué canción hermosísima. De los 80, ¿no? ¿80, 90? Más, por
0: sí,
1: ahí, ¿no?
0: Noventón, por ahí, ¿no?
1: Noventón. Noventón. Sí. ¿Qué tema, porfa?
0: Ah, 88. Ay, callate casi. Vos, maleducado.
1: Que 88. No, ahora nos dice, no existía él.
0: Es del 2000. Sí, es del 88, ¿verdad?
1: Qué tema. Qué bueno que está. Roxette. Me encanta.
0: ¿Suecos? ¿Eran suecos ellos? ¿No sabés?
1: No
0: sé. Averiguame, averiguame. Freddy, ¿eran suecos los Roxette? Uh-huh. No. Suecos eran, bien. Sí, eran uh-huh. Los zapatos de mi vieja.
1: Más o menos, sí. Los suecos.
0: Ahí está, los suecos.
1: Los suecos, ¿te acordás de los suecos? Que sí. Están de moda de vuelta, ¿eh?
0: Volvieron.
1: Están de moda, están de moda.
0: Por ahí alguien que dice, qué incómodo uh-huh. Que es eso. No. Les paso a decir algo. Los suecos eran zapatos diseñados con la forma del pie para que vos uh-huh. Pudieses estar muchísimas horas de pie.
1: Eso.
0: Suecos. Uh-huh. Quienes sí. Robaron la idea sí. Y después lo hicieron de forma... son sí, las Crocs. Eso. Lo he dicho.
1: Claro, las Crocs.
0: Las Crocs es el famoso sueco de goma.
1: El de goma. ¿Eh? Así te deja los pies.
0: Psicología barata y Croc de goma.
1: te deja de goma, dijo realmente. Claro. Bueno, cosa. No son suecos, pero son zurdos. Saludamos a todos los zurdos en su día. Bueno, señoras y señores.
0: Un abrazo.
1: ¿Tenemos un zurdo acá o no?
0: Un abrazo. Qué bueno.
1: Qué cosa hoy sentirse identificado el zurdo, ¿no? El zurdo tiene su vida y el diestro no. Ya empezamos con esa, ¿eh?
0: Vos sabés que no. El diestro no tiene
1: su
0: día.
1: Es como el pelirrojo tiene su día. El morocho sí. No.
0: Che, ¿cómo el rubio no? Qué feo.
1: Pará.
0: ¿Cómo es eso?
1: Eso. ¿Por qué nunca, será?
0: Nunca supe bien cómo, por qué, cómo, dónde, cuándo.
1: Eso.
0: Nunca.
1: ¿Cómo? ¿Cuándo?
0: ¿Dónde? No. Nunca supe esa parte. Pero bueno, a veces pasa, qué sé yo, uno tratando de hacer un poco de memoria de algunos de los días que sí y los días que no, uh-huh. ¿No? Porque, sí, qué sí. Sé yo, por ahí pasa, ¿viste? Que vos no sabés. Uh-huh. Pero bueno, vio cómo es la situación.
1: Así es. Bueno, tenemos mensaje. Viste que cuando dijimos el número de la radio, sí. En un momentito estamos hablando de Eros Ramazzotti, uh-huh. De la voz inconfundible. Nos escribe Luisito y dices, hola Sandrita uh-huh. Y Juanpi, me encanta Eros Ramazzotti.
0: Muy bien.
1: Su voz. Son pocas, ¿eh? Sí. E inconfundible. Hoy está fresquito. Dice que tengan una línea tarde de corazones nos envía ahí y que pasen un lindo día del niño.
0: Epa.
1: Por eso todo combina con la festividad. Un saludo de corazón. Grande. Gracias, Luisito.
0: Bueno, les hago una... ¿Cómo es? Yo les hago.
1: A ver.
0: Ayer fue para nosotros, además del partido de Montemaíz, fue el ratito que uno podía estar con la familia, cosa uh-huh. Que habitualmente para la gente de radio, para quien no sabe, la gente de radio por lo general no tiene ratos para estar con la familia, esa es la verdad. Uh-huh. Porque o estás laburando, o estás haciendo un acto, o qué sé yo, o estás arreglando la compu del otro. Bueno, uh-huh. Cuestión que ayer nos tocó un rato en familia, la cual lo hemos exprimido uh-huh. Al máximo. Uh-huh. Ayer
1: ¿qué pasó
0: fue
1: ayer?
0: El día del niño de uh-huh. Uno de mis niños.
1: Uh-huh.
0: Y conseguimos un juego que se los recomiendo.
1: Sí, a ver.
0: Que es como el Tutti Frutti, uh-huh. Pero con un disco con el abecedario y un timer.
1: ¡Ay, qué lindo!
0: Se llama Basta, el juego.
1: Basta.
0: Tremendo. Uh-huh. Bueno, bonito y barato porque no es caro, pero está espectacular porque, por ejemplo...
1: Aprendés.
0: Eso, me
1: gusta.
0: Qué sé yo, está muy, muy bueno. Hay que decirlo, está excelente.
1: Qué lindos esos juegos.
0: Sí.
1: Me gustan.
0: La verdad que sí. Uh-huh. Hay que decirlo, es muy, muy bueno. Así que bueno, es una genialidad. Uh-huh. Lo vamos a decir, es una genialidad. Así que está bueno para quienes por ahí, ¿cómo es? No saben qué hacer. Bueno,
1: claro,
0: este
1: regalar,
0: me parece es un golazo.
1: Buscar. Uh-huh. ¿Cuántos juegos o no sé si juguetes viste que jamás te imaginaste? Por ejemplo, algo que fue raro para vos.
0: Hay uno que es una locura, sale un montón de plata, ¿no? Es un laberinto vertical. Vos tirás una esfera con peso así
1: sí.
0: Y vas modificándolo y subí haciendo formas, todo. Un monstruo así de, uh-huh. De caño, de figura, de túneles, de sí. Luz. Y cuando pasa por no sé qué hace el ruido.
1: Uh-huh.
0: Buenísimo. Mm. Eso la verdad que me pareció un 10. Uh-huh. Está bueno.
1: Bien.
0: Y aparte, bueno, después qué más uh-huh. Hay. Cosas que me llamaron la atención que antes no era... Los muñecos ahora mueven hasta los dedos de la mano.
1: No
0: viejo.
1: Te puedo creer.
0: Terrible eso.
1: Por Dios, ¿en serio?
0: Muy bueno, muy astro, es una cosa fantástica.
1: ¿Y son como de son de goma?
0: Sí, es como un plástico no tan rígido como antes. ¿Te acordás que antes vos movías y se quebraba?
1: Que te da la impresión de que es de verdad, ¿no?
0: Sí, un realismo tienen.
1: Es increíble. No hay bebés, pero hay bebés artificiales.
0: No, es terrible.
1: ¿O no?
0: Es terrible.
1: Ahora leía también uno de los titulares que decía que estamos en el mes del Día del Niño también, pero que muchas familias hoy por hoy optan por tener un perro, un gato.
0: Sí.
1: Entonces han disminuido los nacimientos.
0: Sí, también.
1: ¿A quién le van a regalar el domingo el juguetito? ¿A quién?
0: También.
1: ¿A quién? Bien. ¿Al perro? ¿Al gato? Dijo, ¿a quién?
0: Bueno, ojo, puede ser, ¿eh?
1: ¿Viste?
0: Ojo, ¿eh?
1: Sí, hay varios que lo hacen.
0: Francisco dice a mí, no, pero no hay fernet con gato.
1: Claro,
0: no. No, eso no.
1: Le celebran
0: más grande.
1: ¿Le celebran los cumpleaños a los perros y a los gatos? Imagínate.
0: Sí. Yo una vuelta me comí un paté que había en la heladera y no era paté.
1: ¿Y no era paté?
0: Era
1: pagato.
0: Perro. Era pagato.
1: Era pagato.
0: No era paté, era pagato.
1: Era pagato.
0: Así que, bueno, pero hay mucha variedad. Me te sorprenderías si vas a...
1: Sí.
0: Hay de todo. La verdad que mucha variedad. Y también visité, ¿saben qué visité?
1: El
0: famoso bazar... ¿El chino? ¿Se dice así?
1: Sí, creo que sí, chino, sí, va a ser chino.
0: Imposible los precios, me refiero a es muy económico, hay que decirlo, es muy económico. Pobre el resto de los locales, porque es el que tiene siempre fila, me dicen acá. Es ese.
1: ¿En Neuquén?
0: En Neuquén. Uh-huh. Tiene desde, para que tengan una idea de la variedad de cosas que hay, tiene desde... ¿cómo se dice
1: de
0: esto? Yoko, ayúdame, los brillitos que nos ponemos en la cara en la fiesta, vos, cuando vas a la
1: glitter.
0: Fiesta. Glitter.
1: Glitter.
0: Desde glitter, pasando por peluche, juguete, de todo, armas, cubierto, olla, mochila, hasta joystick de PlayStation 4.
1: No.
0: La variedad, el rango de pasa por telefonía en el medio, ¿no?
1: Sí.
0: Drone, esto. Tremenda la variedad de cosas.
1: Sería como un rubro de artículos como es generales.
0: Sí.
1: Algo así.
0: Sí.
1: De antes.
0: Sí. Pero
1: ahora moderno.
0: Masivo.
1: Claro, ramos generales era antes.
0: De todo.
1: Este es el ramo general chino.
0: De todo. Me animé a probar cosas que no me... Por ejemplo, ¿qué no probarías vos? Eso, no. Un perfume probé. No seas mal pensado. No, no.
1: Perfumes
0: también.
1: ¿Sabés qué me dijeron?
0: Tremendo.
1: Que es muy lindo la cosmética que...
0: Sí,
1: que
0: sí.
1: Allí.
0: Básicamente entras y hay de todo.
1: Chicos de las cosméticas.
0: Sí. ¿Vos viste los chicos de Kiss? ¿Lo viste?
1: Los Kiss, sí.
0: Ese también hay. ¿Vieron los Kiss?
1: Los Kiss.
0: Bueno, vas y te podés hacer Kiss.
1: También.
0: Es bueno, sí. De todo hay. Por ejemplo, si te gustan las... ¿cómo es? Las Hunter Diamond K-Pop.
1: Hay las K-Pop.
0: Las K-Pop.
1: Las K-pop.
0: Te podés hacer K-Pop ahí.
1: También ahí.
0: Sí. Está bueno.
1: Aparte, ¿sabes lo que me gusta cuando voy a esos bazares chinos? Me gusta la cajita de la cajita de la cajita de la cajita.
0: Está bueno, sí.
1: Vos ves una cajita así, adentro otra.
0: Sí, está bueno.
1: Hasta una cosita así que vos decís, y esto no sé, pero es re lindo.
0: Sí. La verdad, hay que decirlo, hay una calidad de cosas que es tremenda.
1: Muy, muy lindo. Bueno, tenemos mensajes.
0: A ver.
1: ¡Uy, qué lindo! Sí. Romina nos envía una imagen, dice, hola chicos, yo acá con la versión uruguaya de Basta. Mirá qué lindo, Romy.
0: Es un golazo.
1: Qué bonito.
0: Sí.
1: Ya está preparándose Romy con
0: es
1: el Basta. Bueno, y Daniel nos envía imágenes, bueno, no sé, de lo que él hace, todo en madera. Fíjate si podés, ¿no? Ahí hay mesitas, hay un tejo, sillitas con espejos para las nenas.
0: Sí.
1: Sillitas todo infantil, por supuesto, para el Día del Niño. Qué hermoso el trabajo. Se nota emprendedor muy lindo. Y con todos los dibujos de ahora, también los stickers. Impresionante. Uh-huh. Bueno, ahí está. Entonces, para el Día del Niño, que se va a celebrar el domingo, vamos a hacer así el domingo, para nosotros va a ser todo el mes, ¿qué es lo que te ha parecido más novedoso? En este caso, bueno, Romina ya conoce la versión uruguaya, como decíamos, de Basta. ¿Qué otra cosa nos podés comentar? Reiteramos nuestra línea de comunicación, 299-511-2144. No vamos a dar el de Juanpi, este es el de la radio, así que atenti.
0: ¿Qué? O sea, fíjate vos, O sea, yo, aparte no nos dimos cuenta, ninguno nos dimos cuenta, porque lo hacemos tan mecánico.
1: Sí, sí.
0: Ayer estuve dando el número de la red mío. Nada que ver.
1: Nada que ver, che.
0: Nada que ver. Eso. ¿Podés creer vos? ¿Eh? ¿Qué cosa? Pero bueno, puede llegar a pasar porque decíamos nosotros, vivimos tanto acá dentro de la radio que a veces nos podemos llegar a confundir. Mira, así vos. Que
1: sí, puede pasar. Bueno, si te parece, vamos ya a la pausa.
0: Dale.
1: Estamos ahí de la mano de Francisco y a la vuelta seguimos con Más Tarde Lo Que Tarde.
0: Buenísimo.
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17: Su servidor quien le habla, Dr. Javier Palacio Celorio, de la Congregación Gozo y Paz en Tehuacán, Puebla, México. Visita el canal de YouTube Shalom 132. Permítame contarle una historia. Después de la muerte del rey Salomón, Israel se dividió en dos: Reino del Norte, Reino del Sur. Las 10 tribus de Israel fueron esparcidas entre las naciones y está profetizado que al final de los tiempos, los descendientes de las 10 tribus perdidas de Israel regresarán a Yahweh a adorarle como él se merece. Le deseo lo mejor. Shalom.
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0: La música de Julieta Venegas a esta hora de la tarde. ¿Cómo?
1: ¿Qué cosa? ¿Julieta?
0: ¿Julieta Venegas?
1: Esa,
0: claro,
1: esa.
0: Venegas.
1: Venegas.
0: Venegas.
1: ¿Venegas? Sí, sí, sí.
0: Eres para mí es del 2002.
1: 2000, sí, más o menos. 2000 y algo.
0: ¿Le pegué?
1: No.
0: ¿Antes?
1: ¿2010?
0: ¿Antes?
1: ¿2010? ¿2010?
0: No, del 96. Nada, no sé. A ver. 2006.
1: 2006.
0: Ah, bien. Ah, me siento joven. Oh, colágeno. Claro. Alga de cochayuyo. ¿Alguien sabe eso? Les voy a contar un datazo.
1: ¿De la alga de cochayuyo?
0: En el vecino país trasandino.
1: Sí.
0: Venden por las calles una alga que se llama cochayuyo.
1: Sí.
0: ¿Saben qué contiene esa alga?
1: ¿Qué contiene?
0: ¿Cómo se dice? ¿Esa alga? ¿Esa alga o ese alga?
1: Sí, ese alga,
0: bueno,
1: esa alga.
0: Alga, la alga.
1: El alga.
0: Colágeno, chicos.
1: Alga.
0: ¿Vos comés eso?
1: No.
0: Mira cómo muevo los sombritos. Claro, porque quedás nuevo.
1: Sí.
0: Quedás así. Bien, sí, también.
1: ¿Y cómo comes el cochayuyo ese?
0: El cochayuyo así,
1: sí,
0: con la boca.
1: Porque yo lo he visto. ¿Cómo lo prepara? Porque yo lo he visto en las calles, a mí sí. No me llama la atención en absoluto.
0: Sí, sí, sí. Yo lo...
1: Se vende mucho yuyo.
0: Se vende,
1: de...
0: sí, sí.
1: El
0: sí,
1: cochayuyo
0: sí.
1: Es otra cosa, como decir, sí. Es el alga.
0: Tal cual.
1: Porque todo, viste, a todo le encuentran el beneficio.
0: Sí, sí.
1: De la vitamina, la proteína, sí, no sé tiene. Qué. Pero en eso no sé cómo se prepara.
0: Lo he agarrado así onda snack, viste. Quebrás, digamos,
1: ¿sí?
0: Morfás,
1: ¿sí?
0: Ese cosa. Uh-huh. Tiene, o sea, obviamente va a tener olor a peces, pero fuera de eso, a pescado.
1: Ah, claro, tiene, sí.
0: Pero después se sabe como a chisito, uh-huh. Qué sé yo, ¿sí? Como algo así.
1: Ajá.
0: Está bueno. Uh-huh. Y hay gente que lo machaca y lo con tipo escama, así se lo pone al sí. Guiso y se lo manda. Uh-huh. Y está bien, bien, sí, uh-huh. Hay que... Sí, cada uno lo consume como
1: más
0: quiere.
1: Como quiera, sí. Sí. Aparte son largos, ¿viste?
0: Son largos, sí, sí.
1: Y en los puestos están dobladitos, ahí sí, atados
0: enrollados.
1: En manojitos, sí, allí sí, justamente.
0: No, está bueno, en serio, está bueno. Parece una especie de alien seco.
1: Una locura.
0: Marrón encima.
1: Vos lo veis, parece cuero, ¿viste?
0: Parece cuero,
1: parece,
0: sí, tal cual.
1: Parece cuero. La forma, el color.
0: Sí, todo. Es
1: pero
0: como,
1: sí,
0: de vez en cuando un cuero.
1: Un cuero.
0: Pero bueno, va bien, va
1: sí,
0: bien. Eso,
1: sí, sí.
0: Y tiene, bueno, a ver, en Chile comen mejor que acá, hay que decirlo. Uh-huh. O sea, también hay olor así.
1: Bueno.
0: Comen mejor.
1: Comen mejor, sí.
0: O más variado, no sé si mejor, más variado, eso
1: sí,
0: es.
1: Sí, es que tienen más acceso ahí al mar, entonces de toda variedad.
0: Por ejemplo, algo que yo no haría nunca porque sé que voy a morir, sería, escuchá,
1: lo crudo, ¿o no?
0: Oye, ¿nosotros? Empezar
1: ya.
0: A la 11,
1: ajá.
0: Le metemos un huevo,
1: sí.
0: Panceta,
1: ya.
0: Huevo, panceta. Huevo, panceta, asesina. No, asesina
1: jamonada,
0: no.
1: No, jamonada.
0: Cecina.
1: Jamonada.
0: O jamonada, que vendría a ser fiambre.
1: Claro, la cecina,
0: sí.
1: Entre paréntesis, la cecina es todo tipo de fiambre.
0: Todo tipo de embutido.
1: Jamonada es lo que nosotros le llamamos, sí. Jamón cocido,
0: claro.
1: Jamón, lo que sea.
0: Y además, ¿sabes qué más es,
1: sí.
0: Hacen ellos?
1: ¿Más?
0: Por ejemplo, comen huevo, todo eso, que se lleva una panceta, que se lleva revuelto, una tornilla, qué sé yo. Y además se pueden clavar, por ejemplo, es para hígados. Bien,
1: Bien potente.
0: Una leche chocotalada.
1: También, sí.
0: Tomá.
1: Porque eso es todo. Eso
0: claro,
1: es todo. Y ahí se terminó.
0: O un café con leche.
1: No hay cena, es todo eso.
0: Y le mandan todo claro. Eso junto así.
1: Claro.
0: Hasta chorizo, colorado,
1: sí.
0: Todo. Yo digo.
1: Salado y dulce a la
0: me
1: tarde.
0: Va a hacer mal, viejo.
1: Pero
0: o sea.
1: No.
0: Me va a hacer mal. No.
1: No.
0: Y no. Y
1: pero
0: no.
1: No.
0: No, no,
1: no. No es así. No es así.
0: Incrédulamente no hace mal,
1: no
0: sobrevivís.
1: Hace mal. Se acostumbra.
0: Él no es la, ¿cómo se llama? La 11. No, él es el de las 5 de la tarde.
1: Claro.
0: ¿Sí? Gustavo Camaña.
1: Es el de la hora del té.
0: El de la hora del té.
1: La hora del té.
0: Sí, señor, muy bien.
1: Bueno, lo escuchamos
0: a él. Lo escuchamos a él y nos informamos, Dale.
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3: 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Hora 17, un minuto en la República Argentina, temperatura 11 grados centígrados con 2 décimos, humedad en relativo ambiente 56%, cielo nublado.
4: Regionales.
3: Robó y estafó 3 veces en pocas horas en Chipoleti y quedó imputado pero en libertad. Se trata de un hombre de 34 años, se fue imputado por la justicia de Chipoleti en las últimas horas, luego de quedar vinculado con 3 hechos delictivos ocurridos el mismo día y con pocas horas de diferencia. Se trata de Franco Alexis Zúñiga, un carnicero neuquino acusado por los delitos de hurto y estafa.
4: Nacionales.
3: En el Partido Justicialista aseguran que Kicillof, Massa y Máximo Kirchner volverán a reunirse y que están dispuestos a trabajar juntos. El senador José Mayans contó que la reunión entre los principales referentes del peronismo se extendió durante más de 4 horas y destacó el saludo afectuoso entre el gobernador bonaerense y el líder de la Cámpora. Tanto las PASA es una herramienta electoral importante, resaltó.
4: Economía.
3: El gobierno flexibilizó el crédito en dólares para empresas. Los bancos podrán prestar hasta un 15% de sus depósitos. El ministro de Economía, Luis Caputo, precisó cómo va a funcionar el nuevo esquema que va a financiar en moneda extranjera para compañías. Y aseguró que ellos siempre han sido empáticos con el problema de la mora.
4: Estos son los datos del tiempo.
3: Temperatura 11 grados centígrados con 2 décimos, humedad en relativo ambiente 56%, cielo nublado. 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

0: La música de Bryan Adams, lo que estamos escuchando a esta hora de la tarde, esto es Summer 69, verano del 75.
1: ¡Ah, no sabía nada! ¡Le erraba los números!
0: Bueno, puede pasar.
2: Puede pasar como el número de teléfono, puede pasar.
0: ¡Claro, por Dios!
2: A esta hora, digo, ¡puf! Puede pasar de todo.
0: ¡Qué cosa! Bueno, ¿cómo se dice cuando el río está revuelto? Es suerte de pescador. Es así, ¿no? ¿A río revuelto, suerte de pescador? Ay, ¿por ahí era?
2: Ese no lo tengo.
0: Me parece que sí.
2: No. La verdad es que no lo tengo.
0: Les voy a contar algo. Por ahí si hay alguien que, no sé, yo sé que voy a decir, si juntaste un peso es re difícil, qué sé yo, pero yo se los comento igual. A ver, la economía general no es buena en ninguno de los sectores. Eso no es, no estamos descubriendo nada. Pero, por ejemplo, para quien por ahí fue guardando en alguna latita de a 2, de a 10, de a 100, qué sé yo, muchas de las casas de electrodomésticos tienen precios que antes eran imposibles. Se los pongo en la balanza. Un televisor de 50 pulgadas antes salía 1 millón.
2: Sí.
0: Bueno, ahora sale 600. Uh-huh. ¿Sí? Para que tengan más o menos idea de cómo fue la cosa. Y para aquel que fue guardando, cuando llegás y ves eso y podés hacerlo, está bueno. Siempre, nada, hay que ir guardando, ¿no? Yo digo, de alguna forma, que sé yo, en algún momento te llega a ese tipo de
2: puede
0: cuestiones.
2: Llegar, exactamente.
0: Y se los planteo en varios electrodomésticos que, por ejemplo, si vos tenés familia y tenés que un chico en la escuela, por ejemplo, una computadora que antes era muy, muy cara, ahora los precios se cayeron, bueno, no están vendiendo nada y es, por eso digo, a río revuelto, suerte de pescador. Aquel que supo guardar un mango, hoy es el momento.
2: Y eso que cuando fue el Mundial, las ofertas eran
0: que vos decías, qué barato.
2: Impresionante, sí. Pero bueno, no se vendió mucho,
0: no
2: parece.
0: No se vendió y mucho. Y todo ese remanente de stock que tienen ahora es...
2: Sí.
0: Pero en serio, ¿para quién es? A ver, yo no te digo que seas un producto por Mercado Libre, pero yo te digo acá para los humanos reales que somos nosotros, que vivimos acá, que vos pasás por el local y no importa la marca de ansiedad, pasás y lo decías, salía, no, imposible, yo no puedo, no tengo tanto millón para comprar. Y ahora pasás y ya no sale el millón. Y es el mismo.
2: Eso,
0: no es que es otro. Es el mismo.
2: Es verdad.
0: Bueno,
2: es momento. Nos escribe Mónica.
0: Sí. Hola, Moni.
2: A mí me sonaba el río.
0: Cafecito.
2: El río me sonaba. ¿Viste? Dice Mónica. Hola, radio.
0: Sí.
2: Cuando el río suena, agua trae.
0: Ah, bien.
2: Ese lo tenemos.
0: Sí, ese lo tengo.
2: A río revuelto, ganancia de pescadores.
0: Claro, el que decíamos recién.
2: Exacto. Yo ese no lo tenía, esa partecita, pero sí.
0: Es más del norte, el de.
2: Seguramente.
0: Sí, a río revuelto, más para el Paraná, ¿viste?
2: Claro.
0: Ganancia de pescador.
2: Ganancia de pescadores.
0: ¿Cómo es?
2: El que la entendió.
0: La entendió.
2: La agarró, dijo ahí. Estamos.
0: Agua
2: que no has de beber,
0: que no has de beber, déjala caer.
2: Déjala caer.
0: Bueno,
2: cómo se prendieron. Mirá, Juan también nos escribe a río revuelto, ganancia de pescadores.
0: Muy bien.
2: Muy bien. Qué atentos. A ver, ¿qué otro más vendrá? ¿Qué otro con el río?
0: Con el río ahí.
2: ¿Habrá algo más? El único que he escuchado es ese, me parece. El del río revuelto. Cuando el río suena... Bueno,
0: el río suena.
2: ¿Vos sabés qué? Tenemos que festejar.
0: A ver.
2: Tenemos que festejar. Eso, a ver.
0: A ver. Cuando el agua viene marrón en el río. Cuando el río viene marrón. Es que llovió más arriba. Ajá, que pensaba que iba así, que hizo cargo de un elefante. No, no, no, no, claro que no. Por supuesto que no. Sí, señor.
2: No.
0: ¡Vamos, viejo!
2: ¿Sabés cómo te levanto el programa con esta muy buena noticia?
0: Sí, mañana cobramos el aguinaldo otra vez.
2: Ojalá, querido, ojalá. Esa. Hay que celebrar.
0: Sí.
2: Alguien que se graduó a los 51 años.
0: Sí.
2: Señoras y señores, Cristian Castro.
0: ¡Vamos! El hombre que tiene tatuado un pirulín.
2: ¡Vamos!
0: Muy bien. ¿Qué tiene tatuado Cristian Castro en la espalda?
2: Ay, no tengo idea. Nunca le vi la espalda tampoco. Siempre le veo la cara. Nunca la espalda, ¿viste?
0: ¿Qué tiene?
2: ¿Qué tiene? ¿Un pajarito?
0: Sí,
2: sí, será.
0: ¿Tiene uno de esos?
2: Bueno, qué linda noticia, porque ¿te acordás que él había venido a la Argentina? Que había venido no sé qué, que había venido a estudiar. Sí, señoras y señores, él se ha graduado del secundario.
0: ¡Bravo! ¡Bravo, Castro!
2: Siempre se puede.
0: No es el del termo, es el otro. El
2: 51
0: otro.
2: Años, sí. Y qué lindo. Qué lindo porque... ¿Viste qué hermoso cuando le ponen esa toga y ese gorrito así?
0: Muy bien.
2: ¿Cómo hacen, no? Cuando ahí se está, reciben, ¿viste? Me gusta.
0: ¡Es un coso!
2: ¡Ay, qué feo! Mirá, ¡no!
0: ¡Eso es Cristian Castro! ¡No! ¡Se tató un...
2: ¿Qué? ¿Qué cosa es? Mira qué bicho que es.
0: Es un bicho, sí. Es una... ¿Qué?
2: Un yo-yo y con otra.
0: Con dos cosas.
2: ¡Ay, ay, ay! Ay, ay, ay.
0: Qué raro el tatuaje que se hizo Cristian Castro.
2: Sí, y no es con Jena ese. No, se lo puede borrar.
0: Una cosa de locos.
2: Bueno, la linda noticia que se graduó.
0: Se grabó, bien.
2: Celebró su graduación de nivel medio en un teatro al sur de la Ciudad de México.
0: Sí.
2: Este evento reunió a... viste, era una herramienta. Parece otra cosa.
0: Parece otra cosa, sí.
2: Bueno, el evento reunió a cerca de 500 personas entre graduados y familiares.
0: Bien.
2: Y la buena noticia es que estuvo Verónica Castro, que hace unas semanas atrás se hablaba o se especulaba, mejor dicho, de que estaba muy mal. Porque tiene una enfermedad que bastante complicada. Los años que tiene también no vienen
0: claro,
2: solos.
0: Obvio.
2: Pero ella pudo asistir con oxígeno también.
0: Sí.
2: Muy linda la vi también, además siempre tan tan elegante. Él lo estuvo acompañando, celebrando. La verdad, muy buen el momento que vivieron juntos. Y no solamente se ha quedado en esto, él tiene ganas de seguir estudiando. No nos olvidemos que tuvo una carrera de mucho trabajo. Por eso dijo, yo quería seguir estudiando, hice el primer año del secundario y tuve que dejar porque la carrera en esos momentos...
0: Lo llevaba
2: a seguir trabajando de esto. Ahora como que va y viene y quiere seguir estudiando. ¿Sabes qué? Me gustó.
0: A ver.
2: Dice, la licenciatura en diseño industrial.
0: Ah, está buena.
2: Fíjate la curiosidad que le dio, que a él lo que le interesa es los productos. Y fíjate que dice, le gusta mucho cada vez que ve un shampoo... Que ve una pasta de dientes, algún cereal, arroz. Eso es lo que le... El patiatura en diseño industrial.
0: Ah, está buena.
2: Fíjate la curiosidad que le dio, que a él lo que le interesa es los productos. Y fíjate que dice, le gusta mucho

0: Ahí está, mirá, gracias, bla, bla, gracias a él, qué genio.
1: Qué atento ya él ahí.
0: Muy bien, y recibió eso, la medalla al mérito como alumno destacado. Toma, viste, sí, se puede. Sí, se puede.
1: Está bueno
0: sí,
1: eso.
0: Sí, se puede.
1: Estaba pensando en la noticia de la madre de Verónica. Verónica Castro. Digo, no habrá sido Florencia Peña la que habló, ¿no? Porque viste, ay, habla no. Además y siempre se nos manda.
0: Tengo la imagen de ella acá, bien. Mira, divino sus ojos como siempre. No,
1: está muy bien.
0: Está con asistencia de. ¿Cómo de, es? Con
1: oxígeno.
0: Oxígeno.
1: Tal cual.
0: Exactamente.
1: No es bigote, por si alguna pregunta tiene bigote. No, chico, no, no es bigote, no, es oxígeno.
0: Pero bueno, qué lindo, qué emoción, qué
1: muy
0: emoción.
1: Bueno, me grande gusta. Castro.
0: Me gusta este tipo de noticias de los famosos.
1: Que están buenas, claro.
0: Porque la verdad es que hay otras noticias de famosos que no que son dignas de ser repetidas.
1: Sí, obvio.
0: Ni replicadas. No. Pero esta, como a nosotros nos gusta, las compartimos con ustedes.
1: Bien, Cristian Castro.
0: Bien.
1: Hacemos la pausa.
0: Sí.
1: A la vuelta de la pausa hablamos con Iván Devia, que ya nos está esperando.
0: Bien.
1: Así que no te muevas de ahí, quédate que la columna de los miércoles la hacemos hoy. Uh-huh. Así que en un ratito hablamos con Iván Devia, dale.
0: Vamos.

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0: Qué buena canción, por favor. Venía en el disco History, este, ¿sabían? Mirá, sacó un disco doble, sí. Jackson, del sello Virgin, por si alguno lo tuvo en algún momento, y lo metió en el DVD del disco y podías ver algunos videos. Muy bueno. Grande Jackson.
1: Viene rompiendo Picasso. Todo, ¿eh? Viene
0: un
1: rompiendo
0: disco
1: todo.
0: Parecía un alfajor doble, triple sabor.
1: ¿En serio?
0: Así, traía un libro el disco.
1: Ajá.
0: Un librito traía.
1: Ajá.
0: Muy bueno estaba el disco.
1: Muy bien.
0: Uno, History se llamaban porque traía los hitazos en el primero. Y en el segundo traía este, traía Howl About, creo que se llamaba uno. Este que se llama Scream, creo. Con Janet Jackson. Y también con la Toya Jackson. No, mentira, con Shannon. Con Shannon Jackson nada más, uh-huh. Que es una de las hermanas. Para Luquitas de Cinco Saltos.
1: Bueno, Luquitas nos está escuchando. Sí, nos está escuchando. Y se ríe porque dice... Sí. Con respecto al cochayuyo que estuviste hablando.
0: Sí.
1: Parece la goma que se compraba para hacer las gomeras del cochayuyo. Dice.
0: Mal, sí.
1: No sabía lo del colágeno, dice Lucas.
0: Es buena.
1: Sí, en el mondongo. Dice, saludos, Lucas,
0: sí.
1: De Cinco Saltos.
0: Sí, mirá.
1: Ay, ¿cuánto hace que no como mondongo?
0: Milanesa.
1: Qué rico.
0: Escabeche.
1: Sí, a mí me gustaba, sí. Así, en estofadito el mondongo.
0: Claro, sí, señor.
1: ¿Y las empanadas de mondongo?
0: ¿Eh?
1: ¿Las Ojo. Probaron?
0: Esas
1: ¿sí?
0: son de... No, me dicen acá que son empanadas de toalla. Esas no.
1: A falta de mondongo, buenas son
0: de toalla.
1: Las toallas.
0: Bueno, lo tenemos a Iván. Lo vamos sí. a aprovechar que lo tenemos del otro lado. Él está como cada vez, como todas las semanas,
1: sí.
0: Que podemos hablar un ratito. Iván, uh-huh. Bienvenido, buenas tardes, ¿cómo estás?
2: Muy buenas tardes, qué lindo poder volver a conectarlos y encima con esta canción Scream, impresionante.
0: Sí. Muy buena.
1: Me imagino que estaba haciendo un pasito.
2: La canción Grito, cuando voy a hablar claro. yo.
0: Éramos tan jóvenes. Era buena la canción.
2: Era, bueno, del lado del disco tenía todos los clásicos, uh-huh. Yo lo tengo por eso, y del otro lado las nuevas canciones.
0: Muy buena.
2: Y la que hizo con Janet Jackson, bueno, fue todo un lío porque en muchas radios se prohibió porque rompía los altavoces.
0: Tal cual. Sí, es verdad.
2: Por los sonidos.
0: Tal cual. Muy bueno.
2: Así que bueno. Contento acá en Buenos Aires, con una temperatura muy baja. Bueno, calculo que en todo el país está pasando, mm-hmm. Pero disfrutando de esta tarde.
0: Sí. Creo que en todos los lugares. Mm-hmm. Hoy ha hecho mucho, pero mucho frío.
1: Sí.
0: Y cuando hace frío está bueno para quedarnos en casa, pero cuando nos quedamos en casa los chicos empiezan a usar el celu,
1: sí.
0: Empiezan a usar la compu, uh-huh. Empiezan a usar el tele.
2: Sí, sí.
0: Y ahí...
2: Sí.
0: Y ahí, agarrate.
2: Tenemos uh-huh. un tema. Agarrate, Catalina.
1: Agarrate,
0: tal cual.
1: Sí.
2: Bueno, yo les cuento, un poquito hablamos en preproducción, uh-huh. Que uno de los puntos que más hablamos, o yo escucho, siempre estoy escuchando lo que dicen los más grandes. De hecho, esta semana me pasó gente que seguramente por la radio me va conectando, uh-huh. Y me preguntaron esta semana cómo usar la inteligencia artificial para arreglar fotos. Imagínense, gente de Cipolletti, ¿eh?
0: Tal cual.
1: Sí.
2: Así que me están preguntando cosas que, bueno, yo le digo, pasa que usar mal la herramienta, hagan así, hagan allá. Uh-huh. Ah, buenísimo, buenísimo. Así que estoy siendo bien utilizado ahí en el buen sentido en el Cipolletti, así como un saludo para toda la gente que me va contactando ahí a través de las redes. Y ahora sí les quiero contar, porque una cosa que también escuché muy fuerte, muy fuerte, al menos para mí, y seguramente a ustedes les va a hacer también ruido, es que hoy las nuevas generaciones, con respecto a consejos y demás, ¿qué pueden preguntarnos a nosotros, los más grandes, cuando en realidad ellos son los que conocen más de tecnología? Entonces, ¿dónde queda, en este caso la pregunta es, ¿dónde queda la posibilidad de que un adulto pueda aconsejar sobre buen uso de tecnologías y de inteligencia artificial a un muchachito de 13, 14 años y una chica de 14, 15, 17 años, ¿no? Y es una pregunta que nos deja incómodos a todos y pensando.
1: Sí.
2: Pues sí, bueno, ellos nacieron con el celular o con la IA bajo el brazo ahora, sin embargo nosotros vamos adaptándonos. Ellos ya nacieron con el adaptador puesto, por decirlo de una manera. Entonces,
0: sí.
2: La pregunta es, que muchas personas se hacen, es ¿cómo yo hago para aconsejar a mi hijo o a mi nieto cuando se queda con el celular? Porque supongamos, vamos a poner, ¿no?, que yo cuando era chico, y con esto se van a reír, me decían, y yo lo creí encima, dice, hijo, no vayas a la pileta porque recién terminás de comer y se te puede, no sé, estrangular el estómago.
0: Sí,
2: y yo le puedo asegurar que miraba la pileta como un monstruo,
0: sí.
2: Hasta que no pase una hora, dos horas,
1: claro.
2: Y no creía. Sabemos que es un mito, pero
0: sí.
2: No sé ahora. No me lo explicaron antes.
1: Y comés sandía después de comer.
0: No,
1: y te tirás al agua. Ay, no podés.
2: ¿Te acordás?
0: ¿Por qué no decían eso?
2: oyendo más chico, cuando tenía 18, no, mentira. No. Cuidado con el viejo de la vuelta. Entonces, el viejo de la vuelta. Es que yo encima lo conocía, le era vecino a la vuelta de mi casa. Pero la cuestión es la cuestión es que voy a esto, ¿no? De que vos hoy le dices a un chico, ponele, el viejo de la vuelta o cualquier mito, y se te ríen porque ellos ya lo googlearon, ya lo preguntaron en la inteligencia artificial. Entonces, la pregunta es, ¿dónde queda el rol? Y acá tiene un punto para que podamos conversar. Porque dicen, mira, los padres están frustrados porque, ¿cómo yo le puedo explicar? No uses la inteligencia artificial porque te puede pasar esto, aquello, el otro, y los pibes se te quedan mirando. Claro. Es decir, papi, no, mami. Luego que hay algo que me reí mucho con estos videos virales, que es un perro andando en bicicleta y no sé si vieron ese video, los que están del otro lado, y la madre le muestra al hijo, ¿esto sí? Y el hijo lo mira como diciendo, claro que sí, un perro nunca va a andar en bicicleta, ¿no? Pero voy a esto de que por ahí quizás los grandes son a veces quizás, obviamente, por una cuestión de que se sorprenden al ver tanta precisión con la calidad de imagen, de video y demás. Y también otra cosa, y ahí voy al tema, es que esta cuestión de que cuando la IA te responde, que hubo la semana pasada justamente en varios medios hablaban de que es un peligro que los adolescentes hoy están utilizando a la IA más que un amigo, más que un adulto, para preguntarle cómo sigue la vida y qué hago yo con mi novia, que no me entiende, y son chicos muy pequeños en algunos casos, preadolescentes, que están usando la IA como una guía constante, ¿no? Entonces, voy a esto de que, ¿cómo hacen los adultos frente a todo ese mundo? Bueno, y acá va esto para que lo conversemos. El adulto tiene algo que el adolescente, y ni siquiera las inteligencias artificiales lo tienen, porque son muchas las marcas o las empresas, y es que no tienen ese tacto que nosotros tenemos, ese tacto que tenemos constantemente frente a la vida, y que por ahí una IA te la responde, te resuelve algo, una cuestión educativa, una materia, una tarea, una pregunta filosófica, lo que sea. Pero los grandes lo que tenemos es muchísima viveza, y eso es lo que tenemos que activar como una cuestión de que muchas veces la inteligencia artificial te puede decir algo para conformarte, y también porque uno va armando una identidad digital. Entonces la idea dice, sí, yo ya sé que Juanpi tal cosa, yo sé que Sandra tal otra, bueno, le voy a contestar lo que ellos quieren, ¿no? Y esa viveza criolla, como yo diría, los adultos la tenemos, y la IA puede engañarlos. O sea que muy posiblemente en unos años, ni siquiera en unos años, en unos meses veamos que hay mucha generación, una generación, mejor dicho, que se va a desilusionar de la inteligencia artificial. ¿Por qué? Porque le endulzó el oído con algo que era parecido a una realidad, claro, le dio un consejo que está puesto desde un lugar muy técnico y que nunca va a tener la viveza curiosa que tiene Iván, que tiene Sandra, Juanpi y todos los papás y amigos de ahí de Cipolletti.
0: Claro, sí, señor. Cuánta verdad en esto. Es una transición por momentos rara, ¿no? Pero súper esperanzados. A ver, vamos a aclarar algo. No es que querramos ir en contra de la inteligencia artificial, de la IA, sino que queremos hacerlos entender que está en uno, y además, para poder relacionarnos, porque pasa todo el tiempo, está en uno. Y también buscar esto de los valores, ¿no? De relacionarnos. Es muy loco. ¿Cuántas veces lo hemos charlado, Iván, que antes decíamos, che, ya es hora de venir adentro, y ahora tenés que decirle, che, ya es hora que salgas afuera?
1: Claro.
0: Es tremendo.
2: Claro. No, pero por otro lado, las cosas que pasan con los chicos es que de pronto se van creyendo, ¿no? Y un poco la polémica hace unos días atrás, de que los chicos realmente le están creyendo a lo que están leyendo, a lo que les dicen, pero después en la vida real se dan cuenta que no. Obviamente es tecnológico. Entonces, bueno, hay que tener mucho cuidado, y creo que ahí es el primer punto que podríamos pararnos los que somos más grandes, que de pronto, y no sé si ustedes lo sienten, y que yo pienso que sí, que muchas veces nos sentimos frustrados o por ahí, no sé cuál es la palabra precisa, pero como que hasta se pueden llegar a burlar de nosotros, decir, vos no entendés nada, pero si vos sos de otra época. Y a veces solemos, frente a eso, enseguida levantar la barrera, bueno, pasen. No, yo creo que tenemos que imponernos el buen sentido de decir, mira, lo que pasa es que vos vas a ir, vas a chocar contra esto, aquello, por algunos consejos o algunos visiones que estás teniendo frente a la tecnología, y nosotros ya lo pasamos a esto, porque esta es la verdad. Cuando yo estudié periodismo, uno dice, bueno, el periodismo viejo ya está, ya no se puede utilizar, y hoy las redes sociales y el mundo digital es prácticamente el periodismo digitalizado. O sea, total, las costumbres que nosotros tenemos, lo que hemos aprendido de nuestros padres, los cuidados, los consejos y demás, siguen estando vigentes, nada más que, bueno, hay que saber explicarlos y quizás no dejar pasar ellos, o que ellos crean que ya no podamos enseñarle más nada, o que un profesor, porque con esto cierro, y esto te los dejo si quieren para otro momento, porque entre que me enojé y traté de entender, un alumno cercano a mi familia, muy cercano, le dijo a la maestra, escuchen esto, le dijo a la maestra, yo me aburro en la clase con ustedes, porque entonces yo ya lo vi en internet. Yo toda esta clase ya la vi en inteligencia artificial. Me aburro, y se quedó mirando a la pared, se quedó mirando para arriba para jugar. Primero que en mi caso, para mí fue una falta de respeto, pero bueno, es un chico que está demasiado conectado con la tecnología, entonces cuando un adulto le quiere dar una explicación, le quiere dar una clase, dice, todo esto yo ya lo sé. No sé qué opinan ustedes, pero bueno, vamos a empezar a chocar con esos temas también.
1: Con eso, y también el tiempo de atención, ya la verdad no es como antes.
0: Se ha perdido mucho.
1: Se ha perdido mucho.
0: Qué buena arista, qué buena arista para charlarlo la semana que viene esto.
1: Sí, sí.
0: Tremenda.
2: Chicos, yo agarro y digo, bueno, a ver, dame, no sé, 10 tips para tal cosa, o 100 tips, lo que vos quieras, para tal cosa. Y la inclusive, hay algo que no se puede modificar, y no sé si alguno se dio cuenta. Sí. Cuando vos escuchás a la IA que te está reproduciendo la idea, nunca lo podés minimizar. Vos podés minimizar un WhatsApp, podés hacerlo más lento, más largo, más normal, mejor dicho, o pasarlo por dos.
0: Pero
2: fíjate que la IA va a una velocidad. Y ahora, cuando yo te explico una cosa de forma personal, fíjate que lo vas a entender mejor. La IA te lo dice a una velocidad tan alta, sin frenar, porque justamente lo que quiere es darte información rápida, pero no te da profundidad. Entonces, bueno, creo que va a llegar un momento donde todos nos decimos, bueno, para, yo creí que sabía esto y no lo sé, explícame cómo es.
1: Claro. Sí,
0: muy
1: buena.
0: Bueno, qué temón, qué ventana abrimos para la semana que viene, Es tremendo.
2: Sí, por supuesto, nos encanta meternos en lío nosotros.
0: Es muy buena. Iván, siempre es un gustazo, y ahora quedamos regulando todo, Pero bueno, vamos a pensarla para la semana que viene. Tremendo esto, Es el principio de todo.
2: Los saludo y espero que se queden con más preguntas que cuando arrancamos con la columna.
1: Bueno, gracias.
2: Abrazo grande para todos.
1: Abrazo.
0: Abrazos, Iván. Un abrazo grandote. Iván Devia con nosotros.

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2: Hora 17:34 minutos en la República Argentina, temperatura 11 grados centígrados con 2 décimos, humedad en relativo ambiente 56%, cielo nublado.
1: Regionales.
2: Por amenazas en una escuela de Chipolete, el Consejo Escolar pidió reforzar la seguridad y analizar un corredor seguro. El episodio ocurrió en las últimas horas a la salida de la escuela secundaria Río Negro 120, cuando un docente acompañaba a estudiantes hasta el portón y recibió amenazas de personas que circulaban en una motocicleta. Se realizó una denuncia penal y se pidió presencia policial en los horarios de ingreso y egreso. Desde el Consejo Escolar de Chipolete explicaron que había habido conflictos previos entre estudiantes de la institución y personas externas.
1: Nacionales.
2: Una mujer fue mamá por primera vez a los 62 años. Se trata de Mabel, quien acaba de convertirse en mamá por primera vez. David nació por cesárea en el Hospital San Felipe de San Nicolás y pesó 2,750 kilogramos. Según contó la mujer, se encuentra sano. Mabel atravesó la menopausia y recurrió a un tratamiento de fertilidad con donación de óvulos.
1: Internacionales.
2: Estados Unidos anunció operaciones terrestres para combatir los cárteles de Latinoamérica con tácticas usadas contra ISIS. El secretario de Defensa afirmó que Washington trabaja con países como Ecuador y Colombia para ampliar la lucha contra la organización narcotraficante.
1: Estos son los datos del tiempo.
2: Temperatura 11 grados centígrados con 2 décimos, humedad en relativo ambiente 56%, cielo parcialmente nublado. 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
9: Su servidor quien le habla, Dr. Javier Palacios Elorio, de la Congregación Gozo y Paz en Tehuacán, Puebla, México. 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Permítame contarle una historia. Después de la muerte del rey Salomón, Israel se dividió en dos: Reino del Norte, Reino del Sur. Las 10 tribus de Israel fueron esparcidas entre las naciones y está profetizado que al final de los tiempos, los descendientes de las 10 tribus perdidas de Israel regresarán a Yahweh a adorarle como él se merece. Le deseo lo mejor. Shalom.
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0: ¡Chan! Ahora me podés pagar. Bueno, más o menos. Eso es lo que le dice la vendedora de cosméticos a la vecina.
1: Ahora me podés pagar.
0: Bueno.
1: ¿Cuántas cositas?
0: Oh, Dios, una cosa de locos. Uh-huh. Estamos de vuelta para acá. Muy bien. Ya 42 bueno. de la hora 17.
1: Se ha nublado, Juan.
0: Otra vez.
1: Sí, se ha nublado.
0: No me la conté.
1: Se ha nublado. Pero linda temperatura dentro de todo. 10 sí. grados, 8 décimas con cielo nublado. Humedad se uh-huh. mantiene en 62%.
0: Sí, bueno.
1: El viento ha cambiado, menos Epa. Mal, porque estaba del este hoy. Ha cambiado al norte, viento norte a 21 kilómetros por hora. Nos vamos ya pronosticando para mañana, según el servicio meteorológico, 13 grados mañana con cielo mayormente cubierto. Y el viento será del noreste en 24 kilómetros por hora. ¿Ahora el sábado?
0: Sí.
1: El sábado pronóstico de lluvia.
0: ¿En serio? No, no me la conté.
1: De inestabilidad. Pero siempre son probabilidades, como uh-huh. decimos. Como fue la semana pasada que cambió al domingo. Porque sí. el día del niño, el domingo, ¿viste?
0: Es verdad.
1: Por lo menos acá tenemos buen tiempo despejado para el domingo. Para las actividades. Y el lunes, con mayor razón, feriado. Sí. Bueno, también despejado. Mirá. Buena noticia.
0: Bueno, uh-huh. es para que vayamos haciendo planes.
1: Sí, sí.
0: Me acordaba hoy con la fecha, tratando de acordarme de clarinetistas famosos. En la Argentina sí. Tengo un disco de... estoy mintiendo. Tengo un cassette.
1: ¿Qué me cassette.
0: Tengo un cassette de sí. Falú, del hijo de Juan.
1: Ajá.
0: Falú con Marcelo Mobilieski, que toca el clarinete. Buenísimo.
1: Ajá. Mira vos.
0: Y después me remonto en el tiempo, porque esto tratando de ver si uno dice, che, ¿vos escuchás uh-huh. música del clarinete? No, mirá que voy a andar a escuchar eso. Mentira.
1: Mira.
0: Les cuento que es mentira, porque
1: ¿Por
0: mi vieja tenía un cassette de, ¿cómo se llamaba el clarinetista? Este famoso Freddy, que de pelo largo, así de rulo, medio colorado. Pero no puede ser. El que tocaba, pero súper conocido. Ayúdenme, se me borró la memoria y no quiero tocar la computadora.
1: Clarinetista
0: de... famoso de música internacional.
1: Ah,
0: se llamaba...
1: No, me sale Raycom ni nada que
0: no
1: ver.
0: Es.
1: No, no es.
0: Clark Kent me dicen acá, no, ese es Superman, no, nada que ver. Richard Clayman, no, ese es
1: Tampoco,
0: pianista.
1: Era
0: no,
1: piano.
0: No, no. Este era... Pero le voy a tener que googlear. Clarinetista. Famoso.
1: Mm-hmm.
0: A ver si sale como clarinetista famoso. Acá está. No,
1: ¿quién
0: no está.
1: Es?
0: No lo saqué. Benny Goodman. No. Que también toca el saxofón, che, el saxofón alto. ¿Cómo se llama? No puede ser.
1: ¿Quién será?
0: Alguien que me ayude, que me tire un salvavidas ahí. Que tocaba canciones famosas. Que me dicen, no, ese es saxofonista. ¿Cómo no? No, a ver, ayúdenme.
1: Clarinetista.
0: ¡Kenny G, viejo!
1: ¡Kenny G te dicen acá!
0: ¿Cómo no se van a acordar? Gracias.
1: Bueno.
0: Gracias.
1: Gracias, público.
0: El famoso Kenny G, que teníamos un pariente de la casa.
1: ¿Sí?
0: Sí, Canilla. Kenny G, qué bueno.
1: Kenny G.
0: ¿Cuánta música? Kenny G, por favor.
1: Hermoso.
0: ¿Viste que antes escuchaba esa música?
1: Sí. ¿Eh? Habían, sobre todo... programas especiales.
0: Sí, que
1: solamente
0: tenían.
1: De instrumentos.
0: Sí.
1: De música
0: muy bueno.
1: instrumental.
0: Es verdad. Uh-huh. Hoy cuando vuelvo a casa voy a escuchar algo de Kenny G.
1: Qué bueno.
0: Sí, sí. Se parecía mucho a Bob Patiño. Kenny
1: Patiño,
0: G.
1: ¿Sí?
0: Sí, con el pelo así.
1: Uh-huh.
0: Turgente. Kenny G. Qué grande. Un abrazo grande. Bueno, ¿qué más decíamos? Ya sí. hablamos de los zurdos. Ya hablamos bastante de los zurdeli.
1: Sí.
0: Zurdo famoso que conozcas. Yo tengo uno que es de dibujo animado.
1: A ver, no.
0: Porque viste que uno puede conocer un zurdo
1: Ajá.
0: famoso.
1: No, a mí ahí ¿No? ya... No, la pifié yo. No.
0: Zurdo famoso...
1: Flanders.
0: Parece.
1: Flanders.
0: De los
1: sí,
0: Simpsons.
1: De los Simpsons.
0: El más famoso, porque estuvo hasta, uh-huh. hasta un negocio de abrelatas
1: sí.
0: y cosas para zurdo.
1: Uh-huh.
0: Es buenísimo. Yo no sabía eso.
1: Mira.
0: Sí, está bueno. Por ejemplo, la bandeja de vinilo viene para diestro nada más, ¿sabías?
1: ¿Nada más?
0: No, para zurdo no viene, porque tendría que tener el play del otro lado.
1: Y en el caso de la guitarra ya viene también para
0: zurdos,
1: ¿no?
0: Ya viene, sí,
1: ¿no?
0: viene para zurdos, sí.
1: El tema de las cuerdas, ¿no? Las
0: Al
1: de arriba verre, van abajo, algo
0: sí.
1: así.
0: Y se gira.
1: No, qué impresión.
0: Está bueno. ¿Qué otro zurdo famoso? ¿Qué me dices? ¿Quién? No, ese,
1: ¿quién
0: no,
1: es ese? No,
0: no, me decimos ya, no, nada que ver. No, no sean, sí, no, nada que ver. No, no. No, ¿cuál es el zurdo famoso? ¿Qué otro
1: no
0: zurdo
1: sé.
0: Famoso? Así que vos digas.
1: No sé.
0: ¿Cómo? Ah, ¿no sabés que juega la pelota? ¿Usa una camisa rosada? ¡Messi, chicos! ¡Messi!
1: Messi
0: le pega con la zurda.
1: Oh,
0: también le pega con la derecha.
1: Mirá,
0: ¿quién me decías? San Mar. Pará, había otro que me nombraste antes. ¿Cuál era?
1: El que no tiene ni la pierna ni la mano, pero la Jimmy lengua Hendrix. La tiene zurda.
0: Jimi Hendrix. Jimi Hendrix era zurdo, viejo.
1: Sí, mirá, bueno, el sí, guitarrista sí. Sabe, sí, sí, sí. sabe.
0: Y algo por si alguien sí. no sabe de la música, Jimi Hendrix inventó un audio en particular, una forma de tocar, pero un audio con el overdrive y demás, porque se equivocó de cable. Porque esa es la posta. No es que voy a decir, no, fue el tipo que conectó acá. No, sí, no. Se equivocó de cable y conectó un amplificador que pasaba por la guitarra, después se alimentaba por otro y volvía al mismo lugar. Y generó un audio increíble. Jimi Hendrix.
1: Mira vos, yo no sé si él es zurdo, quien está en los controles ahora. El que se fue sí era zurdo.
0: Adrián no, Adrián no sos zurdo.
1: ¿Es zurdo o no? Es diestro. Bien, diestro. Bueno. Uno solo era zurdo nomás el que estaba así.
0: Bien.
1: Por eso digo, algunos no tienen ni el pie ni las manos zurdas, pero tienen la lengua zurda.
0: Vamos a hacer la pausa. ¡Banco! ¡No! ¡Ya venimos! ¡Dale!

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0: estamos de vuelta, ya regresamos. En realidad, regresamos para irnos. Es una paradoja, ¿no?
1: Exactamente. Entramos para irnos. Un toque y me voy.
0: Bueno, hablando de toque y me voy, él nos va a dar un toque, pero de clima.
1: Me parece fantástico.
0: A ver qué va a pasar.
1: Sí, ya estamos casi en la previa del finde, así que a ver cómo se viene. Para cómo fin de semana largo.
0: Es verdad.
1: A ver qué nos dice.
0: Crucemos los dedos, a ver.
2: Jueves, condiciones similares, cielo mayormente nublado, vientos leves del sector este, esperamos una mínima de 1 grado, una máxima de 11 grados centígrados. Información suministrada por el Servicio Meteorológico Nacional.
0: Bien, cortito al pie, para saber qué es lo que va a pasar. Y estando un poco atento a todo esto, ¿no? Porque en realidad mañana es cuando se corta el queso para saber qué va a pasar el domingo.
1: Claro.
0: Por el festejo del Día del Niño.
1: Exacto. Eventos que vamos a estar compartiendo seguramente, a ver a dónde van los niños. Sí. Hay actividades, estoy adelantando, acá en Chipoleti, por ejemplo, Parque Rosauer, el sábado.
0: Bien,
1: domingo
0: está
1: en Plaza San Martín. Como para que vayan haciendo planes con los chicos, ¿sí?
0: Me gusta la propuesta. Uh-huh. Y, por supuesto, más allá de que nosotros venimos mañana jueves... Oh, ¿cómo estoy? Mañana ¡vamos de vuelta! Viernes. Mañana viernes. Eso porque no vinimos el miércoles.
1: Claro.
0: Venimos mañana viernes. Estén atentos, además, al sábado a ruleta, que ahí depende cómo está el día y el clima y demás. Sí. Vamos a saber qué cosas sí se hacen y qué cosas no.
1: Exacto.
0: Así que estén atentos a la programación donde escuchás a estos dos que la rompen toda. Bueno, ¡nos vamos!
1: Nos vamos. Sí, dale.
0: Bueno, mañana.
1: Viernes.
0: A las 4 de la tarde, menos mal.
1: Viernes.
0: Vamos a volver juntos, ¿seguro que viernes? Sí,
1: mañana
0: ¿verdad?
1: Viernes.
0: Juntos a las 4 de la tarde volvemos para hacer...
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0: 6 minutitos pasaron de las 6 de la tarde y aquí estamos sin tanta vuelta. Me confundo de nombre. Sin tanta vuelta con Mario Favore, como todas las tardes aquí, felices de encontrarnos con ustedes a esta hora. Adelantamos la siesta, hicimos todo rapidito para poder estar en punto acá en la radio. Hola, Mario.
1: Bienvenida, buenas tardes. ¿Cómo estás?
0: Bienvenido a la Argentina. Muy bien, muy bien. Y no me preguntes por qué estoy bien, porque sí.
1: ¿Por qué estás bien?
0: Porque...
1: Una razón, aunque sea una.
0: Una razón...
1: No importa si es... Aunque así sea mínima, conseguí rápido estacionamiento, lo que fuere.
0: Ah, conseguí rápido estacionamiento. Bien. No emboqué a nadie y conseguí rapidito acá en la puerta de la radio. Bien. Hoy la verdad que tuve suerte. Viste, cuando decía, uy, está todo completo.
1: Margen... Ahí se va. Margen, iba a decir. ¿Vereda sur, vereda norte?
0: No, tengo problemas con derecha, izquierda, norte-sur.
1: La de la radio sur.
0: La izquierda. La izquierda, acá sobre Olimpia.
1: Claro. Olimpia. Sí, no hacía falta la de la radio, decir si no metía público.
0: La de la radio.
1: Sur, sí. Sur.
0: ¿Eso es sur?
1: Claro.
0: Ah, está.
1: Sí, sí.
0: No, soy un soquete con eso. Nunca sé la norte, sur y derecha, izquierda. Tengo que hacer la mímica de...
1: ¿De cómo escribís?
0: Bueno. Para saber cuál es derecha, izquierda.
1: Me pasaba de chico, pero yo la mímica que hacía era cómo pateaba.
0: Ah.
1: Yo pensaba, ¿con cuál pateo?
0: Vos no sos zurdo.
1: No.
0: Pues es el día del zurdo.
1: Hoy es el día del zurdo, señoras y señores.
0: Así es.
1: Y esto nos remite, no sé si vos te acordás, a una emblemática conferencia de prensa del muy caído en desgracia.
0: A ver.
1: Manuel Adorni.
0: Ah, Manuel era zurdo.
1: Un día del zurdo, él saluda a los zurdos, y dice que los únicos zurdos buenos son, básicamente, jugando con la ideología, los zurdos buenos son Messi, bla, bla, bla. Y a quien elige obviar en ese momento es a Diego Armando Maradona.
0: Sí.
1: En una de esos pasos de comedia, si querés, político, fallido posteriormente.
0: Claro, ¿se de lo Manuela. Extraña o no se lo extraña a Adorni?
1: Para mí el gobierno le funcionaba más como... Sí, le funcionaba más que Javier.
0: Sí,
1: que
0: Adrián Javier. No sabe cómo responder, no sabe si está bien, si está mal. Mm. Se mete en cada lío del cual no puede salir.
1: Es que
0: todos los días una,
1: sí,
0: ¿eh?
1: Es que
0: todos
1: a veces
0: los días una.
1: Adorni se metía en esos líos, pero le importaba poco.
0: Claro.
1: Y se llevó, ahí en el fútbol hay un concepto que se lleva la marca. Viste, cuando hay un delantero que va a definir, atacan dos delanteros y hay uno que se lleva la marca.
0: Claro.
1: ¿Qué hace? Corre para un lado para que los defensores lo sigan y al otro le deje campo libre.
0: Qué inteligente.
1: Adorni se llevaba la marca de algún modo.
0: Claro.
1: Y Javier mete la pata. Cuando,
0: sí, mucho.
1: Como habló, por ejemplo, de en un país que mira tanto al dólar, que el dólar podía ir a 1.800 pesos. En otro momento hubiera sido mucho peor, pero no hay que...
0: Claro, porque
1: no tiene por qué hablar de eso.
0: De la voz de Milei.
1: Claro,
0: ¿no? Eso es lo tiene... el representante de Milei.
1: Del dólar tiene que hablar o Milei
0: o Caputo.
1: O Caputo, nada más. O en todo caso, Santiago Bausilis, que es otro de los funcionarios de peso.
0: Ah, Bausilis, el que le salen los dólares por las orejas.
1: Bueno, por ejemplo.
0: O todavía no.
1: Pero ellos, nada más.
0: Claro. Sí, no, pero bueno, era más divertido el otro, era un soberbio tremendo, pero este, claro, mete la pata y no sabe, ¿no? Bueno, hablando de Adorni, de Bausili, de Caputo, 2,1 es el número.
1: Sí.
0: Es la inflación de julio, que según el INDEC fue de 2,1 y acumula un 19,3% lo que va del año. No fue el 1,9 del mes pasado, pero tampoco fue el 2,3 de otros meses, fue 2,1.
1: Sí, estuvo lejos del 2,9 de Cava,
0: de Cava,
1: Ciudad Autónoma de Buenos Aires.
0: Exacto. Así que bueno, no sé cómo qué habrá dicho el gobierno, cuáles serán las repercusiones. Siempre lo que dicen es, estaba dentro del plan, era parte del plan.
1: Bueno, estaba dentro de lo que yo te mencioné del relevamiento expectativas de mercado.
0: El REM
1: había dado, en general estaba dando, había alguno que dio 1,8. El REM, acá busqué la info para... El relevamiento de expectativa de mercado se corresponde con las mediciones de, si no me equivoco, son 40 consultoras. El REM mide solo, sí, 40 consultoras, bancos y economistas. Recopila pronósticos y expectativas a futuro de esos 40. Y había dado 1,8, 1,9, 2, pero la mayoría daban 2,1. Y se ve que la mayoría no le erró entonces, porque terminó dando ese 2,1. ¿Cuál es el argumento que hay? ¿Por qué se da esa diferencia? Eso es lo que yo estuve buscando a la tarde, soy una persona muy divertida. Y entonces a la tarde estuve viendo por qué daba 2,9 sí. en CABA y daba 2,1 a nivel nacional. Bueno, la diferencia, sobre todo, está dada, primero porque se mide distinto. Pero el impacto que hay, sobre todo en Ciudad Autónoma de Buenos Aires, está medido, entienden ellos, por servicios turísticos. La estructura interna de cada índice puede ser, pero además por los servicios turísticos medidos en vacaciones de invierno. Sobre todo porque hay mayor poder adquisitivo y esas vacaciones de invierno inciden mucho en capital. De hecho, de lo que más aumentó fue salidas y restaurantes. Claro. Ese rubro de recreación. El rubro de recreación.
0: Claro.
1: Mirá, restaurantes...
0: Creo que eso está loca, ¿no? Debería ser al revés. Cuanto más oferta de cosas, más salidas, más teatros, debería ser todo más barato. ¿O no?
1: No. Se ve que en el capitalismo no funciona así. ¿No? Restaurantes y hoteles 5,3, paquetes turísticos 26%, pasajes más 21%. Muy por sobre lo que se estuvo cobrando. Lo que mire es, voy a chequear en los últimos 10 años. Esta es una diferencia que suele darse entre Ciudad Autónoma de Buenos Aires y la Nación. País. Bueno, y tomé los datos de los últimos 10 años. El único año en el que hubo coincidencia entre la medición de Porteña y la Nacional fue en 2019. El único año en el que fue más alta la medición nacional que la porteña fue en 2021. El rubro turístico estaba paralizado porque estábamos en pandemia. Claro. Ahí fue más alta la nacional. Las máximas diferencias, ahora hay una diferencia de 0,8. En algún momento hubo más diferencia todavía. Uh-huh. Una en el gobierno de Alberto Fernández, en el 2023, la diferencia fue de un punto, y otra el primer año del gobierno de Milei. Estamos hablando siempre de julio, ¿no?
0: Sí.
1: Que fue del 1,1. Y después, ya que estoy, voy a seguir chequeando si el relevamiento de expectativa de mercado suele acertar. ¿Cómo acertó esta vez? Bueno, la mayoría de las veces, tomé un periodo de 10 años, ¿no? Tampoco iba a ser la medición completa de nuestra historia, ¿no?
0: De todo el siglo.
1: Pero... salvo en 2023 y en 2020, casi siempre da exacto. El REM acierta mucho en el corto plazo. Cuando vos veas el relevamiento de expectativa de mercado que nos dé la de agosto, probablemente esté muy cerca. Ahora, cuando vos ves la estimación anual, la que se hace cuando calculás la inflación, le suele errar. Ajá. Como le erró este gobierno. Porque, de hecho, busqué los datos...
0: ¿Cuánto proyectó el gobierno?
1: El gobierno había proyectado un 10,1. Con un dólar de 1.423, que ya está más alto, y con un crecimiento del PBI del 5% que recortaron en el último tiempo también. O sea, los números proyectados están lejos habitualmente.
0: Claro.
1: Este año también, porque la interanual está arriba del 33%.
0: No, recordá que ellos decían, y lo deben haber puesto también en el presupuesto, que agosto era 0,
1: no,
0: claro. 0, algo.
1: Sí, no sé si en el presupuesto se pone por mes.
0: No, se prevé una inflación.
1: Pero
0: anual,
1: el 17 de diciembre, Javier Milei dijo: la segunda mitad del año que viene, o en el mes de agosto, la próxima medición no va a ser 0, por cierto, ni va a arrancar con 0. Nada cae del 2,1 al 0, les aviso. Bueno, si puede, hay que darle changuí, capaz que pasa. No va a pasar.
0: No va a pasar.
1: Te lo firmo ya. Va a ser 0, algo, pero va a empezar con 0. El mes que viene no va a empezar con cero.
0: Y probablemente
1: esto lo dijo...
0: No, si seguimos así, este año.
1: Lo dijo Milei el 17 de diciembre, lo ratificó Luis Toto Caputo en marzo de este año.
0: Está muy bien tu investigación. ¿Y sabés cuánto dio Neuquén?
1: 2,3. Neuquén dio más alto, de Río Negro también, sí.
0: Río Negro no sé cuánto dio.
1: Y no la traje de memoria. 2,6 me parece.
0: 2,6 puede ser.
1: Creo que sí, ahora te busco.
0: Bueno, está dando más alto últimamente Río Negro, porque te acordás que antes estaba siempre por abajo de la media nacional, que decíamos que es porque no se miden alquileres, no se toman alquileres o combustibles.
1: Combustibles. 2,61, 2,6.
0: ¿En Río Negro?
1: 2,6. En Río Negro, 2,6.
0: Bien.
1: Así fue.
0: Y Neuquén, 2,3, ¿no? Mirá, más alto Río Negro que Neuquén, ¿no? Esto lo dijo la Dirección Provincial de Estadísticas y Censos, que dio a conocer este índice para el mes que resultó levemente superior al del INDEC. O sea... el INDEC no mide Neuquén, esto lo mide
1: INDEC
0: propio,
1: también.
0: O sea, es la medición propia.
1: Claro. INDEC mide diferentes conglomerados, a lo largo de todo el país, no mide todo el país, por cierto, pero claro, mide conglomerados. Nuestro conglomerado en la provincia es el de Viedma, la zona Viedma-Patagones.
0: Viedma-Patagones.
1: Y el conglomerado de este lado es Neuquén-Plotier.
0: Claro. Bueno, y nosotros que no sabemos dónde quedamos. Probablemente más caro que Neuquén y más caro que más caro que Viedma Patagones, ¿no? Sí. Siempre sí, se dice sí. Eso, ¿no?
1: Es muy probable, muy probable.
0: Es muy probable, pues no estamos ni en un, en no sé en qué conglomerado estamos.
1: Quedamos en el tironeo de los dos lados, pero seguro que es el más caro, no se preocupen.
0: A ver, acá tengo un mensajito que va llegando y ya veo que dice Favole con... Favole, Favole, deja de defender a este vendehumo. Y pasarte el tiempo. Y pasarte el tiempo no para, dice. Bueno, no sé qué quiso
1: poner. Ah, no, capaz que quiere el tema del tiempo no para.
0: Ah.
1: Pasate el tiempo no para.
0: Ah, pasate, claro. Pasarte, supongo, dice
1: sí.
0: Acá.
1: Sí. Si yo, ahí es medio un bol igual el tiempo no para. Yo no, ¿sí?, lo pasaría. Sí. Pero bueno, no musicalizo yo.
0: No, bueno.
1: Igual los números del INDEC son del INDEC.
0: Son del INDEC. No los números son los números, no los creemos o no creamos, siempre son cuestionados. Por todos los gobiernos.
1: Sí, es la misma medición.
0: A favor, en contra, unos dicen una cosa, otros dicen sí. Otra. Nunca nadie está a favor. Y en este caso, lo que se pone en tela de...
1: Musicalizo yo.
0: No, bueno.
1: Igual los números del INDEC son del INDEC.
0: Son del INDEC. No los números son los números, no los creemos o no creamos, siempre son cuestionados. Por todos los gobiernos.
1: Sí, es la misma medición.
0: A favor, en contra.

0: Alberto tuvo una condena de la justicia, digo, para los que le parece un personaje tan divertido, el patotero de Moreno. En el macrismo con Todesca esto se acomoda. Y es la medición que adopta después también Alberto Fernández. Uh-huh. Y Alberto Fernández y Javier Milei. Mientras se hacía una nueva medición, que era la que tenía que implementar Marco Labaña. Marco Labaña, que fue el titular de INDEC en los gobiernos del gobierno pasado y en este también. Y como no se implementó, él se termina yendo porque él había laburado para eso y entiende que lo posponen y no se correspondía con el trabajo.
1: Con la realidad, ¿no es cierto?
0: No, sí, habría que... Dan habitualmente los datos de cómo mediría. Hay alguna consultora que da el dato de cómo mediría con ese índice.
1: Con ese índice.
0: Sí. Suele dar un poco...
1: ¿Puede sacar con eso?
0: Sí, se puede. Ahí, yo no, pero...
1: Pero debe poder.
0: Suele darse, claro. Sí.
1: Bueno, esto es importante conocer, ¿no? Saber dónde uno está parado, más o menos, porque también esto depende de las negociaciones salariales, ¿no? Es fundamental. Bueno,
0: para Río Negro, por ejemplo, es directo, para Neuquén es directo, a mí para el alquiler, por ejemplo.
1: Por IPC, claro, se aumenta por IPC. Bueno.
0: Sí, sí, depende con quién negocie, ¿no? Algunos te dicen que aumentan lo que se les canta, ¿no? Pero...
1: No.
0: Por cierto.
1: Creo que no corresponde eso por lo que se le canta. Puede haber un redondeíto, pero no. Esto es por regla.
0: Está liberado.
1: Esta tablita que...
0: Los alquileres están liberados con la caída de la ley de alquileres. Sí. Y te pueden cobrar en dólares si quieres.
1: Claro, claro que sí.
0: O en reales, no sé, lo que quieran.
1: Libras esterlinas, en euros. En pesos. ¿Pesos dónde, cómo pagamos todo? Bueno, empezaron a entrar algunos mensajitos, pero vamos a hacer la pausa.
0: Bien,
1: nos acomodamos y en un ratito más seguimos.

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0: Bueno, tenemos algunos mensajitos, Mario, bueno, que ya habíamos leído. Después tenemos a Didier, que dice, Mario, te banco, Didier Chávez.
1: Si me bancás, necesito $50,000, Didier. Porque te banco así nomás, ¿viste?
0: Claro.
1: Yo una vez dije, Evo Morales, te banco, y alguien me dijo, cuando haya que tomar las armas, te contamos, a ver si lo bancás tanto. Y no era eso, en realidad me caía simpático y... Justo había estado en Bolivia en un momento en el que él entraba al Palacio del Quemado y lo había saludado de lejos.
0: Ah, mirá. Marito Flores dice, Marito, o será Favole, invítate un café.
1: Bueno.
0: Dice sí. Carlos Cifuentes.
1: Sí. Ay, tengo que comprar, se me terminó.
0: Un cafecito.
1: Pero sí.
0: Quiere que lo invites a él, un cafecito.
1: Bueno, sí, tengo que comprar.
0: Bueno, Manoto, también.
1: Bueno.
0: Cafecito.
1: Me pasé hace un tiempo del torrado al tostado, viste, que hay que... Yo entiendo, es más caro, pero es más sano.
0: Sí, no se puede. El otro, que me perdone, pero no va.
1: Y el otro es barato, ¿viste?
0: Sí, bueno, pero no, tomate un té.
1: Pero son pocos los países que permiten esa aberración que se le hace al café en la Argentina.
0: Claro, entonces, no. Hay que tomar algo que no haga mal, que no dañe.
1: Y el vino. ¿Vos viste que tenga algún octógono el vino?
0: No tiene, no me fijé.
1: ¿Vos viste que el whisky tenga algún octógono?
0: No me fijé.
1: No.
0: Lo demás, no tiene ninguno, todo tiene octógono, nada.
1: No tiene, ni uno tiene.
0: Pero que no hay octógono para el alcohol, porque si no, uno debería tener, tiene alcohol, pero eso se ve que no se mide.
1: Se ve que consideraron que no era nocivo.
0: Claro, bueno, yo me voy a fijar en el alcohol a ver si tiene un octógono. bueno, tenemos varias personas que nos están mirando, pero todavía en YouTube
1: sí.
0: No tenemos mensajes, allí nos pueden encontrar también... En YouTube, el 19 en vivo. Y bueno, dice Favole, empezó el plan Enfocar. No te olvides.
1: Ah, sí, ¿por qué te pensás que tengo estos anteojos? Estos son míos.
0: Son tuyos.
1: El plan Enfocar.
0: ¿Vas acostumbrando?
1: No, más o menos, me cuesta todavía. El plan Enfocar se estuvo haciendo en algunos puntos de la provincia, sobre todo región oeste y región sur. Llegó a Cipolletti, va a estar de acá hasta fin de mes. Y también los primeros días de septiembre en diferentes lugares. La convocatoria inicial acá fue en el Estadio Municipal. Con una convocatoria que terminó... Hubo gente que se enojó porque también, qué sé yo... Yo quiero decirles algo. No se pueden enojar por todo y no se pueden enojar tan rápido. Y a veces hay que tener paciencia. Obviamente. Y
0: más cuando te están dando algo, una solución a un problema que vos tenés y te lo están resolviendo en horas, ¿no? Y gratis, sin poner un solo centavo.
1: Sí.
0: ¿No? Andarse a lo particular y estamos hablando de 200,000 pesos por lo menos. ¿No?
1: Y la consulta, 50 lucas seguro.
0: Para arriba.
1: Yo dije, sí me dijeron para arriba.
0: Para arriba, sí. 50,000 estaban cobrando el año pasado, no sé este año y no sé si todos.
1: Bueno, 60, pero, tal vez más, tenés razón, puede ser más.
0: Más después los marcos, las gafas,
1: Obvio que iba a haber mucha gente, porque hay mucha gente que los necesita y porque si es gratis, obviamente no les afecta el bolsillo y está bueno. Pero hay que tener paciencia, porque si no, se puede atender a todos al mismo tiempo.
0: Además, no vinieron por 3 días, vinieron por muchos
1: vinieron
0: días.
1: Vinieron un montón de días.
0: Y van
1: días,
0: a recorrer varios puntos de la ciudad para tratar de atender a la mayor cantidad de gente posible. Y en este sentido, digamos que es un muy buen plan. Así como criticamos muchas cosas, este es muy buen plan, porque es todo, absolutamente todo para la gente, sobre todo para los niños, para la población más vulnerable, como los adultos mayores. PAMI está cortado y mantiene cortados los servicios, Mario. Entonces es imposible que un jubilado vaya y pague esa fortuna a un, por más que se la merezca, que sea un especialista, doctorado, magíster.
1: Sí. No se puede cuando pagar. El bolsillo manda a lo
0: cuando
1: otro...
0: Cuando vos cobrás 500,000 pesos, no podés gastar eso, porque si no, no comés. Es correcto, simple coincido. La cuenta. Así que va a estar ahora en un ratito, si quieren les cuento cómo va a ser la recorrida, para que tengan paciencia, hasta el 17 van a estar.
1: Y el universo al que apuntan, que es importante, nosotros no podríamos ir, porque no entramos dentro de ese universo, pero bueno, son muchos niños, adolescentes, pero, jubilados.
0: De todas maneras, lo que nos dijo la funcionaria que sacó, vayan y vean. Capaces charlables.
1: Está bueno, me gusta, porque es de enfocar, vayan y vean.
0: ¡Cuac! Fue a propósito.
1: Sí, muy bien.
0: La pensé un rato.
1: Mirá vos.
0: ¿Sabés por qué? Porque por ahí tenés 58 años y bueno, estás ahí, o por ahí tenés, qué sé yo, tenés un problema mayúsculo, muy grave y te pueden asesorar o te dirán que no. Bueno, se verá.
1: Sí.
0: Pero bueno, no dejes de ir. Si tenés ganas, si querés consultar y tenés paciencia y hacer la fila, El otro día me contaba, el primer día una persona con la que estuve, que yo le había hecho, le había pasado a mano el calendario, el cronograma, uh-huh. y me dijo, fui a las 5 de la mañana y me fui, porque había una cola enorme de gente. Frente al estadio, afuera.
1: Claro, y sí, sobre todo pasa los primeros días.
0: Y esto
1: días,
0: era, ¿no?, a las 9 de la mañana. Entonces, por ahí no hace falta hacer semejante sacrificio, más con este frío, ir un poquito más tarde, están dando números, y va a haber distintos lugares. Uh-huh. Así que,
1: hablando tranquilo. De ahí, muy cerquita del estadio municipal, está la Escuela Secundaria Río Negrina 120. Es esa, ¿no?, la que está ahí en,
0: sí,
1: en Naciones Unidas. Bueno, situación complicada la que se vivió cuando uno de los trabajadores docentes de ese colegio denunció haber recibido amenazas de muerte. Se estaba yendo del establecimiento, había alumnos, esto ocurrió en la jornada de ayer, uh-huh. ayer miércoles alrededor de las 18, ahí en Esquiú y Naciones Unidas. Había circulación de vehículos en el sector, se acercan y les dicen que los van a agarrar a tiro, no voy a hacer la frase exacta, pero que los iban a agarrar a tiros. Estaba este docente con estudiantes del turno tarde del cuarto año del 120. Hubo una denuncia por esto y hubo alguna respuesta ya del Consejo Escolar que tomó las siguientes determinaciones. Cambio de actividades sin la presencia de estudiantes en ambos turnos para mañana. Se va a generar un espacio acorde a la gravedad de los hechos con el equipo directivo, docente, supervisión, Consejo Escolar y con la presencia del sindicato docente, con un Tercipoliti. Denuncia penal, por cierto, para que esto se investigue y se arbitren las medidas correspondientes. Se va a solicitar la presencia de policía al ingreso y al egreso del establecimiento. Y se va a trabajar en la construcción de un corredor seguro para personal docente y no docente, para estudiantes y familias, lo cual es muy sensato y es absolutamente descabellado. Que alguien tenga que tener un corredor seguro para ir a estudiar o para ir a laburar, porque haya violentos que hacen estas cosas. Sí, sí, sí, sí. Yo lo entiendo, es lo mejor, seguramente les va a dar mayor seguridad, pero ¿qué es propósito que quieras ir a estudiar o que la gente vaya a laburar y tenga que vivir esta situación, ¿no?
0: Sí, realmente, ¿no? ¿Te acordás también cuando había un corredor seguro para las alumnas de ciencia de la educación,
1: de psicología, sí, de la universidad, ¿no? Exactamente.
0: También tenían que hacer todo un recorrido donde había, bueno, seguridad, habían puesto luces. No, es increíble. Tenemos otros mensajitos que, por ejemplo, nos dice Carlos Cifuentes, ¿sabés jugar al ajedrez, Mario?
1: Sé jugar, pero hace mucho que no juego.
0: No. Qué lindo que era el ajedrez, ¿eh? Bueno, tenemos un mensaje de Beto, después si pueden escuchar el audio ahí en el control, acá no podemos escucharlo. Y dice, buenas, espera que voy al día de hoy. Hola, buenas tardes, el U19, acá los estoy viendo y mateando. Saludos, buen jueves, nos dice, no tengo el nombre, pero bueno, muchísimas gracias.
1: Mateando con Tiempo, era un programa que había en FM Tiempo, en Roca, creo que era así.
0: Después tenemos, que le mandé a Yael, tenemos unas imágenes y unos videos. Uh-huh. Dice, impecable, la 151. A ver, ¿de qué se trata?
1: Chumé, no es qué sectores. Lo que estamos viendo es vehículos, sobre todo de carga pesada, buena parte de ellos vinculado con el combustible, zarandeándose al ritmo de los pozos en la 151, que muestran el verdadero desastre que es esta ruta.
0: Y tenemos, ¿no?, también otro videito, ¿no? Ahora sí, acá ya está linda, dice. Así está la ruta 151, pasando 25 de mayo hacia el cruce con la ruta del desierto. Bueno, muchísimas gracias por el mensaje, ¿eh?
1: Mirá lo que es.
0: Lo
1: que vimos es lo que ustedes se pueden imaginar. Una ruta absolutamente deteriorada y con falta de mantenimiento.
0: Si fuera de Ripio sería más segura.
1: Seguramente.
0: Fuera de Ripio sería más segura, pasas una máquina y listo. Pero mira lo que es esto. Esto es para ir y romper.
1: Sí,
0: ¿no?
1: Sí,
0: o para matar.
1: Concretamente.
0: Hacemos una pausa nosotros en el programa. Nos vamos a las noticias. Está Gustavo Camaña.

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2: Hora 18:33 en la República Argentina, temperatura 10 grados centígrados con 8 décimos, humedad relativo ambiente 64%, cielo parcialmente nublado.
1: Regionales.
2: Una joven neuquina se encuentra desaparecida en Chile. Una intensa búsqueda se desplegó en el vecino país para encontrar a Agustina Moyano, una joven quien permanece desaparecida desde la madrugada del martes 11 de agosto. La mujer reside actualmente en la comuna de El Bosque, en la zona sur de Santiago, y su ausencia generó preocupación entre familiares y amigas y organizaciones sociales que multiplicaron el pedido de colaboración para dar con su paradero. Agustina tiene 37 años. Su madre, Adriana Moyano, referente del gremio docente ATEN, viajó hacia el país vecino para sumarse a la búsqueda de su hija.
1: Nacionales.
2: El gobierno nacional extendió a las cárceles provinciales el bloqueo de uso de telefonía celular. La resolución del ENACOM determinó que si el Ministerio de Seguridad lo solicita, las prestadoras de servicios móviles deberán inhabilitar equipos, tarjeta SIM, líneas activadas dentro de los pabellones penitenciarios de regiones que adhieran al protocolo nacional.
1: Economía.
2: Crecen los juicios por accidentes laborales. Hay 11.000 nuevos litigios por mes y rompe un nuevo récord que pone en riesgo al sistema. La presión judicial sobre las aseguradoras se intensifica con cifras que superan ampliamente los registros en países vecinos, mientras Santa Fe lidera el aumento de la litigiosidad.
1: Estos son los datos del tiempo.
2: Temperatura 10 grados centígrados con 8 décimos, humedad relativo ambiente 64%, cielo parcialmente nublado. Más noticias en cualquier momento.
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0: 18:39, vamos a abrir la ronda de entrevistas hablando con Marcelo Medrano del Foro de la Nor Patagonia. Queremos charlar un poquito sobre esta convocatoria, una convocatoria que es para mañana en Casa de Gobierno en Neuquén, bajo el lema Memorias que persisten. Marcelo, Graciela Berzulis, Mario Favole, buenas tardes.
1: ¿Qué tal? Buenas tardes, ¿cómo están?
2: Muy
1: Muchas
2: bien.
1: Gracias por el llamado, un saludo.
2: Bien. Bueno, ustedes están solicitando que finalmente se construya este espacio por la memoria de Noemí Labrune, donde funcionó el centro clandestino La Escuelita, ¿no? El lugar que fue cedido a la provincia para resguardar, proteger la memoria y fortalecer, dice, lo que tenemos aquí escrito, nuestros valores democráticos. Pero en realidad también se está recordando aquel famoso, ¿no?, plantón.
1: Sí, exactamente. En realidad se elige una fecha simbólica también para preservar la memoria y los recuerdos de los actos de resistencia que condujeron a la democracia en definitiva, ¿no? Así que bueno, se elige esa fecha tan importante para neuquinas y neuquinos, que tiene que ver con el plantón, que fue esa movilización durante el año 1980, donde se hizo entrega de un petitorio a las autoridades militares en ese momento en Casa de Gobierno, que es el mismo lugar donde está la Casa de Gobierno ahora.
2: Claro, ¿no? Qué valentía. Vos pensás en aquella época lo que esto significó, al mismo tiempo que también hacían lo propio las madres, ¿no?, en Buenos Aires, las madres de Plaza de Mayo. Pero sí, qué valentía, ¿no?, pararse ahí. Entró un grupo, otro se quedó afuera, y se cumplen 46 años, ¿no?, desde que estos familiares de presos políticos, de desaparecidos y desaparecidas de la región se plantaron frente a la gobernación, entonces, ¿no?
1: Eso que vos decís acerca de la valentía, yo creo que la valentía se trata de eso, ¿no? Porque uno a veces dice, bueno, fui valiente, qué coraje que tengo. Uno, las personas que... Y en realidad ese coraje y esa valentía que tenía que ver con no saber si vas a continuar con vida, claro, me pareció plenamente.
2: Una redefinición, ¿no? Aquellas madres que se enfrentaron a todo. Y es algo que no se sabía, que supimos muchos años después, ¿no? La gran barbarie.
1: Sí, totalmente. Bueno, eso que vos planteás por ahí es un buen disparador, porque hemos tenido varias conversaciones al respecto con gran parte de la comunidad con respecto al espacio de memoria, que es en definitiva lo que vamos a pedir mañana. Y la verdad es que tiene que ver con esto, tiene que ver con realzar valores.

0: con recordar lo que costó el sistema democrático, con una permanencia que tiene que ver más que nada con el futuro. No se trata de un espacio para las personas que comulgan con los juicios. Creemos que Neuquén tiene que tener, más allá de la normativa internacional y nacional que lo permite, un espacio de la memoria. Noemí Labrune, donde funcionaba la escuelita, que aspiramos a que sea el lugar por donde puedan pasar todas las infancias para recoger el guante y para, en definitiva, saber el costo que tiene la democracia, cómo seguir construyéndola y cómo seguir defendiéndola. No es el homenaje exclusivamente a lo que tenía que ver con la resistencia militar. Eso es parte de lo que se homenajea, de lo que se recuerda, de lo que se conmemora y de lo que se pretende con la construcción. Pero más que nada que sea un espacio de memoria para todas y todos los neuquinos. De eso se trata la convocatoria y la propuesta de mañana.
1: Claro. Esto se da en el marco, además, bueno, supongo que ustedes lo relacionarán también a la necesidad de impulsar esto, en el marco de lo que ha ocurrido en las últimas semanas con ataques a símbolos de los derechos humanos. ¿Qué han registrado ustedes respecto a eso en Neuquén y cómo lo trabajaron?
0: Tuvimos justo durante esta semana una gran charla en la Universidad Nacional del Comahue con distintas personas que participaron y sobre todo muchos jóvenes para la reparación de los murales, y se habló mucho del tema del negacionismo y del odio, cómo, desde qué lugar abordarlo. Y yo no puedo concluir porque no me quiero convertir en la voz de todos los sectores que trabajan y mucho más que yo y al respecto, pero básicamente la discusión es si esto se soluciona en términos normativos o culturales, y la propuesta habitualmente es que tiene que ser en términos culturales, que hay que intentar, digamos, ¿no? Hubo una reflexión de un joven que me pareció maravillosa, que era: cuando te tachan un mural que uno hizo con tanto amor, ternura, fuerza, lo que sea, que tiene que ver con un desaparecido o no, con un emblema, con Noemí Labrune, que democráticamente la universidad en este caso asume como propia, que lo vengan a rayar ni siquiera te da la oportunidad de discutir, ¿no? De charlar. Uno puede venir y decir, decía este muchacho y me pareció sumamente profundo: mirá, no me gusta que esté Noemí Labrune, me gustaría que esté Jorge Rafael Videla o Milei. Bueno, discutámoslo, pero ni siquiera te dan la posibilidad de discutir. Rayan, ensucian y rompen, entonces como que te quedás sin argumentos. ¿Qué queda? Volver a hacer el mural más grande. Era la propuesta de los jóvenes, que en un punto emociona, ¿no? Claro. Bueno, esto que ustedes dicen y que estamos así como reflexionando, que es complicado, es también una de los fundamentos de por qué nos parece muy importante que haya un espacio de la memoria en Neuquén.
1: Bueno, uno de esos, sí, tenemos que honrarle, uno de esos jóvenes, tal vez sí, ese mismo, integra este programa, pero no viene todos los días, es Agustín Bulfón,
2: claro,
1: que me contó que estuvo participando de la actividad en Neuquén de Jóvenes por la Memoria, representando a Jóvenes por la Memoria, si no me equivoco, ¿no?
2: Sí. Jóvenes por la Memoria.
0: Sí, Agustín estuvo en el panel y todo lo que dijo, tanto él como Paula de Jóvenes por la Memoria, son las cuestiones que a uno le dan esperanza, los más grandes, para seguir adelante. Sí, es así, Agustín fue uno de los que estuvo en el panel y todo lo que ellos dijeron fue sumamente conmovedor, sumamente político y sumamente esperanzador. De hecho, Agustín fue también uno de los que dijo: vamos a hacer el mural más grande. Si lo vuelven a pintar, lo vamos a hacer más grande todavía. Claro. Sí, es así. Sí, un honor que estén con él compartiendo, la verdad.
2: Sí, sí. Bueno, aparte de esta conferencia que van a dar ustedes, hay una muestra muy interesante, te cuento a vos y a los oyentes, en la Biblioteca Popular Bernardino Rivadavia, que se puede visitar en todos los horarios, una exposición con testimonios de los hijes, dice, del Alto Valle, ¿no? Fotógrafos que han retratado a los hijos desaparecidos de hijos e hijas de desaparecidos del Alto Valle. está muy interesante, porque además no los muestran como en una posición de tristeza, si bien luchando por la memoria, contra el olvido, por justicia.

0: justicia, pero cómo ha continuado la vida de esos seres sí. aún sin la presencia de sus padres. Es muy lindo, es muy conmovedor uh-huh. y está en la Biblioteca Popular Bernardino Rivadavia. Pronto
1: sí,
0: se va
1: esa,
0: a ir.
1: Esa muestra Son Miradas es increíble. Es buenísimo, ojalá buenísima. Todos y todas puedan ir porque la verdad que es conmovedor. Y bueno, y también aprovecho el espacio y les agradezco para convocar a todas las personas que quieran acompañarnos mañana ahí en la plaza frente a Casa de Gobierno. Va a haber una radio abierta, vamos a entregar un petitorio, se va a recordar el plantón con personas que estuvieron muy, muy cercanas al plantón. La idea es que sea comunitario, así que bueno, la invitación está hecha para que mañana nos acompañen o estemos todas y todos la mayor cantidad posible ahí frente a Casa de Gobierno en Neuquén.
2: Muy bien. Marcelo, gracias por estos minutos.
1: No, por favor, gracias a ustedes por interesarse siempre. Un abrazo enorme para todas, para todos y para la audiencia. Gracias.
2: Hasta la próxima. Marcelo Medrano, del Foro de la Nor Patagonia, con esta convocatoria para mañana.
0: Interesante. Tenemos algunos mensajitos también. Ahora sí tenemos en YouTube. Uh-huh. Pereira, aguante el café y de fondo la radio con LU19.
2: Sí, a mí me gusta también tomar café y escuchar la radio. Venir es otra cosa. Me encanta.
0: Claro, ese es otro tema. Hola chicos, dice César, una pregunta. ¿Saben alguna información del tiroteo en Chipoleti que salió en todos los medios nacionales? Es un hecho muy grave, creo, casi para decir una zona librada, dice César.
2: Un tiroteo en el del que se hablan de unos 60 disparos, sí, que termina costándole la vida a Pablo Parra.
0: Otro Pablo Parra, no que está preso por el femicidio.
2: No, hay muchos, claro, evidentemente hay muchos Pablo Parra, porque también está el exfutbolista Pablo
0: claro,
2: Parra.
0: Claro, ¿no? Yo en un momento dije, ¿se escapó y lo mataron? No, es otro Pablo Parra, tenía 26 años, este también joven, fue muerto en ese tiroteo. Bueno, todavía están investigando qué fue lo que pasó, pero sí. Hay personas demoradas también por esta causa. Lo hemos trabajado acá, ¿no es cierto, Mario?
2: Sí, la radio, sí.
0: César. Sí, no sé si es zona o no liberada, pero sí es un nivel de violencia inusitado, ¿no?
2: Sí, sí, bueno, sí.
0: Bandas que están afuera en un barrio.
2: Sí, sí, porque los vecinos decían que la pasan muy mal.
0: Muy mal, que no pueden dormir, que están aterrados, ¿no? Bueno, estos son algunos de los mensajes. Después teníamos un mensaje de voz, ¿lo tenés ya el audio?
2: ¿De voz?
0: No, bueno.
2: ¿De voz o de mí?
0: De voz. De voz. Un mensaje de voz.
2: Bueno, ahora lo chequeamos.
0: Vamos a la pausa, Mario, ya volvemos.
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0: 6 minutos para culminar nuestra primera hora, 18:54, para los que no quieren hacer las cuentas. Y acuérdense que estamos en AM en FM, pero también tienen la opción de escucharnos por nuestra página web, que es lu19.com.ar, o sumarse al streaming. Ahí, YouTube, LU19 en vivo, aprovechan, se suscriben, ponen un me gusta, que es un pulgar arriba, si tienen ganas, si hay un pulgar abajo, vale, porque lo que importa es la interacción, gente.
1: No es lo mismo, bueno, no, pulgar arriba que un pulgar abajo.
0: Pulgar arriba, nada.
1: No, un pulgar abajo y maletas, váyanse, basta, afuera.
0: Y bueno, puede pero pasar eche, también.
1: ¿No? Algo que, por el estilo.
0: Una cosa es, no me gusta y otro que lo echen, eso ya es otra cosa.
1: Bueno, sí, yo, bueno, un poquito. Quien nos hoy nos mandó las imágenes de la ruta, tremenda como estaba. Qué testimonio, eso es lo que más me gusta, ¿no?
0: Sí.
1: Y ahora nos manda una que dice, hola amigos, aquí haciéndome el Petroca y prendido a las 6:90. Saludos, Gustavo. Me encanta. Ah, no, no es el mismo, no es la misma persona.
0: Es otro Petroca.
1: Es otro Petroca.
0: Es otro oyente al menos.
1: Es otro oyente, sí, otro oyente. No sé por qué dije que era el mismo, nada que ver. Pero me encanta porque ahí vamos a ver, Yael, tenés las imágenes, el matecito sobre... Está dentro del vehículo y el matecito ahí en primer plano. Ahora lo vamos a ver, para la gente que está en el streaming y el que está en la radio puede ir directamente al streaming. Ahí está, mirá.
0: Ajá.
1: A ver qué se ve de fondo, Mario, vos que... ¿Dónde están?
0: En algún yacimiento, que no sé cuál.
1: ¿No? Eso, ¿no es cierto? Esperando seguramente a la gente para traerla de vuelta. Suponemos, especulamos que puede llegar a ser así.
0: Es Loma Guadalosa. Nada, tiraba, mandaba fruta.
1: ¡Mira!
0: No tengo ni. El Trapiales. Loma Campana.
1: Loma Campana. Bueno, algún lugar de esos, ¿no? Tenemos varios conductores de estas combis que nos escriben y todos los días nos dicen cómo está la ruta, cómo va la cosa. Buenísimo.
0: Bien, tengo algo para contarte. Dale. Del plano policial.
1: Por favor.
0: Y de hecho tenemos imagen de esto también. Cinco Saltos, info de Cinco Saltos. Secuestraron un arma y cocaína cerca del cementerio. Dos personas aprehendidas. Un procedimiento que se hizo en Cinco Saltos terminó con el secuestro de un arma con cocaína, una moto. Un aviso recibe la policía por presuntas detonaciones en cercanías del cementerio. Bueno, va personal de la séptima, que es la comisaría, o una de las comisarías de Cinco Saltos, y va hasta una zona de un tanque. De hecho, lo que vemos es la imagen del tanque. Lo estamos compartiendo eso por streaming. Eso está en inmediaciones ahí de las bardas. Y hay un grupo de jóvenes.
1: Es gigante ese
0: 7
1: tanque.
0: Personas. 4 de ellos menores de edad. Bueno, se procede a hacer un registro y secuestran un arma de fuego calibre 22... sustancia compatible con estupefacientes, se llama a partir de eso se llama toxicomanía, que es quien tiene que certificar si efectivamente la vagancia le estaba dando a la sustancia. Resguardan una moto XR, una Honda XR 150, por disposición de la fiscalía, dos mayores de edad aprehendidos por la tenencia de fuego. Los menores, ustedes saben, se convoca a SENAF, Secretaría de Niñez, Adolescencia y Familia, y se entrega a su responsable, que en general son los padres o algún tutor. ¿Qué es lo que encontraron cuando se hizo el registro? 30 envoltorios que dieron positivo para cocaína. Peso total, alrededor de 20 gramos. La sustancia queda secuestrada y a disposición de la justicia. Ahora se busca determinar el origen del arma. Determinar efectivamente, además de dilucidar si fue el arma que se disparó en ese momento. Claro. Y además, cuando aparece un arma de ese tipo, también saber si no estuvo involucrada en algún otro hecho delictivo, por ejemplo. Todo esto, Cinco Saltos.
1: Bueno, yo te voy a contar una económica antes de ir a la pausa. ¿Sabés quién perdió una fortuna en un solo día y dejó de ser multimillonario?
0: Ah, vi un título, pero no entendí por qué. Contame eso.
1: Bueno, se trata de Roger Federer, sí, el ídolo del tenis, que luego de la caída de las acciones de una de sus empresas, la riqueza del tenista descendió por debajo de los $1,000 millones.
0: ¿Cómo que tiene menos de 1,000 millones?
1: Tiene menos de 1,000 millones, por lo tanto ya no está en la lista de multimillonarios.
0: ¿Cómo son 1,000 millones?
1: Y lo supo invertir. Todo lo que ganó lo invirtió. Y lo invirtió bien.
0: Sí, evidentemente.
1: Lo invirtió bien. Roger Federer perdió, dice la crónica... una fortuna porque cayeron las acciones de la empresa On Holding, la compañía suiza de ropa deportiva en la que mantiene participación desde el año 2019. Según reportó Forbes, el patrimonio neto del ex tenista descendió a $952,4 millones de dólares, luego que la empresa comunicara que sus ventas trimestrales no cumplieron las expectativas del mercado.
0: Pobre, yo perdí 20 lucas en una inversión que tengo en Mercado Libre y me quiero acordar y son 20 mil pesos.
1: Viste, es así.
0: ¿Podés creer?
1: Esta noticia provocó la reacción negativa en el mercado y la caída del 19% en el valor de las acciones de la empresa en la Bolsa de Nueva York, lo que impactó directamente en la riqueza de Federer. Qué mal, ¿eh? Tiene más de 20 títulos del Grand Slam, 131 sí. millones de dólares obtenidos en los premios.
0: Solo de premios.
1: De premios a lo largo de 24 años en el circuito ATP. Bueno, todo el resto es publicidad e inversiones.
0: Claro, sí, sin duda.
1: Mil millones, tenía más de mil millones de dólares.
0: Fortuna. Pero... Pero hace que tu nieta empiece a jugar al tenis. ¿Ya estás jugando?
1: Sí,
0: o
1: no? Sí.
0: Y bueno, dale, apostemos ahí.
1: Va, patina, tenis.
0: No, patín no, patín no hay un mango en patín. No hay un mango ahí.
1: No, es lo que más le gusta el patín.
0: No, va a ser relajo, vas a tener que ir a las muestras, van a ser larguísimas las muestras. 80 pibes.
1: Todos los años comprar patines.
0: Sí,
1: todos los años comprar patines.
0: Vamos por el tenis, me parece.
1: Vamos por el tenis, una raquetita, vamos a apostar ahí.
0: Vamos por ese lado.
1: Bueno, ahora sí, nos vamos a las noticias. Está Gustavo Camaña.
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4: Hora 19 en la República Argentina, temperatura 10 grados centígrados con 8 décimos, humedad en relativo ambiente 64%, cielo parcialmente nublado.
3: Regionales.
4: La faena bovina en Río Negro y en Neuquén cayó a su nivel más bajo en una década. Según los datos suministrados por la Secretaría de Agricultura, Ganadería y Pesca de la Nación, entre enero y julio de este año se faenaron en ambas provincias 115.914 cabezas de ganado bovino. La cifra representa una caída interanual cercana al 2% y un retroceso del 6% cuando se lo compara con el promedio registrado, pero igual periodo en las últimas 5 temporadas entre 2021 y 2025.
3: Nacionales.
4: Una diputada de Chaco pidió adherir al Día del Orgasmo en plena sesión. La iniciativa fue propuesta por la legisladora Teresa Kubels, quien solicitó el ingreso, reserva y tratamiento de la iniciativa en las últimas horas. Su propuesta apunta a reconocer el bienestar sexual femenino como parte de la salud integral, promover políticas públicas vinculadas con el placer, el autoconocimiento y la autonomía corporal.
3: Economía.
4: Una familia necesita más de 1.560.000 pesos para no ser pobre. La canasta básica total, que delimita el umbral de la pobreza, aumentó un 2,2% en julio de 2026. Así, una familia de 4 integrantes, 2 adultos y 2 chicos, necesitó 1.564.716 pesos para no ser pobre, según el INDEC. Este indicador acumuló un alza del 19,6% desde enero y del 36,1% en los últimos 12 meses.
3: Estos son los datos del tiempo.
4: Temperatura 10 grados centígrados con 8 décimos. Humedad relativa ambiente 64%, cielo parcialmente nublado. 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

0: No tenemos en línea a Matías Pereira, que es integrante de la comisión organizadora de los festejos del Día del Niño en Cinco Saltos y Rincón de los Sauces, y pertenece al Sindicato de Trabajadores Petroleros Privados de Río Negro, Neuquén y La Pampa. ¿Cómo te va, Matías? Mario Favole y Graciela Bercioli te saludan.
1: Hola chicos, ¿cómo están?
0: Muy bien, gracias por atendernos. Bueno, queremos saber todo con respecto al festejo del Día del Niño, que sabemos que viene piñón fijo, así nos contó Mar Fuentes.
1: Sí, así es. Este año tuvimos la suerte de poder traer a piñón fijo. El año pasado habíamos tenido a Topa, en Rincón, también actuando en el mismo evento, y bueno, hoy pudimos también darnos el gusto de traer a Piñón, entre otros artistas que van a ver, en doble jornada, porque va a ser el sábado en Rincón y el día domingo va a ser en Cinco Saltos, también con Piñón fijo.
0: Claro, el sábado en Rincón va a ser a partir de las 13 en la Ciudad Deportiva.
1: Correcto, a partir de las 13 ya empieza el evento y tenemos estimada la actuación de Piñón fijo para las 15:30 horas en ambos días.
0: Y en Cinco Saltos, domingo 16, a partir de las 13, en el predio del Sindicato de Petroleros, que es en Florentino, Meguino y España.
1: Correcto, sí, ¿no? Exactamente.
0: ¿Y es para hijos de petroleros, para gente vinculada a petroleros, o pueden ir todos los chicos?
1: No. Puede ir toda la comunidad. Esto es algo abierto para toda la comunidad.
2: Se va a llenar esto.
1: Espero que sí, esperamos
2: sí,
1: que
2: sí. Sí, pero claro.
0: Claro.
1: Full,
0: sí, sí, sí, sí. Y además, vos me decías que va a haber otros espectáculos también.
1: Sí, sí, van a haber artistas, van a haber, bueno, aparte de pelotero, van a haber toro mecánico, meteor, cama elástica, pinturitas. Vamos a tener 10.000 facturas, vamos a tener 10.000 porciones de chocolate, 100 tortas.
0: Uy.
1: Es un evento bastante, bastante grande, cuesta muchísimo, pero bueno. Hacemos el esfuerzo para poder ofrecerle a la gente, a los chicos, a la familia, porque es un día para la familia, ¿no? Para que vaya la familia, se lleve la reposera, el mate, ojalá que el tiempo nos acompañe y que pasen un lindo rato.
0: Claro, ojalá sí,
2: la parte, ¿no?, que no se puede controlar es esa. Se puede hacer todo lo otro, después mirar hacia arriba y decir que esté lindo.
0: Un poquito de frío, claro. Pero viste que los chicos no tienen frío. Y la máxima está prevista para el domingo de 14 grados centígrados. Previsto lluvia para el domingo, por lo menos eso anticipa el pronóstico. Los chicos se mueven, es uno el grande que está quieto y tiene frío y pretende que los chicos se abriguen.
2: Mientras no llueva, no pasa nada, va a estar re bien. Sí.
0: Bueno, ¿y cómo surgió la idea de agasajar así abiertamente a todos los niños, no solo a los niños que pertenecen a las familias petroleras?
1: Sí, es para todos, no solamente para las familias petroleras, sí. Pero este es el año número 11 que lo hacemos. Esto nació en Cinco Saltos, nos surgió de una idea de nuestro compañero Ernesto Inal, hoy secretario adjunto del Sindicato de Petroleros. Siempre estuvimos en un equipo de trabajo y dijimos, che, ¿por qué no hacemos algo para los chicos, para el barrio? Porque nació así. Empezamos con cuatro fierritos, una cinta plástica, y recuerdo que teníamos juguetes que pedíamos, que teníamos, algunos comprábamos, pero arreglábamos, acondicionábamos para después poder hacer juegos y darle a los chicos. Con el tiempo se fue agrandando, la gente se fue sumando, nuestros compañeros nos empezaron a acompañar, siempre tuvimos en los años desde que estamos el apoyo del Sindicato de Petroleros a través de nuestro secretario general Marcelo Rucci. Se fue sumando muchísima gente, porque esto no lo podemos hacer solos, es un evento de mucha envergadura y que requiere muchísimo esfuerzo, muchísima gente y mucha ayuda. Entonces, pero bueno, no venimos de hace poco, sino que hace muchos años que ya venimos trabajando en esto y bueno, venimos cada año aceptando y puliendo los errores que podemos llegar a tener, ¿no?
2: Claro, sí, va creciendo en convocatoria, obviamente, pero bueno, van creciendo ustedes también en experiencia, en la realización, ya más de una década es un número, ¿no?
1: Sí, la verdad que sí, ahora mirando para atrás, ayer estábamos revisando fotos con un compañero y decíamos, mirá qué flacos que estábamos.
2: Mirá lo que claro, no pasa, nada. A todos se nos ve el cambio en la edad, a Piñón Fijo no, pero porque está maquillado, que
0: claro.
2: Él tiene ventaja.
0: Pero mirá que la pinturita también se arruga, ¿eh?
2: Sí, pero
0: se craquela.
2: Pero te pones dos capas, zapás.
1: Te quebrajea, ¿viste? Llega un punto que ya no puede más.
0: Claro. Bueno, ojalá sea un éxito, que tengan una gran jornada, que vaya muchísima gente, que los chicos se diviertan. Y bueno, gracias por homenajear a todos los chicos, ¿eh? Por igual. Muchas gracias.
1: Es la idea. Ya pasan tantas cosas feas.
0: Sí.
1: Que tener un ratito para pasar con la familia es la idea nuestra, poder dejarle algo a los vecinos, tanto de Cinco Saltos como de Rincón. Y bueno, si me permitís agradecerle nuevamente a nuestro secretario general, Marcelo Lucci, Ernesto Inales, bueno, a un montón de gente, nuestros compañeros de INCRO, que es de donde sale esta iniciativa, y bueno, también a toda la comunidad que siempre nos acompaña. También no me quiero olvidar que va a haber transporte tanto en Rincón como en Cinco Saltos. Para los chicos que les quede lejos, va a haber transporte en distintos puntos de la ciudad, de las dos ciudades, en los barrios más alejados. En Cinco Saltos, inclusive del Arroyón, va a salir también un transporte para que todos puedan tengan la posibilidad de poder ir un ratito a disfrutar del día.
2: Claro. Y ahí, Matías, ¿hay algún sitio donde la gente pueda ver de dónde salen los transportes?
1: Mira, nosotros en la parte de Cinco Saltos vamos a estar saliendo los micros de las sedes de Fuerza Rionegrina y Federal en todas las casitas. Uh-huh. A partir de las 13 horas.
2: Bien.
1: Y en Rincón de los Sauces tenemos desde el barrio Libertad y el barrio La Costa, transporte que también va a estar identificado con globo o algún cartel. También a partir de alrededor de las 13 horas para llegar al horario del evento, y al terminar el micro o la traffic vuelve al lugar de origen.
0: ¿Cuántas sedes ya tienen en Fuerza Rionegrina y Federal?
1: Y en Cinco Saltos tenemos 8, pero hay compañeros que están pidiendo algunos puntos más porque hay algunos barrios que no tenemos lugar físico, digamos, así que también estamos viendo de ver dónde ponemos algún otro punto de salida.
0: Bien, bueno, otro día vamos a hablar bien de este tema, ¿eh? Muchísimas gracias.
1: Bueno, por favor, gracias a ustedes por llamar. Y bueno, están invitados, obviamente.
0: Sí,
1: bueno,
0: gracias. Hasta luego.
1: Hasta luego.
2: Chao. Hasta la próxima. Matías Pereira, integrante de la comisión organizadora de este festival. Para los niños, para todos los niños que quieran ir.
0: Me gusta eso, que sea abierto, no para los petroleros, no, para
2: exacto,
0: todos.
2: Cualquier chico que quiera ir a sacarse una foto con Piñones, a disfrutar con otros pibes, sobre todo eso.
0: ¿Te sabés
2: a
0: la
2: jugar,
0: Corea?
2: ¿Compañía?
0: Sí.
2: ¿Brazo extendido?
0: ¿La sabes toda?
2: ¿Puño cerrado? ¿Dedos arriba? No la voy a hacer, pero...
0: Pero la sabes.
2: La ubico. Pero sí, sí. No. Si hubiera sabido que estaba Topa el año pasado, la llevaba a mi hija.
0: Que le gusta Topa. Esta vez Topa va a estar en Bariloche. En la fiesta de la nieve, ¿no?
2: Bueno, va a haber... Topa, claro, exacto. Sí. Topa está convocado a la fiesta de la arriba. No la voy a hacer, pero...
0: Pero la sabes.
2: La ubico.
0: Chuchuac.
2: Pero sí, sí. No. Si hubiera sabido que estaba Topa el año pasado, la llevaba a mi hija.
0: Que le gusta Topa. Esta vez Topa va a estar en Bariloche. En la fiesta de la nieve, ¿no?
2: Bueno, va a haber... Topa, claro, exacto. Sí. Topa está convocado a la fiesta de la nieve.

0: Jardinería Federal ya presentaron la octava sede.
1: Es un montón.
0: Tiene un montón.
1: Para una ciudad que no es, está bien, sí, es una ciudad, pero no es una.
0: No, pero la ciudad más grande. Tampoco es, es tan grande, no es Cinco Saltos.
1: Te voy a decir otra cosa. No, aún en las ciudades más grandes hay pocos espacios políticos que tengan ocho sedes.
0: Claro, y bueno, un día vamos a.
1: Pensemos acá en Cipo, ¿quién tiene ocho sedes?
0: Esto, ¿no? Este espacio, ¿no?
1: Bueno, espacio vinculado político. Con el sindicato en Neuquén y haciendo pie en Río Negro específicamente en Cinco Saltos.
0: Sí.
1: Está bueno, la próxima tenemos que llamar por el tema político, es verdad.
0: Por el tema político,
1: me interesa.
0: ¿No? A ver cuál es el alcance, cuál es la necesidad, ¿no? Uh-huh. Esto de abrir tantas sedes. Bueno, mientras sea para, como en esta oportunidad de ir por los chicos, de darle una alegría a los chicos, bueno, bienvenido sea.
1: Tengo números.
0: A ver, ¿como los del INDEC?
1: Bueno, están vinculados con el INDEC, porque los números del INDEC, decíamos, definen otras cuestiones, entre ellas... no solo tal vez tu alquiler, no solo lo que pasa en un comercio con los precios, definen los salarios de los trabajadores estatales en Río Negro, que se están liquidando por bimestre. El gobierno ya dio a conocer de cuánto va a ser el aumento en agosto.
0: A ver,
1: va a ser. El gobierno de Río Negro confirmó la nueva pauta salarial que va a impactar en los salarios de agosto en personal estatal. De acuerdo al esquema de actualización automática bimestral vigente, el incremento va a ser del 4,21. El 4,21, por ejemplo, es más que si hubiera sido solo por índice nacional, porque el índice nacional es 1,9 el anterior y 2,1 este, te da 4, el acumulado, es, si es uno sobre el otro, te da siempre un poquito más. Viste que había una mirada como que Río Negro, el gobierno había propuesto esto, no sé si lo recuerdan, que el aumento fuera por el INDEC de Río Negro.
0: Claro.
1: Y del otro lado dijeron, y no, porque fíjate que el dato de Nación puede dar distinto. Bueno, de algún modo los dos tenían razón, porque en junio el Nacional dio 1,9, el de Río Negro dio menos, uh-huh. El de Viedma dio 1,72, pero este mes el Nacional dio 2,1 y el de Viedma dio 2,61, así que gracias a ese 2,61, ¿no?, que dio más alto, el aumento va a estar por sobre lo que hubiera dado si solo se tomaba el índice nacional.
0: Bien. Bueno, acá tengo a alguien chistoso como vos, Mario, con un humor muy sutil, muy fino. Gustavo nos dice, ¿cuál es el grupo musical favorito de los mecánicos?
1: ¿Cuál es el grupo
0: musical
1: favorito?
0: Favorito de los mecánicos.
1: Ay, no lo sé.
0: Estopa.
1: Es muy bueno.
0: Es muy bueno.
1: Es muy bueno. Yo me río como para adentro. Pero es muy bueno.
0: A mí me dio risa.
1: No, a mí me pasa, pero tengo ese inconveniente.
0: Estaba leyendo una información y digo, ¿de qué se trata esto? Dice, Astuti negó que el ex casino haya sido alquilado para él y habló de una posible candidatura en Viedma. Estamos hablando del secretario de Estado de Juventud, Deporte y Cultura de Río Negro.
1: Sí.
0: Que estuvo hablando en varias FM de Viedma. Y negó las versiones sobre el destino del inmueble y aseguró que sería utilizado para concentrar dependencias provinciales, ¿no?, que lo alquiló para él. Y también se refirió a especulaciones electorales, aunque aclaró que actualmente está enfocado en la gestión.
1: Está enfocado en la gestión. Bueno, uno puede estar enfocado en la gestión y tener aspiraciones políticas, lo cual es absolutamente válido.
0: Pero claro.
1: Lo que suele pasar también es que el intendente que tiene chances de repetir, si sigue con una buena relación con el partido por el cual llegó, se le respeta la posibilidad de ir por la reelección.
0: Claro.
1: Muy frecuentemente pasa eso. Marcos Castro tiene la posibilidad de ir por la reelección. Habrá que ver si a él le interesa.
0: Claro, o sea que hasta que Castro no se decida, probablemente el resto va a esperar, ¿no?, para manifestar su posición, si quiere o no quiere ser candidato a intendente, ¿qué chance tiene?
1: Yo creería, está como vicepresidente del partido, o sea, en Juntos Somos Río Negro, o sea, su lineamiento dentro del espacio propio parece muy claro.
0: Claro. Hoy lo vi en Amcham al gobernador, estaba buscando y no lo pude.
1: Hubo varios rionegrinos.
0: ¿Sí? ¿Varios? Sí,
1: porque estuvo el intendente Cipolletti.
0: ¿También en Amcham?
1: Sí, estuvo la secretaria de Estado de Energía, obviamente porque se hablaba mucho de energía. Y estuvo Enzo Fulón, el senador nacional también.
0: ¿Habló de los glaciares?
1: No lo sé, no lo escuché.
0: No, digo, no sé.
1: Puede ser.
0: No quería ver, porque en algún momento vi dos minutitos, un cortito que uh-huh. le filmé.

0: llamaron y le preguntaban, ¿no? Si algo así como si iba a apoyar al gobierno para que le pareciera la reelección de Milei. Se fue por la gente. No contestó, no.
1: Falta un montón.
0: Muy hábil. Sí. Falta.
1: ¿Qué puedo? Dijo,
0: me acordé porque viste todo.
1: ¿Qué
0: todo...
1: puedo saber, Eu?
0: ¿Cómo es que era? Vos le preguntás a los políticos y te dicen, no, yo estoy concentrado en la gestión. Querido, todos están pensando, los políticos, porque siempre están pensando en construir, ostentar el poder, agrandarlo, apropiarse, no sé qué otra cosa podríamos decir, pero no es algo malo, no es algo descabellado, por supuesto que ya todos se están plantando con vistas al año que viene. El tiempo pasa muy rápido, muy rápido, y en 3, 2, 1 vamos a estar votando, Mario. Así que el que no se pronuncia sobre esto...
1: Yo no sé, falta bastante todavía. No en tiempos políticos, para nosotros.
0: Agosto.
1: No, pero para que tengo que pensar en la fiesta.
0: Septiembre, octubre, noviembre.
1: Mira, tengo que alquilar en la gruta.
0: En 4 meses estamos tomando sidra, brindando otra vez con
1: un poquito
0: de miga, con el pionono.
1: Pero así hace frío todavía.
0: Pero pasa muy rápido todo, Mario. Hace 2 minutos estábamos al lado del lago.
1: Claro, para mí pasa, depende también eso. Pasará más rápido o menos rápido dependiendo de la fecha que elija Río Negro para su elección provincial. Eso también nos cambia mucho.
0: Claro.
1: Cambia mucho en la provincia, del modo que puede cambiar en Neuquén, que habitualmente no elige en la misma fecha que las nacionales, ¿no?
0: Claro. Pero además es como que enero y febrero no lo contamos, como meses.
1: Yo eso le dije a la que me alquila. Le dije, enero y febrero no lo contamos. Me dijo, pagado te vas.
0: No, pero en términos políticos, sí. A menos que, ha habido años donde sí ha habido mucha actividad.
1: Sí,
0: ¿no?
1: Porque, por ejemplo, en 2023,
0: exacto.
1: Roca votó en marzo.
0: Exacto.
1: Roca votó muy pegadito a la fiesta de la manzana porque venía con la ola festivalera.
0: Y no le fue nada mal.
1: No, claro. Obvio, le fue muy bien, claro, de hecho.
0: Es estratégico. Porque también, ¿qué pasa si vos pegás las elecciones con las nacionales? Acá todos quieren ir solitos.
1: No, ¿quién quería pegarla?
0: El 20, a menos que le convenga.
1: El 2023, el peronismo no quería ir pegado a Massa con los números que estaba teniendo en ese año. Claro que querían despegarse lo más posible.
0: Claro, bueno. Y viste que todos en off siempre dicen, ¿no? Que el gran artífice de la candidatura de Massa, de Milei, fue Massa. Pero le salió bastante mal,
1: sí,
0: ¿no? Porque les ganó.
1: Sí.
0: Para fragmentar el voto.
1: Sí, para romper el voto de derecha.
0: Claro, nadie lo iba a votar y bueno. Viste que el otro día Malena dijo que el peronismo, que el país está necesitando un Sergio Massa.
1: ¿Pero para qué sería?
0: No sé, para que le cante las 40, para que le cante las 40 del gobierno, la voz.
1: Mi pregunta es ironía. Entiendo, sí.
0: Se juntaron.
1: No solo ella, su hermano también está saliendo y mucho en los medios.
0: El hermano
1: de Malena Galmarini, el cuñado de Sergio Massa.
0: ¿Ah, sí?
1: Sí.
0: No sabía eso.
1: Sí, también. Sí, Sebastián me parece que es. Creo que Sebastián Galmarini. Después había un Galmarini que jugaba.
0: De memoria.
1: Había uno que jugaba la pelota. Uh-huh. En Tigre le fue bien, en River no tanto.
0: Claro.
1: Pero es parte de la familia.
0: Hijastro de Moria.
1: Claro, sí, sí.
0: ¿No?
1: Ella sale con.
0: Con el Pato Galmarini.
1: Claro, sí.
0: El padre.
1: Ex funcionario del menemismo.
0: Claro, secretario de deportes, uh-huh. ¿No?
1: Sí,
0: secretario de...
1: parte de su vida política fue mucho más amplia, por cierto, ¿no? Pero esa fue una parte.
0: A ver, acá tengo un mensaje que mucho no lo entiendo. Vamos a ver si me ayudas un poquito.
1: Y Mario, leamos mensajes viejos también.
0: No,
1: y vamos agregando.
0: Me ha pasado, leer portales sí. Viejos. El otro día, no sé si alguien se dio cuenta, pero leí.
1: Una vez me pasó en otra radio, ¿no? Acá leí algo de Junín como si fuera Junín de los Andes y era Junín de Buenos Aires. Yo dije. Igual pensé, estos giles no se dieron ni cuenta.
0: ¿Y te llamaron?
1: No llamaron. Pero leí cualquier cosa.
0: El otro día yo estaba leyendo el portal de Luis 19 el día anterior.
1: No,
0: y después puse a actualizar y está.
1: El otro día metí la pata con una acá también por apurado. Pero
0: también
1: bueno.
0: Quisiste.
1: No, a la mañana, no.
0: Contame,
1: leí Info Cruzada, asociándola con un caso y era con otro. Pero bueno, no pasa nada, están todos vivos.
0: Bueno, acá dice calle Richeri al 200 y Moquegüe al 700, barrio Confluencia. Y nos muestra esta imagen, Yael, que te acabo de pasar. Dice, también se puede observar a la velocidad que pasan los autos por el lugar. Esto es Neuquén. Muchas gracias.
1: Bueno,
0: a ver que,
1: ¿viste el video de la camioneta que cruza en rojo? Y le pega violentamente a otro vehículo.
0: No, tremendo.
1: Hay sectores, hoy les llegaba a ustedes un mensaje vinculado con Alem también, ¿no?
0: Con calle Alem.
1: Sí, con la se maneja muy este fuerte
0: no lo puedo
1: en ciertos
0: bajar,
1: horarios, ¿no?
0: A ver ahí, ahora lo voy a volver, no se puede bajar, me dice, no sé por qué. No lo puedo bajar, dice, comento, yo iba caminando a punto de cruzar la calle cuando me engancho el pie con un hierro, porque están nivelando la calle, aparentemente van a asfaltar. Uh-huh. Y no está señalizado nada, y no hay gente trabajando. Yo caigo al asfalto, logro levantarme enseguida, pasa un auto de casualidad, que no fue tragedia, yo indignada. Soy Marcela del barrio Confluencia, y ahí nos manda el hierro, que está en pleno asfalto. A ver, Yael, ¿lo podés pasar?
1: Ah, ahí está. Mira.
0: Ahí está.
1: Yo pensé que era una culebra. No, mentira.
0: No, vos sabés que nos mandó otro que no lo puedo bajar. Es una... Ahí está. Ahora te lo mando, Yael. La verdad que encontrarte con esto, este hierro... Bueno, y no te podían haber atropellado, pero tranquilamente, ¿no? Bueno, estas son las cosas. A mí me pasó una vez, casi me arranco un dedo, pero en serio, ¿eh? En las grutas, cuando era chica, con esos fierros, ¿viste? Que miden, que ponen... donde limitan los terrenos, los hierros,
1: sí, sí,
0: y tipo estaba cortado muy al ras, y claro, llevaba descalza, obviamente, como todos los chicos en verano, y sí, imagínate, no había ni salita de salud en las grutas, ¿eh? Uno tenía que ir a San Antonio
1: Villalobos es el apellido.
0: ¿De quién?
1: De la enfermera que le dio nombre al hospital de las grutas.
0: Eso no. Fue ayer el examen.
1: A
0: ¿sí?
1: Ver,
0: sí.
1: Sí, a ver, ahora te voy a chequear porque no me acuerdo el nombre. Si era
0: a ver,
1: Azucena,
0: si
1: o
0: podemos
1: qué.
0: Ver el video. Mira, nos muestra cómo está en el barrio Confluencia este fierro. Es un. Mira, puede pasar cualquier cosa. La mujer, Marcela, te salvaste de casualidad. La verdad, te salvaste de casualidad. Marcela del barrio Confluencia.
1: Violeta, mira. Villalobos.
0: Violeta.
1: Uy, no, sí, claro, sí, no, ni hablar, es un riesgo.
0: Pero es una locura, ¿cómo han dejado eso ahí?
1: Pero además eso.
0: Qué irresponsabilidad.
1: Es verdad, sí. ¿Cuánto cuesta? ¿Cuánto le costaba que estaba laburando ahí a hacer las cosas
0: sacalo
1: bien?
0: Sacalo enseguida. No, te salvaste, Marcela.
1: A otra altura, eso en una obra, en una escuela en Neuquén, terminó la vida con la vida de una docente.
0: Exacto.
1: Y con los incidentes posteriores de la bronca, porque estaban... que volaban los maestros.
0: Una malla cima, ¿no? Fue una malla cima que...
1: Pero a mí me pasa a veces que cuando ves que está medio suelto, así pasás y lo doblás para adentro, ¿viste? Cuando vas caminando y ves algo en algún lugar,
0: claro.
1: Así.
0: No,
1: porque
0: no,
1: es un riesgo en muchas
0: o
1: de las
0: señalizar,
1: obras.
0: Señalizar o poner algo, ¿no? Pero realmente triste. Bueno, menos mal, Marcela, que no te pasó nada. Bueno, ¿cómo era el nombre al final de las grutas?
1: Violeta Villalobos.
0: ¿Y vos dijiste?
1: Villalobos, pero después me arriesgué con una azucena, pero no
0: Azucena,
1: no
0: era. Bueno, era una
1: era
0: flor.
1: Era otra flor.
0: Era otra flor. Podría tranquilamente ser Azucena.
1: Sí, estuve ahí cerca.
0: Bueno, nos vamos ahora a la pausa. Cumplimos y estamos de vuelta. ¿Vienen los chicos del Último Hombre?
1: Para eso les pagan.
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8: Su servidor quien le habla, Dr. Javier Palacios Elorio, de la Congregación Gozo y Paz en Tehuacán, Puebla, México. 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Después de la muerte del rey Salomón, Israel se dividió en dos: Reino del Norte, Reino del Sur. Las 10 tribus de Israel fueron esparcidas entre las naciones y está profetizado que al final de los tiempos, los descendientes de las 10 tribus perdidas de Israel regresarán a Yahweh a adorarle como él se merece. 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

0: Bueno, acá hablando de cosas lindas.
1: Sí, pero pará, volvamos a la ciudad. Mirá esa imagen.
0: A ver, a ver.
1: Pon esa imagen. Mirá qué bonito que
0: es. ¿Pero vos decís que es así o es la foto más linda que la realidad?
1: Todo es en perspectiva siempre.
0: La foto es más linda que la realidad, todo, la respuesta que no, sí, que no diste.
1: Sí, porque ahí no se ve, por ejemplo, un edificio que está feo y está...
0: Claro,
1: está, no.
0: Le voy a convidar una gomita a nuestro querido compañero Tomás Tesoñero, que está acá al frente del programa, el último hombre. ¿Cómo te va?
2: Hola, Mario.
1: ¿Cómo andás?
0: ¿Vos qué decís? A ver, jugate. ¿Es más linda la foto o la realidad?
2: Me parece que en la actualidad la foto.
0: Sí,
2: en la actualidad la foto.
0: Es una toma preciosa.
2: Nah, está muy bien, está muy bien.
0: Está muy linda.
2: Está muy bien de luz. Porque está
0: muy bien de luz estamos. Sí.
2: Pero no. La
0: y
2: foto
0: acá la rotonda que tenemos aquí en la espalda también. Mucho tráfico, mirá. Todo blanco. Todos autos blancos.
1: Sí, porque es medio aburrido el parque automotor en Argentina.
0: Sí, ¿no? Todo blanco, pero, negro, gris.
1: Ahora, una cosa, fíjate. Porque lo estás viendo. Pozos no hay.
2: En la rotonda no.
1: Este es un sector en el que zafó.
0: Zafó, está bien.
1: Sí, hay algunas calles que han zafado, otras.
0: Sí. Ahora donde arranca Merrell, sí. Pero ya empezaron a parchar
1: ahí.
0: Sí,
1: varios sectores.
0: Sí. Falta donde termina Merrell. Allí
1: en
0: con Tres Arroyos.
1: Era un chiste lingüístico.
0: ¿Cuál dijiste?
1: Merrell, donde termina en la E.
0: La E, claro, donde termina.
2: Estás en todo,
1: perdón.
0: Ahí en Tres Arroyos hay una flor de pozos. Bueno, pero ahí esta parte está divina. Hermosa.
1: Muy bien.
0: Ahí está César Cipolletti mirándonos.
2: No, dejó la lluvia, Graciela. ¿Ya no sigue la lluvia o no sigue la lluvia?
0: Mira, hay un...
2: No, pero ya está, decime que ya está. Si no, me bajo del barco.
1: ¿Por
2: me
1: qué?
0: Yo te diría que agarre los remos.
2: No,
0: o
2: si sea, hay...
0: que
2: nah.
0: No te bajes del barco, pero sino pará. Que agarre los remos.
2: ¿Hay lluvia el sábado, viernes, algo así? No, no, me paro y me voy.
1: Pero
2: no,
1: para la liga de confluencia por los ríos, no por el nombre.
2: Claro, pero no puedo... Quiero jugar fútbol yo.
0: ¿Jueves?
2: Hoy nada.
0: Hoy por la noche lluvias aisladas. Esto cambió el pronóstico.
1: Pero vos mirabas el cielo y pintaba como que podía llegar a pasar.
0: Estaba duro. Viernes no va a haber lluvia.
2: Bien, ¿sábado?
0: Sí.
2: ¿Pero a que a la mañana
0: lluvias
2: tarde?
0: Aisladas, a la mañana de la tarde.
2: Oh, no.
0: Pero no es mucha la probabilidad. De 10 a 40% la probabilidad.
2: Ah, no hay. Casi diría que no hay.
0: Te podría poner. Lluvias aisladas, sí, y algunas gotines.
1: No. ¿Cómo están las canchas? ¿Cómo quedaron con esto?
2: Se está jugando. Hoy, bueno. Hay clásico y juega San Martín, clásico de la ciudad, San Martín Cipolletti, ahora a las 9 de la noche. O sea, se está jugando.
0: ¿Ellos no tienen problemas con la luz?
2: No,
0: prenden.
2: San Martín, viste que renovó luces hace poquito.
1: Sí, hubo un acto.
2: Todo. Sí.
0: Y las prenden.
2: Sí, obvio, ¿no? Así que, las canchas también, Mario, las canchas también.
1: Ah, pensé que habían quedado muy deterioradas porque tanto tiempo,
2: ¿viste? Poco sé de las tierras, ¿viste? Pero se puede jugar, digamos. Medio bastante regional, medio barrial.
1: Sí, como no, se puede, no, pero se puede
2: pero
1: jugar.
2: Pero se puede, rueda la pelota, para los tumbos, salta, pero va.
0: Claro. No anda potrero.
2: Y al borde. Al borde. No, casi te diría si hay algunas canchas que están duras, pero no sé.
0: Pero tiene luces.
2: Pero digamos, ya está.
0: Claro, todos nos podemos. Tiene luces. ¿Fuiste a ver a Chipo ayer?
2: Sí, muy contento.
0: ¿Te gustó?
2: Sí, muy contento. Más contento que otras veces. Creo que siento algo, Mario, diferente. Bueno, gracias. Hay algo diferente porque ganar ayer significó mucho.
0: ¿Emoción?
2: Sí, porque Cipo está muy cerca. Yo creo que lo hablaba, ayer tuve un asado con la comisión del club y lo hablaba y personalmente es como que lo siento un poco más cerca. No sé si es porque entiendo un poco más o porque sé lo que pasa, que capaz que otro, o ganando ayer, hoy Cipo está puntero, casi yo lo dije, casi te diría, tiene medio pie en la Copa Argentina el próximo año, que es gran paso. Que para Cipolletti se puede entregar, jugar contra Cipo San Lorenzo, Cipo Boca, Cipo River, uno se lo imagina, puede pasar. Siento que hoy Cipo tiene un gran paso, y ni hablar para clasificar los cuartos de final. Y el ascenso, yo no la nombro la palabra, la voy a decir ahora para no decir un sinónimo. Pero está cerca, pero siempre lo digo, ni lo hablo, no lo voy a hablar hoy, no lo voy a hablar mañana, no lo voy a hablar nunca. Capaz si llegamos a una buena final lo hablaré, pero no está lejos.
1: Se escapaban otros partidos como el de ayer. Yo me crucé con alguien, con un par de personas que fueron a la cancha y me decía, tendría que haber metido más goles.
2: Lo pasó por arriba Cipolletti,
1: Es un rival que le ha costado y me imagino que te labura la cabeza eso. Decís, es un rival que me cuesta. llego, el otro no hace nada, porque por lo que tengo entendido hizo muy poco.
2: No, muy poco.
1: Muy poco, muy pero poco. Te cuesta que entre, te cuesta no, que... Y en un momento pero te debes desesperar ya.
2: Palo, afuera, palo. Ah, y yo digo, sí, no, esto acá terminamos 0-0. Pero bueno, un rebote, encima el gol no fue lindo. Bueno, Fer Petrinoli metió un cabezazo ahí justito, pero de rebote, digamos.
0: Estaba chocho.
2: Sí.
0: Escuché la hoy con Luciano, escuché que...
1: Qué buen apodo el Rayo.
2: El Rayo.
1: ¿Cómo te dicen?
0: El Rayo.
1: Me encanta como apodo el Rayo.
0: Hay un camarógrafo.
1: El Rayo,
0: el original, sí, claro, sí. El Rayo.
2: No, no tengo el Rayo. Sí, sí. Pero sí. El Rayo jugador, sí.
0: Somos el Valle.
1: De Somos el Valle. O un jugador también delantero que... Jugó en Alemania, en River, en San Lorenzo, el Rayo Mencegués.
2: ¿Te acordás, Rayo? ¿Me acordás, Rayo, verdad?
0: Claro, y a él le dicen el Rayo.
2: Le dicen el Rayo.
0: Mira vos.
2: Pero bueno, le sirve bien porque más una motivación, porque bueno, venía bastante sin jugar, un poco de rotación, difícil, y creo que ese golcito es como que le da un empujón dos meses más de ya. Creo que te va a ayudar a entrar en la semana y más.
0: ¿Qué promedio de edad tiene el equipo?
2: ¿El plantel?
0: Sí.
2: Ahí me arriesgo a decir un 28. Ah. Hay grandes y hay pocos chicos.
0: ¿Y este que hizo el gol?
2: No, el Rayo...
1: 46.
2: No, el Rayo debe tener 27, 28. Oh, sí, 28 debe tener. Sí. 27, 28.
0: Jovencito.
2: Y está ahí, tiene fútbol. Ahí. Y si 28, decís, bueno, ¿qué hacemos? ¿Si volvemos ya o no? ¿Viste que 28
0: sí,
2: ya?
0: Sí, ¿no?
2: Vos tocás los 30 y ya, bueno, ya está. Dices, bueno, vuelvo a donde nací. Es duro. Creo que el prime del jugador, podemos decir, de 21 a 30, sí. Tienes 9 años de decir, bueno, acá exploto y después volveré a donde...
0: ¿Y si no vas a River?
2: Y si no, River, selección. Ahora Almada fue presentado, Almada ya no.
1: Necesito que empiece a jugar bien River. Que haga algo Thiago Almada.
0: Por Thiago, favor. Santiago.
2: Qué mal está River.
1: Que haga algo. No,
0: Santiago.
1: Está.
0: Santiago.
1: No, ganamos.
2: Dale, Mario, pero mete mano.
1: El fin de gana River 3-0.
2: Pero mete mano, Mario. Decime, ¿gana 3-0?
1: Va a ganar 3-0 River. Eso, tranqui.
2: Almada, titular. Me enteré. ¿Qué quiere decir titular, Almada? Parece.
1: Yo creo que sí. Sí, que va a ir. Sí, viendo mal cómo juega River.
0: ¿Cuándo juega ahora, che?
2: Y si suspendió la Copa de los Libertadores
0: por el terremoto.
1: Sí, River juega el domingo, Boca juega el sábado, porque Boca tiene su Sudamericana el martes que viene.
2: Claro.
1: Viaja a Paraguay con el 3-1 que obtuvo en cancha de Huracán.
0: La vuelta.
2: ¿Qué te pareció el 3-1?
1: Yo no vi el partido, me fui a ver Spider-Man, pero vi el resumen.
2: Y estuvo lindo.
1: Tuvo más chance que Peter Parker con...
2: Sí. Muy mal Recoleta.
1: Con MJ, con Mary.
2: Recoleta es mi invitó un amigo a la competición.
1: Entiendo que sí, porque...
2: No, muy poco. Me daría un poco vergüenza San Lorenzo.
1: Pero pasó, pero claro.
2: Me daría un poco vergüenza hacer San Lorenzo.
1: En el grupo de San Lorenzo. No. Y no pasó San Lorenzo y sí pasó Recoleta.
2: Es increíble.
1: Es como un club improvisado, si se quiere.
2: Y no, Recoleta yo le vi muy poco y creo que Boca, imagínate para que yo diga que Boca va a ganar, bueno, Boca creo que va a ir a ganar también en Paraguay, va a ganar en Paraguay también.
1: Se perdió goles a morir el partido.
2: Era un 5-1, 6-1.
1: Tranqui, sí,
2: 5-1, 6-1, no, durísimo.
1: Sí, por eso la pregunta es, bueno, sí, ganó y ganó 3-1, pero bueno, yo por lo que lo escuchaba a los jugadores, era como... ¿Cómo puede ser que vayamos con 2 de ventaja nada más? Con la diferencia que marcamos.
2: Sí, sí, encima 1-0 ganó el primer tiempo Recoleta. No. En un momento dije, uy, ¿qué pasó? Pero nada, Recoleta se encontró con un gol ahí.
1: Por lo poco que vi en los resúmenes, bastante menos que O'Higgins, Recoleta.
2: Sí, mucho O'Higgins menos.
1: O'Higgins me pareció, incluso en la bombonera.
2: Sí. Tenía sus cositas.
1: Sí, tuvo un par de chances antes de que... convertir a Boca,
2: Recoleta,
1: los chilenos habían mostrado lo suyo.
2: Recoleta ahí creo que demostró un poco el fútbol paraguayo, está para atrás, bajo nivel, muy bajo nivel.
1: Team Payne figura, imagínate.
2: Team Payne figura, ¿qué vamos a hacer realmente? Team Payne figura en Paraguay, imagínate.
0: ¿Te parece, Mario, que nos despidamos con una imagen? Ahí ya él te mandé a ver si nos podés hacer la segunda, porque una gente nos manda... nos manda este mensaje, esta belleza, dice. Comparto esta belleza, la Catedral de La Plata. Mirá, bellísimo.
1: Mirá qué lindo.
0: Imponente que es la Catedral de La Plata, es hermosísima.
1: No fue.
0: ¿La conocen?
1: No.
0: Sí, es Muy imponente, impresionante.
1: Fui a un encuentro universitario, pero no anduve por la catedral. A la noche vamos a otro lugar.
0: Bueno, muchas gracias por mandarnos este lindísimo, esta lindísima imagen, ya que estamos hablando de fotos y de imágenes. Y después también...
1: Vamos a habilitar que nos mande mensaje todo lo de cada uno, que mande la imagen que quiera.
0: Que quiera, sí, está bueno. Amo ver imágenes.
1: Que se puedan pasar gente igual.
0: Ah, claro. Bueno.
1: Tampoco...
0: Vos pensaste en eso. Yo me imaginé que manden. Claro.
1: Nunca se sabe quién está del otro lado.
0: ¿Vieron el eclipse? Asusta, dice Carlos Cifuentes.
1: No lo vi, pero hoy adjudicaban que estamos todos locos, venía medio de capa caída por el eclipse, decía.
0: Ah, sí, que interfiere en el ánimo, en todo eso.
1: Parece que sí.
0: A mí me vino bárbaro. Creo que Acuario iban a ser uno de los signos favorecidos. Mirá, sí. ¿Vos de qué signo sos?
2: Pero te queda bien el rosa.
0: ¿Te gusta? No, sí. Soy de negro, sí, me arrepentí. Sí.
2: No, pero te queda bien. Pero yo soy de Escorpio.
0: Bueno, Escorpio, sí. Sagitario.
1: Yo soy de Sagitario. Sagitario. El que sigue de Escorpio.
2: ¿Qué es eso? Escorpio,
0: no tengo ni idea.
2: Pero no tenés para tirar así
0: Escorpio,
2: algo.
0: No. Te puedo asociar con alguien que conozco, pero que por ahí dos son del mismo signo y
1: son
0: totalmente...
1: Pero cambia mucho, depende de cómo te estás regido por no sé qué, viste,
0: ¿qué
1: no sé cuánto?
0: Pensando, claro, sí, yo tengo dos hermanos de Acuario también y...
2: Nada que ver.
1: Yo escucho Sagitario es aventurero y lo único que quiero es estar en mi casa, ¿no? Déjenme ir a mi casa, digo yo.
0: ¿Aventurero?
1: ¿Qué aventurero? Quiero estar en mi casa.
0: ¿Están los chicos ahí? Ahí tenés el equipo.
2: No, qué bien que está. Nah, güey, pero me hacen señas. Yo no voy a decir nada.
0: ¿De qué?
2: Pero dice, ¿qué signos son los chicos, por favor? Que díganme, yo los conozco a ustedes.
1: Signo peso.
2: Juan Escorpio.
1: Signo peso son ustedes.
2: Escorpio, Juan. Sí.
0: ¿Y Ciro?
2: Tauro.
0: Tauro creo que también
2: es. No, Tauro es infiel. Tauro es infiel y Escorpio mentiroso. Sí. Infiel y mentiroso.
1: No en tu caso. Allá,
0: No.
1: Obvio.
0: Los demás de Scorpio. Los demás. ¿No? Claro, está bien. Bueno, nos siguen escribiendo. Marito, ¿cuándo cumplís año? Te preguntan.
1: Yo cumplo el 11 de diciembre.
0: 11 de diciembre.
1: Sí, el día del tango.
0: Ah, bueno. ¿Lo puedes ir a festejar a la plazoleta?
1: Sí, nos juntamos ahí.
0: Te tirás unos pasos. Un 2x4.
1: Yo una vez fui a tango. Y en un momento llamo al que daba clases, ¿viste? Eran clases municipales. Y me dice, quería preguntarte algo. Me dice, bueno, pará, primero acomodate a ver cómo sería. Bueno, para que te pares, te pongas el porte de tanguero, la mano como van. Y le digo, pasa que tengo una duda. ¿Una sola? Se ve que no era lo mío.
0: Ay,
1: no volví.
0: No te dio mucha confianza tampoco, ¿no?
1: No, para nada.
0: Claro, ¿y que ibas solo o ibas con pareja?
1: No, iba con pareja.
0: Claro, pero porque si no allá te daban pareja, ¿no? Podías encontrar...
1: Sí, siempre hay más mujeres en general.
0: Claro.
1: En campo de todos los bailes.
0: Sí, yo nunca conseguí compañero, pero que me encantaría ir a aprender a bailar tango.
1: Omar Fuentes.
0: ¿Vos decís?
1: Sí, sabes cómo lo veo.
3: Sería un gran compañero. Yo quiero ir a aprender a bailar salsa.
0: ¿Salsa?
3: Sí.
0: O hacer salsa.
3: No, ya he hecho salsa. Cumplo el 11 de noviembre igual que Juan Bautista Bairoletto. Era lo único que vine a decir y me retiro.
1: Que todos sabemos que Juan Bautista Bairoletto es el creador de las empanadas.
3: No. Nah, bailarín sagaz, desafiante y mujeriego, dice León Gieco.
0: ¿Cómo?
3: Sí. Bailarín sagaz, desafiante y mujeriego.
0: Gran. Y te encanta la edición.
1: Gran tema, bandidos rurales de León Gieco.
3: Exactamente. Sí, aprendí más con eso que...
1: ¿Que en historia?
3: Que en historia, sí.
0: No, lindo. Bueno, yo no sé mucho de signos ni nada, pero leí que Tauro, Acuario y no sé qué otro signo más iban a estar favorecidos a partir del eclipse. Pero mucho más no sabría. Tengo que profundizar.
1: Lo iremos descubriendo.
0: Verano es una época para leer el libro...
1: ¿De Ludovica?
0: No, sí, pero ya no lo sigo más. Porque ya te acordás que había dicho que Argentina no iba a ganar en el 2022.
2: Ganamos.
0: Y ganamos.
1: Ah, listo. Durmió.
0: Nunca
1: está.
0: Más, claro. Entonces, sí, dice música, hay música. Bueno, nos vamos, Mario.
1: Por favor.
0: ¿Hasta mañana?
1: Hasta mañana o hasta cuando sea.
0: Bueno.

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0: 19:59. Bueno, a veces arrancamos 20:20. Freddy, casi le damos. Ahora va a decir pip. Ahora, a ver si lo voy a escuchar. Ahora seguramente lo diga. Bueno, 19:59. Un saludo gigante a toda la gente que está escuchando. Obvio, por streaming, por radio, por aquellos que están volviendo a la casa. O también, bueno, viendo qué comer. Digo siempre lo mismo, pero en un horario peculiar. Eso que está, no sabes si va a cenar, si va a salir a comer. Y ahí también podría ser. Se podría hacer. Creo que un juego diferente. El martes no hubo programa, fue por Boca, ¿no? Si corrigen,
1: sí,
0: por
1: sí.
0: Boca. Bueno, vamos a tocar un poquito Boca, mamá. Que Boca le podría haber hecho 5 a Recoleta. Pero martes no hubo programa, volvemos hoy jueves. Y creo que el destino estaba marcado para que volvamos el jueves para ver qué pasaba con Cipolletti el miércoles. Y descargar todo lo que tenemos. Hoy me levanté, en realidad me fui a dormir. Hoy me levanté, dije, no, la vida era así. Pero hoy me fui a dormir muy contento. Muy contento porque... ahora vamos a desplayar cada uno su columna. No me voy a arrancar a hablar. Primero, antes, le voy a dar el placer de saludar al equipo Freddy, Yael, Juan. Un placer tenerte, como siempre.
2: Chicos, ¿cómo andan? Tommy, Ciro, ¿todo bien? ¿Todo tranquilo?
3: Todo sí. Tranquilo.
2: Lindo. Cortamos bien la semana ayer.
3: Sí.
2: Estuvo lindo. Para el hincha de Boca, bueno, vienen siendo dos días... Sí, importante, Chavo, que Chavecipo. Pero metiéndonos en el federal, linda mitad de semana, con una linda victoria, con un rival el cual no se le puede ganar casi nunca.
0: Se le ganó
2: y Cipo haciendo lo que tiene que hacer de local, interesante. Y después había que aguantar y ver qué era lo que sucedía la noche. Ganó Olimpo.
0: Recibimiento.
3: Iba a decir eso.
0: Gran recibimiento.
3: Hermoso recibimiento, sí.
2: Linda fiesta. Aparte, lindo que se haya jugado de noche.
3: Sí.
2: Banco a esos clásicos de noche.
0: Sí, le dio un toque. Pero...
2: Atenas
0: se lo ganó en la última...
2: ¿A Huracán?
0: Al 89.
3: No, a Kimberley.
0: Lo empató Kimberley y al 90 lo ganó 92. Sí, lo ganó... Sí. Increíble eso.
3: Alvarado le ganó 1-0 a Huracán Acera.
0: Epa. Ahí pasó con Huracán y Alvarado. Me parece que Alvarado está siendo querido, Alvarado. Porque achicó la cancha, todo.
2: Sí, hay un lío.
3: No, me tiene un lío con Aldosivi ahí.
0: ¿Qué pasa con
3: Aldosivi? No, no se vio.
2: Sí, está. Juegan en el mismo lugar. Uno juega primera y otro federal. Están marcadas las canchas.
0: Diferente.
2: ¿Alvarado juega con la cancha más grande?
3: Alvarado juega con la cancha más grande. Dicen que Aldosivi, por petición de Damonte, pidió achicar la cancha. Viste que Damonte tiene esas cositas mega raras también a veces. Sí. No sé si recuerdan una vez que... un torneo que defendía los tiros de esquina y los tiros libres con los 11 jugadores dentro del área.
0: Sí, le gusta inventarla por...
3: Le gusta sacar esas cosas por ahí de bilardista, podemos decir. Pero sí, achicó la cancha y Alvarado cada vez que va a jugar, la agranda.
2: Claro.
3: Y ahí tienen un problema.
2: Sí, se vieron las fotos en la jornada de hoy. ¿Jugaron en cancha justamente en...?
3: Sí, jugaron en el Minera.
2: Me sirve que haya perdido...
0: ¿Huracán?
2: No, en realidad que no haya, sí, pues perdió. Que no haya sumado ni siquiera un punto, obviamente que haya perdido Kimberley.
0: Ah, bueno, sí. Pienso igual, sí. Ahora, bueno, vamos a desarrollar al máximo esa fase de grupo. Vamos a desarrollar las dos fases de grupo que va a ser ascenso y la revalida. Pero antes, bueno, hablaba Ciro, pero también saludo. Un placer que esté acá.
3: Gracias, amigo.
0: Vimos muchas el partido juntos.
3: Sí.
0: Mentiroso el frío. Ayer. No existió el frío. Fue una mentira el frío.
3: No, me parece que fue más que nada por el partido. Para mí estaba fresco. Igual ayer.
0: Lo sentimos el frío.
3: Ayer estaba medio enfermito, medio decayente estaba ayer.
0: Sentiste un poco. Bueno.
3: Sentí un poco el frío, sí.
0: Repasamos un poco lo que va a ser el programa. Bueno, Federal A va a ser el leitmotiv, podría decir, el tema principal que se va a desarrollar. Luego, hoy viene Nehuen García a charlar un poco. Para muchos, el jugador del partido. Puede ser, lo charlaremos, ¿no? Ciro, Juan, gran partido de Nehuen.
3: Gran partido de Nehuen, con una salvada que creo que...
0: Salió el video.
3: Sí. Bueno, estuvo el video, de verdad, una salvada que lo corona, creo, en el día de ayer.
0: Lo de esa para guardarla. Vamos a hablar con
2: Nehuen. Solo.
0: Vamos a hablar con Nehuen en el Feralá. Vamos a repasar las posiciones, a ver qué está pasando. Hay liga confluencia. Les quiero decir que capaz que...
2: Milagro.
0: Hago un recreo minuto antes, 21... Juega el clásico de la ciudad, Juan.
2: Se juega, sí.
0: San Martín, Cipolletti en cancha San Martín a las 21 horas se juega el partido. Gran partido para meterle onda el jueves. para meterle onda al jueves. Aquellos que están escuchando, bueno, hay partido, hay clásico.
2: Viene bien, ¿eh?
0: En la cancha San Martín.
2: Bien que haya vuelto la liga.
0: Bueno, volvió la liga. Volvió la liga a los tumbos, pero volvió. Dijo, bueno, alarguémosla. hizo un pacto con el cielo, hay un pacto con la lluvia, no sé qué arregló, pero volvió la...
2: Lleva más.
0: Volvió la Liga Confluencia, que es importante. Vamos a repasar cómo fueron las fechas del fin de semana y qué se juega. Bueno, San Martín y Cipolletti juegan hoy por aprovechar un fin de largo, digamos. Es lo mejor. Y del otro lado del puente, como siempre en el Ifune, era el caer.
3: Sí.
0: Era el caer. Creo que ya, bueno, campeón Alianza de Cutralcó, del Pulpo de Encina. No le faltaba nada. Era soplar la vela al borde. Pero creo que el tema está abajo. Sí, está, el tema está
3: la
0: abajo.
3: Pelea ahora
0: pero
3: está
0: también
3: abajo.
0: Se cortó un poquito. Está al borde. Está
3: al creo borde, que también está al caer el descenso de Pacífico.
0: Está al
3: sí.
0: caer el
3: creo
0: descenso
3: que
0: Pacífico.
3: Está al caer. Don Bosco tiene un partido menos por las nevadas que están habiendo en Zapala.
0: Sí,
3: ayer se difundió.
0: Nevado,
3: sí, ayer no sé si viste, se difundió un video de la página de oficial de Don Bosco de Zapala entrenando. Pero yo creo que 3-4 centímetros de nieve en la cancha habían.
0: No,
3: y estaban entrenando igual, vos veías, apoyaban el pie y al tobillo le llegaba la nieve, sí. Era y estaban entrenando igual. Se suspendió el partido el fin de semana de Don Bosco, así que todo quedó a definición, pero ya si Don Bosco gana, creo que se puede ya
0: o sea,
3: decir.
0: Don Bosco ganando el Río Grande ya está.
3: Don Bosco ganando el Río Grande, la fecha pendiente ya estaría, porque ahora quedó Pacífico, quedó a 4 puntos de Don Bosco, pero como decimos, Don Bosco con un partido menos, y si no me equivoco, lo tengo que chequear, Centenario le quedó a 9 a Pacífico.
0: Uf, durísimo. Alguna, bueno, lo más reciente, que lo vamos a desplayar ahora en minutos nomás, es la publicación y la difusión que le dio el Club Cipolletti, que tiene ganas de viajar en avión, ya lo veníamos hablando.
2: Sí, yo lo había anteriores. Anunciado también en alguna nota en la previa de los partidos, los micrófonos del canal, así que... Sí, sí, ya era algo que había anunciado con antelación ya hace 2 fechas. En el inicio del nonagonal, porque Cipo arrancó jugando de local contra Huracán y ese mismo día ya se mencionaba el horario del partido, el día, la intención de charlar con la presidencia o de unificar el pedido del Consejo Federal para que se juegue el viernes 18, creo que es, viernes 18 de septiembre.
3: Sí, sí, 18 de septiembre.
2: 22 horas en el Marte Arena. Antes de ir con esto, de seguir con este tema, hay quejas de los hinchas del Santo.
0: ¿Por qué? ¿Con quién? ¿Con
2: tenemos nuestro estadio y por qué jugamos en el Marte Arena? Queremos ir a nuestro estadio.
0: ¿Ah, en serio?
2: Sí.
0: Mirá.
2: Lerma es una de las calles, no me acuerdo la otra. Sí. Tiene su estadio renovado. El tema es que, ¿qué te dice el hincha o a los que están medianamente cerca de la ciudad? Juventud juega en el Marte Arena porque lo revienta de gente. Entra más gente y te hace sentir más la localía. Pero hay una parte que insiste con que tienen que jugar en su estadio en el Honorato. Y a propósito de esto, bueno, esa misma nota en esa misma apertura de nonagonal, bueno, Marcelo Bastías confirmaba que la intención era viajar en avión, entendiendo que puede llegar a salir un costo menor a viajar por tierra.
0: Sí, sí, aparte es más viable por el tema de descanso, hay muchos temas positivos. Bueno, Cipolletti salió con la difusión y salió con el alias. Con el alias. La idea es cualquier tipo de donación económica, porque no se puede donar otra cosa. ¿Qué podríamos donar si no fuera económico? No sé, no me sale ahora, pero cualquier donación económica, Cipolletti lanzó un alias para poder viajar en avión a Salta, que es la idea. Vamos a ver cuánto se recauda. Capaz que lo llamamos directamente a Marcelo Bastía. Le vamos a preguntar ahora en unos minutos si lo podemos llamar y que explique un poco la recaudación de cuál es. Albinegro.cipo.
3: Sí.
0: ¿Me corrigen?
3: Sí. Albinegro.cipo sería el alias.
0: Es el alias para aquellos que quieran 1000, 2000, 3000, 5000, 10000 y lo que sea. Colaborar con el posible. Yo creo que hay que explotar. Si puedes viajar en avión, explotar de marketing. No sé qué están los comentarios, Ciro. Me gusta que...
3: Justo...
0: Pero te vi justo, pero... Sí, léelo, justo léelo. ¿Qué dice el comentario? ¿La gente apoya? ¿Hay un comprobante de comentario?
3: Mandaron directamente foto de la cuenta. ¿Viste cuando uno ingresa el alias que te sale...
0: ¿La cuenta de Cipo?
3: Sí, sí, la cuenta. Pero claro. No, justo, bueno, yo estoy en lo que sería Instagram, pero hay muchos comentarios en Facebook.
0: Okay.
3: Debería entrar. Entrar
2: en Instagram le están pegando al streaming.
3: Sí, justo.
2: En Instagram le están pegando más al streaming que apoyando la decisión del.
0: Pará.
3: Pero igualmente, una publicación que tiene.
0: No entiendo por qué le pegan al streaming.
3: Por el tema que pudimos hablar la semana pasada de que le saca gente.
2: Sí.
3: Sí, que le saca gente a la cancha. El tema del streaming.
0: ¿Pero qué tiene que ver? O sea, me perdí, perdón.
3: Le pegó porque para mí vio el momento y decidió pegar al tema del streaming.
2: Nada.
0: Ah, no, o sea, no tiene que nada que ver el avión con el streaming.
3: No.
0: Me perdí el avión con el streaming.
2: No, porque ni siquiera dice que va a aportar algo económico, lo que pueda. Dice, dejen de pasar los partidos en directo, yo sé que hay un contrato.
0: Pero ¿cómo no va a decir?
2: Pero eso nunca sirvió, ya lo hicieron varios años antes y siempre pasa lo mismo, le quita gente la visera. Quiero agradecer a quien comentó, que también que respondió, que es un amigo, además de colega, Beto Troncoso. La gente no va porque la entrada es cara, es la realidad, pero es algo que ya se baja del Consejo Federal, lamentablemente. No hay mucho que hacer con eso y siempre lo charlamos con los dirigentes de la institución en la previa que comience el torneo. Se puede hacer algo y la verdad es que ya te dan una bajada desde el Consejo Federal, que el mínimo es 45 en platea y en la popular es otro monto. Así que bueno, Beto lo que comenta también, sin ser de Cipolletti, es muy difícil de analizar. No es muy difícil de analizar. El streaming no roba gente, cuanto mucho te saca el que va a la cancha o a sacarle fotitos al mate, es verdad. Que de eso hay mucho, en todas las canchas.
0: Sí.
2: En todas las canchas. El que le gusta ir a la cancha, va haya o no haya streaming.
0: Yo creo que hoy la transmisión de Canal 10 para Cipolletti es de las mejores cosas que le pasó en el año a...
3: Yo creo que también
0: es. En serio, mirá, sí, que sí. De las mejores cosas es la transmisión de Canal 10 a Cipolletti, de visitante local, se ve bien, se escucha bien.
2: Todo de visitante, pero, es una gran herramienta para el hincha.
0: Gigante, obvio. ¿Cómo haces si no?
3: Con no, tiene que escuchar por radio.
0: ¿Qué hago?
2: Sin desmerecer el trabajo de las demás.
0: No, pero bueno, no es lo mismo ver que escuchar, siempre claro, está el tema. Pero creo que hoy la transmisión de Canal 10 es lo mejor, no sé, es raro el comentario, pero encima en la foto del avión.
3: A mí me pasa, por ejemplo, que estando en la cancha entras a ver el tiempo. A la transmisión.
2: O alguna jugada
3: que querés volver a ver. Sí, sí.
2: Pero o el gol a veces.
3: O también el gol, sí. Pero me pasa eso, que por ahí entro a ver qué tiempo va.
2: Sí, totalmente. Y además le permite llegar a distintos lugares. ¿Sí? Ayer recibí varios mensajes de gente que no conocía.
0: Sí, vio Cipo.
2: Sí, y te decían, che, estamos mirando la transmisión. Ahí le estoy pasando a...
0: ¿A Yael?
2: A Yael, el flyer y el alias. No sé, se me cerró la cuenta de WhatsApp acá en la compu.
3: Acá en los comentarios, en la aplicación de Facebook, hay mucha gente a favor y también, como siempre gente en contra también.
0: Pero eso es porque está sentada en la casa, no tiene...
3: Quejándose de...
0: ¿De qué se está quejando?
3: Y de que piden plata, de que ya tener plata.
0: Ah, debería... Sí. Bueno, es para... no sé si debería. Puede que haya plata, pero no sé si debería tener plata. Bueno, es para charlarlo, tampoco es no meter en un momento económico.
2: No,
0: la idea es darle difusión. Sí. Y aquel que no quiere, nadie está obligado.
3: Acá, por ejemplo, hay un comentario que dice: no se confundan, no es obligación. Solo lo hace quien quiere y puede. Las críticas pasen de largo, Cipo se va en avión.
2: Claro.
3: Parece un perfecto comentario porque acertadísimo. Porque eso no es una obligación, es para quien quiera ayudar al club y para un beneficio que va a tener el club para los jugadores también.
2: Sí, yo sé que muchos obviamente se están quejando, pero Cipo no es el único que está atravesando esta situación.
0: ¿Quién
2: no,
0: lo pidió ya? ¿Villamitre?
3: Alvarado, Villamitre también.
0: ¿Villamitre pidió, Villamitre? ¿Pero pidieron igual Alia y así?
2: Sí, sí. Entonces... Que la intención es viajar en avión. A ver, si partimos de la base, el que arma el reglamento lo armó pensando que, no sé... Que el avión sale 2 pesos. Que sí, viajar de Río Negro, de Mar del Plata, de Provincia de Buenos Aires a Salta, tardás 8 horas. Yo no sé quién armó el reglamento.
3: Sí, el error
2: no
3: estaría
2: sé
3: más
2: en
3: arriba.
2: Qué momento se les ocurrió que era buena idea que el quinto clasificado sea del norte.
0: Eso es la peor idea que hay. Es rara la idea.
2: Pero bueno, todos los años charlamos los mismos con los jugadores, con los técnicos, con los dirigentes. Che, el torneo tiene que cortar en Córdoba.
0: Sí, sería lo mejor.
2: Córdoba a la Patagonia, Córdoba al norte. Si no te pasa esto, y a los clubes, los partidos al medio.
3: Sí.
0: Pienso lo mismo, pero vamos a dar vuelta a página. Ya le vamos a dar. Ahí lo veo a Nebuen, lo saludo. Ya en el piso, vamos a tenerlo rápidamente. Después hay otro tema. ¿Sabes qué? Puede ser que cambie mi posible final, Juan Ciro. Ahí está el flyer de esta vez Cipo quiere volar.
2: En YouTube.
0: Esta vez Cipo quiere volar. Juventud Antoniana salta, el próximo desafío está lejos y queremos que nuestro equipo llegue de la mejor manera. Bueno, es lo que hablamos recién. Albinero.cipo, el alias, quien quiera y quien no quiera, porque nadie está obligado. Esto es colaboración. Si querés colaborar, colaborá, y si no querés, no hay drama.
2: Claro. Totalmente.
0: Volviendo a la fecha 3, ¿qué dejó la fecha 3? Bueno. Repaso general, Fadeb empató 0-0 con Costa Brava, la goleada del fin de semana, de Germinal 5-1 Santa Marina. Hablábamos con Ciro en la tribuna, creo que es un Santa Marina que está pensando en el regional amateur, está pensando irse de la mejor manera o está empezando cómo voy a volver al
3: final. Cómo afrontar, claro.
0: Porque ya no está pensando en este momento.
2: Si se va,
3: es muy difícil volver.
0: No, ya se va.
3: Es muy difícil poder volver a un Feralá.
0: Lo veo muy, muy, encima, este resultado de 5-1 de Germinal frente a Santa Marina, el único reflejo que te da es que está roto el club.
3: Sí.
0: O sea, en un Feralá nunca puede perder 5-1.
2: Y la diferencia de gol a la hora de, para colmo, de desempatar.
0: Para colmo. Bueno,
3: ayer estábamos en la tribuna con Tommy y era gol de Germinal.
1: Gol de 5 minutos.
3: Gol de Germinal.
2: Sí, muy raro ver este tipo de partido. Después sí. vi un 4-3.
0: Un 4-3.
2: Tucumán Central, ¿puede ser?
0: No, Videlas.
3: Videlas contra Tucumán Central.
0: Bueno, y Deportivo Rincón empató 0-0 frente a Círculo Deportivo acá en Neuquén. Un 0-0, hablé con los jugadores, un 0-0. Un poco más Rincón, pero amargo, ¿no? Sí, pero cómodo Rincón. ¿Cómo? Por sí, ahora, ¿cómo? Sí, por ahora, ¿cómo? 2-1, Guillermo Brown le ganó a Juventud Unida San Luis. Escobar empató 0-0 contra Deportivo Las Parejas. Independiente de Chivilcoy perdió frente a Sarmiento de Resistencia.
2: En Chivilcoy.
0: Sí. En Chivilcoy. Eso es casi gravitatorio, diría
2: sí,
0: yo.
2: Sí, eso es grave.
0: Defensor de Puerto Vila ganó 4-3 frente a Tucumán Central.
2: Partidas.
0: 4-3 frente a Tucumán Central, que está también en la cuerda floja, ¿eh? Baul, sí. Que viene a ascender y rap, rap. Oh, qué duro eso. Cipolletti 1-0 le ganó a Argentina en Montemaíz. Alvarado 1-0 frente a Huracán Las Heras. Los dos, Cipolletti y Alvarado, ganaron 1-0 frente a los dos que están ahogados.
2: Sí, yo creo
0: no
2: que
0: levantan cabeza.
2: Huracán medio que ya está...
0: No, está tirado ya.
2: Sí, ya fue. Ahora, bueno. Y me sorprendió más lo de Argentina en Montemaíz.
0: Igual. Defensor de Villarmayo empató 0-0 frente a un Douglas, que un Douglas que bajó la pata al acelerador, no sé qué pasa en Douglas. San Martín de Formosa, el candidato, me arriesgo a decir, sí. Ya no me hago mal, mentiroso.
3: perdón, Juan viene hace semanas, diría ya.
2: Jugó la final el año pasado.
3: Sí, marcando a San Martín de Formosa.
2: No, la anterior la jugó Sarmiento de la Banda, Central Norte, y no me acuerdo quién entró en las segundas.
0: San Martín de Formosa le ganó 2-0 a Sportivo Grano. El candidato al ascenso acá está, es San Martín de Formosa. No hay escondite, no hay misterio. Olimpo le ganó el clásico a Villamitre 2-0. Era otro candidato más, pero te voy a decir que cambié mi final. Ahora te voy a decir por qué. El Linqueño empató 0-0 frente a Gimnasia de Concepción. 9 de julio ganó 1-0 frente a Gimnasia de Grima de Chivilcoy. Atenas se lo ganó la última. Kimberley, próximo rival de Cipolletti. San Martín de Mendoza, que no se quiere ir.
3: Ojo.
0: Ir, no levantó, se quiere
3: levantó.
0: Ir. Ganó 2-1 Sol de Mayo.
2: Ah, me duele la derrota.
0: De Sol de Mayo. Y por último, Sarmiento de la Banda empató 0-0 frente a Sol de América. Le dejo a ustedes las posiciones, yo ya me quedé sin vos.
2: Pará, decí tu final adelante.
0: Claro. ¿Mi final?
2: Sí.
0: ¿Mi final? ¿Querés te la diga? Porque ¿sabés por qué a quién escuché? No me gusta escucharlo, a Pablo Martel. La final la voy a San Martín de Formosa frente a Alvarado.
2: Lo que te vengo diciendo.
0: Pero vos dijiste Olimpo.
2: No, nunca dije Olimpo. Siempre dije Alvarado.
0: Ah, vamos a buscar los retractos. Pásame los retractos de la
2: sí,
0: radio.
2: Sí, siempre dije Alvarado.
3: Algo sabe, Martel.
0: Me parece que hay un penal que no se lo cobran a Huracán de la Era. Hay un penal clarísimo. Y no me gustó nada.
2: Hace semana que empezaron a
0: la ganar. Final, la final siento que
2: San
0: es...
2: San Martín Alvarado.
0: ¿Qué? Vamos a ver qué viene a hacer Alvarado acá. Ahora viene, en una semana. Pero le dejo a ustedes las tablas de posiciones porque yo ya me quedé sin voz. No sé si quieren...
2: En la zona A de la segunda fase, San Martín de Formosa es el líder con 9 unidades. Le sigue 9 de julio de Rafaela con 5. Sol de América de Formosa tercero con 4. Y Defensores de Villa Ramallo está cuarto con 4. Hasta allí serían los clasificados a la ronda de playoff. El quinto en esa zona es Sarmiento de la Banda con 2 unidades. Sportivo Belgrano de San Francisco Córdoba está sexto con 2. Douglas Ramallo está cuarto con 4. Hasta allí serían los clasificados a la ronda de playoff. El quinto en esa zona es Sarmiento de la Banda.

0: sexto al noveno van a jugar los playoffs, los 16avos de final de la revalida.
1: ¿Querés voy con la, o... Sí, voy con la zona B, que está puntero Olimpo con 7 puntos, segundo Cipolletti también con 7 puntos, en el tercer lugar está Alvarado con 6 puntos, cuarto viene Atenas con 6 puntos también, quinto Villamitre con 4, en el sexto lugar está Kimberley con 3, Juventud Antoniana séptimo con 1 punto, y los dos últimos octavo, Huracán Las Heras con 0 puntos y Argentino Montemaíz con 0 puntos en el noveno lugar.
2: Esas son las posiciones de la actualidad. Tani Wen, vamos a charlar bastante, hay bastante para charlar, unos 20 minutos, 25 minutos vamos a charlar. Vamos a ir a tanda, Freddy, vamos a la tanda y volvemos con Iwen a charlar un poco sobre el partido de ayer, que Cipolletti le ganó. Algunos me dijeron, esos partidos, temporadas pasadas, los terminaban empatando o se terminaban escapando. Creo que no se están escapando. Vamos a la tanda y volvemos rápidamente.
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0: Volvemos 20 y 20, bueno, 28, me cambió justo el reloj. Mandan audio al número, yo digo, no lo puedo escuchar audio yo, por ejemplo. Pero bueno, lo vamos a escuchar, mensaje que mandan. ¿Había Copa Libertadores y Copa Sudamericana, Ciro? Para, por lo menos, si vos decís, no tengo nada para ver.
1: Sí,
0: por
1: no,
0: menos,
1: hoy, hoy había jugado Copa Rosario Central contra Corinthians, ahora 21-30, y está jugando Vasco da Gama contra Olimpia por Copa Sudamericana, al igual que Santos contra Macará.
0: Macará, siempre hay uno que está dando...
1: Siempre hay uno, medio.
0: Es como Recoleta FC, me invitó un amigo de Recoleta FC, lo mismo, lo mismo.
2: Me cuenta que el escudo es...
0: Es IA, es inteligente. ¿El de Macará?
2: No, el de...
0: ¿El de Recoleta era sí. IA? Los chicos, mi amigo, decían lo mismo. Era el chile y culo. Cool, no puede ser.
2: Es IA.
0: No, no
2: puede ser. ¿Te das cuenta de acá?
0: Pero sí, dicen que es inteligencia artificial a morir. Sí. No, yo estaba asustado. Pero bueno.
2: Tiene toda la pinta.
0: Volví un poco a la región y lo tengo acá a mi derecha, muy cercano. Estamos tomando unos mates porque me olvidé el mate y me salvó ahí porque esta hora de mate. Y aprovecho a saludarte. Estamos con Nehuén García. Lo decíamos en la previa, de gran partido. De gran partido, bueno, ahí medio que tenemos un clip viral ahí con el cruce, creo que el cruce se habló bastante, medio fundamental la jugada, no me pregunté por la jugada porque no sé cómo quedó tan... Ah, porque va a trabar el Tuco, bueno, la va a explicar vos, Neue, pero de principio te saludo y gracias por venir, como siempre le digo, por lo menos robarte 20 minutos, gracias por estar acá.
3: No, como siempre, muchas gracias a ustedes por invitarme y... Vamos a charlar un ratito.
0: Vamos a charlar un ratito, 20 minutos, porque hay mucho para charlar. Principal, no sé si Juan, vos viste que vos estás en los detalles. Viste que en los detalles yo te llamo. ¿Por qué se da el mano a mano Nehuén?
2: No me acuerdo, sinceramente.
0: Yo lo tengo.
2: Yo me quedé con la imagen de Nehuén nomás.
0: Yo lo tengo, Ciro, ¿lo tenés? ¿Por qué se da?
1: No, tampoco recuerdo.
0: Yo
1: ya me acuerdo. El 2 contra 1, me acuerdo.
0: Ahí está, ¿sabés por qué? Porque hay una especie, Nehuén, corregime. Hay dos jugadores hipotéticos que una especie que van a la misma pelota.
2: Claro.
0: Van a la misma pelota y se la lleva el de Montemay. Uno me acuerdo que es Tucu.
3: Sí, creo que el Tucu y Maxi, pero porque es un tiro libre en 3/4. Claro. Yo me quedo atrás con el 7 y ellos patean.
2: Ahí está,
3: va adentro, es un rechazo y medio que entre los dos van a buscar la pelota y... Entre vos y vos. El famoso vos y vos.
0: No, claro. qué duro ese, no, porque ese dudás. Sí, te quedan en medio.
3: Y,
2: no, pues le queda la contra libre.
3: Y bueno, justo él, no sé si el de Montemayor la puntea para adelante y se va. Sí, yo estaba justo del otro lado con el 7 y ahí arranqué a correr nomás para atrás.
0: Gran cierre.
2: Queda otra.
0: Gran cierre.
2: ¿Sabés qué, Nehuén? Me acordé del partido contra Rincón. Porque fue algo similar. Yo dije, ojalá que llegue. Bueno, sí. Llegaste, ¿cómo? Se te iba, ¿no?
3: ¿Se iba? Sí, en esa se iba. Sí, me agarra como más de costado en esta,
2: claro.
3: Y más corriéndolo de atrás, por ahí el de Rincón es una bocha muy frontal que a mí me hace darme vuelta y que él me corra de atrás.
2: Claro.
3: Por ahí eso pasó la diferencia, pero sí son parecidos. Pero bueno, son como las jugadas que se dan cuando quedás ahí. Yo generalmente cuando juego quedo ahí de último hombre.
2: Claro. Entonces.
1: ¿Vos sabías que tenías uno atrás también? ¿O en ese momento saliste enseguida?
3: Sí, porque era mi marca, pero en ese momento como que mucha chance no me dio a... Pasa que si yo lo temporizaba, son cosas que pensaba en el momento.
2: Claro,
3: ¿no?
2: Por eso te 2 segundos para
1: pensar. Claro, por eso te
3: si
1: pregunto.
3: Me quedo un poco y juego con eso, por ahí él creo que se iba muy mano a mano con Facu, sí. Si no le salía.
2: Sí.
3: Entonces era jugármela ahí y bueno, si pasaba iba a recibir la atrás, pero bueno, claro. Por suerte la pude cortar.
0: Nehue, me imagino que para vos, muchísimo año en el club, es una especie de ya... puedo responder por vos cuando me preguntan, me animo a responder por vos... Aparte, jugador, hincha del club, que eso no es normal a veces, porque no es normal que vienen jugadores afuera y no son hincha del club, sino es por trabajo, pero a veces me animo a responder, digo, no, bueno, sí, aparte, jugador e hincha. Y desde ese lado, yo estaba afuera, muchos años con Cipo, noté que esta victoria fue diferente. Fue diferente porque, primero, decís, otros años capaz que esta victoria se escapaba, o no se sumaba justo en este momento que para mí esta victoria era esencial para un posible che, loco, sí, podemos, estamos cerca. Normalmente no se está nombrando mucho la Copa Argentina porque no es prioridad, porque lo sabemos, para el club tampoco es prioridad porque sabemos todo lo que conlleva. Capaz que para el hincha sí, porque dice, bueno, listo, podemos volver a jugar con equipo grande, está perfecto. Capaz que un solo cruce porque es distinto. Pero si piensa más en los cuartos de final y lo que conlleva, y creo que esta victoria es como que yo llegué a mi casa y digo, puntero, 3 fechas, quedan 5, no queda nada. porque estamos hablando casi al borde de ser un poquito más a la mitad de estas 8 finales, que cuando arrancábamos con la previa con los chicos decíamos, son 8 finales. Ganar las primeras 2, empatar una de visitante Villamitre, creo que era el soñado, el arranque soñado.
3: Sí, total, como decís vos, y creo que un poco es lo que nosotros nos propusimos desde un principio, mentalizarnos en los partidos que teníamos antes de la fecha libre.
4: Sí.
3: Porque sabíamos que también después de lo que viene la fecha libre es muy duro, y con el condimento también de que tenías un partido entre semanas, de que tenías 3 partidos seguidos. La verdad que por ahora va saliendo como lo planeamos. Obvio que uno siempre quiere salir a ganar en todas las canchas, pero sabemos lo que es la categoría, que es muy complicada. De visitante, si te traes algo, es casi una victoria. Y sí, por suerte vamos bien. Yo creo que nos estamos tomando cada partido, como decís vos, como una final, y lo salimos a jugar así, y por ahora nos está dando resultados.
4: ¿Les sorprendió el nivel de argentinos?
3: Sí, sabíamos que era un equipo duro. Mismo nosotros tuvimos para clasificar contra ellos y empatamos 2-2. O sea, sabíamos lo que nos íbamos a enfrentar. No le habíamos ganado todavía, porque claro, allá nos habían ganado ellos. Sí, entonces sí. Era un equipo duro. Tienen gente joven que corre un montón. Aún así, creo que hicimos de los mejores partidos, mi entender, del torneo. Generamos muchas situaciones. Pero bueno, también la categoría es eso, generar muchas situaciones y capaz que te vas sin nada. Creo que por eso, más por el desarrollo del partido, creo que fue un triunfazo.
4: Nehua, ¿vos te tocó estar en esa derrota 4-0? ¿Pudiste viajar? Estabas en el plantel, pero no me acuerdo si
3: sí, estaba en el plantel, pero no viajé. Con Bonjour, me parece.
4: Claro,
3: que sí,
4: de ahí, digamos, no se le puede ganar.
3: Claro, claro. Sí, sí.
0: Lo otro que quería preguntar, bueno, recién hablábamos en la previa antes de arrancar el aire, el comunicado que sacó el club de la posibilidad, bueno, se está analizando tema gastos, una especie de colaboración, pero ¿cómo lo ven, Ewe? Creo que sería para el jugador, yo lo hablé un poco con la gente que rodea el club, para el jugador es ahorrarte, bueno, me acuerdo que vino Manchafico la semana pasada y hablábamos, ¿no? Viajar para mí. Jugador 38 años, 39, tiene mancha, viajar 42 horas, 3 días en colectivo, era, me tira ahí, me tiran en colectivo. Creo que viajar en avión sería un gran logro para el jugador, que facilita mucho lo físico, ni hablemos.
3: Sí, olvídate, desde ese lado es un paso enorme. Yo creo que también habla de cómo está el club, de que puede dar esas mejoras, digamos, por así decirlo, pero sí. Es todo un tema, el tema del cole, de los viajes. Imagínate, ahora nosotros jugamos ayer jugamos y ahora nos tenemos que ir a Mar del Plata. Es llegar y ver cómo te sentís y de ahí jugar. Claro. No hay otra, ¿viste? Y el cuerpo a veces pasa factura, pero bueno, es la categoría así, digamos.
0: ¿Mañana, hora de salida, ya la tenés, güey?
3: Sí. Creo que a la noche salimos.
0: ¿A la noche, mañana?
3: Sí.
1: Justo hablando de que decías de que el cuerpo pasa factura. ¿Cómo estás para el fin de semana?
3: Bien, mañana me tienen que ver los kinesiólogos, el médico. Hoy aflojó un poco, pero bueno, fue una jugada por ahí medio desafortunada. Yo voy a trabar justo con la pierna levantada, por así decirlo, claro, y hago una fuerza de más con el gemelo, y por eso se me contracturó. Más allá del esfuerzo que hicimos en el primer tiempo, fue muy grande, la cancha estaba bastante blanda, entonces todo eso fueron un conjunto de cosas, digamos.
1: Y fueron semanas también atípicas en los entrenamientos, ¿no? Por ahí pasó Mancha y contaba que con el tema de la lluvia y todo fue atípico por ahí.
4: Mucho sintético, ¿no?
1: Claro, la preparación que tuvieron.
3: Sí, la verdad que nos agarró justo sin fútbol y nos agarró con las lluvias, el tema de entrenar en el sintético, en el gimnasio, todo piso duro, todo eso repercute. Pero bueno, por suerte, después de esos entrenamientos fue de local.
4: Claro. Sí,
3: jugamos de local y lo pudimos hacer bien, ganamos. Y eso es un poco el grupo, creo que se sobrepone siempre que tiene algo malo, lo saca adelante y nada. Pero todo eso a la larga pasa factura en algún momento.
4: De todas maneras, entiendo que estuvo bueno este sorteo, ¿no? Y que la fecha libre les toque... ya avanzado en lo nacional. difícil, fue distinto a lo del año pasado.
3: Sí, sí, nos tocó por ahí a mitad de torneo, que es lo ideal, por así decirlo, ni al principio ni al final.
4: ¿Qué?
3: Bueno, nosotros lo sufrimos ahora en la fase de grupo, que nos tocó la última fecha libre, y si no sumaste hasta ahí, te agarra a falta de un partido y tenés que ver todos los partidos juntos. Es distinto, más allá de que ahora estamos los mejores y tenés que sumar la mayor cantidad de puntos y meterte entre los cuatro.
4: Totalmente. ¿Estás viendo un poquito del resto, de Alvarado, Olimpo, Juventud, sí, que por ahí son los más fuertes?
3: Sí, sí, vimos, justo nos agarró el otro día cuando fuimos allá a Bahía,
4: sí,
3: que jugó Alvarado y Antoñana de noche.
4: Claro.
3: Sí. Nos quedamos viendo un poco el partido ese. Ayer vi un poco del clásico. Está muy parejo todo.
4: Está parejo todo,
3: por algo están los mejores acá.
4: Sí.
3: Y va a ser duro cuando nos enfrentemos a todos.
4: Juventud que perdió con Alvarado, ese creo que llamó la atención de todos los que siguen la categoría.
3: Sí, sí, sí, sí, sobre todo por lo que había dicho el presidente, me parece.
1: Claro, así. Sí, el presidente de Juventud, sí, que dijo que le iba a favorecer jugar con los equipos de la zona patagónica.
4: Claro.
0: Me imagino que sí, le está favoreciendo, mucho le está favoreciendo. Gran recibimiento de Olimpo, Neue, porque si puedo, va allá, así que creo que eso, no está, es ahora imposible nada, es ahora, bueno, imagino que el domingo tarde, pero bueno, son un gustito que está bueno encima, porque uno se imagina con ese recibimiento, para el jugador, lo motiva.
3: Sí, sí, olvídate, jugar de noche, bueno, nosotros lo que vivimos el año pasado,
4: sí,
3: cuando jugamos contra Sol de Mayo, fue increíble, el estadio lleno.
4: No se veía en un momento.
3: No se veía, fuegos artificiales, humo, todo. Es un condimento extra que está, sí, bueno, y ojalá lo podamos vivir en algún momento. Sé que por ahí tuvieron problemas con las luces, sí, o algo así, pero bueno, ojalá se pueda, y si no...
4: El otro recibimiento que estuvo bueno, que no sé quién habrá comprado las bengalas, con Olimpo. El 2-1, el gol de Nico Trejo. Le pegaste, me acuerdo, estaba ahí atrás de Neue yo. Le pegaste el travesaño,
3: sí,
4: tres,
3: sí,
4: cuartos de cancha más o menos.
3: Sí, sí, un medio metro más abajo y no estábamos acá.
4: No, pero si entraba.
0: Era como Matatuno. Lo vendieron.
4: No, pero aparte se escuchó. ¿Viste cuando vos escuchás el sonido del travesaño? Que
0: el ping.
4: Y el ahí el ratito.
0: A Mastantoro lo vendían, sí, por un tiro libre. A Neue, sí, le podíamos vender por un gol. Así.
4: No, pero la agarraste espectacular.
3: Sí, sí, fue bueno. Y creo que íbamos 1-1, si no me acuerdo.
4: Claro.
3: Si no me, uno me parece.
4: Dijiste que era hincha de chiquito. Yo acá encontré una foto. Mirá, me cansé de buscar. Tuve que buscar fotos.
0: Facebook, no, vos sos terrible.
4: No. Las rastreé por todos lados. Las tiene Yael ahí. Si les puede poner.
0: ¿Hay foto?
4: Hay foto.
0: Mirá. Sí,
3: con el Benja.
0: Con la dupla.
4: Con
0: mirá, hasta me sé dónde era la cancha esa, ya la reconozco yo. El famoso,
3: sí,
0: González. Ahí jugamos la
3: González,
0: Liga,
3: sí,
0: Municipal.
3: Liga Municipal.
4: ¿Qué año, Neue, verdad?
3: Uy, eso, ¿cuánto tendré ahí? ¿9, 8 o no? ¿O sí, es muy grande?
0: No, anda por ahí.
4: No, anda por ahí. 10, puede ser 10, 11.
1: Ahí.
4: No más que eso.
0: Che, no busqué más que puedo parecer a la ONU, ¿eh? No busqué. Sí.
3: Sí, seguramente.
0: Sí, tenemos millones de fotos en esa liga, sí, municipal, sí. Ahí sí, ahí jugamos con la famosa 2001.
4: Claro.
0: Sí, hay buena banda. Sí, sí. Es más, me está mandando un mensaje acá, hablando de 2001, que no se olvide de la banda de los lunes, me ponen
3: el mensaje. Sí, seguramente, el Tommy. ¿Será?
0: No, el flaco mandó y se está escuchando, le mandó un saludo a Flaco Torralba, está escuchando a Neue.
3: Sí, sí, la banda ahí de los lunes, nos juntamos todo, Exipo somos, claro, todo. Está, bueno, Yachetti, Langa, cuando vuelven.
4: Sí.
3: Tenemos a Mauri,
0: el Toto,
3: sigue,
0: el Toto sigue,
3: el Flaco Torralba,
0: ahí la manda, ahí.
3: El Benja,
4: sí.
0: El Lore. ¿No se está jugando todavía? No, está
3: recuperando de una lesión que tuvo él.
0: Neue, está
4: el
0: siguiendo.
4: El Toto que debutó en 2022, ¿se acuerdan?
0: No, el Toto no.
4: Sí,
0: no.
4: Entró o no. Hoy estaba buscando planilla del 2022.
0: No, el Toto no.
3: Creo que fue al banco, me parece.
0: Ah, el Toto tiene un banco.
4: Sí, pero si entró, fue en las últimas fechas.
0: Ah, mirá, habría que buscar. Qué raro, che.
3: Nachito Montero también.
0: Nachito Montero, los lunes, bueno. Neue, está el tanto hablando de los jugadores así. Bueno, ni hablar de Jere, ni hablar de. Bueno, no sé si ha visto un partido de San Martín de Juan a Nico.
3: Sí, sí, sí, nos seguimos, de obvio, y todo ahí nos vemos. Estamos hablando siempre.
0: El Jere está. La familia de Jere y el alrededor de Jere está. Ya no saben hasta qué partido mirar para ver si entra o no.
3: Tremendo.
0: Es terrible porque es una agonía. Porque yo hablé con el. Bueno, sí, soy, sí, el primo. Dice hoy es y no entra. Y hoy es. Y viste, me imagino ni hablar la familia. Bueno.
3: No, sí, sí. A Jere lo seguimos. Ojalá le toque dentro de poco. Creo que si está ahí por algo. Y bien ganado lo tiene. Y ojalá que lo veamos debutar.
4: Sí, yo siempre pienso que Jere tiene 24, 25.
0: No,
4: Jere
0: ¿20?
4: Tiene
0: 20.
3: No, no. 20. 20.
0: ¿Cumplió 20?
3: Sí, sí.
0: Increíble. No, es terrible. Bueno, ayer hablaba, así por lo está, bueno, justo 15:30, pero aparte que lo está acompañando un poquito más, el otro día se vio un poco más de gente, lo está acompañando gente de la ciudad, sea el intendente, sea el gobernador. Y ayer escuché, imagínate, dice, ser intendente del ascenso. Dice, sea, imagínate imagínate, Juan, o no. Yo digo,
4: me tiré todo.
0: Una de las cosas que jamás pensé es que vos te imaginás un... si te pasa por la cabeza, ponele a un ego, y si te pasa, te acostás a dormir y decís, no, mira, si se da hoy, no lo voy a decir, sí, por otra categoría, pero...
3: No, sí, sí, por ahí...
0: Yo no sigo a pensarlo, a veces.
3: Por ahí es difícil porque uno conoce la categoría y conoce todas las cosas, claro, que pasan, pero bueno, una vez que te ve ahí arriba, que nadie te puede quitar la ilusión. No, creo que nosotros estamos para ir partido a partido y no es una frase que la repito por repetir, creo que es así.
0: Es la única clave, porque si
3: creo que
0: adelante,
3: es la única clave, sí. no es por ponerse el cassette ni mucho menos, sino que es así. Es ir partido a partido, ganar, rescatar puntos, subir, y una vez que te metés ahí, ya es otra cosa.
4: Sí.
3: Ahí es donde de verdad te empezás a ilusionar y ahí no estás a nada, digamos.
0: No, la ilusión es lo último que se pierde, decían.
1: La ilusión está intacta igual, ¿eh?
3: Sí,
1: va intacta.
0: Pero
1: totalmente.
0: Pero yo la dejaría ahí, medio en la heladera, ¿viste? Porque... Yo,
3: no, nosotros tenemos que ir ahí pasito a pasito, callado, no, de atrás.
0: Sí, olvídate. Porque yo el año pasado, no, a principio de este año, yo vi el robo más grande de mi vida. Yo casi me retiro de la profesión. Yo casi me Juan, no te rías. Es decir, casi dejo la profesión. Casi me,
4: Pará, vos te pusiste muy mal. Fue un partido asqueroso.
0: Pero
4: igual.
0: Vos, porque vos no viste lo que vio mi ojo.
3: Sacame de ahí. El cuadrito ese tapame.
0: Boludo.
4: Ya se acordó del partido.
0: No, yo...
4: Pero ese partido estuviste mal.
0: Casi me cuelgo.
4: Ya adivinó lo que yo iba a decir.
0: Yo casi me cuelgo.
4: Pero ese partido, ¿te dormiste? ¿Se durmió? O sea, no hicimos ni 20 kilómetros de Rincón para acá, que se durmió todo el viaje.
0: No, pero...
4: Venía deprimido.
0: No, pero hay varios
4: igual
0: partidos.
4: Igual era para deprimirse, pero vino deprimido. Y después le tocó ver el partido de Fadep.
0: Pero yo a ese día casi cuelgo, no sé, había una
4: yo creo que son los dos peores partidos que le tocó vivir.
0: Para, si hubiera matrícula periodista, viste que los, no sé, hay doctor, sí, arquitecto, sí, que tiene matrícula, viste, nosotros no tenemos, tendríamos, sí, que tener matrícula. Bueno, si nosotros teníamos una matrícula, yo a ese partido la dejaba, la colgaba y yo me retiraba y me ponía a estudiar otra carrera. Yo era digno de ir, no, ese partido. Entonces, yo con ese partido, yo la ilusión la tengo en el freezer. Yo qué ilusión voy a tener si yo la tengo en el freezer, la ilusión. Pero es lo que último que se pierde, la esperanza, sí.
3: No, pero bueno, hubo muchísimos casos que parecía que era uno el que ascendía y ascendía otro. Yo creo que una vez que llegaba a la final, puede pasar cualquier cosa.
4: Sí. Bueno, pero ¿qué fue la campaña del año pasado? No, la anterior, 2024, que llegó Germinal a las semifinales.
3: Puede ser.
4: Y también venía como un equipo que había hecho una buena campaña en la fase regular. No era el favorito para nadie, bajó a dos o tres hasta que se cruzó con Sarmiento la banda, ¿sí? En 2024.
1: Sí.
4: Hasta que se cruzó con Sarmiento.
1: Ese año de Sarmiento la banda.
4: Claro, pero también, ¿quién le sacaba la ilusión a Germinal? Era la segunda temporada, había ascendido en el 23, el 24 se encuentra casi en la final. O sea, es como dice Neue, se puede dar para cualquiera.
0: Ahí cuando llega ahí ya está tía la moneda ahí.
4: Sí.
0: Neue, planté corto, creo que más corto que nunca. Podríamos decir, lo sentí así, porque bueno, salía de Fede, la salida de Seba, bueno, se sumaron chicos, pero...
3: No. Sí, pero yo creo que es la sensación, me parece que tenemos muchos jugadores que no somos por ahí conscientes de los jugadores que tenemos. Me refiero a, por ejemplo, Uli Romero, que no le está tocando, es un jugador que hace un par de años tenía la 10 de Cipolletti. Es un jugador... de una categoría increíble. Enzo Vallejo mismo. Entonces creo que por ahí a ellos no se los tiene en cuenta, por así decirlo, pero...
0: Hay recambio.
3: Hay un recambio impresionante. Mm. Mismo el fin del Rayo no le estaba tocando y voy a decir, el Rayo jugó en Villamitre, jugó, sí, en Cipolletti, jugó en Rincón. Mm-hmm. Es un jugador de...
0: Sí, concuerdo. Concuerdo con eso cuando uno cree que o capaz que es lo que se muestra,
3: lo que se cree. Ve afuera, sí, puede ser. Nosotros sabemos que tenemos un gran plantel y hay grandísimos jugadores. Mismo mi hermano, yo creo que contra Fadeb, contra uno de los mejores delanteros que es Krusener, que la rompió toda y hoy no le está tocando. Y vos decís, está fuera de los citados.
0: Sí, exactamente. Y
3: entonces,
0: sí.
3: Yo creo que tenemos un gran plantel.
4: Claro. A propósito de lo que decís, bueno, el partido con Rincón allá, Facu Berezovsky, Checho.
3: Checho, sí.
4: Que no le está tocando ahora. Bueno,
3: no, Facu, pero son jugadores que tienen partido en el lomo. De Federal, tranquilamente, si les toca mañana, son jugadores que van a rendir.
4: Claro. Después entró en ese partido, entró Valen, Flores.
3: También, sí.
4: Y más adelante Seba Rivas en la vuelta, digamos, con Rincón también. Seba Rivas, sí, son jugadores que el que sigue la liga sabe de qué están hechos. Pero vuelvo a esto que decís vos, es un plantel largo. El año pasado pasó igual Nebo de jugar sin 9, ¿te acordás?
3: Sí, en un momento jugamos.
4: Jugaba Ibarra con,
3: claro,
4: con Mati. Con sí, Mati Paz.
3: Sí. Pero bueno, hoy está el Flaco Luna y lo está haciendo bastante bien, mismo si no le toca. Creo que Nico Peralta puede jugar tranquilamente ahí de 9, o el Tano Vela también puede jugar de punta. El Guacha lo hizo, creo, al final de este partido. Sí.
1: Ayer estuvo un poco de punta el Guacha.
3: Sí.
0: ¿Benja juega?
3: Creo que juega.
0: Sí. ¿Puede ser plan o hay otro plan?
3: No,
0: puede ser plan. Puede ser plan. Porque imagino prender la luz y una campera y mate caliente. Calentamos el agua y puede ser plan. No mucho más, muchachos.
4: Hay una foto más.
0: Tengo
4: fotos.
0: ¿Por qué no me mostrás la foto? Mostrame una foto enamorado, de Nehuena.
4: No, esta foto. No te hice llorar yo, lloraste vos solo.
0: ¡Ay, da! ¿Qué iba a sacar de la galera?
3: No, mirá la foto. Ya se cae la foto.
4: Yo
3: no la
4: tengo. Círculo, en círculo, cancha de círculo. Sí.
0: Cancha el
4: partido 2-1, me parece que fue. O 1-0.
3: Sí, 2-1. Íbamos 2-0. Y nos hacen un golazo, no sé si te acordás.
4: Sí.
3: Medio que queda el rebote de 3/4, la clava en el ángulo.
4: Sí, pero sí. Fue uno de los momentos emotivos tuyos del año pasado. No sé si tiene la foto ya por ahí.
0: Ah, gran foto. Gran foto.
4: Sí. Le dimos la figura al partido en ese partido también.
0: Pero vos tenés buena foto con los jugadores. ¿Viste? Porque es una muy polémica, pero sí, esta es gran foto.
4: Cara con Santi Cara, es muy polémica. Esa la tengo que borrar.
0: Va de la mano la emoción porque yo, recuérdeme, partido que...
3: Ese partido clasificamos, con ese partido, ¿no? Clasificamos a zona campeonato. Y yo me acuerdo que fue un desahogo porque estaba también, me parece que en ese momento estaba muy cargado de las piernas.
4: Sí.
3: Ya estaba con lo último, ¿viste? Y justo nos empataron y fue...
4: Claro.
3: 2 o 3 minutos que sufrimos mal y ya no había cambio, no había nada. Era aguantar porque clasificábamos.
4: Y en una cancha que le esté yendo bien al equipo, le esté yendo mal, nunca sabés qué te puede pasar.
3: No, y era gigante la cancha. No sé si te acordás, estaba totalmente embarrada.
4: Sí, me acuerdo porque esa no tiene una sola cabina y abajo de la cabina nos tocaba estar a nosotros. Es todo un pasillo largo, parece un penal, parece un cárcel.
0: ¿En serio?
4: Sí.
0: Ah, es mía dura.
4: Y es césped duro,
3: sí,
4: y se hace como una alfombra,
3: no sé si
4: pesada.
3: Había llovido,
4: sí, había llovido
3: anterior,
4: mucho, porque nosotros hicimos
3: era un barro increíble.
4: Claro, nosotros hicimos la transmisión en pleno barro, me acuerdo.
0: Nehue, hablando de, porque recién nombraste a Otamendi, otro candidato. Bueno, vos decís, vos porque vos estás candidato a presidente de Otamendi. Pero bueno, está con Santa María. Está Santa María y está Otamendi. Por el otro te iba a preguntar por el ascenso, ¿no? Pero la zona baja, ¿ve a uno complicado, más complicado que otro? ¿La zona baja? ¿Quién?
3: La verdad que no he seguido. La zona baja no te voy a meter.
0: Vos estás mirando la zona arriba, vos estás zona de campeonato.
3: La zona de arriba.
0: No,
3: sí.
0: Es
3: sigo a Germinal porque tengo un ex compañero que juega ahí, Kevin Lencina. Y sé que ganaron
0: 5-1
1: contra Santa Marina.
0: Candidato dice
3: que el otro día también ganaron 2-1, me parece, en su cancha. Que
1: sí, ganó 2 y empató 1. Está puntero, sí. Junto a Rincón.
0: Está todo mal en Tandil, el Neue. Está todo mal en Tandil. Candidato, Tandil. No sé qué está pasando. No,
3: que se van.
0: Y voy a mandar un llamado al presidente. No sé cuál es el drama. No sé cuál es el drama porque para mí es mi candidato. No. Pero es lo que hablamos, Juan, en una zona se van directos y otra zona es no una final, no sé, viste qué raro eso.
4: Sí, es raro el formato.
0: La otra final no me acuerdo que sí, era por promedio.
1: Promedios.
4: Una por promedio. Estaba todo seteado con la aplicación.
0: Es duro que estemos seteados.
4: Promedios y la otra sí una final en la partida.
1: Sí. Nahuel, sacándote un poco por ahí del Federal A, recién hablábamos de Jere Langa en Gimnasia de La Plata, vos tuviste un tiempo en Independiente. ¿Cómo ves hoy en día, si lo seguís a Independiente, y por ahí un Independiente que tiene más por ahí polémicas que cosas buenas, cómo lo ves vos?
3: Sí, en un momento, por ahí un año atrás, dos años atrás, lo seguía bastante, porque tenía muchos compañeros que habían jugado en reserva. Por ahí hoy en día no tanto, vi que lo echaron a
1: Quintero anoche.
3: Lo echaron hoy. Yo, sinceramente, veo poco fútbol, sigo mucho a Boca y River, pero el resto veo poco. Y vi que perdieron 4-0 también.
1: Sí, anoche con Atlético de Tucumán y quedó fuera de Copa Argentina.
3: Sí, sí, creo que... Bueno, tengo uno de mis mejores amigos que es hincha del Rojo, que mucho de lo que voy a decir es por opinión de él. Así que espero que no me maten. Creo que va mucho de la gente de arriba. Parece que hace años Independiente no viene bien desde lo dirigencial. Y creo que es como que quiere levantar y nunca termina levantando y siempre le termina pasando lo mismo. Sí. Ojalá que levante porque es un club histórico y tendría que estar peleando Copa Internacional.
1: ¿Y tu estadía allá fue de buena manera?
3: Sí, sí, yo siempre tengo los mejores recuerdos. Creo que me fue muy bien en los años que estuve. Bueno, llegué a firmar contrato, no se dio el salto a primera por un montón de cosas que podemos estar hablando un montón de tiempo acá, pero no, sí, los mejores recuerdos.
1: ¿Y Excursio bien?
3: Bien, bien, Excursio bien. Club está bueno, ordenado, la ubicación muy buena. pleno Buenos Aires. Un club histórico también. Yo, la verdad, no lo tenía tan histórico. Cuando llegué ahí me di cuenta que es de los primeros clubes. Es un gran club y creo que está peleando ahí arriba ahora. Sí, está peleando arriba. Sí, lo sigo porque tengo varios compañeros que siguen ahí.
1: No, el partido decíamos el partido contra River. ¿Qué se siente un partido así, con tanta gente? Todo.
3: Fue increíble ese partido. Creo que fue un miércoles y nosotros jugamos por la B Metro el sábado. El sábado yo había ido al banco de la B Metro.
1: Sí.
3: Y ahí, dos días antes de viajar, me dijeron que iba a ser titular y que iba a jugar de interno por izquierda, o sea, claro, de volante.
1: Sí, sí, sí.
3: Así que imagínate, ¿no? Re contento. Y cuando entramos allá, la entrada en calor, estaba explotado el estadio. Jugamos en el estadio de Colón. Fue increíble. Creo que fue el primer partido más tantuno, así que lo tuvimos ahí cerquita. Sí, sí, sí.
4: ¿Le pegaste una murra a alguno?
3: Creo que no, porque no alcancé. No,
1: Estaba
3: muy rápido, muy rápido.
1: Justo te iba a preguntar, nombraste a Mastantuono, ¿qué jugador así te volvió loco ese día?
3: Bueno, siempre en las charlas tácticas se dice más o menos quién va a jugar cerca tuyo, indicaciones por puesto. Bueno, y en ese momento el técnico me dijo que iba a tener ahí flotando, me tiró a Nacho Fernández. Lo va a tener ahí flotando a Nacho. Trataba de agarrarlo.
0: Sí, sí, literal.
3: Ah, increíble.
4: ¿A quién tuviste de técnico ahí?
3: Juan Carlos Copriva, se llamaba. Uh-huh. Jugador. Jugó.
4: Sí, sí. ¿Y la cancha era sintético? No.
3: No, en el estadio de Colón.
1: Pero Excursio.
3: Ah, Excursio sí, sí, sí. Lo agarré medio matado el sintético.
0: Claro, mucho,
3: sí. Justo lo cambiaron este año, me parece.
0: Mucho torneo comercial ahí.
1: Sí.
0: Mucho. Claro, sí, sí,
3: y
0: mucho.
3: Excursio, la cancha se usa de 6 de la mañana a 12 de la noche.
4: No, todo el día.
0: Sí, sí, sí, sí, increíble. Sí, sí. Pero mucho.
3: Mucha actividad.
0: Creo que casi que te diría que vive el alquiler de la cancha, se puede
3: claro,
0: llegar a.
3: Sí, Excursio, puede ser.
0: Sí, es increíble. Se usa, bueno, todo el tiempo.
4: Neue, ¿estás jugando al copero? ¿Jugaste al copero? ¿Jugaron al copero?
3: Jugué. Güey. Sí.
4: Está ahí para. Lo tiene Yael también. Antes que nos vayamos. Mirá.
0: Ah, ¿en serio? Nah, bueno, ustedes están en todo. Bueno, dale, yo. Están en todo ustedes. Nada, están en todo. Vamos a hacer un copero de buen. Vamos a hacer un copero de buen.
3: El otro día jugué y me hice de arquero.
0: ¿De arquero?
4: No. ¿Y qué onda ese?
3: Bien, tengo un buen.
4: La normal, que era más rapidita.
3: Y una intensa, y la hacemos rápido.
4: Dale.
3: ¿O no?
4: Dale.
3: La Express es la que es más rápida.
4: La que vos quieras.
3: Sí, bueno, espera, dale.
0: A ver, que yo no entiendo nada de este juego. Jugué una vez con un
1: Yo lo vi hoy nomás.
0: ¿Express?
4: ¿Nunca jugaste vos?
1: No, no lo jugué nunca, lo vi hoy.
2: Yo no tenía listo de jugar y...
0: Yo no tenía... Me hizo de, no sé, me retiré a los 30, ¿no? Un millón de pesos valía, no sé qué salía. No, no valía
2: nada. Ahí elegí...
0: Ah, no, güey, García.
3: Y no, poneme, argentino, con la 10. Y de 9, poneme.
0: Ah, claro, sí.
4: DC, García, está...
0: No, mira, no, no, el otro día lo hice y terminé, no sé.
4: No, le fue al Tommy, le fue
3: izquierdo, izquierdo. Sí, izquierdo.
4: Ah, le fue mal. Yo jugué, no, me acuerdo, mirá, que jugué en Boca.
0: Vos, Copa Libertadores, Copa Sudamericana, yo no sé.
4: Fue lateral derecho.
0: ¿A vos te quiso la selección?
4: Sí. Ah, a mí no me quiso. Ahí está la identidad confirmada, juega de 9. ¿Dónde arrancás, Neva?
3: Y vamos a arrancar en defensa. Me gusta defensa.
0: Que tiene un quilombo con Banfield.
4: Arranca en primera.
0: La defensa.
3: No, descenso.
0: ¿Eh? ¡Descenso! No. Tenés que levantar.
3: No, me quedo un año más. Me quedo un año más de defensa.
0: Levantá,
3: Más vale que ascendamos.
0: ¿Qué pasó?
4: Bien, ahí, 96.
0: ¿Cómo 81 tiene Newell?
4: 96 partidos, 31 goles.
0: ¡Eh! La rompió toda.
4: Tatuaje gigante. Te propone hacerte un tatuaje, te levanta el ánimo.
3: No, vamos a rechazarlo.
4: Rechaza el... Mirá. Bueno, bien, ¿eh?
3: Bien.
0: Pero, amigo,
4: ¿qué ganaste ahí?
1: Bien.
4: Sudamericana.
1: Y...
0: Tiene 91, amigo. Sí. Yo Copa no llegué Argentina. A 78.
3: Mirá, al toque. ¿Estoy para irme al Arsenal? ¿O no?
1: Estás con 25 años.
3: Vamos al Arsenal.
0: Al Arsenal lo quiere.
4: 25 años se va al Arsenal. No, bueno. Copa de 6
1: millones.
0: ¿Qué ganó?
1: Campeón de mundo, Champions Sudamericana.
0: No sé qué.
1: ¿Qué tenemos ahí? Copa Argentina, Balón
0: Premier,
1: de Oro.
0: Dos Premier.
1: Dos Premier. Copa la Argentina, nada, Balón de Oro toda,
0: amigo,
1: y Botín
3: no, me
1: de Oro.
3: Retirar ahora.
4: Volvé así. Dice, cambio de posición, el entrenador te necesita para cubrir otro puesto. ¿Aceptar?
3: Y bueno, aceptar. Más vale que me... Aceptamos, a ver.
4: Champion y...
1: Una FA Cup.
0: No, pero es su prime.
4: ¿Te vas al Liverpool, al Bayern o te queda un año más en el Arsenal?
1: Estás con 31 años.
3: No, al Liverpool, vamos a darnos el gustito.
1: Otra Mirá, Copa del Mundo.
0: Otra Copa, no, pará.
3: Un añito más en el Liverpool.
4: Ahí está. El Milan igual. Bueno,
1: otra Champion.
4: Y estás con 34.
0: Y no se retira más.
3: Y nos vamos al Flamengo. Así, bien jugador, bien. Retirado.
0: Sí, claro, sí, vuelve, sí. Europa. La rompió toda.
4: Y te despierta.
3: La Libertadores.
0: A mí me
1: pidió. A los 40 años. A los 40 años.
0: ¿Llegó a 40 años?
3: Muy sí, bien.
4: Mirá, en defensa te fuiste al descenso, pero ascendiste.
0: ¿Viste que eso es, ahí está la clave?
4: Ascendió, ganó la Sudamericana, Copa Argentina.
0: Es cuando repitió defensa, ahí la
1: mirá, en el Arsenal, dos Champions, dos Premier, una FA Cup. Y en el Liverpool, una Champions. Y terminó la carrera con 40 años, si no me equivoco.
4: Sí.
1: Con una Copa Libertadores en el Flamengo.
4: Y una Copa.
1: Dos Copa del Mundo. Un Balón de Oro y una Bota de Oro.
4: Está, sacale captura.
3: Muy bien.
0: son detallitos. Nada, el copero este yo no juego más. Yo juego copero y termino
1: te
0: la.
1: Retiró.
4: Retiró la primera.
0: Termino la Liga con Florencia, termino. Juego de copero, no sé si existe, pero la ponen ahí
4: el
0: para
4: San,
0: mí.
4: El San Sebastián.
0: Sí,
4: no, pará, en el Ídolo, que es otro que. No sé si lo jugaron. En el plantel lo tenés.
3: No, ese noche.
4: Te da otras opciones como más real, digamos. Como una liga master, lo que jugamos en el PES, pero aparte se puede arrancar en el federal.
3: Mirá.
4: Podés arrancar en Cipo.
0: ¿Vale?
4: ¿En serio?
0: Sí, está bueno, sí, eso.
4: Esa está buena. Bueno, está mejor.
3: Para la próxima ese que traigo.
4: Hay que probar ese.
0: No,
4: ese es el ese que es distinto.
0: Nah, bueno, ustedes están en todas. ¿Quieren? Pues traemos una joystick.
3: Y esa no, podría ser.
4: Pero, no, yo te digo, me extraña.
0: Sí. La, no, yo esa cosa no. Sé, no, la sí, perdón. No estoy. Es verdad, Juan, pero no estoy en esa. No sé. Estoy en otra. No sé en qué ando. Estoy enamorado.
4: Estás pensando en el viaje a
0: Salta. Ah, estoy enamorado. Me doy cuenta que estoy enamorado. Cada día más enamorado. Neue, te agradezco el tiempo. Como siempre. Por los 5 minutos, 10, 20, 30, podemos a la 40, pero agradecemos el tiempo.
3: No, muchas gracias a ustedes por invitarme una vez más.
4: Una vez
3: acá
4: más.
3: Acá estaremos.
0: Freddy, vamos a la tanda y volvemos rápidamente. Y te voy a repasar un poquito el día de conferencia, qué está pasando. B Nacional, que se atiende, Ferro va a la final, me voy a la cancha.
1: Vamos, Ferro.
0: Firmado. Y primera división.
4: Che, pará, ¿contra quién perdió Ferro el
0: otro día? No me tiré eso. Estamos perdiendo hace tres partidos. Estamos mal. Pero vamos a levantar, pero vamos porque está metiendo mano el presidente. Pero, y primera división, que Boca, Huracán, no llena, Huracán Ducó, dicen que no llena, pero no llena porque se cae a pedazo el Huracán Ducó, no sé. Dicen que las tribunas están mal, en serio, no hay dato. Bueno, vamos a la tanda y vamos a hablar de eso un poquito.
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